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0: Son las 3. 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

0: Son las 5. 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

Muy buenas, les habla Ana Gutiérrez desde la redacción de FH Almería en una nueva emisión de FH Almería Radio, su cita diaria con toda la actualidad agrícola. Y como siempre estaré con ustedes de 6 a 7 de la tarde y también de 6 a 7 de la mañana aquí en Radio Marcador Almería. Y también saben que pueden sintonizarnos en el 92.1 para Almería Capital y en el 99.7 para el Poniente Almeriense y Campo de Níjar. Y si en algún momento se pierden el programa o quieren volver a escucharlo, recuerden que lo tienen muy fácil porque tienen todos nuestros contenidos disponibles en plataformas digitales como YouTube o iVoox, y lo único que tienen que hacer es buscar FH Almería Radio y de esta forma encontrarán todos los programas emitidos hasta el día de hoy. Es lunes 1 de junio y vamos a empezar la semana y empezamos mes con toda la actualidad agrícola. Volvemos a retomar brevemente el cierre de las jornadas técnicas sobre la gobernanza y el futuro de las aguas subterráneas. En este tema tendremos una entrevista con el alcalde de Elegido, Francisco Góngora, y otra a Manolo García Quero. Además, hoy vamos a hablar también de la almendra y la fruta de hueso, aparte de tener con nosotros, como casi siempre, a José Antonio Gutiérrez, el director de FH Almería, con quien seguiremos hablando de agua. Pero antes de todo esto, como siempre, haremos un repaso de la actualidad informativa con fhalmería.com. Ya saben que allí pueden encontrar toda la información del campo almeriense y lo mejor es que pueden acceder a ella a la hora que deseen. Además, en el mismo sitio, en fhalmería.com, también pueden consultar las pizarras de precios, pizarras a las que, como todos los días, le vamos a prestar especial atención. 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Ahora una pausa y volvemos con la pizarra de precios.

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0: Y vamos ahora con la pizarra de Agroejido, la pizarra de hoy lunes 1 de junio de 2026. Y empezamos con los tirabeques, que han tenido un primer corte de 6 euros con 96 céntimos y un último corte de 6 euros con 65. Judías. La judía Garrofón ha tenido un único corte, que ha sido de 3 euros con 77. La judía Tabella ha tenido un primer corte de 2 euros con 60 céntimos y un último corte de 1 euro con 88 céntimos. Judía Shera ha empezado en 3 euros con 7 céntimos y ha acabado en 1 euro con 79. La judía Elda ha tenido bastantes cortes, empezando en 2 euros con 87 céntimos y acabando en 1 euro con 91. La judía Perona Semi ha tenido un solo corte, que ha sido de 2 euros con 65 céntimos, y la judía Emerite ha tenido un primer corte de 1 euro con 87 céntimos y un último corte de 1 euro con 67. Pepinos. El pepino francés ha empezado con un primer corte de 28 céntimos y un último corte de 16. El pepino español ha tenido un primer corte de 40 céntimos y un último corte de 17. Y el pepino Almería ha tenido un único corte de 51 céntimos. Calabacines. El calabacín fino ha tenido un primer corte de 52 céntimos y un último corte de 31. El calabacín gordo ha empezado en 45 céntimos para acabar en 25. Berenjenas. La berenjena rallada ha tenido un primer corte de 1 euro con 60 y un último corte de 98 céntimos. La berenjena larga ha tenido un primer corte de 90 céntimos y un último corte de 65. Tomates. El tomate liso ha tenido un solo corte de 69 céntimos y el tomate pera ha tenido un primer corte de 1 euro con 29 céntimos y un último corte de 96 céntimos. Pimientos. El pimiento avenado ha tenido un solo corte de 22 céntimos. El pimiento palermo ha empezado en 99 céntimos y ha acabado en 90 céntimos. El pimiento italiano verde ha tenido un primer corte de 88 céntimos y un último corte de 54 céntimos. El italiano rojo ha tenido un primer corte de 1 euro con 39 céntimos y un último corte de 65 céntimos. El pimiento lamullo rojo ha tenido un primer corte de 2 euros con 39 céntimos y ha acabado en 1 euro con 33 céntimos. Y el pimiento California rojo ha tenido un primer corte de 85 céntimos y un último corte de 80 céntimos. Esta ha sido la pizarra de Agroejido, la pizarra de hoy lunes 1 de junio de 2026.
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0: momento ahora para el repaso de la actualidad informativa, que ya saben que viene de la mano de fhalmería.com. Ahí pueden encontrar cualquier noticia de la que hablemos aquí, ampliarla o incluso consultar otras que rodeen el campo almeriense. Y para esta tarea traigo ya aquí preparado a mi izquierda a Roberto Gutiérrez. ¿Qué tal, Roberto?
1: Hola, muy buenas. Pues efectivamente, ya con las pilas cargadas del fin de semana y ya preparado por aquí para echar una mano con la actualidad agrícola.
0: Pues empezamos, y es que el proyecto Eurosión combatirá la pérdida del suelo agrícola con la participación de la Universidad de Almería.
1: Así es, la erosión del suelo se ha convertido en una de las principales amenazas para los ecosistemas y la agricultura, ya que afecta directamente a la fertilidad de la tierra, la producción de alimentos, la calidad del agua y del aire, así como al ciclo natural de los nutrientes. Con el objetivo de afrontar este desafío, a finales de 2025 se puso en marcha el proyecto europeo Eurosión, una iniciativa de investigación dotada con 11,5 millones de euros y una duración prevista de 5 años. El proyecto reúne a 24 socios de 13 países y busca mejorar el conocimiento sobre los procesos erosivos, desarrollar soluciones innovadoras y apoyar políticas que permitan proteger los suelos y garantizar una agricultura más sostenible y resiliente frente al cambio climático. España tendrá un papel destacado en esta iniciativa a través de la Universidad de Almería, cuyos grupos de investigación serán los encargados de coordinar varios puntos de control de erosión en zonas de cultivo de olivar. El equipo, formado por los investigadores Isabel Miralles, Carlos Asensio, Rocío Soria y Raúl Ortega, llevará a cabo campañas de campo utilizando tecnología avanzada como drones, túneles de viento y trampas de sedimentos para medir la erosión hídrica y eólica. Los resultados permitirán mejorar la predicción de estos procesos y desarrollar herramientas prácticas para ayudar a los agricultores y gestores del territorio a conservar la fertilidad de los suelos y reducir las pérdidas provocadas por la erosión.
0: La Junta destaca el refuerzo de los programas operativos en la transformación del sistema hortofrutícola andaluz. El consejero en funciones de Agricultura, Pesca, Agua y Desarrollo Rural, Ramón Fernández Pacheco, ha visitado las instalaciones de la cooperativa Cavasc en Baranegra, donde ha destacado la importancia de los programas operativos europeos para impulsar la modernización y la competitividad del sector hortofrutícola andaluz. Durante su visita, acompañado por la alcaldesa del municipio, Nuria Rodríguez, ha puesto en valor que la cooperativa ha recibido cerca de 20 millones de euros en ayudas comunitarias durante los últimos 5 años, una financiación que ha permitido acometer inversiones superiores a los 33 millones de euros destinadas a mejorar instalaciones, incorporar nueva maquinaria y avanzar en sostenibilidad y eficiencia energética.
1: Fernández Pacheco ha subrayado que Cavasc, integrada en el grupo Única, y considerada la cooperativa agrícola decana del poniente almeriense, es un ejemplo de la fortaleza del modelo cooperativo de la provincia. Fundada en 1964, cuenta actualmente con 750 socios productores, supera los 80 millones de kilos de producción hortofrutícola y genera más de 500 empleos de media, una cifra que alcanza los 800 trabajadores en plena campaña. El consejero ha destacado inversiones como la ampliación de instalaciones, nuevas líneas de confección y cartonaje o la implantación de sistemas fotovoltaicos, y ha trasladado el reconocimiento del gobierno andaluz a agricultores, trabajadores y responsables de la cooperativa por contribuir a que la agricultura almeriense siga siendo un referente internacional en calidad, innovación y capacidad productiva.
0: La segunda agroferia consolida la comarca de Los Vélez como capital de la industria agrícola. La segunda agroferia de Vélez Rubio abrió sus puertas el pasado viernes, consolidándose como uno de los principales escaparates del sector agroganadero, artesanal y empresarial de la comarca de Los Vélez y de toda la provincia de Almería. La cita reunió a productores, empresas e instituciones en un espacio donde la tradición del campo se combina con la innovación tecnológica, la sostenibilidad y el impulso al relevo generacional. La inauguración contó con la presencia del alcalde de Vélez Rubio, Miguel Martínez Carlón, la delegada de Gobierno andaluz en Almería, el presidente de la Diputación Provincial y el coordinador provincial del Instituto Andaluz de la Juventud. Durante el acto, la delegada destacó el potencial agrícola de la comarca y el papel de la feria para promover nuevas tecnologías, mejorar la rentabilidad de las explotaciones y fomentar una agricultura más sostenible.
1: Desde la Junta de Andalucía se puso en valor el apoyo prestado al sector en la comarca, con cerca de 4 millones de euros destinados a la modernización de explotaciones agrarias, casi 900.000 euros para la creación de empresas impulsadas por jóvenes y diferentes líneas de ayudas para paliar los efectos de la sequía y los daños provocados por las borrascas de este año. Por su parte, el presidente de la Diputación destacó que la agroferia se ha convertido en un referente para mostrar la fortaleza económica de los Vélez, subrayando la importancia de sectores como la agricultura, la industria auxiliar y la artesanía para generar empleo y fijar población en el territorio. Además, resaltó la presencia de empresas integradas en la marca Sabores Almería, embajadoras de la calidad y excelencia de los productos agroalimentarios de la provincia.

0: Expertos nacionales abogan desde el Ejido por la cogobernanza en la gestión del agua subterránea. El municipio de Ejido ha acogido las jornadas Gobernanza y Futuro de las Aguas Subterráneas, organizadas por la Asociación Española de Usuarios de Aguas Subterráneas, con motivo de su 25º aniversario. Durante dos días, expertos, representantes institucionales y usuarios del sector hídrico han coincidido en la necesidad de impulsar un modelo de cogobernanza que permita gestionar los acuíferos de forma conjunta entre administraciones y usuarios. El encuentro incluyó visitas técnicas a un invernadero de referencia en la provincia y a la desaladora del Poniente Almeriense, además de varias mesas redondas en las que se analizó el presente y el futuro de unos recursos hídricos esenciales para el desarrollo agrícola. Entre las propuestas destacadas figuraron la actualización del marco legal, una mayor coordinación administrativa, la monitorización compartida y transparente de los datos y una financiación suficiente para garantizar una gestión eficiente del agua.
1: Durante las jornadas también se abordó el papel de las aguas desaladas y regeneradas como recursos complementarios para asegurar el abastecimiento en una de las provincias más secas de España. Los participantes defendieron la ampliación de infraestructuras como la desaladora del Poniente y pusieron en valor proyectos como la futura desalobradora de la Balsa del Sapo en el Ejido, cuya puesta en marcha podría producirse el próximo otoño. El alcalde de Ejido, Francisco Góngora, clausuró el encuentro destacando la importancia de seguir reforzando la cooperación institucional y la planificación hídrica. Además, el acto sirvió para rendir homenaje a figuras como Cristina Narbona, impulsora del programa Agua, y Bernardo Díaz del Amo, presidente honorífico de AEWAS, en reconocimiento a su contribución a la gestión sostenible de los recursos hídricos.
0: Fito evoluciona su identidad global y presenta Seeds People Planet como reflejo de su propósito internacional.
1: La empresa semillera Fito inicia una nueva etapa en su evolución corporativa con el lanzamiento de su nuevo lema global, Seeds People Planet, que sustituye al histórico Tus Semillas. Con este cambio, la compañía quiere reflejar su crecimiento internacional y reforzar una identidad más alineada con su visión de futuro. El nuevo mensaje resume los pilares sobre los que se apoya la empresa, la innovación genética y el desarrollo de semillas adaptadas a los retos agrícolas, el acompañamiento a agricultores, clientes y colaboradores y el compromiso con una agricultura más eficiente y sostenible. Según la compañía, este concepto simboliza un círculo virtuoso en el que las semillas generan valor tanto para las personas como para el planeta. La renovación de la marca coincide con un importante proceso de expansión internacional. Durante este año, Fito ha reforzado su presencia con la apertura de una filial en Egipto, la ampliación de sus instalaciones en Marruecos y nuevos proyectos en Sicilia. Además, la empresa está remodelando por completo su sede central de Barcelona, cuya finalización está prevista para octubre. Con presencia en más de 90 países y más de 145 años de historia, Fito reafirma así su apuesta por el crecimiento responsable, la innovación agrícola y la sostenibilidad, una estrategia que recientemente le ha valido varios reconocimientos por su contribución al desarrollo de una agricultura más respetuosa con el medio ambiente.
0: Muchísimas gracias, Roberto, por ampliarnos las noticias que rodean el campo en el día de hoy. Y en nada, en unos segunditos terminamos con el parte meteorológico. Comenzamos el parte meteorológico hablando del riesgo de incendios. Mañana martes 2 de junio, la provincia de Almería presenta una situación de vigilancia especial, especialmente en el interior y el levante provincial. Los niveles más elevados se concentran en amplias zonas de las comarcas de Tabernas, Níjar, Sorobas y Carboneras, Mojácar, Vera y Huércal o Vera, donde el riesgo, según el mapa de la EMET, alcanza valores extremos. Además, Además, las áreas colindantes del interior oriental mantienen niveles muy altos, extendiéndose por buena parte del Valle de la Almanzora y zonas cercanas. En el centro de la provincia encontramos una combinación de riesgo alto y muy alto, mientras que las condiciones son algo más favorables en el poniente almeriense y en las zonas de montaña próximas a Granada, donde el riesgo se sitúa en niveles moderados. En resumen, mañana Almería afrontará una jornada con riesgo elevado de incendios, especialmente en el levante y el interior de la provincia, donde, como siempre, se recomienda extremar las precauciones. Para lo que queda de tarde, seguiremos con una situación meteorológica estable, temperaturas que se mantendrán sin grandes cambios y con ambiente cálido. En cuanto a los valores máximos, se alcanzarán alrededor de los 29 grados en la capital, mientras que en puntos del interior, como Huelca, Lobera, los termómetros podrán llegar hasta los 32 grados. En buena parte del interior provincial, las temperaturas se moverán entre los 30 y 33 grados, mientras que en el litoral el ambiente será algo más suave. Respecto al viento, soplará flojo y de dirección variable durante gran parte de la jornada, tendiendo a componente sureste por la tarde. Para mañana martes 2 de junio, la provincia de Almería afrontará una jornada plenamente veraniega. Estará marcada por el predominio de los cielos poco nubosos o despejados, con la presencia de algunos intervalos de nubes altas que no van a impedir para nada el paso del sol durante gran parte del día. Las temperaturas experimentarán un ascenso generalizado, especialmente en las máximas. El calor será más intenso en las comarcas del interior y el norte de la provincia. De hecho, la EMET ha activado avisos amarillos por altas temperaturas en el Valle de la Almanzora y los Vélez, así como en el levante almeriense, entre las 2 de la tarde y las 8 de la tarde. En estas zonas se esperan máximas de hasta 39 grados e incluso de forma puntual podrían alcanzarse los 40 grados. En el levante las temperaturas rondarán los 37 grados. En cuanto a los valores previstos, la capital almeriense alcanzará los 32 grados, mientras que Huelca, Lobera, los termómetros podrían dispararse hasta los 41. También se superarán ampliamente los 35 grados en puntos del interior, como Tabernas, el Almanzora y buena parte del levante. Respecto al viento, va a soplar de componente oeste, aumentando durante la jornada hasta alcanzar intensidad floja o moderada en el interior. En el litoral se espera viento moderado, con algunos intervalos más intensos, especialmente durante las horas centrales y la tarde. Así que, en resumen, mañana vamos a tener una jornada estable y muy soleada en toda la provincia, pero con un episodio de calor destacado en esas comarcas del norte y el este de Almería. Esta ha sido la previsión meteorológica para mañana martes 2 de junio.
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0: Bueno, pues el viernes nos fuimos hablando de las jornadas técnicas sobre la gobernanza y futuro de las aguas subterráneas. Dimos esa cobertura al evento organizado por la Asociación Española de Usuarios de Aguas Subterráneas en colaboración con la Junta Central de Usuarios de la Masa de Agua Subterránea. Y tras las conclusiones, el acto se clausuró de la mano del alcalde de Ejido, Francisco Góngora, con quien pudimos hablar justo después.
1: Estamos con Francisco Góngora, que alcalde de Ejido, que ha cerrado el acto de la Asociación de Usuarios de Aguas Subterráneas de España, que durante dos días ha celebrado las jornadas en el Ejido. Lo más importante aquí es el agua, Paco.
2: Sí, todo el desarrollo de nuestra zona ha venido por el agua, luego el trabajo, el ingenio, la innovación. Pero el agua ha sido capital, ¿no? Y tenemos que alcanzar un desarrollo sostenible, por lo tanto, alcanzar esa sostenibilidad hídrica es imprescindible, ¿no? Ahí, bueno, pues está la planificación hecha, se han dado pasos importantes, se sigue trabajando, se siguen incorporando proyectos, hace falta avanzar rápido en la ampliación de nuestra desaladora y empezar ya a planificar, que ya se están dando algunos pasos, pero hay que hacerlo de una forma más ágil con la nueva desaladora. Una desaladora que tiene que, de alguna manera, garantizar ya esa sostenibilidad hídrica.
1: El presidente de la asociación, el ejidense Manuel García Quero, está reclamando continuamente el protagonismo del ejido en agricultura. Y yo creo que en eso coincidimos todos, ¿verdad?
2: Sí, el ejido, yo lo he dicho, el ejido sobre todo hace, ¿eh? Luego también es importante contar las cosas, ¿no? Y las contamos. Pero el ejido es un municipio que sigue trabajando en todo su sector agro. Seguimos trabajando en todo lo que tiene que ver también con el agua, con la innovación, en definitiva, bueno, con la calidad. Un sector que está altamente profesionalizado y que el peso del ejido es indiscutible, ¿no? Y cada día son más las empresas que quieren además invertir en el municipio del ejido y traerse incluso su sede social al municipio del ejido, porque el referente, como mínimo europeo, yo diría mundial, a nivel agrícola, en cuanto a cultivos intensivos, sin duda es el municipio de Ejido. Ese es el referente. Y bueno, y encuentra la estabilidad suficiente como para poder invertir.
1: Últimamente celebramos muchas cosas. La industria auxiliar, las empresas que quieren estar aquí, la evolución de la agricultura, la aplicación de la inteligencia artificial y ahora, digamos, la buena gestión y la capacidad, la alta capacidad que tenemos para rentabilizar la poca agua que tenemos y sobre todo, digamos, gestiones que van tendentes a proteger el acuífero que tanta vida nos ha dado.
2: Pues mira, Guti, yo creo que las cosas van bien. Cuando el trabajo se hace, se va haciendo con seriedad todo el sector. Esto es un ecosistema que tiene que funcionar. Al final van saliendo las cosas, ¿no? Y se va fidelizando también a la distribución, al consumidor. Y insisto, quedan cosas por hacer, nos queda mucho camino por recorrer para alcanzar esa sostenibilidad, para poder mantener lo que hemos creado y a partir de ahí pues seguir dando pasos en la mejora de la calidad, la productividad, la tecnificación. Yo creo que podemos hacer un balance muy positivo y yo soy optimista porque sé que además el sector no se va a dormir en los laureles, ¿no? Eso no nos va a pasar a nosotros.
1: Pues nada, a por la siguiente.
2: Gracias, muchas gracias.
0: Y una vez ya finalizado el acto con esa clausura del alcalde de Ejido, Francisco Góngora, también después ya con toda la tranquilidad del acto finalizado pudimos hablar también con Manolo García Quero.
1: Ahora estamos con Manolo García Quero, que es el organizador, el jefe de estas jornadas que han terminado con un éxito enorme y con elogios por todas partes. ¿Qué valoración haces de estos dos días que hemos convivido para saber cómo está la situación del agua en España?
3: Bueno, yo básicamente se ha transmitido mucho conocimiento, se sabe ya algo de lo que las aguas subterráneas necesitaba. Como has visto aquí ha habido bastante unanimidad en muchos casos, tanto por parte de las administraciones como por parte de las propias comunidades regantes, de que esto no es cuestión ni de administración ni de usuario, es cogobernanza. Y cogobernar quiere decir implicarse también en buscar soluciones, no solo en pedir que te las hagan. Porque normalmente cuando pides que te las hagan, te las hacen mal. Exactamente, hay que implicarse, no lo que hay que hacer y cuando lo están haciendo, para ir tomando el punto que nosotros aquí le estamos dando al tratamiento del agua. Ya has visto que, bueno, que de alguna manera en el resto de España les está pasando cosas muy parecidas. Le está pasando cosas muy parecidas y no saben cómo salir. A ver si nosotros le podemos apoyar, si ellos quieren, pues nosotros lo que no queremos imponer nada. Y luego, pues sobre todo, resaltarlo, y lo he dicho ahí con el alcalde, resaltar el ejido. O sea, nosotros somos esto. Esto es el ejido. Donde se hacen la Asociación Española de Usuarios Subterráneos en los momentos más duros, en donde tenemos las medidas como todos han dicho, no lo he dicho yo, y cómo de alguna manera los dos telediarios, como dicen algunos, los dos que hemos ido delante, a todos les, no ha habido una mala imagen, al revés, ha hecho que más gente se incorpore, y ya has visto, y yo creo que el nivel tanto técnico como de conocimiento ha sido excelente, y aquí sin apriorismo, sin que nadie presuma de nada, de yo he hecho esto, yo lo otro, y tú no. Aquí todos hemos aportado. Y ya está. Y lo que hay que coger esa aportación, hacerla, que la suman todos los usuarios, que de esa manera nuestro futuro no tiene fin.
1: Y no hemos quedado con ganas de hacer otra jornada la semana que viene.
3: Bueno, se harán cosas más, pero mira, todo el mundo me está animando mucho que quieren, que tal, que efectivamente nosotros hemos tenido una forma de trabajo un poco sui generis. Como había tanto enemigo en la selva, nosotros hemos ido pasando por la selva sin que los enemigos se despierten demasiado fuerte. Ahora ya sí podemos entrar.
1: Ya hay más autoridad.
3: Ya hay más autoridad, y como hemos dicho y como hemos conseguido con nuestro presidente de honor, ya somos una sociedad respetada y respetable. No tenemos. Y como son respetables, vienen, se sientan y podemos llegar a acuerdos.
1: Manolo, enhorabuena, felicidades por las jornadas y a seguir para adelante.
3: Venga, no, gracias a vosotros también, que habéis contribuido, que habéis colaborado para sacar las cosas, y vamos a seguir para adelante, no te quepo.
1: Muchas gracias.
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Momento ahora para echarle otro vistazo a las pizarras de precios. Y ahora es el turno de la pizarra de CEORPA, la pizarra de hoy lunes 1 de junio de 2026. Y empezamos con las judías. La judía Elda ha tenido un primer corte de 2,78 € y un último corte de 1,76 €. La judía Perona Roja ha tenido un solo corte de 1,67 €. Y la judía Estrique también con un solo corte de 1,44 €. Melón. El melón categoría ha tenido un único corte de 36 € y el melón amarillo ha tenido un primer corte de 51 € y un último corte de 45 €. Pepinos. El pepino francés ha tenido un primer corte de 30 € y un último corte de 22 €. El pepino español ha empezado en 30 € y ha acabado en 18 €. Calabacines. El calabacín fino ha tenido un primer corte de 34 € y un último de 27. El calabacín gordo ha empezado en 24 € para acabar en 19. Berenjenas. Tenemos solo la berenjena larga con bastantes cortes, empezando con un primer corte de 77 € y terminando en 41 €. Tomates. El tomate pera ha tenido un primer corte de 1,16 € y un último corte de 79 €. Y vamos con los pimientos. El pimiento italiano verde ha tenido un primer corte de 76 € y un último corte de 51 €. El pimiento italiano rojo ha empezado en 67 € y ha tenido un último corte de 34 €. El pimiento lamullo verde ha tenido un primer corte de 1,60 € y un último de 1,26 €. Y el pimiento lamullo rojo, el último de esta pizarra, ha tenido un primer corte de 2,24 € y un último corte de 1,86 €. Esta ha sido la pizarra de CEORPA, la pizarra de hoy lunes 1 de junio de 2026.

Y echándole un vistazo a toda la actualidad agrícola, hoy vamos a retomar una noticia que, bueno, de la que hablamos en el repaso informativo del viernes, pero vamos a retomarla hoy, y es que UPA Almería ha rechazado las estimaciones oficiales de producción de almendra y alerta de pérdidas de hasta el 50% de la cosecha en la provincia. UPA Almería, como decíamos, ha mostrado su rechazo a las estimaciones oficiales de producción de almendra tanto en Andalucía como a nivel nacional. La organización agraria considera que los datos publicados no reflejan la situación real que atraviesan muchas explotaciones de la provincia. Según denuncia UPA, la cosecha de almendras sufrirá pérdidas de entre el 40 y el 50% en amplias zonas productoras del norte de Almería, especialmente en las comarcas de Los Vélez, el Alto Almanzora y el Río Nacimiento. La secretaria general de UPA Almería, Francisca Iglesias Galera, ha asegurado que las cifras trasladadas por la Mesa Andaluza de Frutos Secos no representan la realidad que están viviendo los agricultores de Almería y Granada. Además,

son tan importantes que muchos agricultores tendrán problemas para cubrir gastos. La organización, además, recuerda que el almendro es un cultivo fundamental para la economía de muchas comarcas del norte de la provincia y para miles de familias que dependen directamente de esta actividad. UPA Almería alerta igualmente de que la falta de datos oficiales fiables puede favorecer movimientos especulativos en el mercado y facilitar la entrada de almendra de terceros países o prácticas de reetiquetado que perjudican, evidentemente, a la almendra española. Por todo ello, la organización reclama de esta manera una mayor implicación de las administraciones y herramientas oficiales que aporten transparencia y estabilidad al sector. UPA insiste en que disponer de datos consensuados es clave para garantizar precios justos y proteger especialmente a las explotaciones más vulnerables.

0: Y dejamos atrás la almendra y vamos a hablar de la fruta de hueso, porque los costes de la campaña de fruta de hueso aumentan hasta un 20%, según... Bueno, la campaña española de melocotón y nectarina se presenta este año con perspectivas positivas, según las previsiones dadas a conocer por el Foro Internacional del Melocotón y la Nectarina. La producción nacional alcanzará los 1,51 millones de toneladas, lo que supone un incremento del 6% respecto al año anterior. Cataluña, Aragón y Murcia liderarán los volúmenes de producción de una campaña que contará con buenas condiciones meteorológicas, suficientes horas de frío y una mejora en las reservas hídricas. En el conjunto de la, bueno, en el conjunto de la Unión Europea, la producción de fruta de hueso también crecerá hasta los 3,4 millones de toneladas, impulsada principalmente por el aumento de las cosechas en España, Grecia, Italia y Francia. Las principales organizaciones agrarias coinciden en definir esta campaña como normal, sin las dificultades provocadas por la sequía en años anteriores y con una calidad de fruta muy destacada gracias al comportamiento del invierno y la primavera. No obstante, los productores muestran preocupación por el aumento de los, costes de producción, especialmente en combustible, fertilizantes, mano de obra y materiales de envasado, encarecidos por el conflicto en Oriente Medio. Además, denuncian los reducidos precios que reciben en origen frente a los elevados importes que pagan los consumidores en los supermercados, una situación que, pues, según el sector, puede afectar al consumo y reducir la rentabilidad de las explotaciones agrícolas.
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0: Bueno, momento, ya últimos momentos del programa de hoy. Y ya tenemos preparado con nosotros a José Antonio Gutiérrez, el director de FH Almería. José Antonio, hoy empezamos la semana y empezamos un nuevo mes y vamos a volver a hablar de agua, ¿no? Porque nos vas a contar qué es lo que está pasando con el agua en Granada.
1: Pues sí, terminamos la semana pasada hablando de la cogobernanza que tienen que hacer las entidades de derecho público para distribuir el agua cuando una vez que están organizadas como asociaciones del tipo la Junta Central de Usuarios de Aguas, y en definitiva lo que allí se trató es que había que hacer una cogobernanza. ¿Eso qué significa? Pues que el gobierno del agua, por decirlo de alguna manera, tiene que estar desarrollado por la administración y por los usuarios. ¿Para qué? Para que la administración no haga cosas que no sirven a los usuarios y los usuarios no le estén pidiendo a la administración cosas que no haya hecho previamente. Entonces, lo mejor que se puede hacer es una, digamos, buena organización, creando una cogobernanza. O sea, gobernar en cooperación para conseguir el objetivo final, que es que todo el mundo riegue al mejor precio posible, con el menor coste, ¿no? Ahora mismo, todas las, digamos, actuaciones que se han hecho es proteger al acuífero, usar el agua del pantano de Benira, me estoy refiriendo al poniente almeriense, crear desaladoras y, digamos, reutilizar aguas desechables, ¿no?, para que se puedan volver a utilizar. Todo eso fue la semana pasada, pero nos hemos encontrado este fin de semana con un hecho verdaderamente llamativo, ¿no?, que es digno de analizar, y ese es el motivo por el que yo centro mi intervención en el día de hoy. Resulta que estamos conociendo, a través de un montón de vídeos que se han subido a las redes sociales, que la presa de Rules se creó en el año 1994... pues está desembalsando agua, echándola al cauce del Guadalfeo y conduciéndola al mar. Se está tirando ese agua. Está totalmente llena. ¿De dónde viene este agua? Pues hemos tenido un año de lluvias, hemos tenido un año con mucha nieve, Sierra Nevada le queda todavía un montón de nieve, hay canteros de hasta 20 metros en algunos ventisqueros, que lo hemos podido también ver en imágenes, y toda esa nieve, tarde o temprano, con las temperaturas que estamos alcanzando, en algunos casos entre 30 y 40 grados, pues lo más lógico es que termine derritiéndose. Cierto que Sierra Nevada, su nombre se debe a que ha estado incluso en verano nevada, ¿no? Pero lo que sí está claro que con el cambio climático las temperaturas van a hacer que esa nieve pues no se conserve nada más que en algunos lugares muy altos de Sierra Nevada, y la otra se va a derretir, y por las vías naturales creadas hace millones de toneladas de años, pues van a llegar a donde tienen que llegar, a los cauces de los ríos, y si los cauces de los ríos han puesto pantanos, pues van a llegar a esos pantanos. ¿Con esto qué quiero decir? Con esto quiero decir que nosotros estamos a día 1 de junio con los pantanos llenos y todavía en una primavera que puede continuar lloviendo si en un momento determinado tenemos el descuergue de alguna masa de aire frío de los polos, como suele ocurrir y ocurrió precisamente el año pasado, o bien que el calor haga que los deshielos se aceleren y ese agua pues tenga que buscar sitio, acomodo en algún lugar, o bien la presa de Bernard, bien la presa de Rules, y están ya llenas. Con lo cual, la mejor salida, échala al mar. ¿Y eso qué significa? Estamos clamando por agua continuamente, estamos gastando auténticas toneladas de euros en crear desaladoras, estamos intentando asegurar el agua porque le tenemos un miedo enorme al cambio climático, y estamos viendo como en una parte muy cercana de la geografía andaluza estamos tirando el agua al mar. Así de claro. Y ojo, no es que se está manteniendo el cauce del Guadalfeo, es que se está tirando el agua al mar porque no hay otra salida. ¿Por qué digo esto? Porque desde el año 94 que se inauguró esa presa, la de Rules, llevamos 22 años esperando las canalizaciones para poder aprovechar ese agua fundamentalmente en la costa tropical. La costa tropical, que está llena de árboles tropicales, mangos, chirimoyas, aguacates, ¿no? pues necesita ese agua y ha tenido muchas emergencias. Y de hecho, hay muchos agricultores que están clamando porque su sistema de riego pues no lo pueden usar siempre. Cuando no tienen agua, pues no lo pueden usar. Si hubiera conducciones hechas, ahora se estarían llenando todas las balsas de riego de cara al verano para que esas plantaciones se regaran con normalidad y no estar tirando forzosamente el agua al mar. No termino de entender cómo las administraciones no terminan de dar soluciones a todos estos problemas. Parece ser que en un principio agricultores de Almuñécar, Motril, Salobreña, de otros sitios que exigía, pues, se encontraron con la oposición de otros agricultores que toda la vida han estado regando del río Guadalfeo, pero claro, huertas de cebollas, de tomates y tal, y pues con cantidades ínfimas de agua, viendo cómo un río entero de agua como el Guadalfeo terminaba llegando al mar. Evidentemente, cuando se hace la presa es para poder usar ese agua y darle una utilidad en condiciones, ¿no? Una vez que está hecho el agua, todo el mundo se niega a que ese agua se reparta. Y precisamente por eso nos han hecho las conducciones a lo largo de los últimos 20 años, 22 años, ¿no? ¿Hoy qué nos encontramos? Nos encontramos que hemos tenido un año hídricamente alto, de un nivel alto, y aquella obra que se hizo en el año 94, pues casi casi que no sirve para nada. Hombre, no vale esta expresión porque por lo menos para toda el agua que embalsa sí sirve, ¿no? Pero lo que sí está claro que había que tener un control de ese agua que en las circunstancias actuales no se tiene. ¿Por qué? Porque por seguridad hay que desaguar. Y si te viene una avenida de agua de una tormenta o de un deshielo porque se nos tiremos 15 días con temperaturas a 40 grados, ¿no? Hay que meter el agua en algún sitio y luego pues, la presa también estará calculada para que tenga una resistencia en un momento determinado. No sé yo si estar llena de agua permanentemente sea lo más ideal para una construcción que se ha hecho pues con hormigón, evidentemente, y en base a unos estudios que han dado como lugar la creación de esa presa. No puede ser que en la presa de Rules se esté tirando el agua y a 90 kilómetros en el poniente almeriense estemos construyendo desaladoras. Parece de tontos. El agua al mar para sacarla del mar, que es lo que estamos haciendo. Con lo cual, he querido poner el punto, digamos, el acento en este comentario en el programa de hoy, a ver si hay por ahí algún político que me escucha y levanta un teléfono y por lo menos empieza a pensar que la situación que se está dando hay que ponerle freno ya. Y una presa tan espectacular como es la presa de Rules, que tiene a su lado la presa de Béznar, o sea que son dos presas que no sirvan para aliviar el problema de sequía que en un momento determinado pueden tener los agricultores de aquella zona. Y si sobra agua, pues aquí hay un montón de agricultores que también están buscando soluciones para dormir tranquilo y no pensar que algún día la agricultura de Almería se va a quedar sin el líquido elemento que le está dando pues la vida como zona productora de un alto nivel y posiblemente la más importante de Europa.
0: Pues muy bien, José Antonio, pues empezamos la semana bastante intensa con esta noticia y este comentario. Solo si no que no tienes nada más que decir, solo queda darte las gracias por acercarte a los micros de FH Almería Radio y nada, ya vemos cómo se va desarrollando la actualidad agrícola esta semana.
1: Pues sí, mucha calor, sí. La campaña de Sandy Melón avanza a una velocidad meteórica, porque esto es lo que quieren las sandías y los melones, y que yo creo que es el último mes de cosecha que tenemos. Va a quedar muy poquito para el mes de julio, habida cuenta pues de las altas temperaturas. Pues mañana más.
0: Iba a decir, tanta calor que mañana hay, bueno, por lo menos todavía está activado el aviso amarillo por altas temperaturas en el Valle de la Almanzora y los Vélez. Así que esas sí, son sí. Esas las altas temperaturas que tenemos.
1: Ya. Pues sí, a ver si. Pero bueno, ya estamos en el punto prácticamente decadente de la campaña agrícola. Quedan sandía y melones fundamentalmente en los invernaderos, algún que otro cultivo todavía de otro tipo, pero fundamentalmente sandía y melón. Y yo creo que de aquí a final de junio pues terminará todo y habrá muchas parcelas que estarán ya preparadas para la nueva cosecha.
0: Muy bien, pues lo dicho, José Antonio, muchas gracias.
1: Hasta mañana.
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0: Y vamos ahora con la pizarra de Agroejido, la pizarra de hoy lunes 1 de junio de 2026. Y empezamos con los tirabeques, que han tenido un primer corte de 6 euros con 96 céntimos y un último corte de 6 euros con 65. Judías, la judía Garrofón ha tenido un único corte, que ha sido de 3 euros con 77. La judía Tabella ha tenido un primer corte de 2 euros con 60 céntimos y un último corte de 1 euro con 88 céntimos. Judía Xera ha empezado en 3 euros con 7 céntimos y ha acabado en 1 euro con 79. La judía Elda ha tenido bastantes cortes, empezando en 2 euros con 87 céntimos y acabando en 1,91 euros. La judía Perona Semi ha tenido un solo corte, que ha sido de 2,65 euros. Y la judía Emerite ha tenido un primer corte de 1,87 euros y un último corte de 1,67 euros. Pepinos. El pepino francés ha empezado con un primer corte de 28 céntimos y un último corte de 16. El pepino español ha tenido un primer corte de 40 céntimos y un último corte de 17. Y el pepino Almería ha tenido un único corte de 51 céntimos. Calabacines. El calabacín fino ha tenido un primer corte de 52 céntimos y un último corte de 31. El calabacín gordo ha empezado en 45 céntimos para acabar en 25. Berenjenas. La berenjena rallada ha tenido un primer corte de 1,60 euros y un último corte de 98 céntimos. La berenjena larga ha tenido un primer corte de 90 céntimos y un último corte de 65. Tomates. El tomate liso ha tenido un solo corte de 69 céntimos y el tomate pera ha tenido un primer corte de 1 euro con 29 céntimos y un último corte de 96 céntimos. Pimientos. El pimiento avenado ha tenido un solo corte de 22 céntimos. El pimiento palermo ha empezado en 99 céntimos y ha acabado en 90 céntimos. El pimiento italiano verde ha tenido un primer corte de 88 céntimos y un último corte de 54 céntimos. El italiano rojo ha tenido un primer corte de 1 euro con 39 céntimos y un último corte de 65 céntimos. El pimiento lamullo rojo ha tenido un primer corte de 2 euros con 39 céntimos y ha acabado en 1 euro con 33 céntimos. Y el pimiento California rojo ha tenido un primer corte de 85 céntimos y un último corte de 80 céntimos. Esta ha sido la pizarra de Agroejido, la pizarra de hoy lunes 1 de junio de 2026.
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Y hasta aquí ha llegado el programa de hoy. 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Mi nombre es Ana Gutiérrez y con esto me despido. Hasta mañana.

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7: Muy buenos días, Almería. Hoy es martes 2 de junio y arrancamos los primeros informativos con toda la actualidad local. Pero antes saludo a mi compañero Juan Jesús Reche. Muy buenas, Juanje, ¿qué tal?
8: ¿Qué tal, Victoria? Muy buenas. 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
7: 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El edificio número 77 del Paseo de Almería, conocido como el edificio de Zara, ha sido embargado de forma cautelar por orden judicial dentro de la investigación sobre la presunta trama económica vinculada a la aerolínea Plus Ultra. Según ha informado el periódico The Objective, el inmueble forma parte de un conjunto de propiedades valoradas en más de 16 millones de euros que han quedado inmovilizadas mientras avanzan las diligencias del caso. Además, el presidente del Partido Popular de Almería, Ramón Fernández Pacheco, ha recogido su credencial como diputado electo al Parlamento de Andalucía. También lo han hecho los representantes del Vox y del Partido Socialista. Tras este acto celebrado en la Audiencia Provincial, han agradecido a los almerienses la confianza mostrada. Escuchamos a los parlamentarios.
9: Coger nuestra acta como diputados de la provincia de Almería. Me gustaría, como no, dar las gracias a todas las personas que el 17 de mayo confiaron en el Partido Socialista, porque han hecho posible que hoy tanto mi compañera Fátima Herrera y mi compañero Rodrigo Sánchez y yo mismo pues representemos a nuestra provincia en el Parlamento de Andalucía. Y lo hacemos de verdad con responsabilidad, con humildad y entendiendo donde los vecinos y vecinas de Almería nos han situado, que es defender desde la oposición todos los derechos de los almerienses. Creemos que hoy día los problemas de los vecinos y vecinas de Almería, de la provincia de Almería, son los mismos que hace 15 días, hace un mes, que hace dos años, y en eso vamos a trabajar, en seguir defendiendo y poniéndole voz a todos los problemas.
10: Es un día importante para Vox en la provincia de Almería. Tres parlamentarios, segunda fuerza en la provincia de Almería. Hemos dado el sorpaso al Partido Socialista. Es el mejor resultado en unas elecciones autonómicas de toda España y también es el mejor resultado en Andalucía con respecto, bueno, de Vox, ¿no? Afrontamos esta nueva legislatura con un compromiso firme con los ciudadanos, con la responsabilidad y con la firmeza.
11: Del Partido Popular, me gustaría comenzar una vez más dando las gracias a los almerienses que han depositado de manera mayoritaria la confianza en nuestra formación política para que el Partido Popular vuelva a ganar las elecciones autonómicas en la provincia de Almería. Muchísimas gracias a todos. Tengan por seguro que este grupo de personas en el seno del Grupo Parlamentario Popular trabajará sin descanso para que Almería siga teniendo voz propia en el Parlamento de Andalucía y para que Andalucía cuente a su vez con un gobierno de estabilidad que nos permita seguir afrontando los muchos retos de futuro.
12: 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El Festival de Flamenco y Danza de Almería ha presentado su edición 59 bajo el lema Yo Flamenco en un acto celebrado en el Ayuntamiento de Almería con la presencia de representantes institucionales. La alcaldesa María del Mar Vázquez ha destacado la calidad del cartel que combina figuras consagradas, artistas locales y jóvenes talentos, y ha subrayado la importancia del festival como uno de los más veteranos y prestigiosos del panorama nacional, con casi 6 décadas de historia y una edición especial ya enfocada a su 60 aniversario.
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12: 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Escuchamos un fragmento.
13: ¿Pero qué tiene que pasar en España? Si ya no es el tema del AVE. Si es que el presidente del gobierno que tenemos ahora mismo, con todo lo que rodea, si es que ya tenía que haberse largado. Sin presupuesto, sin inversiones, sin absolutamente nada. Y seguimos estando como estamos. Que parece que estamos alentando. Sí, claro que alentamos. Hay que dar un golpe encima de la mesa ya. Es que con todos los temas pasa lo mismo. Es que es mentira tras mentira. Y lo cambian, lo tergiversan, lo modifican, lo escuchan, lo tapan, lo que tú quieras. Algún momento. Y a mí lo que me sorprende es que todavía, y nos vamos a las elecciones, todavía hay un techo, hay un tope de gente que me sigue votando al Partido Socialista. Sí.
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7: El Hospital La Inmaculada ha incorporado un nuevo mamógrafo digital de última generación en el área de gestión sanitaria norte de Almería. Este equipo, que funciona con tecnología 3D, mejora la precisión diagnóstica, reduce hasta un 30% la radiación y aumenta la comodidad de los pacientes gracias a un sistema de compresión más suave. El nuevo dispositivo también permite realizar hasta 10 pruebas por hora, biopsias en la misma sala y análisis inmediato de muestras. Además, se ha habilitado una nueva zona de espera más cómoda y privada para mejorar el bienestar de las pacientes. 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La Diputación Provincial de Almería ha cerrado el mes de mayo con la aprobación de 39 proyectos de obras entre licitaciones y adjudicaciones que supondrán una inversión de 13 millones de euros destinada a la modernización de infraestructuras y servicios en la provincia. El presidente de la Diputación, José Antonio García Alcaina, ha destacado que estas inversiones contribuyen a dinamizar la economía local y a generar empleo, subrayando el papel clave de los planes provinciales para garantizar la igualdad de servicios en los 103 municipios. 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
12: El Festival Internacional de Teatro de Ejido ha cerrado su 49 edición con un balance muy positivo, según la concejal de Cultura,
8: Elena Gómez. Durante el mes de mayo se han celebrado cerca de 80 actividades y más de 30 espectáculos de calle, con una gran afluencia de público y numerosos llenos en las salas. Gómez ha destacado la calidad de la programación, la presencia de grandes nombres de la escena española y también la consolidación del festival como referente cultural. El público, muy fiel y respetuoso, ha sido clave en el éxito de esta edición, asegura la concejal Elena Gómez.
7: Y hasta aquí las primeras noticias de Es Radio Almería. Volvemos a las 12 con Es la Mañana de Almería. 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
0: Hay mentiras que no envejecen mal porque sencillamente nunca nacieron para ser creídas, sino para ganar tiempo. Lo del AVE Almería es una de ellas. Durante años, el gobierno de España, el socialismo almeriense, han ido colocando fechas sobre la mesa como quien reparte caramelos en una cabalgata. 2023, 26, 25, 26, 27. Y después ya veremos. Fechas bonitas, redondas, útiles para una rueda de prensa, pero completamente alejadas de la realidad técnica. Y lo digo con la tranquilidad de quien no llega ahora a esta conclusión. Lo dije en Es Radio Almería el 17 de septiembre de 2024, en un videoblog titulado con bastante claridad, olvídense del AVE, hasta al menos 2028, aunque seguramente lo más prudente sea hablar de 2030. No fue una corazonada, ni una exageración, ni una ocurrencia para hacer ruido. Basta con mirar el proyecto del soterramiento del Orca, imprescindible para la llegada de la alta velocidad a Almería, que contemplaba enero de 2027 como fecha más optimista para finalizar las obras. Yo lo dije cuando era incómodo y otros lo dicen ahora, cuando ya no les queda más remedio. Pero claro, acabar una obra no significa que al día siguiente pase un tren con pasajeros saludando por la ventanilla. Después queda tender la vía, electrificar y realizar las pruebas técnicas obligatorias. Y eso, según los técnicos, no se despacha en dos tardes ni con un tuit del ministro. Necesita como mínimo un año. Por tanto, ya en 2024 dijimos que el AVE no podía llegar nunca antes de enero de 2028. Y añadimos algo todavía más incómodo, que esa fecha era altamente optimista y que lo prudente era empezar a hablar de 2030. Ahora llega el octavo chequeo técnico de objetivo Almería-AVE. impulsado desde la Cámara de Comercio y certifica negro sobre blanco lo que algunos llevábamos tiempo diciendo. El escenario realista sitúa la llegada de la alta velocidad en el segundo semestre de 2029 o incluso 2030. El informe habla de un retraso acumulado de 3 o 4 años respecto al compromiso oficial, de finalizaciones contractuales hasta finales del 2028 y de otros 12 a 18 meses posteriores de pruebas dinámicas, seguridad y certificación. Es decir, exactamente la lógica que es Radio Almería venía explicando cuando otros seguían tragándosele con la versión oficial. Y aquí está el asunto. No es que ahora se haya descubierto la verdad. Es que ahora la verdad ya no se puede esconder. Porque cuando lo decía esta emisora parecía una incomodidad. Cuando lo confirma un informe técnico, entonces algunos medios, opinadores y portavoces se ponen muy serios, muy responsables, muy preocupados. ¡Qué casualidad! De repente todos manejan datos, de repente todos hablan de retrasos, de repente todos descubren que 2026 era imposible, que 2027 era otra ficción y que el horizonte real va hacia 2029-2030. La pregunta es sencilla. Si lo sabían, ¿por qué callaban? Y si no lo sabían, ¿por qué compraban el relato del gobierno con tanta facilidad? Porque en este asunto ha habido demasiada comodidad, demasiada prudencia impostada, demasiada gente dispuesta a repetir la fecha oficial, aunque los papeles dijeran otra cosa. Y mientras tanto, Almería seguía esperando otra vez, como si esta provincia estuviera condenada a pedir perdón por reclamar lo que otros territorios tienen desde hace años. El gobierno ha jugado con los plazos, pero lo más grave es que ha jugado con la paciencia de los almerienses. Óscar Puente, ¿os suena, no? No dice esta boca es mía cuando aparecen los datos incómodos. José María Martín, ¿os suena también, verdad? Sigue defendiendo el relato como si aquí nadie supiera sumar meses. Y algunos, en lugar de fiscalizar al poder, han actuado durante demasiado tiempo como notarios del cuento oficial. Pues no, la hemeroteca está ahí. En septiembre de 2024, el Radio Almería ya dijo que había que olvidarse del AVE antes de 2028 y que lo sensato era mirar 2030. Ahora Objetivo Almería AVE lo confirma con datos técnicos. Bienvenidos todos a la realidad, aunque algunos lleguen tarde y otros pretendan entrar por la puerta grande después de haber estado callados en la puerta de atrás. El AVE llegará algún día, pero no gracias a la sinceridad del gobierno, sino a pesar de sus mentiras. Cuando llegue, convendrá recordar quién repitió la propaganda y quién tuvo la decencia de decir la verdad antes de que fuera cómoda. Repito, ya lo dije cuando era incómodo y otros lo dicen ahora, cuando ya no les queda más remedio.
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6: El ciudadano Sánchez, en los años en que está ostentando el honor de presidir el gobierno de España, creo que está dando un ejemplo de tenacidad admirable. Es así, blandiendo su manual de resistencia cual Quijote con su lanza en astillero, podrá estar cada vez más estropeado, podrá estar aguantando caer meteoritos sobre su estampa, pero aguanta con un madero de punta, que dirían en mi pueblo. Pero en realidad ese señor solo está engolando sus palabras y poniendo bonito su argumento, algo así como siempre han hecho en los pueblos para el Corpus, ¿Pero para qué? Simplemente para esconder su delito y sus malas prácticas, ya que tú, queridísimo lector, deberías sentirte robado porque te están robando. Y cuando digo que te están robando no me refiero a dinero, ni a las putas de Ávalos ni a las joyas de Zapatero. Te están robando la democracia. Te están robando tu derecho a decidir. Descaradamente, además, el gobierno de Sánchez dice que no puede convocar elecciones por puro interés, como si no lo hubiera hecho ya. El gobierno de Sánchez dice que nos ofrece estabilidad, como si hubiera aprobado un puñetero presupuesto alguna vez. Y lo mejor de todo, el gobierno de Sánchez dice que puede gobernar sin la participación del Congreso, como si eso no fuera cosa de dictadores. Como decía, delante de tus narices te están robando la democracia. Tu país, tu casa, al fin y al cabo, la están gobernando un señor indigno, podrido de corrupción y escándalos que me voy a ahorrar en estas líneas. Y aún así, ni dimite, ni se disculpa, ni da un paso atrás. Para más, Henry se convierte en esclavo de su propia hemeroteca, pues los mismos argumentos con los que derribó a su antecesor se podrían aplicar a él, uno a uno. En definitiva, el gobierno se encuentra derrotado, acorralado y sin poder de actuación. Ya no quedarían apoyos si no fuera porque los nacionalistas de este país son unos perros usureros que han encontrado en el gobierno de Sánchez un pozo de cobardía al que sacarle hasta los higadillos. Y en esta situación, una vez más los perjudicados somos todos nosotros, que vemos cómo la vida está más cara, más difícil y más desalentadora, pero nadie ofrece unas condiciones propicias, dejándonos huérfanos de instituciones y también de democracia.
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0: Saludos, bienvenidos a esta primera edición informativa en Marcador Almería. Hoy es martes 2 de junio, avanzamos en la semana y lo primero que hacemos es saludar a Alfonso López. Alfonso, muy buenos días.
1: Hola Pascual, muy buenos días.
0: Queremos escuchar el primer buen consejo de la mañana.
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0: La Unión Deportiva Almería prepara ya ese partido ante el Club Deportivo Castellón del próximo sábado. Comienzan los playoffs después de una clasificación un tanto agónica y de un domingo que sin duda fue de emociones fuertes y de nervios en el estadio de los Juegos del Mediterráneo. No parece que llegue el equipo de Rubi en su mejor momento a estas eliminatorias, pero hay que jugarse el ascenso prácticamente a una carta. Precisamente aludía el técnico en su rueda de prensa posterior a esa victoria pírrica por 1-0 ante el Real Valladolid, a que el sufrimiento está inherente al fútbol y en general al deporte.
2: Sí, claro, sí, esto, el fútbol es sufrir continuamente, ya lo sabemos, partidos plácidos se dan de vez en cuando y estamos muy satisfechos porque al final lo máximo que podíamos hacer era quedar terceros después de no poder aspirar pelear la última jornada por las dos plazas y ahora a preparar el playoff con toda la ilusión y el ánimo del mundo.
0: Además comentaba Rubi sobre esos minutos que fueron ciertamente agónicos en los que la Unión Deportiva Almería, con los resultados que se estaban dando y empatando a cero contra el Real Valladolid, provisionalmente se cayó de esa zona playoff. Un momento en el que valora el técnico Vilasar de Mar el hecho de que el equipo no se puso nervioso y siguió buscando ese gol que le daba un vuelco prácticamente total a la clasificación.
2: Sí, obviamente, pues bueno, la gente se pone un poco nerviosa, como es normal, quiere ayudar al equipo, hace lo que puede, pero lo importante es que el equipo, sobre todo, no se ha puesto nervioso. En el descanso hemos hablado que estemos tranquilos, porque al final si no te precipitas y es peor, y hemos hecho una segunda parte muy completa, yo creo.
0: Rubi, que tuvo que escuchar música de viento durante el partido, entramos en los que el empate a cero no le valía a la Unión Deportiva Almería y que además se enfadaba con un periodista que ponía sobre la mesa la palabra crisis después de este flojísimo partido y también de anteriores como el del Sporting de Gijón, el Burgos o Las Palmas, en los que el equipo no fue capaz de sumar de tres.
2: Yo creo que lo tenéis que convencer más vosotros que yo, mira lo que te digo. Es decir, has dicho 25 tiros a 8, 7 ocasiones claras a una y, o dos, pero claro, que los partidos cuestan. Y crisis, pues la veréis vosotros, portería cero, que tanto la deseábamos. Nosotros estamos enchufados y con muchas ganas. El que quiera acompañarnos, bien, y el que no, pues no pasa nada. Pero o generamos un ambiente entre todos de ayudar al equipo, o ya veis que entonces la gente, los jugadores normales que se pongan un poco más nerviosos. Parece que no nos haga ilusión jugar un playoff. Me parece sorprendente. El año pasado quedamos sextos, ahora hemos quedado terceros. Bueno, pues oye, la vida es competir y seguir luchando, pero lo que tú digas palabra crisis me parece un poco bestia, la verdad. Pero bueno, es tu percepción y la tengo que respetar.
0: ¿Y cuál fue el papel del cuerpo técnico en una tarde tan delicada como la del domingo? Pues Rubi comentaba que intentaron siempre transmitir tranquilidad a los futbolistas y recordarles que quedaban minutos por delante para poder garantizar ese puesto en el playoff.
2: No, a ver, en el descanso hemos hablado, sobre todo hemos tocado mucho el aspecto emocional, porque yo veía que al final es verdad que el Valladolid ha tenido 3 ocasiones, nosotros hemos tenido 6. Bueno, el Valladolid también quiere venir.
3: No puedes mentir más, Rubi, eres muy trolero, Rubi.
2: Y a mí lo que me preocupaba es que el equipo se pusiera más nervioso de la cuenta. Nosotros hemos intentado transmitir mucha calma, mucha tranquilidad, estar concentrados, reducir las posibilidades del rival para que no nos hiciera alguna ocasión más y esperar nuestro momento como así ha sido. Estoy contento porque los jugadores han tenido esa templanza porque era un día complicado. En cuanto al resultado del resto, te reconozco que lo sabía, pero ni lo hemos hablado ahí dentro, ni lo hemos hablado, no lo hemos sacado. Y el cambio de Arribas, pues es un cambio como otro jugador que se puede cambiar en cualquier momento, no nada más. Sí, está bien, está perfecto. Sí, estoy muy contento de que es pichichi de la categoría también.
0: Antes de continuar, vamos a escuchar también más buenos consejos con Alfonso López.
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0: Cuenta también, Rubi, la importancia de asegurar esa tercera plaza que da una doble ventaja. Por un lado, jugar las dos eliminatorias, la vuelta en casa, y además, en caso de empate y tras prórroga, sería la Unión Deportiva de Almería, el equipo que ascendería a la primera división.
2: Sí, sí, es muy importante asegurar la tercera plaza, porque al final las vueltas las tienes en casa. En nuestra crisis llevamos 9 victorias de los últimos 10 partidos en casa, en plena crisis, y a partir de ahí el rival es un rival que ya sabemos que nos lo va a poner muy difícil, un equipo que juega muy bien a fútbol y que juega mucho a duelos individuales. Vamos a preparar el partido lo mejor posible y venirnos con el mejor resultado posible.
0: Ironizaba de nuevo sobre la crisis un Rubi más a la defensiva que nunca y que además asegura que no va a hacer grandes cambios ni revoluciones de cara al playoff. Lo que se ha venido viendo durante estas 42 jornadas, con algunos matices, va a ser también lo que veamos en las eliminatorias de ascenso.
2: Mira, yo me podría plantear muchas cosas, pero es verdad que cuando aquí planteamos una cosa diferente y ese día no sale bien, entonces aún la crisis es el doble, ¿sabes? Entonces yo voy a intentar dar continuidad a más o menos lo que estamos haciendo, que por eso hemos quedado terceros y por lo tanto debemos ser un buen equipo también si hemos quedado terceros, pero obviamente tengo que sobre todo vigilar muy bien las cargas, porque al final juegas el sábado, que vamos a jugar contra el equipo físicamente más fuerte de la categoría, los números lo dicen así, ya lo dije cuando nos enfrentamos a ellos, y luego el martes otro, entonces ahí tengo que estar bien. Variaciones de sistema exageradas, no. Pequeños retoques dentro a la hora de presionar, de cómo replegarse, cuando nos toque estar detrás de balón, eso lo intentamos hacer cada partido más o menos.
0: También un poquito de autocrítica, no demasiada, pero reconociendo que ha habido equivocaciones y que al final pues lo que hay, esa tercera plaza, es el resumen de todo.
2: Es decir, yo no lo puedo decir más veces, es decir, obviamente no somos perfectos,

0: Estás en casa, nos tienen que ganar, porque al final a ti te valen, no vamos a ir a empatar, no estoy diciendo que vas a empatar, por supuesto, pero yo creo que las pequeñas ventajas de momento nos las hemos ganado. Y a partir de ahí todo lo emocional con el vestuario me preocupa poco, lo tenemos controlado y somos una piña y la verdad es que la gente dentro de que se llevó un bofetón fuerte el no poder luchar contra las dos primeras plazas, yo creo que lo bueno ha sido que nos haya pasado un poco antes. Si hoy hubiera sido el día que no conseguimos el ascenso directo, a lo mejor entraríamos al playoff con el duelo, ¿no? De decir, ostras, qué desilusión más grande. Eso ya lo hemos pasado, por lo menos en el vestuario ya lo hemos pasado, y ahora a partir de aquí a intentar no quedar al Castellón.
1: Pese al pesimismo que hay en el ambiente, Rubí pedía disfrutar del momento del segundo playoff consecutivo y de que hay pues una cúpula dispuesta a invertir dinero y a que la Almería siga siendo protagonista en segunda y ojalá que pueda estar en primera.
0: No, yo estoy notando que no somos felices. Es lo único que digo. Y yo creo que hay que ser feliz. El almeriense hay que estar contento. También hay mucha gente que lo está, también te lo digo, Ahí estoy siendo un poco injusto. Y tenemos que disfrutar el momento. Y que aquí hay una gente también que está apostando fuerte por el club y está jugando cada año playoffs, sube a primera división, luego puede bajar, luego puede volver a intentar subir. Y son los momentos más bonitos de, yo creo que de la historia reciente. Y parece que ahora jugar un playoff a alguno no le satisfaza, entonces creo que nos estamos equivocando, de verdad. Con el tiempo, la perspectiva, nos daremos cuenta de esto. Y ahora lo único que necesitamos es el máximo apoyo que pueda ser para todos, porque cuando vamos a otros campos, ya sabéis, pues hay también mucha presión y tal. Y yo creo que nuestra afición se porta de maravilla, Es decir, también creo que intenta hacerlo lo mejor posible, se pone nerviosa, es normal, ya lo he dicho al principio, porque hay un momento que no a lo mejor no estamos bien. Pero yo no me voy a cansar de pedir unidad, aunque luego los palos vengan contra mí solo. Yo creo que desde la unidad se puede conseguir el objetivo. Nosotros dentro del vestuario creemos que podemos subir, lo tenemos muy claro.
1: Nuevo consejo de Alfonso López antes de seguir.
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1: La palabra crisis muestra al peor Rubí, al Rubí más a la defensiva. No quiere que se asocie esta palabra con la trayectoria de la Unión Deportiva de Almería, lo dejaba bastante claro en sala de prensa.
0: Sí, estaba muy feliz. Ha bajado al principio para alentar a los futbolistas y al staff, y luego ha bajado y se ha hecho la foto típica que se cuelga luego en las redes y tal, con el equipo dentro del vestuario, y está muy contento. Vamos a ver si le podemos dar seguir dando alegrías. Y Aarón, ¿qué quieres que te diga? Si al final tú me habláis de crisis, ¿cómo quieres que yo no me sienta ofendido? No, ya, por eso digo, si hablamos de crisis con 38 puntos en la segunda vuelta, pues entonces yo me siento un poco, pues bueno, que pienso que lo podíamos haber hecho mejor, pues seguramente sí, pero ha habido dos equipos que no les hemos aguantado el ritmo, al final, ya está, sin más.
1: No solo no ve crisis, Jonathan Ferrubí, sino que enumeraba virtudes que entiende que tiene el equipo, aunque es cierto que no le ha dado para conseguir el principal objetivo, el que puso su propio presidente sobre la mesa en rueda de prensa.
0: Bueno, este Almería te puede montar contraataques muy buenos, a balón parado cada vez semana veis que nos sale alguna jugada, hoy a los 30 segundos ya nos había salido la jugada. Es un equipo que en ataque estático, cuando conseguimos encontrar a Rivas, estas situaciones también te puede hacer mucho daño. Somos un equipo que ha marcado 81 goles, por lo tanto yo creo que somos un equipo el mejor local, creo, en casa. No sé si he empatado con alguien, es decir, te puedo dar más cosas, también te podría decir déficits, por supuesto, pero tú me preguntas las cosas positivas. Somos un equipo con los futbolistas muy implicados. Otra cosa es que digamos, no, parece que no corren o que no llegan a una jugada, pero es que hay jugadas que por características cuesta a veces, pero es un equipo que está deseando poner a Almería otra vez en primera división. Bueno, un equipo que llega con una lesión, vamos a ver si recuperamos a André Horta. En principio llegamos físicamente con todos los jugadores disponibles, pues no sé, que trabaja, que intenta estar ordenado cuando no tiene el balón a pesar de que no es su virtud, que intenta presionar arriba cada vez que el rival saca en corto. Me puedo decir muchas cosas, que ha quedado tercero por detrás de dos equipos que
3: pero
0: han hecho
3: que sea verdad, hombre.
0: No sé, me puedo decir muchas cosas.
1: Antes de entrar en página polideportiva, turno para Alfonso López.
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1: Hablamos de

0: Fútbol canterano, porque también ha comenzado la Levante Cup, uno de los torneos que se ha consolidado como de los más importantes ya a nivel nacional en cuanto al fútbol base. Su organizador es Javier Méndez.
1: Sí, bueno, lo hacemos, nosotros empezamos haciéndolo porque creíamos que era, yo creo, que los críos cuando más disfrutaban, y empezamos haciéndolo así, con este formato, que empezamos haciendo uno de alevines y ya hemos seguido el formato, y la verdad que, bueno, pues no nos va mal. Pues hacemos, ya te digo, lo hacemos en la medida que podemos, lo hacemos lo mejor posible y que los críos pues disfruten el máximo posible.
0: Y también seguimos conociendo cómo le ha ido la temporada a los jugadores de baloncesto almerienses que han estado fuera de nuestra provincia. Por ejemplo, Joaquín Reyes, que cumplía su segunda temporada en el Huelva Comercio y que habla de la gran afición que hay en tierras onubenses.
2: Hay mucha afición. El club, bueno, Enrique Benítez, con el nombre hacia el público de Huelva Comercio, tenía una afición muy grande. La gente identifica con el club, la verdad, y jugábamos en un pabellón mítico como el Andrés Estrada. Y la verdad que sí, que nos apoyaban mucho y había mucha tradición de baloncesto. Pero bueno, es verdad que pues no ha salido bien la cosa y bueno, vamos a ver qué pasa.
0: Pues aquí lo vamos a ir dejando, pero todavía nos queda un último consejo con Alfonso López.
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0: Nos vamos, pero ya sabéis que estamos de regreso a la 1 de la tarde con Marcador Directo, a 2 y media con la tribu de Blue y siempre actualizando marcadoralmería.com.
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Almería jugará el playoff de ascenso a primera división. Sí. Y lo va a hacer como tercer clasificado, con la vuelta en casa y con una ventaja que puede resultar decisiva en caso de empate. Hasta ahí las buenas noticias. Porque lo demás, lo que se vio ante el Valladolid y lo que viene viéndose desde hace demasiado tiempo obliga a levantar la mano y decirlo con claridad. El Almería ha llegado al momento más importante de la temporada con malas sensaciones, mal juego y una preocupante falta de brillo. El partido fue sencillamente decepcionante. Una primera parte penosa, sin ritmo, sin autoridad y sin la tensión competitiva que exige una cita de semejante importancia. El Valladolid, que no se jugaba absolutamente nada, pudo marcar varias veces y obligó a Andrés Fernández a sostener al equipo cuando este no se sostenía a sí mismo. Mientras tanto, en otros campos todos parecían hacer su trabajo y el Almería llegó a estar fuera del playoff, séptimo, eliminado. Muchos minutos, tirando por la borda una temporada entera en 45 minutos impropios de una plantilla diseñada para ascender. Luego llegó el penalti, claro, indiscutible. Y Arribas lo convirtió en el gol que salvó la tarde, pero conviene no confundir alivio con reivindicación. La Almería no ganó desde la brillantez, ni desde la superioridad rotunda, ni desde la reacción incontestable. Ganó porque encontró una acción decisiva y la aprovechó y supo dormir el partido. Eso también cuenta, claro que cuenta. Pero no puede venderse como una gran actuación lo que fue en realidad una tarde de angustia mal disimulada. Y ahí aparece el gran problema, el conformismo. El club no debería instalarse en la idea de que entrar en el playoff como tercero basta para tapar todo lo demás. No basta. No basta porque este equipo tenía presupuesto y obligación futbolística para pelear el ascenso directo hasta final y con mucha más autoridad. No basta porque la afición no es tonta. Ha visto un equipo plano, irregular, demasiado frágil emocionalmente y muy lejos de la versión dominadora que debería imponer respeto antes de una eliminatoria. Tampoco ayuda el discurso de Rubi. El entrenador tiene derecho a defender a su vestuario, faltaría más. Pero una cosa es proteger al equipo y otra muy distinta es actuar como si la crítica fuera una agresión. Decir que la crisis la veréis vosotros. O usar esa palabra es un poco bestia, tal y como dijo. No cambia lo que ocurrió sobre el césped. Y decir que el que quiera acompañaros bien y el que no, no pasa nada, suena más a reproche que a liderazgo. La unidad no consiste en pedir silencio, Rubi. La unidad no obliga a la afición ni al entorno a fingir que todo va fenomenal cuando el equipo transmite cualquier cosa menos seguridad. Lamentablemente tu club te ha acostumbrado a eso, a que nadie critica, porque se ha convertido la sala de prensa en un búnker al que no podemos entrar los que tenemos opiniones independientes, los que decimos las cosas que pensamos, porque la crítica cuando está fundada no debilita. La crítica no es ir contra la Almería, al contrario, es negarse a normalizar la mediocridad. Es exigirle al equipo lo que el propio equipo, por plantilla y por contexto, debe exigirse a sí mismo. Rubi habla del sufrimiento como si el sufrimiento fuera una virtud en sí misma, y no, de nuevo no, Rubi. El fútbol tiene sufrimiento, por supuesto, pero una cosa es sufrir porque el rival te exige y otra distinta es sufrir porque tú mismo te empequeñeces. Ahora bien, sería injusto negar que la Almería sigue teniendo argumentos para subir. Los tiene. Tiene futbolistas diferenciales, tiene pegada, tiene experiencia y tiene la vuelta de los partidos en casa. El Castellón será un rival incómodo, valiente, peligroso, pero el Almería sí despierta. Si se mira de frente y se deja de refugiar en excusas, puede perfectamente ganar esta eliminatoria y pelear el ascenso hasta el final. La clave está ahí, en dejar de engañarse. El Almería no llega bien, pero llega vivo. No transmite confianza, pero tiene capacidad. No ha jugado como debía, pero aún está a tiempo de hacerlo. El playoff no premia al que mejor se explica en sala de prensa, sino al que compite mejor cuando la pelota quema. Y ahora la pelota quema de verdad. Por eso, la esperanza sigue intacta, pero no puede confundirse con ceguera. Hay motivos para creer, sí, pero también hay motivos de sobra para exigir. El Almería tiene que cambiar la cara, el ritmo, el colmillo y el discurso. Porque para ascender, que todavía es posible, necesita hacerlo. Pero para ascender no basta con estar en el playoff. Hay que parecer un equipo que quiere subir. Y el Almería, de una vez por todas,

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3: Toda una ciudad, todo un sentimiento, toda una afición pendiente de la Almería y diciendo, ahora sí, todo eran victorias en las porras, en los pronósticos, en la ilusión de la parroquia. Olvidando todo lo malo anteriormente y dando nuevamente una oportunidad al equipo, esperando esta vez sí que algo cambiara, que el míster fuera valiente, que los jugadores le echaran los cojones ante la importancia del envite. Autobuses llenos, fiesta en la carretera y un viaje soñado para conseguir una victoria y por fin, que era lo más importante, buenas sensaciones. ¿Y qué sentimos? Vergüenza, desolación, frustración, cabreo, plantilla y técnicos millonarios, haciendo el ridículo y demostrando una vez más desgana, poca profesionalidad y un sentimiento de estafa deportiva. No tenéis vergüenza, no tenéis cataplines y no tenéis decencia ante lo más bonito del fútbol, que es un ascenso. Después.
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1: Muy buenos días, Almería. Hoy es martes 2 de junio y arrancamos los primeros informativos con toda la actualidad local. Pero antes saludo a mi compañero, Juan Jesús Reche. Muy buenas, Juanje, ¿qué tal?
2: ¿Qué tal, Victoria? Muy buenas. 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
1: 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El edificio número 77 del Paseo de Almería, conocido como el edificio de Zara, ha sido embargado de forma cautelar por orden judicial dentro de la investigación sobre la presunta trama económica vinculada a la aerolínea Plus Ultra. Según ha informado el periódico The Objective, el inmueble forma parte de un conjunto de propiedades valoradas en más de 16 millones de euros que han quedado inmovilizadas mientras avanzan las diligencias del caso. Además, el presidente del Partido Popular de Almería, Ramón Fernández Pacheco, ha recogido su credencial como diputado electo al Parlamento de Andalucía. También lo han hecho los representantes del Vox y del Partido Socialista. Tras este acto celebrado en la Audiencia Provincial, han agradecido a los almerienses la confianza mostrada. Escuchamos a los parlamentarios.
3: Coger nuestra acta como diputados de la provincia de Almería. Me gustaría, como no, dar las gracias a todas las personas que el 17 de mayo confiaron en el Partido Socialista, porque han hecho posible que hoy tanto mi compañera Fátima Herrera y mi compañero Rodrigo Sánchez y yo mismo pues representemos a nuestra provincia en el Parlamento de Andalucía. Y lo hacemos de verdad con responsabilidad, con humildad y entendiendo donde los vecinos y vecinas de Almería nos han situado, que es defender desde la oposición todos los derechos de los almerienses. Creemos que hoy día los problemas de los vecinos y vecinas de Almería, de la provincia de Almería, son los mismos que hace 15 días, hace un mes, que hace dos años, y en eso vamos a trabajar, en seguir defendiendo y poniéndole voz a todos los problemas.
4: Es muy importante para Vox en la provincia de Almería, tres parlamentarios, segunda fuerza en la provincia de Almería. Hemos dado el sorpaso al Partido Socialista. Es el mejor resultado en unas elecciones autonómicas de toda España y también es el mejor resultado en Andalucía con respecto, bueno, de Vox, ¿no? Afrontamos esta nueva legislatura con un compromiso firme con los ciudadanos, con la responsabilidad y con la firmeza.
5: Del Partido Popular me gustaría comenzar una vez más dando las gracias a los almerienses que han depositado de manera mayoritaria la confianza en nuestra formación política para que el Partido Popular vuelva a ganar las elecciones autonómicas en la provincia de Almería. Muchísimas gracias a todos. Tengan por seguro que este grupo de personas en el seno del Grupo Parlamentario Popular trabajará sin descanso para que Almería siga teniendo voz propia en el Parlamento de Andalucía y para que Andalucía cuente a su vez con un gobierno de estabilidad que nos permita seguir afrontando los muchos retos de futuro.
2: 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El Festival de Flamenco y Danza de Almería ha presentado su edición 59 bajo el lema Yo Flamenco en un acto celebrado en el Ayuntamiento de Almería con la presencia de representantes institucionales. La alcaldesa María del Mar Vázquez ha destacado la calidad del cartel que combina figuras consagradas, artistas locales y jóvenes talentos y ha subrayado la importancia del festival como uno de los más veteranos y prestigiosos del panorama nacional, con casi 6 décadas de historia y una edición especial ya enfocada a su 60 aniversario.
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2: 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Ayer se emitió nuestra tertulia Sin Complejos, haciendo amigos en esta ocasión con Rafael Gillo López, con Mar Esteban y conmigo, con Juan Jesús Reche, y con el patrocinio, como siempre, de SEAT Indalomotor y Cupra Indalomotor, Super Plus, Casa Ancarri, Las Patatas, Chips Rozan, Gourmet, BMW y Mini Automotor Costa, Ford Indamóvil, Modas, J. 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Escuchamos un fragmento.
6: ¿Pero qué tiene que pasar en España? Si ya no es el tema del AVE. Si es que el presidente del gobierno que tenemos ahora mismo, con todo lo que rodea, si es que ya tenía que haberse largado. Sin presupuesto, sin inversiones, sin absolutamente nada. Y seguimos estando como estamos. Que parece que estamos alentando. Sí, claro que alentamos. Hay que dar un golpe encima de la mesa ya. Es que con todos los temas pasa lo mismo. Es que es mentira tras mentira. Y lo cambian, lo tergiversan, lo modifican, lo escuchan, lo tapan, lo que tú quieras. Algún momento. Y a mí lo que me sorprende es que todavía, y nos vamos a las elecciones, todavía hay un techo, hay un tope de gente que le sigue votando al Partido Socialista.
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1: El Hospital La Inmaculada ha incorporado un nuevo mamógrafo digital de última generación en el área de gestión sanitaria norte de Almería. Este equipo, que funciona con tecnología 3D, mejora la precisión diagnóstica, reduce hasta un 30% la radiación y aumenta la comodidad de los pacientes gracias a un sistema de compresión más suave. El nuevo dispositivo también permite realizar hasta 10 pruebas por hora, biopsias en la misma sala y análisis inmediato de muestras. Además, se ha habilitado una nueva zona de espera más cómoda y privada para mejorar el bienestar de las pacientes. 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La Diputación Provincial de Almería ha cerrado el mes de mayo con la aprobación de 39 proyectos de obras entre licitaciones y adjudicaciones que supondrán una inversión de 13 millones de euros destinada a la modernización de infraestructuras y servicios en la provincia. El presidente de la Diputación, José Antonio García Alcaina, ha destacado que estas inversiones contribuyen a dinamizar la economía local y a generar empleo, subrayando el papel clave de los planes provinciales para garantizar la igualdad de servicios en los 103 municipios. 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
2: El Festival Internacional de Teatro de Elegido ha cerrado su 49 edición con un balance muy positivo, según la concejal de Cultura, Elena Gómez. Durante el mes de mayo se han celebrado cerca de 80 actividades y más de 30 espectáculos de calle, con una gran afluencia de público y numerosos llenos en las salas. Gómez ha destacado la calidad de la programación, la presencia de grandes nombres de la escena española y también la consolidación del festival como referente cultural. El público, muy fiel y respetuoso, ha sido clave en el éxito de esta edición, asegura la concejal Elena Gómez.
1: Y hasta aquí las primeras noticias de Es Radio Almería. Volvemos a las 12 con Es la Mañana de Almería. 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
0: Hay mentiras que no envejecen mal porque sencillamente nunca nacieron para ser creídas, sino para ganar tiempo. Lo del AVE Almería es una de ellas. Durante años, el gobierno de España, el socialismo almeriense, han ido colocando fechas sobre la mesa como quien reparte caramelos en una cabalgata. 2023, 26, 25, 26, 27. Y después ya veremos. Fechas bonitas, redondas, útiles para una rueda de prensa, pero completamente alejadas de la realidad técnica. Y lo digo con la tranquilidad de quien no llega ahora a esta conclusión. Lo dije en Es Radio Almería el 17 de septiembre de 2024, en un videoblog titulado con bastante claridad: olvídense del AVE hasta al menos 2028, aunque seguramente lo más prudente sea hablar de 2030. No fue una corazonada, ni una exageración, ni una ocurrencia para hacer ruido. Basta con mirar el proyecto del soterramiento del Orca, imprescindible para la llegada de la alta velocidad a Almería, que contemplaba enero de 2027 como fecha más optimista para finalizar las obras. Yo lo dije cuando era incómodo y otros lo dicen ahora, cuando ya no les queda más remedio. Pero claro, acabar una obra no significa que al día siguiente pase un tren con pasajeros saludando por la ventanilla. Después queda tender la vía, electrificar y realizar las pruebas técnicas obligatorias. Y eso, según los técnicos, no se despacha en dos tardes ni con un tuit del ministro. Necesita como mínimo un año. Por tanto, ya en 2024 dijimos que el AVE no podía llegar nunca antes de enero de 2028. Y añadimos algo todavía más incómodo, que esa fecha era altamente optimista y que lo prudente era empezar a hablar de 2030. Ahora llega el octavo chequeo técnico de objetivo Almería AVE, impulsado desde la Cámara de Comercio, y certifica negro sobre blanco lo que algunos llevábamos tiempo diciendo. El escenario realista sitúa la llegada de la alta velocidad en el segundo semestre de 2029 o incluso 2030. El informe habla de un retraso acumulado de 3 o 4 años respecto al compromiso oficial, de finalizaciones contractuales hasta finales del 2028 y de otros 12 a 18 meses posteriores de pruebas dinámicas, seguridad y certificación. Es decir, exactamente la lógica que es Radio Almería venía explicando cuando otros seguían tragándose con la versión oficial. Y aquí está el asunto. No es que ahora se haya descubierto la verdad. Es que ahora la verdad ya no se puede esconder. Porque cuando lo decía esta emisora parecía una incomodidad. Cuando lo confirma un informe técnico, entonces algunos medios, opinadores y portavoces se ponen muy serios, muy responsables, muy preocupados. ¡Qué casualidad! De repente todos manejan datos, de repente todos hablan de retrasos, de repente todos descubren que 2026 era imposible, que 2027 era otra ficción y que el horizonte real va hacia 2029-2030. La pregunta es sencilla: si lo sabían, ¿por qué callaban? Y si no lo sabían, ¿por qué compraban el relato del gobierno con tanta facilidad? Porque en este asunto ha habido demasiada comodidad, demasiada prudencia impostada, demasiada gente dispuesta a repetir la fecha oficial, aunque los papeles dijeran otra cosa. Y mientras tanto, Almería seguía esperando otra vez, como si esta provincia estuviera condenada a pedir perdón por reclamar lo que otros territorios tienen desde hace años. El gobierno ha jugado con los plazos, pero lo más grave es que ha jugado con la paciencia de los almerienses. Óscar Puente, ¿os suena, no? No dice "esta boca es mía" cuando aparecen los datos incómodos. José María Martín, ¿os suena también, verdad? Sigue defendiendo el relato como si aquí nadie supiera sumar meses. Y algunos, en lugar de fiscalizar al poder, han actuado durante demasiado tiempo como notarios del cuento oficial. Pues no, la hemeroteca está ahí. En septiembre de 2024, Radio Almería ya dijo que había que olvidarse del AVE antes de 2028 y que lo sensato era mirar 2030. Ahora Objetivo Almería AVE lo confirma con datos técnicos. Bienvenidos todos a la realidad, aunque algunos lleguen tarde y otros pretendan entrar por la puerta grande después de haber estado callados en la puerta de atrás. El AVE llegará algún día, pero no gracias a la sinceridad del gobierno, sino a pesar de sus mentiras. Cuando llegue, convendrá recordar quién repitió la propaganda y quién tuvo la decencia de decir la verdad antes de que fuera cómoda. Repito, ya lo dije cuando era incómodo y otros lo dicen ahora, cuando ya no les queda más remedio.
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1: El ciudadano Sánchez, en los años que está ostentando el honor de presidir el gobierno de España, creo que está dando un ejemplo de tenacidad admirable. Es así, blandiendo su manual de resistencia, cual Quijote con su lanza en astillero, podrá estar cada vez más estropeado, podrá estar aguantando caer meteoritos sobre su estampa, pero aguanta con un madero de punta, que dirían en mi pueblo. Pero en realidad ese señor solo está engolando sus palabras y poniendo bonito su argumento. Algo así como siempre han hecho en los pueblos para el Corpus. ¿Pero para qué? Simplemente para esconder su delito y sus malas prácticas, ya que tú, queridísimo lector, deberías sentirte robado porque te están robando. Y cuando digo que te están robando no me refiero a dinero, ni a las putas de Ávalos ni a las joyas de Zapatero. Te están robando la democracia. Te están robando tu derecho a decidir. Descaradamente, además, el gobierno de Sánchez dice que no puede convocar elecciones por puro interés, como si no lo hubiera hecho ya. El gobierno de Sánchez dice que nos ofrece estabilidad, como si hubiera aprobado un puñetero presupuesto alguna vez. Y lo mejor de todo, el gobierno de Sánchez dice que puede gobernar sin la participación del Congreso, como si eso no fuera cosa de dictadores. Como decía, delante de tus narices te están robando la democracia. Tu país, tu casa, al fin y al cabo, la están gobernando un señor indigno, podrido de corrupción y escándalos que me voy a ahorrar en estas líneas. Y aún así, ni dimite, ni se disculpa, ni da un paso atrás. Para más, Henry se convierte en esclavo de su propia hemeroteca, pues los mismos argumentos con los que derribó a su antecesor se podrían aplicar a él, uno a uno. En definitiva, el gobierno se encuentra derrotado, acorralado y sin poder de actuación. Ya no quedarían apoyos si no fuera porque los nacionalistas de este país son unos perros usureros que han encontrado en el gobierno de Sánchez un pozo de cobardía al que sacarle hasta los higadillos. Y en esta situación, una vez más los perjudicados somos todos nosotros, que vemos cómo la vida está más cara, más difícil y más desalentadora, pero nadie ofrece unas condiciones propicias, dejándonos huérfanos de instituciones y también de democracia.
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0: Saludos, bienvenidos a esta primera edición informativa en Marcador Almería. Hoy es martes 2 de junio, avanzamos en la semana y lo primero que hacemos es saludar a Alfonso López. Alfonso, muy buenos días.
1: Hola Pascual, muy buenos días.
0: Queremos escuchar el primer buen consejo de la mañana.
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0: La Unión Deportiva Almería prepara ya ese partido ante el Club Deportivo Castellón del próximo sábado. Comienzan los playoffs después de una clasificación un tanto agónica y de un domingo que sin duda fue de emociones fuertes y de nervios en el estadio de los Juegos del Mediterráneo. No parece que llegue el equipo de Rubi en su mejor momento a estas eliminatorias, pero hay que jugarse el ascenso prácticamente a una carta. Precisamente aludía el técnico en su rueda de prensa posterior a esa victoria pírrica por 1-0 ante el Real Valladolid, a que el sufrimiento está inherente al fútbol y en general al deporte.
2: Sí, claro, sí. Esto, el fútbol es sufrir continuamente, ya lo sabemos. Partidos plácidos se dan de vez en cuando y estamos muy satisfechos porque al final lo máximo que podíamos hacer era quedar terceros después de no poder aspirar a pelear la última jornada por las dos plazas, y ahora a preparar el playoff con toda la ilusión y el ánimo del mundo.
0: Además comentaba Rubi sobre esos minutos que fueron ciertamente agónicos, en los que la Unión Deportiva Almería, con los resultados que se estaban dando y empatando a cero contra el Real Valladolid, provisionalmente se cayó de esa zona playoff. Un momento en el que valora el técnico Vilasar de Mar el hecho de que el equipo no se puso nervioso y siguió buscando ese gol que le daba un vuelco prácticamente total a la clasificación.
2: Sí, obviamente, pues bueno, la gente se pone un poco nerviosa, como es normal, quiere ayudar al equipo, hace lo que puede, pero lo importante es que el equipo, sobre todo, no se ha puesto nervioso. En el descanso hemos hablado que estemos tranquilos, porque al final si no te precipitas y es peor, y hemos hecho una segunda parte muy completa, yo creo.
0: Rubi, que tuvo que escuchar música de viento durante el partido, entramos en los que el empate a cero no le valía a la Unión Deportiva Almería, y que además se enfadaba con un periodista que ponía sobre la mesa la palabra crisis después de este flojísimo partido y también de anteriores como el del Sporting de Gijón, el Burgos o Las Palmas, en los que el equipo no fue capaz de sumar de tres.
2: Yo creo que lo tenéis que convencer más vosotros que yo, mira lo que te digo. Es decir, has dicho 25 tiros a 8, 7 ocasiones claras a una o dos, pero claro, que los partidos cuestan. Y crisis, pues la veréis vosotros, portería cero, que tanto la deseábamos. Nosotros estamos enchufados y con muchas ganas. El que quiera acompañarnos, bien, y el que no, pues no pasa nada. Pero o generamos un ambiente entre todos de ayudar al equipo, o ya veis que entonces la gente, los jugadores normales que se pongan un poco más nerviosos. Parece que no nos haga ilusión jugar un playoff. Me parece sorprendente. El año pasado quedamos sextos, ahora hemos quedado terceros. Bueno, pues oye, la vida es competir y seguir luchando, pero lo que tú digas palabra crisis me parece un poco bestia, la verdad. Pero bueno, es tu percepción y la tengo que respetar.
0: ¿Y cuál fue el papel del cuerpo técnico en una tarde tan delicada como la del domingo? Pues Rubí comentaba que intentaron siempre transmitir tranquilidad a los futbolistas y recordarles que quedaban minutos por delante para poder garantizar ese puesto en el playoff.
2: No, a ver, en el descanso hemos hablado, sobre todo hemos tocado mucho el aspecto emocional, porque yo veía que al final es verdad que el Valladolid ha tenido 3 ocasiones, nosotros hemos tenido 6. Bueno, el Valladolid también quiere venir.
3: No puedes mentir más, Rubi, eres muy trolero, Rubi.
2: Y a mí lo que me preocupaba es que el equipo se pusiera más nervioso de la cuenta. Nosotros hemos intentado transmitir mucha calma, mucha tranquilidad, estar concentrados, reducir las posibilidades del rival para que no nos hiciera alguna ocasión más y esperar nuestro momento como así ha sido. Estoy contento porque los jugadores han tenido esa templanza, porque era un día complicado. En cuanto al resultado del resto, te reconozco que lo sabía, pero ni lo hemos hablado ahí dentro, ni lo hemos hablado, no lo hemos sacado. Y el cambio de Arribas, pues es un cambio como otro jugador que se puede cambiar en cualquier momento, no nada más. Sí, sí, está bien, está perfecto. Sí, estoy muy contento de que Spichichi de la categoría también.
0: Antes de continuar, vamos a escuchar también más buenos consejos con Alfonso López.
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0: Cuenta también, Rubi, la importancia de asegurar esa tercera plaza que da una doble ventaja. Por un lado, jugar las dos eliminatorias, la vuelta en casa, y además, en caso de empate y tras prórroga, sería la Unión Deportiva de Almería, el equipo que ascendería a la primera división.
2: Sí, sí, es muy importante asegurar la tercera plaza, porque al final las vueltas las tienes en casa. En nuestra crisis llevamos 9 victorias de los últimos 10 partidos en casa, en plena crisis, y a partir de ahí el rival es un rival que ya sabemos que nos lo va a poner muy difícil, un equipo que juega muy bien a fútbol y que juega mucho a duelos individuales. Vamos a preparar el partido lo mejor posible y venirnos con el mejor resultado posible.
0: Ironizaba de nuevo sobre la crisis un Rubi más a la defensiva que nunca y que además asegura que no va a hacer grandes cambios ni revoluciones de cara al playoff. Lo que se ha venido viendo durante estas 42 jornadas, con algunos matices, va a ser también lo que veamos en las eliminatorias de ascenso.
2: Mira, yo me podría plantear muchas cosas, pero es verdad que cuando aquí planteamos una cosa diferente y ese día no sale bien, entonces aún la crisis es el doble, ¿sabes? Entonces yo voy a intentar dar continuidad a más o menos lo que estamos haciendo, que por eso hemos quedado terceros y por lo tanto debemos ser un buen equipo también si hemos quedado terceros, pero obviamente tengo que sobre todo vigilar muy bien las cargas, porque al final juegas el sábado, que vamos a jugar contra el equipo físicamente más fuerte de la categoría, los números lo dicen así, ya lo dije cuando nos enfrentamos a ellos, y luego el martes otro, entonces ahí tengo que estar bien. Variaciones de sistema exageradas, no, pequeños retoques dentro a la hora de ir a presionar, de cómo replegarse cuando nos toque estar detrás de balón, eso lo intentamos hacer cada partido más o menos.
0: También un poquito de autocrítica, no demasiada, pero reconociendo que ha habido equivocaciones y que al final pues lo que hay, esa tercera plaza, es el resumen de todo.
2: Es decir, yo no lo puedo decir más veces, es decir, obviamente no somos perfectos, nos equivocamos y tal, pero yo tengo la experiencia de haber estado en otros equipos también y tener una situación un poco complicada a nivel del entorno, y nos fue peor. Cuando he tenido la gente apoyando hasta el final, casi siempre nos ha ido bastante bien. Entonces, pues bueno, es intentar entre todos que pasemos cuentas al final y que ahora nos dediquemos a que los jugadores se sientan los mejores y que los obliguemos, obviamente, a correr y a trabajar, pero también hemos de entender las características que tiene cada uno. Es decir, que si queremos un equipo solo de 11 que corran, luego no nos quejemos si no juega arriba, si no juega tal, que corran en el sentido de virtudes físicas defensivas, ¿no? Hemos de entender, el equipo al final acaba tercero, las vueltas

0: ejecutivo y de que hay pues una cúpula dispuesta a invertir dinero y a que la Almería siga siendo protagonista en segunda y ojalá que pueda estar en primera.
1: No, yo estoy notando que no somos felices. Es lo único que digo, y yo creo que hay que ser feliz. El almeriense hay que estar contento. También hay mucha gente que lo está, también te lo digo, ahí estoy siendo un poco injusto. Y tenemos que disfrutar el momento. Y que aquí hay una gente también que está apostando fuerte por el club y está jugando cada año playoffs, sube a primera división, luego puede bajar, luego puede volver a intentar subir. Y son los momentos más bonitos de, yo creo que de la historia reciente. Y parece que ahora jugar un playoff a alguno no le satisfaza, y entonces creo que nos estamos equivocando, de verdad. Con el tiempo, la perspectiva, nos daremos cuenta de esto. Y ahora lo único que necesitamos es el máximo apoyo que pueda ser para todos, porque cuando vamos a otros campos, ya sabéis, pues hay también mucha presión y tal. Y yo creo que nuestra afición se porta de maravilla, Es decir, también creo que intenta hacerlo lo mejor posible, se pone nerviosa, es normal, ya lo he dicho al principio, porque hay un momento que no, a lo mejor no estamos bien. Pero yo no me voy a cansar de pedir un unidad, aunque luego los palos vengan contra mí solo. Yo creo que desde la unidad se puede conseguir el objetivo. Nosotros dentro del vestuario creemos que podemos subir, lo tenemos muy claro.
0: Nuevo consejo de Alfonso López antes de seguir.
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0: La palabra crisis muestra al peor Rubi, al Rubi más a la defensiva. No quiere que se asocie esta palabra con la trayectoria de la Unión Deportiva de Almería. Lo dejaba bastante claro en sala de prensa.
1: Sí, estaba muy feliz. Ha bajado al principio para alentar a los futbolistas y al staff, y luego ha bajado y se ha hecho la foto típica que se cuelga luego en las redes y tal, con el equipo dentro del vestuario, y está muy contento. Vamos a ver si le podemos dar seguir dando alegrías. Y Aarón, ¿qué quieres que te diga? Si al final tú me habláis de crisis, ¿cómo quieres que yo no me sienta ofendido? No, ya, por eso digo, si hablamos de crisis con 38 puntos en la segunda vuelta, pues entonces yo me siento un poco, pues bueno, que pienso que lo podríamos haber hecho mejor, pues seguramente sí, pero ha habido dos equipos que no les hemos aguantado el ritmo, al final, ya está, sin más.
0: No solo no ve crisis, Josman Ferrubí, sino que enumeraba virtudes que entiende que tiene el equipo, aunque es cierto que no le ha dado para conseguir el principal objetivo, el que puso su propio presidente sobre la mesa en rueda de prensa.
1: Bueno, este Almería te puede montar contraataques muy buenos, a balón parado cada vez semana veis que nos sale alguna jugada, hoy en los 30 segundos ya nos había salido la jugada. Es un equipo que en ataque estático, cuando conseguimos encontrar a Rivas, estas situaciones también te puede hacer mucho daño. Somos un equipo que ha marcado 81 goles, por lo tanto yo creo que somos un equipo el mejor local, creo, en casa. No sé si he empatado con alguien, es decir, te puedo dar más cosas, también te podría decir déficits, por supuesto, pero tú me preguntas las cosas positivas. Somos un equipo con los futbolistas muy implicados. Otra cosa es que digamos, no, parece que no corren o que no llegan a una jugada, pero es que hay jugadas que por características cuesta a veces, pero es un equipo que está deseando poner a Almería otra vez en primera división. Bueno, hay un equipo que llega con una lesión, vamos a ver si recuperamos a André Horta. En principio llegamos físicamente con todos los jugadores disponibles. Pues no sé, que trabaja, que intenta estar ordenado cuando no tiene el balón, a pesar de que no es su virtud, que intenta presionar arriba cada vez que el rival saca en corto. Me puedo decir muchas cosas, que ha quedado tercero por detrás de dos equipos que
3: pero
1: han
3: hecho... Pero di alguna que sea verdad, hombre.
1: No sé, me puedo decir muchas cosas.
0: Antes de entrar en Página Polideportiva, turno para Alfonso López.
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0: Hablamos de fútbol canterano, porque también ha comenzado la Levante Cup, uno de los torneos que se ha consolidado como de los más importantes ya a nivel nacional en cuanto al fútbol base. Su organizador es Javier Méndez.
4: Sí, bueno, lo hacemos, nosotros empezamos haciéndolo porque creíamos que era, yo creo, que los críos cuando más disfrutaban, y empezamos haciéndolo así, con este formato, que empezamos haciendo uno de alevines y ya hemos seguido el formato, y la verdad que, bueno, pues no nos va mal. Pues hacemos, ya te digo, lo hacemos en la medida que podemos, lo hacemos lo mejor posible y que los críos pues disfruten el máximo posible.
0: que también seguimos conociendo cómo le ha ido la temporada a los jugadores de baloncesto almerienses que han estado fuera de nuestra provincia. Por ejemplo, Joaquín Reyes, que cumplía su segunda temporada en el Huelva Comercio y que habla de la

0: La gran afición que hay en tierras onubenses.
1: Allí hay mucha afición. El club, bueno, Enrique Benítez, con el nombre hacia el público de Huelva Comercio, tenía una afición muy grande. Mucha gente identifica con el club, la verdad. Y jugábamos en un pabellón mítico como el Andrés Estrada. Y la verdad que sí, que nos apoyaban mucho y había mucha tradición de baloncesto. Pero bueno, es verdad que pues no ha salido bien la cosa y bueno, vamos a ver qué pasa.
0: Pues aquí lo vamos a ir dejando, pero todavía nos queda un último consejo con Alfonso López.
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0: Nos vamos, pero ya sabéis que estamos de regreso a la 1 de la tarde con Marcador Directo, a las 2 y media con la tribu de Blue y siempre actualizando marcadoralmería.com.
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jugará el playoff de ascenso a Primera División. Sí. Y lo va a hacer como tercer clasificado, con la vuelta en casa y con una ventaja que puede resultar decisiva en caso de empate. Hasta ahí las buenas noticias. Porque lo demás, lo que se vio ante el Valladolid y lo que viene viéndose desde hace demasiado tiempo obliga a levantar la mano y decirlo con claridad. El Almería ha llegado al momento más importante de la temporada con malas sensaciones, mal juego y una preocupante falta de brillo. El partido fue sencillamente decepcionante. Una primera parte penosa, sin ritmo, sin autoridad y sin la tensión competitiva que exige una cita de semejante importancia. El Valladolid, que no se jugaba absolutamente nada, pudo marcar varias veces y obligó a Andrés Fernández a sostener al equipo cuando este no se sostenía a sí mismo. Mientras tanto, en otros campos todos parecían hacer su trabajo y el Almería llegó a estar fuera del playoff, séptimo, eliminado. Muchos minutos, ¿eh? Tirando por la borda una temporada entera en 45 minutos impropios de una plantilla diseñada para ascender. Luego llegó el penalti, claro, indiscutible. Y Arribas lo convirtió en el gol que salvó la tarde, pero conviene no confundir alivio con reivindicación. El Almería no ganó desde la brillantez, ni desde la superioridad rotunda, ni desde la reacción incontestable. Ganó porque encontró una acción decisiva y la aprovechó y supo dormir el partido. Eso también cuenta, claro que cuenta. Pero no puede venderse como una gran actuación lo que fue en realidad una tarde de angustia mal disimulada. Y ahí aparece el gran problema, el conformismo. El club no debería instalarse la idea de que entrar en el playoff como tercero basta para tapar todo lo demás. No basta. No basta porque este equipo tenía presupuesto y obligación futbolística para pelear el ascenso directo hasta final y con mucha más autoridad. No basta porque la afición no es tonta. Ha visto un equipo plano, irregular, demasiado frágil emocionalmente y muy lejos de la versión dominadora que debería imponer respeto antes de una eliminatoria. Tampoco ayuda el discurso de Rubi. El entrenador tiene derecho a defender a su vestuario, faltaría más. Pero una cosa es proteger al equipo y otra muy distinta es actuar como si la crítica fuera una agresión. Decir que la crisis la veréis vosotros. O usar esa palabra es un poco bestia, tal y como dijo. No cambia lo que ocurrió sobre el césped. Y decir que el que quiera acompañaros bien y el que no, no pasa nada, suena más a reproche que a liderazgo. La unidad no consiste en pedir silencio, Rubi. La unidad no obliga a la afición ni al entorno a fingir que todo va fenomenal cuando el equipo transmite cualquier cosa menos seguridad. Lamentablemente tu club te ha acostumbrado a eso, a que nadie critica, porque se ha convertido la sala de prensa en un búnker al que no podemos entrar los que tenemos opiniones independientes, los que decimos las cosas que pensamos, porque la crítica cuando está fundada no debilita. La crítica no es ir contra la Almería, al contrario, es negarse a normalizar la mediocridad. Es exigirle al equipo lo que el propio equipo, por plantilla y por contexto, debe exigirse a sí mismo. Rubi habla del sufrimiento como si el sufrimiento fuera una virtud en sí misma, y no, de nuevo no, Rubi. El fútbol tiene sufrimiento, por supuesto, pero una cosa es sufrir porque el rival te exige, y otra distinta es sufrir porque tú mismo te empequeñeces. Ahora bien, sería injusto negar que la Almería sigue teniendo argumentos para subir. Los tiene. Tiene futbolistas diferenciales, tiene pegada, tiene experiencia y tiene la vuelta de los partidos en casa. El Castellón será un rival incómodo, valiente, peligroso, pero el Almería, si despierta, si se mira de frente y se deja de refugiar en excusas, puede perfectamente ganar esta eliminatoria y pelear el ascenso hasta el final. La clave está ahí, en dejar de engañarse. El Almería no llega bien, pero llega vivo. No transmite confianza, pero tiene capacidad. No ha jugado como debía, pero aún está a tiempo de hacerlo. El playoff no premia al que mejor se explica en sala de prensa, sino al que compite mejor cuando la pelota quema. Y ahora la pelota quema de verdad. Por eso, la esperanza sigue intacta, pero no puede confundirse con ceguera. Hay motivos para creer, sí. Pero también hay motivos de sobra para exigir. El Almería tiene que cambiar la cara, el ritmo, el colmillo y el discurso. Porque para ascender, que todavía es posible, necesita hacerlo. Pero para ascender no basta con estar en el playoff. Hay que parecer un equipo que quiere subir. Y el Almería, de una vez por todas,

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3: Toda una ciudad, todo un sentimiento, toda una afición pendiente de la Almería y diciendo, ahora sí, todo eran victorias en las porras, en los pronósticos, en la ilusión de la parroquia. Olvidando todo lo malo anteriormente y dando nuevamente una oportunidad al equipo, esperando esta vez sí que algo cambiara, que el míster fuera valiente, que los jugadores le echaran los cojones ante la importancia del envite. Autobuses llenos, fiesta en la carretera y un viaje soñado para conseguir una victoria y por fin, que era lo más importante, buenas sensaciones. ¿Y qué sentimos? Vergüenza, desolación, frustración, cabreo, plantilla y técnicos millonarios, haciendo el ridículo y demostrando una vez más desgana, poca profesionalidad y un sentimiento de estafa deportiva. No tenéis vergüenza, no tenéis cataplines y no tenéis decencia ante lo más bonito del fútbol, que es un ascenso. Después.
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0: 11 de la noche, una hora menos en la Comunidad Canaria. Bienvenidos un día más, gracias como siempre os digo por estar ahí. Ya sabéis que vamos a estar haciéndoos compañía hablando de deportes hasta las 12 y media de la noche. Con su convocatoria, la selección entraba ayer en campaña electoral madridista. Por eso decía, si recordáis eso de que De la Fuente había votado por Enrique Riquelme. O sea, Louzán ha votado por Enrique Riquelme. O sea, Javier Tebas, que es quien preside realmente la Federación Española de Fútbol, ha votado por Enrique Riquelme. Porque si a pesar de que su año ha sido horrible, De la Fuente hubiera convocado a Hausen, pues yo creo que casi nadie se habría llevado las manos a la cabeza, quiero decir. No sé cuál fue la última convocatoria a la que acudió Dinhausen, a la que no acudió Dinhausen, que ha sido titularísimo a lo largo de toda la clasificación de España para el Mundial. No habría llamado la atención. Bueno, Hausen no está bien, pero parece razonable que le lleves como cuarto o quinto central. Pero justo en la lista definitiva, justo en la lista importante, en la FETEN, en la lista gorda, en la lista que llama la atención, todo el mundo está pendiente de la lista la da Su Majestad el Rey, el día importante, el día que está marcado con una X en el calendario, justo ese día, De la Fuente opta por dejar en casa a Dinhausen para llevar a otros, como por ejemplo Laporte, que según comentaba anoche Sergio Fernández, que ahora estará en la tertulia, no es que venga precisamente de hacer el mejor año de su vida. Con Dani Carvajal, que tampoco ha estado bien, pero que podría haber aportado cosas a un grupo de 26 futbolistas, o sea, una lista que es más larga que un día sin pan, pues tampoco quiso hacer una excepción el seleccionador nacional de fútbol, porque debe ser que sus genes pues no son tan competitivos como, por ejemplo, los de Álvaro Baena, que ha tenido una temporada también bastante mediocre, pero que, a cambio, pues ha ganado varios títulos con el Atlético de Madrid, ¿no? Bueno, en fin. El seleccionador sabía, o Louzán sabía, o Javier Tebas sabía, o lo sabían los tres, lo sabían De la Fuente, Louzán y Tebas, que si no llevaba ningún futbolista del Real Madrid a un Mundial por primera vez en toda la historia, se iba a hablar de qué. De que por primera vez en toda la historia no iba ningún jugador a la lista del Real Madrid, a la lista de la selección nacional. Y es lógico deducir que el candidato a arrebatarle en las urnas la presidencia a Florentino Pérez, pues iba a estar dispuesto a introducir ese asunto en campaña. Y así fue. Es un día muy triste. Dijo Enrique Riquelme, que por cierto está esta noche, por si lo queréis escuchar, en la cadena COPE. Juanma Castaño no se quejará hoy. Decía Riquelme, es un día, porque ha sido el primero, es un día muy triste, dijo Enrique Riquelme, el candidato Riquelme. Y añadía, y esperemos que no vuelva a suceder. Es un día muy triste y esperemos que no vuelva a suceder. Y yo, por supuesto, con toda la humildad del mundo, humildad casi os diría, que casi franciscana, quiero explicarle a Enrique Riquelme, que aún es muy joven y que estoy convencido de que va a tener un gran recorrido en el futuro, lo que en mi opinión es verdaderamente triste, realmente triste para un madridista. Lo que es verdaderamente triste para un madridista es tener un potencial vicepresidente del club, como es el caso de Antonio Medina, que va como número 2 en la junta directiva de Enrique Riquelme, diciendo cosas semejantes a estas de Ángel María Villar, que fue un presidente federativo de la federación horrible para los intereses del Real Madrid. Decía Antonio Medina, luego vamos a volver a recordarlo, decía Antonio Medina, incluso, insisto, número 2 con Enrique Riquelme, sobre Ángel María Villar, decía, durante su mandato hemos vivido, sin duda, los mejores años del fútbol español. Han conseguido, por fin, que cambiemos nuestras lágrimas de tristeza por las de alegría. Claro, lo decía con Villar presente, que estaba ahí Villar, engordó 6 kilos con estas palabras. ¿Los mejores años del fútbol español?
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0: Hombre, algún amigo tengo yo en esa candidatura, en esa junta directiva de Enrique Riquelme, en la candidatura, y sinceramente no sé si comparte al 100% la opinión de su jefe, de su vicepresidente, en los mejores años del fútbol español, señor Medina. ¿En serio? ¿Hemos vivido los mejores años del fútbol español? ¿El Madrid ha vivido los mejores años del fútbol español con Ángel María Villar? Señor Medina, ¿de qué planeta viene usted? Ángel María Villar fue presidente de la federación entre 1988 y 2017. Entre otras cosas, no se enteró del caso Negreira. Y con él como primer dirigente estuvo Joan Gaspar en la vicepresidencia. No sé si le suena, señor Medina, el nombre de Joan Gaspar, gran amigo del madridismo. ¿Sabe, señor Medina, lo que dijo Joan Gaspar mientras ocupaba la vicepresidencia de la Federación Española de Fútbol con Ángel María Villar? ¿Sabe usted lo que dijo? Pues mire, se lo recuerdo yo. Dijo exactamente: perjudicaré deportivamente al Real Madrid hasta que me muera. Eso es lo que el vicepresidente de la Federación con Ángel María Villar dijo del Real Madrid: perjudicaré deportivamente al Real Madrid hasta que me muera. Puesto que Joan Gaspar estaba vivo mientras hizo esas declaraciones y gozaba de buena salud cuando estaba ocupando el cargo de segundo de Ángel María Villar, pues es lógico deducir que desde un despacho de Las Rozas, al menos desde uno, se hizo todo lo posible para perjudicar al Real Madrid que usted quiere vicepresidir. Yo, que soy un demócrata convencido, no puedo estar, de verdad os lo digo, sinceramente os lo digo, ahora estoy hablando con el corazón, más satisfecho de que los socios del Real Madrid puedan votar y elegir entre un proyecto que piensa seguir encarando de frente a los enemigos del club blanco y otro que pretende abrazarlos. Entre un proyecto que prefiere estar solo y otro que opta por ir en mala compañía. Porque el modelo de club también es eso, ¿eh? Y no solo que los asientos estén juntos o separados en el Bernabéu o que se tarde más o menos tiempo en recoger el bocadillo de jamón. ¿Real Madrid batallador o Real Madrid sumiso? Ese es el quid de la cuestión. Sin querer yo en absoluto arrogarme el pensamiento del madridismo, que es amplísimo, que es heterogéneo, yo creo que las lágrimas de alegría no le surgen a un madridista tanto por apoyar al autor intelectual de eso que Alfredo Relaño dio en bautizar en su día como Villarato, o sea, el inicio de la saga Negreira, como por ganar la novena, la décima, la undécima, la decimosegunda, la decimotercera, la decimocuarta, la decimoquinta. Eso sí que provoca lágrimas de alegría entre los socios y aficionados del Real Madrid. La ausencia de madridistas en la selección de cara al próximo Mundial, yo creo que responde a un plan. Uno que ya está en marcha. Hoy veía a De La Fuente decir que él ni oye ni lee nada. Mejor. Se trata de convencer a los incautos, que los habrá, a los despistados, que también los habrá, y a los ingenuos, que habrá alguno por ahí, de que resulta verdaderamente insoportable, inaguantable, insufrible, que el hombre que se rompió las manos aplaudiendo a Luis Rubiales porque pensaba que le iba a ampliar y mejorar su contrato, haya elegido adrede no convocar a ningún jugador español del Madrid para ir a la selección de la Federación de Tebas y de Luzán. Eso sí, sería altamente contradictorio salir afirmando que el hecho de que no acudan jugadores con España es un día tristísimo para el madridismo y al mismo tiempo anunciar la llegada de dos estrellas extranjeras. Como yo debo ser un madridista rarísimo, insisto, si una plantilla compuesta por 6 libaneses, 4 singapurenses, 3 malgaches, 5 butaneses y 7 vanuatuenses me garantizan 5 de las próximas 10 Champions, ¿sabéis lo que digo yo? ¡Vivan Líbano, Singapur, Madagascar y Bután! Y Vanuatu. que además tiene unas playas fantásticas. Yo lloré el día que Peja Mijatovic le metió el gol a la Juve que valió la séptima, y no el día que a Ángel María Villar le invitaron a dejar su puesto después de 32 años al frente de la Federación Española de Fútbol. Pero yo soy muy raro y me hago mayor. Raro y mayor. 10 sobre las 11, empezamos.
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0: Aquí estamos.
1: Ay, Dios.
0: Que Juanma Castaño estará contento hoy porque va a Riquelme. Anda que no le montó un pollo a Florentino Pérez porque fue el segundo. Ahora estará Carreño cabreado en la SER. Esto ha generado ahí un movimiento sísmico. La presencia de Riquelme contenta a unos y enfada a otros, ¿eh? Hay que tener cuidado con eso. Bueno, hombre, bueno. Mañana, yo creo que todavía no está confirmada la hora. Es una hora indeterminada. Mediodía, ¿no? La candidatura de Riquelme.
2: ¿Sabéis? A las 12.
3: Sí, a las 12 está confirmado. La mañana ya.
0: A las 12 del mediodía se anuncia o se presenta ese proyecto transformador, ¿no? ¿Cómo era exactamente el término que empleaba?
2: Bueno, es como la alianza de las civilizaciones de Zapatero.
0: Bueno, no, igual sí, ¿eh? No sabemos todavía, no lo tomemos a broma. De Enrique Riquelme, y a las 7 de la tarde en el Hotel Meliá Castilla se presenta la candidatura de Florentino Pérez. Que, por cierto, ha decidido, después de desplegar esa pancarta que tanto ha molestado a Enrique Riquelme, porque dicen, hombre, no se han ganado solo 7 Copas de Europa, se han ganado 15. Bueno, pero Florentino modestamente presume de las que él ha conseguido. No va a hurtarle, entre comillas, las 6 a Bernabéu y las 2 a Lorenzo Sanz, ¿no? Después de esa pancarta que desplegaba, pues hoy ya ha hecho su acto de presencia, ha creado una página web y se ha abierto un perfil en redes sociales con el lema Mucha historia por hacer. Y esto es lo que se puede escuchar en el vídeo. Esto es, ahí está.
4: Dirigir el club más grande del mundo no se improvisa. Se necesita pensar a largo plazo y ser capaz de mantener el rumbo. Hemos transformado al Real Madrid en el club más valioso del mundo, con mayores ingresos, con la mejor reputación y es la marca más valiosa del planeta. Pero el mundo cambia cada día. Y el liderazgo no se puede dar por hecho. Debemos seguir trabajando día a día. El mejor ciclo de la historia del fútbol mundial aún no ha acabado. 66 títulos ganados, entre ellos 7 Champions, son nuestro listón para todo lo que viene. Nuevas noches que parecerán imposibles, pero que volveremos a vivir juntos. Desde Figo hasta Mbappé, ninguno llegó solo.
0: Es completo, ¿eh? Son 2 minutos y pico de vídeo. Tampoco lo vamos a escuchar todo.
3: ¿Ah,
0: y
3: no?
0: Bueno, si queréis lo escuchamos todo. Yo no tengo ningún problema. Y contra el vídeo este, el audio de Antonio Medina, que va en la candidatura del señor Riquelme como vicepresidente, hablando sobre Ángel María Villar.
2: ¿Te ha gustado el audio este?
0: Hombre, es fantástico.
2: Hombre, pues es,
3: yo
2: pues
3: creo que podrías cambiarlo por la sintonía del programa durante la semana de elecciones.
0: Yo quiero decir que yo tengo amigos en la candidatura. Por supuesto tengo amigos amigos que es como son como hermanos míos en el tema de la comunicación. Pero en la candidatura, dentro con él, tengo amigos míos. Y yo creo que, en fin, si les preguntas si están de acuerdo con quien va a ser presuntamente su jefe, porque vicepresidiría el club, vamos, te dicen, ¿pero qué dices? Esto es lo que decía Antonio Medina sobre Ángel María Villar Jona, ¿eh? Con él estuvo de vicepresidente, vuelvo a repetirlo, Joan Gaspar, que dijo, me moriré tratando de perjudicar al Real Madrid. Y lo hizo. Desde un despacho de Las Rozas lo hizo. Había una luz encendida en un despacho de Las Rozas y ahí estaba, urdiendo sus planes, Joan Gaspar. Antonio Medina.
5: 5 años desde que fue nombrado presidente de la Real Federación Española de Fútbol. Durante su mandato hemos vivido sin duda los mejores años del fútbol español. Han conseguido por fin que cambiemos nuestras lágrimas de tristeza por las de alegría y podremos siempre presumir de haber sido testigos directos de todos los éxitos de nuestras selecciones. Tenemos delante al dirigente del deporte español más respetado y con mayor predicción internacional que nunca hayamos tenido.
0: Esto da un poco la pista de por dónde iría la dirección de ese proyecto transformador. En fin, que sí, encantado de que se vote y ya está, porque yo soy un profundo demócrata y que la gente decida y los socios, que son los dueños del club, pues que opten por uno de los dos modelos que se van a proponer ya oficialmente a partir de mañana y veremos, pues, si efectivamente esas dos figuras internacionales, no ha dicho extranjeras, ha dicho internacionales. Pues claro, sería un poco una paradoja y un contrasentido decir que el día más triste es que no vayan jugadores del Real Madrid a la selección española y luego fichar a dos jugadores extranjeros, ¿no? Yo creo que lo que va a tratar de hacer en la medida de sus posibilidades es españolizar al Real Madrid. Pues en fin, que se presenta mañana la candidatura. No me enrollo más, que hablo mucho yo. Israel Ñíguez, buenas noches, amigo mío, ¿cómo estás?
6: ¿Qué tal, cómo estáis? Muy buenas noches.
0: ¿Has reflexionado acerca de lo que sucedió anoche aquí?
6: Siempre reflexiono.
0: ¿Y qué te parece? ¿Has ido dándole quizás, a medida que han ido pasando las horas, más la razón a Sergio Fernández?
6: No, por favor.
0: ¿Y te la has ido quitando tú?
6: No. Yo ya digo, respeto mucho a Sergio, pero faltaría más. Entramos ahí en un conflicto dialéctico, pero no pasa
2: futbolístico,
6: nada.
2: Futbolístico, además.
6: No hay ningún problema.
2: Único y exclusivamente futbolístico.
6: Yo creo que es rico para la mejor tertulia de la radio española que haya,
0: discrepancia. La más influyente.
6: Y que haya opiniones diversas. Está claro que tenemos opiniones diferentes y no pasa nada.
0: Divergentes. No pasa opiniones divergentes. Exacto. Muy bien. Sergio Fernández, buenas noches, amigo.
2: Hola, divergente. ¿Cómo estás?
0: ¿Cómo estás?
2: Convergiendo.
0: Convergiendo, perfecto.
2: Claro.
0: Alfredo Somoza, buenas noches.
7: ¿Qué tal? Buenas noches.
0: ¿No tienes sintonía tú todavía?
7: Todavía no.
0: Pues jefe, es llegado el día en la que elijas una sintonía. ¿Qué sintonía quieres?
7: Todavía me lo tengo que pensar.
0: No, hombre, no. No, no pienses más.
2: No pienses más. Hay que ponerle la de Celta de Zetangana.
0: No, no, la que él quiera. Venga, ya.
7: La Pantera Rosa.
0: ¿La Pantera Rosa? Tenemos la de Pink Panther. De Pink Panther tenemos, por favor. Ahí está.
3: Me encanta.
0: Henry Mancini, mítico.
2: Hombre,
0: una sintonía
6: buenísima,
0: que...
6: Bueno,
0: Henry Mancini.
3: Oh, además, te pega mucho. Sí, te pega. Me gusta.
0: Me gusta mucho. Me gusta mucho, ¿eh? Sí, sí. Vamos desde el principio, por favor, con las sintonías. Isra Íñiguez, buenas noches. ¿Cómo estás?
6: Buenas noches.
0: Sergio Fernández, buenas noches.
2: ¿Qué pasa, convergente?
0: Alfredo Somoza, buenas noches.
7: Buenas noches.
2: Insuperable.
0: ¡Ay, qué buena es esa!
2: Mira que la de Rabadán me parece que estaba fuera de categoría.
0: Sí, sí. Pero esta es muy buena, muy buena. Gran elección.
6: Se ha hecho de rogar el tío, ¿eh?
0: Sí, señor.
6: Lo tenía preparado.
0: Sí,
6: lo
0: ponemos ahí, ¿eh?
3: En la cabeza.
0: Cinto de Alfredo Somoza. Eso ya significa que eres alguien en este programa.
7: Costado,
0: si tienes sintonía, eres alguien. María Trisa, buenas noches.
8: Hola, buenas noches, ¿qué tal? ¿Cómo estás?
0: Muy bien, y conexión pecera, Víctor San Román, buenas noches, ¿cómo estás?
9: Hola, buenas noches.
0: Perfecto, bueno, pues mañana es un gran día, para los madridistas. ¿Qué os...? No te rías, es un gran... Hombre, vamos, ¿por qué te ríes?
2: Pero, jamón, por favor. Pero, ¿por qué le...? O sea, nos estamos entreteniendo mucho. Esto no está sirviendo para nada.
0: Yo, de verdad.
6: Es la fiesta de la democracia.
3: No estoy de acuerdo. A mí me está sirviendo para ver a un florentino en campaña al que yo no conocía, no he tenido la suerte de verlo y de momento lo que he visto me está gustando bastante cómo lo está gestionando.
0: Pero si no
3: y
0: ha
3: luego...
0: hecho nada, si está en un segundo plano hasta mañana, yo creo, ¿no?
3: Bueno, me ha gustado más el vídeo, por ejemplo, de Florentino que de Riquelme.
0: ¿Ha hecho un vídeo también Riquelme?
3: Sí, Enrique Riquelme también ha hecho su vídeo.
0: Ah, pero este no lo hemos metido. ¿Por qué no hemos metido el de Riquelme?
3: Pues no sé, dímelo tú.
0: Pero tenemos el vídeo de Riquelme por ahí, ¿no? No quiero que parezca que ponemos el vídeo de Florentino
3: sí,
0: y no
3: yo,
0: el vídeo de...
3: si quieres, ahora mismo te saco el vídeo de...
0: No, bueno, mañana ponemos el de Riquelme, por supuesto,
3: y
0: claro.
3: Tengo que reconocer que lo poco que hemos visto, me ha gustado mucho el vídeo del Real Madrid, de Florentino, perdón, creo que es muy emotivo, me ha gustado mucho la lona, y creo que es importante que la gente pueda votar, más allá de que nos guste la oposición que está teniendo en este momento o no, o de que pensemos si está mejor o peor preparada, pero yo creo que es importante que la gente pueda votar y decidir y por supuesto que exista una oposición.
6: Bueno, yo lo creo que si vale para algo en el sentido de tener minutos de radio, espacios en prensa y tal, lamentablemente le quita un poquitito de protagonismo al Rayo, pero bueno.
0: No, bueno, ahora hablaremos de...
6: Con en general,
0: Rayo.
6: Digo, no.
0: Ahora hablaremos con del Rayo, no con el Rayo, sino del Rayo. Hasta ahora, en lo que habéis visto... Si tuvierais que... Es muy, muy poco espacio y además yo creo que el gran aval en el doble sentido de la palabra de Enrique Riquelme es haber conseguido superar ese primer gran obstáculo que supone el hecho de juntar 180 millones de euros en tan poco tiempo. Me parece que eso habla de que no va en broma, de que va en serio, vamos.
2: A ver, yo creo, Juanma, que hasta aquí era la carrera previa, es decir, si había que mostrar músculo, Riquelme puede mostrar el dinero y Florentino puede mostrar las copas, por lo tanto gana Florentino Pérez. Y a partir de mañana... Yo creo que hay que valorar a los dos por lo que proponen. Sí, o sea, yo por pensarla, Riquelme, alguna forma de que la campaña tenga algún sentido para él y que de alguna forma veamos algo positivo en la oposición. O sea, yo creo que mañana Florentino Pérez, si solo nos va a contar lo que ha hecho y no nos va a contar cosas que va a proponer, creo que se equivoca. Y creo que si Riquelme propone cosas nuevas, novedosas y evidentemente que sean útiles, porque por proponer algo que nunca se haya propuesto no necesariamente es bueno, creo que por ahí puede haber un camino para Riquelme.
0: Pero yo, fíjate, lo digo con todo el respeto, de verdad, ¿eh? Porque hay gente que dice, estás ironizando y tal. Es que yo creo que a lo mejor Florentino estaría dispuesto a darle una vicepresidencia a Enrique Riquelme porque no hace más que repetir argumentos y cosas que ya ha dicho y ha hecho.
2: No,
0: Florentino.
2: No, pero va en cosas en las que se va a poner duro, ¿eh?
0: No, ya se está poniendo, ya han enseñado el colmillo.
6: Me debe.
0: Ya
6: debe,
0: enseñado, porque si no, al final. Debe hacerlo porque si no, pero, totalmente. Por ejemplo, en el Madrid tienen que jugar los mejores jugadores del mundo, pero si eso lo lleva diciendo Florentino Pérez los últimos 25. Vamos a asistir al mayor proyecto transformacional de la historia del club, pero si eso ya lo ha protagonizado Florentino Pérez, levantando un estadio absolutamente nuevo, que es un modelo, que es un ejemplo, y una ciudad deportiva que no existía y que vienen de la NBA a admirarla aquí, ¿sabes? Entonces...
2: Pero él va a hablar del camino, o sea, mañana ni Florentino ni Enrique Riquelme van a hablar de nada que se parezca a un balón. Mañana van a hablar de la parte social los dos. De fútbol no va a hablar
3: claro. Ninguno
2: de los dos. Habrá tiempo si es que quieren.
0: Pero la parte social, ¿qué es la parte social?
2: Bueno, es la parte de...
0: Es que eso, por ejemplo...
2: Bueno, es que los que votan son los abonados. No votamos los que no somos del Madrid.
0: Pero otra cosa,
2: ¿sabes?
0: Más. Mira, es que principal... Dice Florentino, el Madrid tiene que ser de sus socios. Es algo, un aspecto en el que insiste y recalca mucho Riquelme. Quiero decir que las tres patas del banco hasta ahora son mantras que repite
2: el presidente. Sí, pero el punto número uno del programa electoral de Florentino Pérez es esa transformación, ese cambio societario, ese lo que demonios sea, que nadie ha tenido bien explicarnos de forma oficial,
0: sí.
2: Y que Florentino Pérez mañana entiendo que va a explicar. Entonces,
0: esperemos.
2: Cuando Florentino Pérez mañana lo explique, después además de que ya habló Enrique Riquelme hablando de que Florentino quiere privatizar el club, veremos qué modelo tiene Florentino Pérez y si es verdad lo que dice Enrique Riquelme de que se quiere privatizar el club, pero es verdad que hasta ahora
3: además,
2: no ha habido información.
3: Es fundamental que explique eso Florentino porque es la base de la campaña de Riquelme. El incidir mucho en que el club tiene que seguir siendo de sus socios, que son la prioridad, y luego también está siendo su estrategia un poco de comunicación, el presentarse como alguien cercano a la afición del Real Madrid. Esta mañana lo hemos visto en los aledaños del Bernabéu con una persona muy conocida entre los aficionados del Real Madrid, que es Toñín. Y el torero, y luego él en su vídeo, que no lo hemos podido escuchar,
0: sí, lo tenemos
3: siempre
0: ahí,
3: se presenta como... bueno, yo soy un chico de 30 y pico años, normal, y a ver, con todos los respetos, normal no eres. Yo creo que hay muy poca gente de 30 y pico años ahora mismo que pueda reunir 180 millones 30, de euros.
0: 38 años. Este era el vídeo de Enrique Riquelme.
9: Tras una reflexión profunda, quiero anunciaros que me presento a las elecciones a la presidencia del Real Madrid.

0: Bueno, yo creo que Riquelme tiene la oportunidad mañana de hacer por lo menos una oposición algo real a Florentino Pérez, que llevamos 20 años sin elecciones. Para ello, lo del discurso de españolizar el club y el discurso del director deportivo y el discurso de todo esto, a los socios realmente no les importa demasiado. Yo he estado esta mañana en el gimnasio y he oído a dos chicos decir...
1: Socios.
0: Decir que...
1: A
0: ver qué dos nombres presenta son los de Enrique Riquelme. Y diciendo, oh, si es Enzo y si es el otro, yo le voto. O sea, quiero decir que al final esto va así. O sea, si tú presentas...
2: Así le fue a Florentino cuando ganó.
0: Florentino trajo a Figo y había ganado una Copa Europa se lo llevó.
2: Dos sobre la mano llevaba Lorenzo Santi.
0: Sí, podemos hablar mucho de esto. Es verdad que lo que dice Sergio es importante, lo de privatizar el club, porque por ahí va a dar, porque ahí va a haber un 10% que el Madrid quiere que entre capital privado, porque realmente es la manera de que pueda seguir siendo el club número uno, porque hay que... Los ingresos son los ingresos. El Bayern, por ejemplo, tiene un 30% de capital privado. Me imagino que todo esto lo explicará Florentino, porque por ahí es donde le va a atacar Riquelme, pero esa Riquelme tampoco le va a valer. Riquelme lo único que va a valer, y por mucho yo creo que traiga a Haaland y a Enzo Fernández o a Vitinha, no va a ganar.
1: Vitinha no le va a traer, a Haaland tampoco.
0: Bueno, pero Enzo puede tener un acuerdo, está ofreciéndose a todo el mundo.
2: Sí, pero aún así...
0: Puede tener un acuerdo perfectamente.
2: Si comparamos al Enzo de ahora con el Figo de entonces, o sea, no hay color.
0: Sí, pero decir, bueno, ¿no? Yo lo que me refiero
1: aquello de Figo
2: era
1: la miña mal.
2: Una obra maestra, porque ya no es que te giras con el mejor extremo del mundo, sino que encima se lo quitas... Al eterno rival.
1: Yo vuelvo a recomendar el documental en Netflix, el caso Figo, que es que es fantástico, es una hora y cuarto de
2: es una joya de la televisión. Yo creo que en el caso de Enrique Riquelme a lo que va es a lo que mucha gente comentaba el otro día de la rueda de prensa de Florentino, está agotado, está cansado,
0: no
2: es un proyecto agotado, pero va a tirar por ahí.
0: Y
2: aparte los nombres que pueda ofrecer, pero la clave para mí está en que ha habido tan poquito tiempo que no es capaz de poder demostrar mucho en las pocas fechas que tiene antes de las elecciones.
1: A mí me da en la nariz que Riquelme no era el único empresario potente y con músculo financiero y con poderío económico que quería presentarse, pero que ha habido a lo mejor uno o un par de ellos que han dicho... Como dice...
3: Ha mandado a Riquelme al matadero.
1: Como dice Mota, ir para nada es tontería. Entonces han dicho, mira, mejor esperamos 4 añitos, ¿entiendes?
2: Pero yo también pienso el ir para nada es tontería, por supuesto. Entonces por eso me extraña a mí que haya dado el paso. Que tal, no sé,
1: bueno,
2: creo que era Paul quien decía...
1: Pero Riquelme ya con respecto a esos posibles candidatos... Gana,
3: ¿cómo que gana?
1: No, gana
2: puede ganar la mano.
1: Tiempo de publicidad,
3: si saca un 5% de votos,
1: vamos a esperar que saca.
0: Bueno,
1: vamos a esperar que saca.
3: Vamos a esperar también en positivo.
0: Yo creo que más que el tanto
1: por ciento
0: de los
3: no, es que tú dices que ya va por delante. Bueno, va por delante o va por detrás. Él se ha metido en la carretera. Vamos a ver si se estrella, si llega primero,
4: a él lo han metido,
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4: A él lo mete Florentino cuando da esa rueda de prensa y dice que hay un chico mexicano que va diciendo por ahí, que se podría presentar, que hay un grupo de personas. Y yo creo que en ese sentido él fue valiente porque se podía haber escondido y decir yo no me presento, pero él asumió que ya se había puesto el foco sobre él y da un paso adelante. Yo lo veo como una inversión.
2: La
4: gente ya sabe quién es Enrique Riquelme.
2: La valentía, sí, como dice Sergio, es para darte un trompazo terrible, pues a lo mejor no es tanta valentía. Es decir,
1: bueno, vamos a esperar.
2: Tú tienes con toda la inteligencia del mundo que debe tener un personaje como este que
1: oye, es que a mí me parece que ha cometido errores.
2: Tú sabes valorar
1: hasta ahora ha cometido errores que a mí se me asemejan mucho a los que cometió en su día hace bien poco Víctor Font, cuando dice se le ocurre sacar el nombre de Haaland. Él en primera persona no lo ha sacado, pero el confidencial, en fin, tiene hilo directo con la candidatura de Riquelme y la candidatura de Riquelme ha filtrado que estaban hablando con el entorno de Haaland. ¿Qué es hablar con el entorno de Haaland? que es hablar con el entorno de Haaland.
2: Bueno, pero
1: es?
2: Habrá que esperar a que él diga algo, si dice
1: bueno,
2: algo.
1: Es que mañana, a mí me parece... ¿sabes? Mira, Sergio ha dicho desde el primer día que él piensa que no va a hablar de nombres en toda la campaña.
3: No, él dice que sí, pero yo sigo diciendo que no va a dar
0: pues nombres. Si no da hablar pues nombres
2: después, que si no da nombres después de decirlo...
1: ¿Y Florentino los va a dar? Fichao.
3: Yo creo que tampoco.
1: Bueno, ya sabemos que el entrenador de Riquelme no va a ser José Mourinho. E intuimos, y sabemos también que el entrenador de Florentino Pérez es José Mourinho. Es decir, ahí ya... Hay una pequeña base a la que
3: sí, hombre,
1: los socios se pueden agarrar.
3: Deportivo va a poder dar.
1: ¿Entrenador?
3: Es que no lo tienen, yo creo.
1: No lo tienen.
3: Les gusta, pero no tienen.
1: ¿Les gusta?
3: Que les pueda gustar un entrenador, sí, pero no
1: ¿pero
3: lo tienen.
1: ¿Qué quiere decir? ¿Les gusta?
3: No, que no. A ver, Juanma, es que yo creo que se está pensando en la campaña electoral actual con la idea de la última cubo hace 20 años. Y el fútbol ha cambiado muchísimo. Tú ahora no puedes ir dando un nombre de un
1: pero
3: futbolista...
1: Pero no tienes tú el AAS y no eres capaz de rellenarlo.
3: No.
1: Raúl González Blanco, no.
3: No, o sea, con Raúl han hablado no una vez, siete. Pero no sé si Raúl quiere, en calidad de qué dentro de la candidatura, si va a ir, si no va a ir.
1: Claro, es que también...
2: Se habló de muchos nombres.
1: No, pero escúchame, vinculados también a la el hipotético entrenador tiene que calibrar las posibilidades reales del candidato claro. que le presenta. Es decir, estas cabalas que estamos haciendo nosotros aquí las tienen que hacer también. Oiga, Raúl, ¿para qué me voy a quemar
3: yo? ¿Cuántos nombres dio Víctor Font? ¿Reales cuántos nombres dio? Ninguno, ¿no?
1: No, ninguno.
3: ¿Por qué? Porque no tenía ninguna opción, ¿no?
1: No, ninguno porque además en lo que sí coincidía Víctor Font con Laporta era en el nombre del entrenador. Su entrenador también iba a ser Hansi Flick. Es decir, ahí no había pelea entre ambos. Pero aquí sabemos que Florentino va con Mourinho claro, y Riquelme vamos a ver.
2: Si te lo dices que se puede quemar Raúl o el nombre que sea, al final, en el caso de Raúl, sabe que con Florentino no va a tener la opción de entrenar, con lo cual yo no creo que se queme Raúl. En el caso de que sea Raúl, que no tengo ni la más remota idea de que sea él, que creo que no. Pero no, yo creo que no se quema. Jugadores, exjugadores y tal, que Iker Casillas se quema. No yendo con Florentino.
0: Bueno, se quema Riquelme.
2: Se va a quemar Casillas pero sabiendo que
0: yo creo
2: con que, Florentino no va a ir a ningún
0: lado. Yo creo que Riquelme hay que decir varias cosas. Lo que decía María, que ha sido valiente, él llevaba ya anteriormente intentando contra Florentino. Hay que decir que tiene 37 años y que es 38. Multimillonario, pero... es un chico que se ha hecho su fortuna, no ha sido agencia.
1: Sí,
0: él con 18 años no valía para estudiar, se fue a Panamá, llevaron a Panamá y se hizo multimillonario porque se anticipó en el proyecto de las renovables que le ha dado pues lo que tiene ahora, una empresa que puede que factura millones de euros. Yo creo que hasta ahora ha tenido balas de fogueo la entrevista en ABC. Creo que hay frases que a mí me suenan muy populistas, como decir que traer a Xabi Alonso fue un acierto y echarle un error, que la pelea entre Valverde o Tchouaméni, lo grave es que se fuera a producir y no que lo filtraran. Creo que eso es bastante... A mí creo no ese discurso no me vale de nada, no me gusta, y lo que lo mollar lo vamos a ver mañana, bueno, cuando él diga el...
1: ¿Mañana vienes?
0: Mañana, sí.
1: ¿Mañana vienes? Pues mañana tendremos más materia para poder trabajar... que la mera especulación, porque verdaderamente pues hasta ahora pues no ha habido nada más que esa la tensión esa de a ver cómo reunimos 180 millones de euros, que eso es que yo, claro, ninguno de nosotros va a estar en esa situación, porque imagínate que yo llego esta noche a mi casa y le digo a mi madre, pues tengo que reunir de aquí al fin de semana 180 millones de euros, a ver cómo lo hago, San Román, llegas tú a casa, ahí, y dices, oye, que tengo que... No tienes ahora, ¿no?
3: Bueno... Yo creo que tú, una junta directiva de gente que tenga 180 millones para avalarte, yo creo que la encontrarás.
2: ¿A qué sí los tendrá?
1: Bueno, es que, pero no cumplo ese en joyas, sí, pero no.
3: No cumples el criterio de los años de socio.
1: Exactamente, claro.
3: Pero yo creo que la junta directiva de los 180 millones la encontrarías.
1: A mí Florentino, si yo fuera candidato, a mí me tendría miedo, me tendría respeto.
0: Y una última cosa, yo espero sinceramente...
1: Pero mi candidato a entrenar también sería Mourinho.
0: Que Riquelme tenga esos dos nombres, grandísimos nombres, los presente y que presente cosas muy interesantes para ver al mejor Florentino. Porque Florentino, correcto, si te traen a dos jugadores, no va a decir...
2: Yo solo un apunte que...
0: Yo me quedo así.
1: Quiero hablar del Rayo, quiero hablar de Julián...
2: Yo también. Que ayer decíamos
1: de
2: aquí...
1: De Negreira, hijo.
2: Que si... Muy bueno, por cierto. que si va a conseguir nada y menos. Bueno, también, ¿por qué no pulsas el madridismo? Y es verdad que también hay gente que, por lo que sea, no está de acuerdo con Florentino y no le gusta su forma de dirigir. Pues yo qué sé. O sea, que
0: sí, pero ¿sabes lo que pasa, Irra? Que ha habido mucha gente que ha sido criticada con Florentino, pero puede ser porque no te ha gustado alguna decisión que ha tomado en los últimos tiempos. pero al final, cuando llega la hora del cambio,
3: a mí,
0: Florentino se ha equivocado, pero yo voto al Tito
4: Florentino. Florentino, dimisión, pero te voto.
0: Sí, te voto porque.
3: A mí, una persona del Madrid me dijo: venga, los que pitaron a Florentino en el estadio van a ir a pitar votándole en las urnas.
4: Hombre,
3: y ese es el voto.
1: A ver, vamos a ver qué me dicen aquí.
3: ¿Qué te dicen?
1: 2.500 usuarios nada más, ¿eh?
2: Ahí estábamos en 3.000.
1: Con esto no presentó el aval de 180 millones de euros.
3: No.
1: ¿Eh, María? No podemos ir.
4: No, tampoco
1: con esto
4: tengo
1: yo
4: interés, ¿eh? Tú sí.
1: Bueno, aquí no tenemos interés en nada. Debe ser, o sea, ¿no te gustaría a ti ir allí al palco del Bernabéu?
4: A mí, pero presidir, yo esa presión no la quiero.
1: No, tú no, tú presidir, ¿no? Tú ir allí.
4: A pasearme, ¿no?
1: Claro.
4: Yo sí, a pasearme,
1: a lo que quieras,
4: sí.
1: A lo que
4: porque
1: quieras.
4: La ilusión de mi vida es ser paseante de lo que sea, de la Federación,
1: en cortes,
4: del
1: paseante
4: Madrid,
1: en cortes.
4: De la Federación me haría especial ilusión.

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6: ¿Cómo está el país, eh? ¿Cómo está el país?
7: ¿El periódico?
6: También. No, el país es lo país. El país es España y lo país es el periódico. Lo país es el periódico y el país es España. Fijaos que os tenía que decir yo una cosa que se me había olvidado, que quería comentaros al principio, que es que no sé si sabéis, que igual os ha llegado la noticia. Ya no hay zonas sin wifi en España, ¿no?
7: No.
6: Y la mayoría de la gente tiene ya 5G, ¿no?
8: Sí.
6: Pues, pero a lo mejor hay alguien que dice... Chico, esto no lo sabía. No sé si sabéis que ha habido un club que ha pagado durante 17 años 8,4 millones de euros al vicepresidente de los árbitros, ¿vale? Bueno, pues el hijo del receptor, del tomante... El tomante tiene delito, pero el Dante también tiene delito, ¿eh? El Dante también tiene delito. Bueno, pues el hijo del tomante ha aparecido hoy en un vídeo muy gracioso, porque estamos para hacer gracias. Tanta cosa tan divertida, ¿entiendes? Que vamos a gastar un chiste. Y aparecía Negreirita, decía esto. Escuchamos.
9: Ahora toca estar unidos. Esto no va de Barça, Madrid o Atlético. Ahora nuestro equipo de fútbol es España. Y esto va de ganar, no de hacerlo bonito. Así que ahora hay que estar unidos. Y por los árbitros, no os preocupéis. No nos pueden pitar españoles. No, es broma. ¡Vamos, España!
8: Lo mejor del vídeo es la canción que tiene de fondo.
6: ¿Qué es? Bad Bunny.
8: No, es la graciosa de Quevedo.
6: Ah, la graciosa de Quevedo.
10: Pues de gracioso tiene poquito.
8: Sí, no.
6: Gracias a Dios no. El escándalo que tiene el padre encima. El escándalo que tiene. Y este es el que daba clases de coaching.
8: Pero te lo tienen vergüenza. Pero tú te crees una persona con vergüenza desde frente a ese vídeo. Que les da igual, que están por encima de todo.
6: Todos
8: es
6: con España. Dice, todos con España. Todos con España. Y lo bueno que tenemos es que, como no nos van a arbitrar árbitros españoles. No, es broma. Pero que no estamos para bromas. Pero bueno, en fin.
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6: El Rayo Vallecano, mañana. Ha hablado Íñigo Pérez sobre la presión, decía esto el técnico rayista.
12: Yo le quería preguntar a Íñigo... Bueno, mañana van a estar aquí 11.500, 12.000 personas más o menos, pero también va a haber bastante gente en Vallecas viendo el partido con esas pantallas gigantes. No sé, cuando ves esas imágenes, no sé si las has visto, de gente haciendo cola también para comprar entradas para ir al estadio. No sé, uno que siente también, no sé si siente un poco de presión, de responsabilidad, de... No sé, ¿qué se te pasa por la cabeza?
13: Lo vengo diciendo todo el año. Es verdad que el otro día ya nos dijeron que la deuda estaba saldada, pero sientes deuda emocional y una responsabilidad enorme con ellos, puesto que no tiene nada que ver con el resultado, sino con la sensación de que lo que hagas sienta orgullo y pueda alimentarles, pueda saciarles de todos los esfuerzos que ellos hacen por nosotros. Lo has nombrado a lo largo de la temporada, las colas eternas, los viajes por toda Europa dejándose su físico y su economía. No va a ser una excepción en la final, por lo tanto... Creo que la forma de que ellos puedan decir gracias es que seamos nosotros mismos y que podamos brindarles una forma de movernos que va acorde a lo que venimos haciendo estos 2 años y medio conmigo y anteriormente con Francisco y con Andoni López.
6: ¿Qué podemos esperar del Rayo? Ya lo sabemos. Lo que podemos esperar del Crystal Palace.
7: Bueno, es un equipo que no está en su mejor momento, su mejor año.

0: fue el anterior, en el que llegaron incluso a ganar la Copa. Es un equipo que juega con tres atrás, los mejores son los del medio del campo, Wharton y Camada. Tiene buenos carrileros, sobre todo Daniel Muñoz, el colombiano, que le sonó a la gente, que incluso llegó a sonar para el Real Madrid. Mateta arriba, y es un equipo que defensivamente es muy fuerte, que tira muy buenas contras y que yo creo que nivel individual es superior al del Rayo, pero hay que confiar en el Rayito a muerte.
1: ¿Nivel individual? ¿Nivel colectivo no? ¿Nivel individual sí?
0: Sí, nivel individual yo creo que hay muchísima diferencia.
1: ¿Es mejor el Crystal Palace?
0: Yo creo que son los dos mejores equipos. Lo comentamos aquí cuando empezó la Conference, que eran los dos favoritos a llegar a la final si no se cruzaban antes. Pero yo creo que dentro de que son los dos favoritos, creo que el Palace es bastante más equipo.
2: Para mí la clave va a estar en las transiciones del Crystal Palace. En el caso del Rayo, lo decía hoy Íñigo, el tema de su identidad, de ser fieles al estilo de juego del Rayo. Y yo creo que si el Rayo es capaz de dominar el partido, de tener el control de balón y demás, yo estoy convencido que va a ganar esta final. Decía Sergio, y estoy de acuerdo, que a nivel individual puede ser superior el Crystal Palace, pero como conjunto creo que el Rayo está muy, muy, muy, muy, muy bien trabajado. Y con la presión que ejerce arriba y el control de balón que pueda tener, para mí ahí está la clave del partido, y creo que se lo puede llevar.
3: La ventaja que tiene el Rayo, yo creo que su entrenador, que es Íñigo, y que ha conseguido hacer con determinados jugadores un muy buen equipo en conjunto. Pero yo creo que lo tienen realmente complicado mañana. Ojalá me equivoque y mañana estemos hablando de una victoria del Rayo. Pero veo un partido muy, muy, muy difícil, ya no solamente por la plantilla, como decía Sergio, las individualidades, también hay que calibrar, y eso lo veremos mañana, si esta plantilla es capaz de adaptarse a una gran cita, porque de momento no lo hemos visto, y es algo por lo que le preguntaban a Íñigo en rueda de prensa, ¿no? ¿Cómo tomas tú el pulso en una situación inédita como esta? ¿Cómo gestionas esa presión, esos nervios, todo lo que rodea una final de conference, incluidos los medios de comunicación, todos los desplazados que hay ahí? Yo creo que se pueden ver superados en algún momento, en general.
4: Crystal Palace, que ganó el año pasado su primer título. Es un equipo que está haciendo las cosas muy bien, pero claro, la diferencia individual, nos vamos a la delantera, el Rayo está con Alemão, que ha marcado unos cuantos goles en las últimas jornadas, pero es un delantero que el Oviedo no le quiso en su momento, que no sé, igual fue un error.
0: Yo ya sabes que soy muy de Alemão, pero comparar a Alemão con Mateta es un...
4: Claro, y luego el otro delantero es Camello, que también ha marcado dos o tres goles, pero es el delantero con menos gol de primera, ¿no? Y está Mateta de titular y Strand Larsen de suplente, que es el ex del Celta, que pagó primero el Wolverhampton 30 millones y este año han pagado 50 millones por él. O sea, estamos hablando de ese nivel, solo es un dato para ver la diferencia individual en general que hay entre los dos, ¿no? También yo creo que hay una diferencia muy grande físicamente, que para este tipo de partidos y la altura de la temporada en la que estamos puede ser importante. Dicho eso, el Rayo colectivamente es mejor equipo para mí que el Crystal Palace.
1: Son 11 pirañas.
4: Sí, y lo que ha hecho lo que ha hecho Íñigo es que para mí es un milagro, porque ya no solo por la plantilla, sino institucionalmente, teniendo un enemigo en casa con
2: ese vestuario,
4: Martín Presa,
2: es una cosa de locos, absolutamente de locos. O sea,
4: es una pasada lo que han
2: conseguido.
4: Conociendo
2: ese vestuario por dentro, te entiendes todo lo que pasa en el Rayo esta temporada. Es una cosa espectacular.
4: Y luego lo que dice Mario es muy interesante. Les puede poner un poco la presión, pero también pueden salir con ese pontito más de que se van...
3: Con esa motivación,
4: sí,
3: ¿no?
4: Cada balón dividido sea ese segundito más.
2: Sí que es verdad
4: que
2: es una presión brutal, pero es que también el Crystal Palace es la primera vez que juega una final europea.
4: Sí,
2: también
4: pero ganaron la Copa el año pasado
2: sí,
4: y eso
2: pero,
4: vale...
2: Pero,
4: eso,
2: y
4: eso,
2: comentaba María de un gran escenario. Ostras, el Rayo cuando ha jugado contra Barça, contra Real Madrid, contra Atlético de Madrid, ha dado la cara de una manera escandalosa. Al Barça y al Madrid le mete un medio en Vallecas absolutamente brutal. Al Barça en el Camp Nou también. Obviamente una final europea no es lo mismo que un partido de liga, pero te estás enfrentando a Barça, a Madrid y Atlético de Madrid, que son infinitamente superiores al Crystal Palace.
4: Es una oportunidad histórica y a veces eso, pues claro, que igual no se
1: puede. Además, Íñigo ha insistido mucho en convencer a los jugadores de que no han hecho nada. Porque puede caer en la tentación el futbolista de pensar que esto ya es una heroicidad, que lo es. Pero, insisto, es que el Rayo no sabe cuándo se va a volver a encontrar ante la posibilidad de ganar un título europeo. A lo mejor nunca más.
4: Lo de Íñigo me parece brutal, porque la historia, fíjate que él se iba a ir con segundo de Iraola al Bournemouth, pero como ahora están fuera de Europa y está el Brexit, no le aceptaron el visado, no, porque no había sido más que segundo entrenador el año anterior en el Rayo, se queda, coge el Rayo, bueno, ahora se va a ir al Villarreal, pero a mí, gente que ha trabajado con los dos, que conoce a los dos, me dice que incluso Íñigo tiene un puntito más de carisma con los jugadores, que llega más. Entonces, ese mensaje decías tú a los jugadores, veremos a ver.
3: Es que ha gestionado muchísimo mejor el vestuario del Rayo que Iraola.
4: Sí, ¿no? Tú también te ha llegado.
3: Mucho mejor que Iraola. Y ha recuperado a jugadores que Iraola los tenía un poco apartados en el tema deportivo y personal.
0: Uh-huh. No, que el partido tiene una curiosidad también. Los dos equipos son de barrios, de suburbios, de llamarlo como queramos, del sur. Uno de Londres y otro de Madrid, que los dos entrenadores están de salida. Está Íñigo, pero también está Oliver Glasner, que se quisieron pagar millonadas por él, el Manchester United y demás, y al final va a salir ahora del Palace, y uno de los que suena precisamente por lo que dice Alfredo es Iraola, que sí, tiene varias propuestas. Yo creo que no va a terminar en el Palace, pero le quieren allí.
1: Muy bien, pues mañana todos con el Rayito, ¿eh?
4: Hombre, yo creo que mañana...
1: Rayito.
4: El equipo de España mañana, de verdad.
1: Ahí está.
3: Nada más que por el esfuerzo que ha tenido que hacer la gente, incluso para comprar las entradas para poder ir a su estadio, a ver en las pantallas la final...
0: Un poco pequeñas las pantallas, ¿eh?
3: Cinco euros por entrada, teniendo que hacer cola también con los 35 grados de Madrid, le daremos gracias a Presa, ¿verdad?
1: ¡Viva el Rayo!
4: El único Gravina. Club que no puedes comprar entradas por internet.
3: Es una vergüenza.
4: A ver si limpia el estadio un poquito.
1: Vamos a cantar.
3: Mira, tengo una propuesta para ti, porque como yo sé que tú eres muy amigo de Presa y os lleváis también, yo propongo crear un reportaje para nuestro programa la próxima vez que haya que comprar entradas. ¿Por qué no hacéis los dos juntos la cola y mantenéis una charla durante la cola de las taquillas?
1: Yo también tengo una propuesta para ti, pero te la voy a decir porque igual es un poco violenta. Pero, te la voy a decir fuera de
3: pero me parece muy bonito. Sería una charla preciosa, porque la cola te da tiempo, da la vuelta al estadio, te da tiempo a hablar de todo y seguro que tendríamos titulares de esa charla.
1: Algo tendrá de bueno. Martín Presa, algo tendrá de bueno Martín Presa cuando el Rayo está disputando una final europea por primera vez en su historia. Algo, alguna colaboración. ¿Qué tiene el estadio hecho una porquería? Lo tiene hecho una porquería.
3: Jugadores que están muy comprometidos, a los que, por cierto, les tiene que pagar la prima, a ver si se la paga o no. Ver, o tiene que salir Patecis en zona mixta otra vez a recordarse.
1: ¿Sabes lo que te pasa a ti? Que tú hablas mucho con Víctor San Román. ¿Sí? Víctor, por favor, ponme desde el principio que vamos a cantar todos el himno del Rayo Vallecano.
3: ¿Tenéis
1: la letra ahí del himno?
3: Sí.
1: Buscarla en Google, ponéis letra del himno del Rayo Vallecano. ¿Está por ahí Marsal Lorente?
3: Pero
1: Marsal,
3: a ver, coincidimos todos. A
1: buenas
3: ver
1: noches,
3: si cada uno tiene una versión.
1: Marsal, por favor. Buenas noches. ¿Vas a cantar el himno del Rayo con nosotros?
5: Vale, espera, pues déjame...
1: Venga, búscalo en Google, pon letra del himno del Rayo Vallecano.
2: Ay, que no
1: la web
2: sale.
1: Del Rayo está, ¿eh?
3: Ah, ¿está la web del Rayo?
1: Claro.
3: Ah, vale, ya.
1: ¿Va?
3: Pero el que empieza por...
2: El Rayo Vallecano
3: siempre que juega.
1: Claro,
3: vale.
1: Pero a ver si luego me vais a dejar solo a mí.
0: Pero ¿vale? Hacemos esto antes de que gane. ¿Lo estamos
3: gafando? Es que sí, lo vamos a
2: gafar. No, es tocar la copa.
4: No lo hagas, Juanma, no lo hagas.
1: Desde el principio, por favor, van, arriba.

0: El Rayo Vallecano es fuerza y juventud.
1: Ahí estamos, muy bien. Marsal.
2: Estaremos en 3.500 ahí en
1: YouTube. Mítico, mítico, Marsal.
3: Qué está grande. Lloviendo en todas las ciudades de España.
1: Marsal, 150 millones de euros os piden solo por Julián Álvarez, Marsal.
4: Falso.
1: Esto es pecata minuta.
4: Sí, ¿cómo?
1: Falso.
4: Alguna,
1: falso.
4: Alguna
1: pues verdad. Espera un momentín que dice Sergio, pues entonces tu conexión no tiene ningún sentido. Si esto es falso, yo te despido del mismo modo que te da. ¿150 no?
2: No.
1: ¿Más?
2: Menos.
1: Hombre, eso es bueno para el Barça, entonces.
2: Pero quieren vender que son 150 porque si no hay ni 75, pues hay que vender que son muchos para no poder comprarlo.
1: Pero, ¿son muchos menos de 150?
2: Son menos.
1: ¿125?
2: Bueno, no, vamos.
1: Son menos de 150.
2: Al representante de Julián Álvarez, Mateo Alemany, le ha dicho que entre los gastos que han hecho, las primas y demás, son unos 100 kilos y que a partir de ahí se puede empezar a hablar.
1: 100 millones.
2: No se van a subir a la parra con 150.
1: Vale, pero ¿el Barça está en disposición, Marsal, de llegar a 100 millones?
5: Un jugador.
4: Bueno, sí. Es lo que la cúpula directiva está diciendo, que va a poder invertir en el 9 después de hacer ventas importantes y de conseguir el ingreso por los pocos días. Pero hay que hacer ventas importantes, porque si no, todavía el Barça no está ni en la regla 1-1.
1: ¿El PSG no está?
6: Estaba, al menos.
2: A ver, yo creo que es un futbolista que a cualquier equipo que esté buscando un delantero le tiene que interesar.
6: Es que si la información es tal cual, que yo me la creo, 100 kilos, Enrique Riquelme está tardando.
3: Eso es buena, ¿eh?
1: Es que yo no entiendo por qué no está. Sergio, ¿por qué no está el Madrid en eso?
5: Hombre, porque no te lo va a vender el Atlético. ¿La cláusula cuánto es?
6: 500.
5: Sí.
1: O sea, entonces que al Barça sí, pero el Madrid no.
2: Pero Enrique Riquelme.
5: ¿Sí funciona el Atlético?
2: Enrique Riquelme para tirar a Florentino Pérez Gilmarín igual puede hacer ahí un.
1: Pero yo creo que Julián.
7: Además, el
1: Julián
7: chico
1: no le da.
5: Esa es buena.
7: Es que el chico quiere jugar en el.
2: Y retiraba un cable peligroso. Ojo,
1: pero escúchame, es que Julián Álvarez es un buen fichaje, ¿eh?
6: Para mí, el mejor delantero que hay ahora
7: mismo. ¿Pero hace falta en el Real Madrid, Julio?
6: 9.
2: Le estás haciendo la campaña 9? A Riquelme, Juanmas. Se va a poner contento Florentino.
1: No, hombre, no puede empezar a hacer eso ahora. Pero, Julián, no le ves tú en el Madrid, ¿no? No sería bueno por el Madrid.
2: Sí, pero ya le tuvieron que fichar cuando vino de River.
5: Ahí es cuando
1: tuvieron que fichar.
5: Yo tuve
1: que salir con una vecina mía que me tiraba los tejos, pero no.
2: No, el futbolista es el mismo. Tu vecina no lo sé, el futbolista es el mismo.
1: Claro,
6: no conocemos a la vecina.
1: Oye, yo de mi vida privada no hablo, no sé para qué hablo de estas cosas. Bueno,
6: ha sido tú, ¿eh?
1: Marsal, pues nada. Desde luego, lo que dicen los compañeros del Marca es que lo que ha confirmado es que se quiere ir.
7: Se quiere ir al Barça.
6: Secreta
7: y él
6: voces.
7: Solo quiere jugar en
2: él
7: el Barcelona.
2: Él se quiere quedar
7: Barcelona.
2: En España, Juanma, es normal, por familia.
1: Marsal.
4: No, digo que por tanto el Barça está contento porque está cumpliendo con su palabra el jugador, que era manifestar su deseo de salir del Atlético de Madrid para forzar la situación y que el Barça tuviera esa fuerza de...
5: Que la gente tiene unas ganas de...
6: A mí me sigue pareciendo increíble la situación del Barça, que hace dos temporadas decíamos que iba a ser la ruina absoluta, que no iban a fichar jugadores, a ver qué plantilla
1: increíble.
6: Tenía. Y yo, cada
1: año
6: mes que
1: mejor.
6: Pasa es mejor plantilla...
1: Alucinante.
6: Futbolistas de locos, que no sé por qué los demás
1: alucinante.
6: Equipos no pujan. O sea, yo me quedo.
1: Oye,
6: alucinante.
1: Por cierto, vosotros veis un mensaje subliminal en el hecho de que a estas horas de la noche Real Madrid Televisión esté emitiendo la película El legado de las mentiras.
2: Sensacional.
1: Eso es, ¿eh?
2: Es muy buena, ¿eh?
1: ¿Veis
2: que
1: ahí
2: estará haciendo un 0,2%?
1: Un mensaje.
6: Antes a la de antes era puños fuera.
1: Bueno,
6: o sea que...
1: Marsal, tú tienes muchas joyas en casa, Marsal.
4: No.
2: ¿Marsal va a fichar el Barça a Julián, sí o no?
4: Yo prefiero acumular experiencia.
1: Bambi también prefería eso, pero al final mira tú por
5: también.
1: Dónde al final. Entre los zafiros y las nubes dijo, buf, casi, escúchame.
7: Casi me interesan más los zafiros.
1: Bueno, algo más que puedas aportar, que has aportado poco esta semana.
4: No, lo de Alexia Putellas, que ha anunciado que deja el Barça.
1: Se retira, sí, bueno, deja el Barça.
5: ¿El motivo?
4: Que deja el Barça, sí, que va a fichar seguramente por el London City, que es el club de esta multimillonaria, que es también propietaria del Olympique de Lyon. Y bueno, que con 32 años se marcha la jugadora más emblemática del fútbol femenino del Barça.
2: ¿Pero que es por Calés o por
5: claro,
2: qué?
5: Que es, ¿por qué? Porque ya no juega.
4: Sí. Por dinero. Porque... Bueno, está tirando la casa por la ventana.
1: ¿Cuánto cobra, Alexia?
4: Uf, Pues no sé, yo creo que debe estar cobrando 900, un millón.
1: Opa. Un millón al año, pasta,
4: Sí.
1: Muy bien, pues nada, Marsal, gracias.
4: Venga, un abrazo.
1: Adiós, cuídate mucho.
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1: Muy bien. Con este tubo también yo una en Twitter.
2: ¿Quién es? Ah,
7: con todo el mundo.
1: Isaías. ¿Cómo? Isaías la fuente. Isaías, con este tuve yo una. Porque este decía que no, que lo de el coronavirus, que eso no, que eso era una gripe. Digo, pero joder, ¿qué necesidad hay? Tenemos que saber de todo nosotros, la fuente. Y me llamó tonto. Y entonces yo ya, yo creo que le insulté. Sí. Era cuando estaba
2: pues
1: yo activo.
2: Pues personas con un vocabulario muy extenso. Tendríais un debate muy interesante.
1: Hombre, yo con alguien de los SER no puedo yo tener un debate interesante. Bueno, sí, miento. La gente de deportes. Son buenos compañeros y grandes amigos. Bueno.
2: Y oyentes.
1: Y oyentes. Como yo de la SER también, de deportes. ¡De deportes! Bueno,
7: Oye, ¿están dejando titulares así en Twitter de las entrevistas que está dando Riquelme?
1: De las entrevistas, ¿no? De la que está dando en bueno, COPE, ¿no?
7: En COPE sí, pero es que le ha dado una entrevista también a The Athletic con Mario Cortegana. Y para presentarse el día que llevó el aval a las oficinas diciendo que no era una campaña contra nadie, no lo parece, ¿eh?
1: Ah, ¿está sacudiendo?
7: Está dándole a Florentino.
1: Ah,
7: bueno,
1: sí,
7: que sí, con su edad, Florentino como empresario todavía no había conseguido nada y que
2: ya esto
7: es
2: va
7: un
2: ir
7: gran
2: girando.
7: Empresario. Duro, ¿eh?
1: ¿Cómo que va a ir girando?
2: Hombre.
1: Que gana Riquelme.
2: No, que va a ir girando la postura de Riquelme. Riquelme el primer día dijo que admiraba mucho a Florentino y que era un gran presidente y con el paso de los días privatizando...
1: ¿Crees que han hecho encuestas internas?
2: Hombre, claro que las han hecho.
1: ¿Y tiene que ver algo el hecho de que hayan hecho encuestas internas con este giro copernicano?
2: No, ellos van a atizar y van a meterse en tema de sueldos de personas que en el club altos, van a meterse en tema de que de área deportiva...
7: Han
2: que
7: señalado
2: hay poco,
7: también la figura de Ana Zagari, ¿eh?
6: Es que
7: sí. ¿Quién es?
6: Pero
7: que
6: es que si,
7: es
6: no
7: socio...
6: si no haces eso, ¿qué posibilidad tienes de al menos amenazar?
1: Esto se pone, esto se pone interesante. Claro. A mí es lo que me gusta. Bueno, Artifin, ¿qué tiene Artifin? Artifin tiene condroitin sulfato...
7: Condroitin sulfato.
1: Glucosamina.
6: Glucosamina.
1: Samina. Cartílago de tiburón.
6: Cartílago de tiburón.
1: Cúrcuma.
6: Cúrcuma.
1: Pimienta negra.
6: Pimienta negra.
1: Y vitamina C.
6: Y vitamina C.
1: Y encontramos Artifin en farmacias. En.
9: Y para farmacias.
5: Para farmacias.
9: Y para farmacias.
1: En.
7: Herbolarios.
2: Y en herbolarios.
1: Y en.
2: Mundo Natural.
10: Mundo Natural.
1: Bueno, nada, esperes que si no nos vamos de
2: Oye,
1: tiempo.
2: Víctor tiene que prometer algo antes de irse. ¿Qué hace mañana si gana el Rayo?
1: Claro,
7: Víctor.
1: Víctor, ¿qué haces mañana si gana el Rayo?
5: Habrás cogido el día, ¿no? La noche, para verlo.
11: Por supuesto. Sí, está en Vallecas. Yo no me puedo rapar la cabeza si gana el Rayo.
7: No vale eso.
1: O sea, que mañana te pillas libre.
11: Mañana os dejo con
7: pajaritos.
11: Si
7: mañana gran
2: pues,
7: aquí.
2: Nos llamamos y nos tomamos un algo, ¿no?
11: Pues sí, claro.
1: Ah, ¿vas para allá tú también o qué?
2: Sí, claro.
1: Ah, sí.
2: Sí.
1: Joder, mañana grande. Macho.
2: Me he quedado fuera de estar en Leipzig, por lo menos disfrutarlo aquí, ¿no?
1: Pero tú eres del Rayo, eres rayista.
2: Sí, claro.
1: Ah, sí. Ah, no lo sabía
6: pero
1: eso. Sí,
6: o sea, a mí me ha gustado el Rayo siempre, pero evidentemente desde que trabajo con el Rayo, pues más.
1: Ah,
6: ¿no?
1: Claro, que trabajo.
6: Pero siempre he tenido mucha simpatía por el Rayo.
1: Ah, muy bien, muy bien.
6: De hecho, mi primer partido, mi primera cobertura de un partido de fútbol fue el Rayo a la vez de la UEFA.
7: Uh-huh. ¿Y por Presa tienes simpatía o no?
1: No te cae bien Presa.
2: No, oye, no hagáis como con Paquito
7: Pasa Rama. Palabra.
2: Charcos. Sí,
7: pasa vale. Palabra.
1: Muchas gracias, Alfredo.
5: Muchas gracias a ti. Un placer.
1: Gracias, Trisac.
7: Gracias a ti, hombre.
1: Sergio, gracias, Irra.
2: Venga, chavales.
1: No os vayáis porque llega Jaime Huarte y el boxeo. Oh.
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0: es Día de Boxeo con Jaime Ugarte, que está ya por ahí, en un lugar indeterminado de la piel de toro. Jaime Ugarte, buenas noches, ¿cómo estás, amigo?
1: ¿Qué tal, Juanma? Buenas noches.
0: Muy bien. Para hablar de Verhoeven, no Paul, sino Rico. No.
1: Rico Verhoeven, que estuvo a punto, oye, de dar la gran sorpresa cuando hablábamos la semana pasada, que podría haber sido equiparable, ¿no?, a aquella derrota de Mike Tyson ante James Buster Douglas. Ajá. Pues, hombre, no llegó a esto, pero vamos, Rico Verhoeven, ahora nos contará un poco más, nos ampliará Emilio, pero ya me había advertido que, bueno, que procede del mundo este del kickboxing, no de las artes marciales mixtas, estas que ya sé, de la UFC y tal, en fin, que trabajan muy bien la parte boxística, sí. O sea que, pero vamos, yo prácticamente no le daba ninguna chance, pero debo de reconocer que me sorprendió agradablemente, que le dio una pelea muy, muy buena, y que pero al final, bueno, se impuso la con cierta polémica, porque hay mucha gente que opina que el árbitro quizás debió aguantar un poquitín más antes de parar la pelea, pero bueno, el sitio majestuoso en las pirámides ahí de Giza, eso fue, era bueno, yo no he visto una cosa igual como espectáculo visual, o sea, es tremendo, tremendo, tremendo. Y luego, pues un gran combate, porque sí, mucha pirámide y mucho rollo. Y luego es un bacalao al ajo arriero, pues entonces pues la cosa como que no tiene su historia, ¿no? Bueno, pues pero fue una gran pelea, sí. Una gran pelea que analizamos, si te parece.
0: Sí, vamos a hablar de esto y también de los premios que pasado mañana entrega Emilio Marquegui a los mejores boxeadores españoles, Samuel Molina en chicos y Isabel Rivero en chicas. Decías...
1: Correcto.
0: Decías... que te sorprendió Rico Verhoeven, pero lo que se reseña o lo que dice todo el mundo es que tuvo algún tipo de participación el arbitraje en la decisión, o sea que la decisión debió ser polémica, ¿no?
1: Sí, vale, porque vale, quedaba pues... muy, o sea, muy poco, ahora lo comentamos.
0: Venga,
1: si
0: venga, muy bien, pues venga. Vale,
2: last
0: ahí
2: 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I'm gonna show you how great I am.
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0: El gancho de hierro, Marquegui. Emilio, buenas noches. ¿Cómo estás?
1: Buenas noches. Bien, ¿y vosotros?
0: Pues muy bien. Ya le advertías tú a Jaime, ojo con este, con Verhoeven, sí. El hermano de Paul... que, en fin, que no es una hermanita de la caridad. Y al final, como comentábamos, hubo polémica, Emilio, ¿no?
1: Sí, bueno, yo pensaba que iba a aguantar. Jaime era más reacio a imaginárselo, pero yo sé que es un tipo fuerte y viene del kickboxing, pero lleva mucho tiempo. Además, ha sido uno de los grandes. Hay muchos boxeadores a lo largo de la historia del boxeo que venían de los deportes de contacto, del kickboxing, los Klitschko y muchos. Lo que pasa que, bueno, habían, digamos, hecho las dos disciplinas un poco en paralelo, pero este hombre viene ya como estrella consolidada. Entonces, bueno, pues perfectamente Usyk le podía haber noqueado en el primer asalto, pero también podría haber llegado al límite y las cartulinas estaban ahí. Entonces, bueno, nos sorprendió agradablemente. Yo pensaba que iba a aguantar, pero no, digamos, poniéndoselo tan complicado a Usyk. Y luego lo que dice la gente, claro, cuando te sale un combate malo, eso le pasa mucho en el fútbol, ¿no? Cuando pierde tu equipo es que han jugado mal, pero nunca valoras lo que ha hecho el rival, ¿no? Y en este caso, oye, pues Usyk hizo la pelea, pues yo no sé si estuvo malo o peor, pero el caso es que le puso muchos inconvenientes.
0: Además, desde el punto de vista de Usyk, quiero decir, puesto en esa tesitura, el que más tiene que perder es Usyk. En realidad, quiero decir, si Alexander Usyk no gana, incluso si no gana con claridad, pues no te voy a decir que ha perdido la pelea, pero en el caso de Verhoeven, él, Jaime, no tenía nada que perder.
1: Eso es. El vamos, llegaba como una con el bagaje que comenta Emilio, ¿no? Pero no es menos cierto que tan solo una pelea como boxeador profesional. La preparación física se vio que era extraordinaria. El muchachito es pequeño, pues viene casi 2 metros y pesó, creo que eran 117 kilos, claro. Sin un átomo de grasa, ¿me entiendes? Bastante rápido, y tienes razón, Juanma, que Usyk, pues como es el rey absoluto, ¿no?, de los pesos pesados, que ya hemos dicho que se ha sentado en la mesa de los grandes campeones de la historia de los pesos pesados. Bueno, pues yo creo que menos mal que Usyk es de los que no se lo toma esto a título de inventario, sino que se había preparado. Hombre, sí, no sé si con la misma mentalidad, porque quieras o no, que eso, que como dice un poco Emilio, y hablamos mucho, que el fútbol, que es el deporte que más o menos todo controla, uno no se prepara igual para una semifinal de la Champions que para un partido, por ejemplo, en tu casa contra el colista. No, vale lo mismo, es muy importante ya, pero, chico, la cabeza es la cabeza, ¿no? Entonces yo creo que Usyk, insisto, menos mal que se preparó bien, pero quizás no ese punto, porque yo, como decía un poco Emilio, y le comenté, vamos, yo creo que no iba a terminar, bueno, de hecho lo noqueó, ¿no? Pero no pensaba que iba a ser con tantas dificultades, sobre todo sabiendo que era muy fuerte, pero claro que una segunda parte, a mí la segunda parte de una pelea.
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1: Para gente que no ha sido boxeador profesional, contra un tipo de la movilidad, de la precisión, de la experiencia de Usyk, pues es que se le iba a hacer como echarlo. Y sin embargo, oye, pues aguantó muy bien hasta que llegó una gran combinación y lo dejó medio frito. Y ahí es la parte polémica que podemos analizar, porque ¿qué? Esto es que las tarjetas estaban muy igualadas, el árbitro, los árbitros también en el boxeo pues están un poco en la línea, o sea, son bastante malos. Hemos de convenir que les cuesta, yo sé que son gigantes y tal, pero como decían aquí, ¿te acuerdas? Aquellos manoletes, si no sabes torear, ¿para qué te metes, claro, no? Bueno, pues chicos, que son gigantes y que tienes miedo y que esos golpes. Bueno, el caso es que cuando estaba prácticamente al borde del caos, Rico Verhoeven, pero que también quedaban apenas 1 o 2 segundos para que tocara la campana, pues el árbitro pues ya decidió, es verdad que estaba maltrecho. O sea, vamos, si de hecho dura, para que tengas una Juanma, medio minuto más, lo fulmina.
0: Sí, pero, o sea, no había medio minuto.
1: Y,
0: había dos,
1: y podía haber tenido
0: dos segundos, claro. Y lo que hace el árbitro parar la pelea, ¿no?
1: Eso es, podía haber tenido ese minuto de descanso, que yo no creo que se hubiera recuperado, o al menos no del todo, pero eso siempre quedará la duda. Sí, sí. Luego también.
0: Sí, no, perdona, te decía que estaba pensando en una jugada, en una contra, clarísima, ¿vale? Sí. Ya que estamos hablando de fútbol, sí, y baloncesto. Prolongas un minuto y hay una contra clarísima, un uno contra uno del delantero contra el portero, y el árbitro, en vez de apurar hasta el minuto, dice, segundo 55, acabo. No, perdóneme, usted tiene que respetar el crono, lo tiene usted que respetar, porque es que el deporte profesional es eso, ¿eh?
1: Sí, una cosa, ahora no vamos a cambiar lo que es nuestra filosofía deportiva en el boxeo, y ahora la diferencia es que en el fútbol no pasa nada, en el boxeo a lo mejor le dejas los 5 o 6 segundos lo que decimos y le arranca la cabeza.
0: No, sí, ¿entiendes? Pero, sí, Jaime, pero estoy de acuerdo contigo, ¿vale? Pero, en fin, ¿era el caso este, Emilio, el que está retratando Jaime? ¿Sí?
5: Bueno, vamos a ver, yo desde mi punto de vista, yo en la retransmisión, yo dije, creo que se ha precipitado el árbitro, yo lo dije, no es el error del siglo, pero sí se precipitó, principalmente porque tú puedes parar un combate, hombre, se ha caído 2 o 3 veces, y si está ahí tambaleándose, como suelo decir, ¿no?, como si estuviera en la cubierta de un barco, ¿no?, ahí que va de un lado a otro,
0: mareado,
5: de acuerdo, pero no era en ese momento el caso, y sobre todo, lo más importante desde mi punto de vista, para pensar que yo no lo hubiera parado, es que los golpes de Usyk no le estaban llegando al rostro, no le estaban moviendo la cabeza, le estaban llegando pues brazos, o a lo mejor alguna llegó, pero era, sobre todo teniendo en cuenta que el asalto pues hay que dejar de terminar, y yo personalmente que sí, que es cierto que si hubiera durado más probablemente hubiera ganado Usyk, que a lo mejor según empieza el último asalto le noquea o no, porque el chico este llevaba una buena preparación física y lo mismo, hubiera aguantado tranquilamente los 3 minutos y hubiera perdido por puntos de manera honrosa. Pero bueno, eso lo decide un árbitro y nosotros no.
0: Nuestro amigo Usyk, que al final le acabó noqueando. Oye, Emilio, pasado mañana los superpremios de Emilio Marquegui. Exacto. Modalidad masculina Samuel Molina, modalidad femenina Isabel Rivero.
5: Exacto, y una silla ahí para Juanma Rodríguez, que está ahí preparada.
0: Sí, sí, sí. Desafortunadamente esas horas, macho, son para mí criminales. Bueno, en realidad,
5: bueno, no, nada,
0: cualquier hora es criminal para mí, pero en fin, esas son más todavía.
5: Bueno, pues nada, entregamos los premios a los mejores de 2025, bueno, pues ahora a primeros en el primer semestre del año, y lo gana Samuel Molina con una gran campaña. Pues ganando a Cristóbal Lorente, a Sandor Martín, en fin, que ha hecho un año fantástico, y luego Isabel Rivero, pues ganando también a Jennifer Miranda, que había hecho una campaña en Estados Unidos, vamos, un combate muy bueno, pero Isabel Rivero se proclamó campeona del mundo a última hora. Por lo tanto, pues se llevan el trofeo Spavox Ignacio Ara, en honor del legendario campeón de principios del siglo pasado, y el trofeo María Jesús Rosa, en honor a la pionera del boxeo, para Isabel Rivero. Y luego también hay otra serie de premios, como el mejor amateur del año, que va a ser para Rafa Lozano Jr., la mejor amateur del año, que para Laura Fuertes, y los mejores debutantes, uno que viene de Bilbao, para que Jaime esté contento,
0: claro,
5: que sea Blas Tejada, un vasco que promete mucho. Y luego tenemos a una chica madrileña, María Orche, que fue la mejor del año pasado.
0: Oye, debutante. Emilio, hablamos últimamente mucho del extraordinario momento por el que atraviesa el boxeo español. ¿En Spavox os cuesta cada vez más?
5: Pues sí. No, es que cada vez hay más movimiento. Entonces los fines de semana pues hay muchas noticias porque hay muchas veladas. Pero bueno, oye, sí, que todos los problemas sean como este, ¿no? Porque si el boxeo va bien, lo peor sería no saber de qué escribir, porque no me refería
0: tanto a no saber de qué escribir, que a ti te gusta escribir además, sino a la hora de decidir quién ha sido el mejor del año, la mejor del año, cada vez sí, os sí. cuesta más.
5: No, depende de los años, no por la actividad, porque hay muchas veces que desafortunadamente, Jaime lo sabe, que hay mucha actividad, pero no combates con chicha. Con lo cual, puedes hacer 15 combates y ganar a 15 chicos del montón. En cambio, va uno, Cristóbal Lorente, por ejemplo, gana 2 títulos de Europa y no hay color. Uh-huh. Por mucho que haya hecho el otro 15 combates, ¿no? Entonces, la actividad no hace dudar más. Lo que hace dudar es cuando, por ejemplo, pues Sandor Martín, que lo iba a ganar hace unos años el hombre, y llegó Kiko Martínez y en diciembre, me parece que fue, o a finales de año, ¿no?, que ahí se proclama campeón de Europa en Inglaterra, pues se desbarata todo, ¿no?
0: Hay que reaccionar sobre la marcha y no como Luis de la Fuente, que dice que unos tienen gen, los otros no. Todos tenemos genes, creo yo, vamos, o sea. Genes tiene todo el mundo, creo, ¿no? Pues no, pues este tiene un gen especial, ¿eh? Bueno, eso es peligroso, ¿eh? Eso lo de los genes especiales es complicado, eso, ¿eh? Como estires de
6: Sevilla tiene un color especial. Sevilla tiene un color especial, pero el gen competitivo.
0: Efectivamente. Ajá. Muy bien, pues nada, Emilio, que vaya todo muy bien, que irá como siempre, como todos los años, y nada, y que lo disfrutéis, ¿vale?
5: Venga, oye, y antes que ha dicho que fue un lugar majestuoso lo de Giza, ¿sí?, a ver si vamos un día allí a las pirámides a celebrar un programa de esto.
0: Eso es, hacemos un primer palo desde allí, ¿eh?
5: Desde
0: pero desde dentro, como Napoleón. Nosotros no somos menos que Napoleón. Si Napoleón estuvo dentro de la pirámide, nosotros también, desde dentro de la pirámide haciendo un programa en directo.
5: ¿Eh? Claro, ponemos una mesita ahí, el técnico, unos cascos y nos ponemos
0: ahí. Pero todos, ¿eh? Porque también hay que estar un poco majara. Que Napoleón, yo soy un gran admirador de Napoleón, pero escúchame, pasar una noche allí solo dentro de la pirámide, en fin, escucha, a mí me da un poco de yuyu, sinceramente te lo digo, ¿eh? De repente te aparece por ahí el faraón de al fondo y dices, escucha, no quiero líos, ¿eh? Pero en fin.
6: Escucha, aparece el faraón y diciendo, ¿cómo es posible que Mo Salah no jueguen en el Liverpool?
0: Muy bien.
6: Y nosotros hoy.
0: No, por favor. Emilio, gracias. Cuídate, maestro.
5: Gracias.
0: Un abrazo. Jaime, gracias también para ti, amigo. Gracias.
6: Venga, un fuerte abrazo.
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0: Recogemos y nos vamos, no sin antes recordaros el resto de noticias deportivas del día, que hoy han sido estas.
12: Comenzamos, Juanma, con la gran final de la Conference League. Mañana el Rayo podría ganar su primer título europeo. Rayo Vallecano Crystal Palace a partir de las 9 de la noche en Leipzig. Íñigo Pérez dice que es importante el resultado.
13: No nos da igual el resultado de mañana y creo que es importante conocer. Lo venimos hablando con los jugadores inmediatamente después del partido de Estrasburgo, que va a haber cosas a las que no estamos acostumbrados, que hay que aceptarlo y que al final, la final, partido de mañana se juega algo que vienen jugando desde que son pequeños. Por tanto, obviar los focos, el exceso de atención a nivel emocional y mental, lo que nos vaya apareciendo por el cuerpo, aceptarlo y simplemente mañana mantener nuestra identidad y que eso nos dé para por lo menos competir, disfrutar en el partido y ojalá ganar la final.
12: Le han preguntado a Álvaro.
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7: ¿Qué tal? ¿Cómo están? Muy buenos días, bienvenidos a una nueva edición de Libre y Directo. Vamos a comenzar ya con esta nueva semana de información y de, bueno, sobre todo pues de mucho análisis político, porque hay muchas cosas que comentar. Como bien saben, pues bueno, tenemos todo el revuelo, ¿no?, centrado en José Luis Rodríguez Zapatero, que sigue a la espera, ¿no?, de ver lo que ocurre con él y con esa investigación, que bueno, por primera vez en la historia de la democracia española, un expresidente se está viendo imputado por defraudar presuntamente dinero público. Algo muy grave, algo muy grave, que esto va a pasar factura, como no, al Partido Socialista. Y en medio de todo esto, ¿qué es lo que ocurre? Porque hay momentos en la historia de la democracia en los que la realidad política deja de ser una cuestión de debate de ideas y pasa a ser un ejercicio de pura supervivencia personal. Lo que estamos viviendo en estos días en España ya no es una crónica de un gobierno debilitado, sino es el espectáculo de un presidente y un partido que, acorralados por los tribunales y la Guardia Civil, han decidido atrincherarse en Moncloa a costa del prestigio de nuestras instituciones y del futuro de todos los españoles. Ayer, en la Comisión Ejecutiva Federal del PSOE, escuchamos la enésima consigna de Pedro Sánchez a los suyos: hay que seguir adelante y resistir. Esa es la única palabra que queda en el diccionario del sanchismo. No hay un proyecto de país, tampoco hay una gestión económica que alivie a las familias, no hay respuestas ante la pérdida de peso internacional y solo queda el poder por el poder. Pedro Sánchez insiste en que gobernará hasta 2027 y citó textualmente «más allá». Cabe preguntarse, ¿más allá de qué? ¿Más allá de la legalidad? ¿Más allá de la paciencia de los ciudadanos? ¿Más allá del más elemental decoro democrático? Bueno, no sabemos si sigue teniendo la esperanza Pedro Sánchez de que va a gobernar, o si es también pues como un inicio, ¿no?, de pre-campaña a estas elecciones generales, porque bueno, también escuchábamos a María Jesús Montero decir que iban a ganar las elecciones andaluzas, y bueno, el batacazo que se preveía y que se pegaron lo sabía ella misma y lo sabía todo el Partido Socialista. Yo creo que hasta los niños más pequeños eran conscientes de que el batacazo iba a ser histórico. Bueno, pues Pedro Sánchez, en todo este revuelo, dice que va a seguir gobernando y que va a ganar de nuevo unas elecciones.

0: El juez Santiago Pedraz ya tiene acreditadas al menos 22 entradas de 10 en Ferraz dentro de las investigaciones de la denominada trama Sepi. Nos piden que creamos que el secretario general del partido y presidente del gobierno vivía en una absoluta inopía mientras los escándalos crecían a escándalos a escasos metros de su despacho. ¿Es una falta de respeto a la inteligencia de los ciudadanos o se trata de una flagrante incompetencia en el control de su propia organización o de una preocupante complicidad? En ambos casos, la inhabilitación política es total. Para los rivales políticos, la máxima exigencia, la condena mediática inmediata. Para los propios, el mando protector del partido y la consigna de qué van a hacer por nosotros. El victimismo como línea en defensa del Estado, vaya. Un país realizado por la supervivencia de un hombre. La gravedad de la situación actual, que no radica solo en la decadencia de sumarios judiciales, sino en la parálisis total a la que se está sometiendo el país en general. Se prioriza el blindaje de una dirección política por encima de la estabilidad económica e institucional de la nación. A ojos de cualquier observador objetivo, el balance es desolador. El deterioro de la imagen de España y, sobre todo, en especial del Partido Socialista, es inmenso. Y, sobre todo, esa confianza en el sistema judicial que se intenta promover desde las terminales del poder y la infraestructura social son el precio en el que el país está pagando para que esta persona siga durmiendo en el Palacio de la Moncloa. Vamos a estar enseguida con nuestros analistas, enseguida vamos a tener por aquí a Jorge Molina, pero lo primero que vamos a hacer es escuchar la opinión de Víctor Hernández Bru.
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2: ¡Hay mentiras! Que no envejecen mal porque sencillamente nunca nacieron para ser creídas, sino para ganar tiempo. Lo del AVE Almería es una de ellas. Durante años, el gobierno de España, el socialismo almeriense, han ido colocando fechas sobre la mesa como quien reparte caramelos en una cabalgata. 2023, 26, 25, 26, 27. Y después ya veremos. Fechas bonitas, redondas, útiles para una rueda de prensa, pero completamente alejadas de la realidad técnica. Y lo digo con la tranquilidad de quien no llega ahora a esta conclusión. Lo dije en Es Radio Almería el 17 de septiembre de 2024 en un videoblog titulado con bastante claridad: olvídense del AVE hasta al menos 2028, aunque seguramente lo más prudente sea hablar de 2030. No fue una corazonada, ni una exageración, ni una ocurrencia para hacer ruido. Basta con mirar el proyecto del soterramiento de Lorca, imprescindible para la llegada de la alta velocidad a Almería, que contemplaba enero de 2027 como fecha más optimista para finalizar las obras. Yo lo dije cuando era incómodo y otros lo dicen ahora, cuando ya no les queda más remedio. Pero claro, acabar una obra no significa que al día siguiente pase un tren con pasajeros saludando por la ventanilla. Después queda tender la vía, electrificar y realizar las pruebas técnicas obligatorias. Y eso, según los técnicos, no se despacha en dos tardes ni con un tuit del ministro. Necesita como mínimo un año. Por tanto, ya en 2024 dijimos que el AVE no podía llegar nunca antes de enero de 2028. Y añadimos algo todavía más incómodo, que esa fecha era altamente optimista y que lo prudente era empezar a hablar de 2030. Ahora llega el octavo chequeo técnico de objetivo Almería-AVE, impulsado desde la Cámara de Comercio, y certifica negro sobre blanco lo que algunos llevábamos tiempo diciendo. El escenario realista sitúa la llegada de la alta velocidad en el segundo semestre de 2029 o incluso 2030. El informe habla de un retraso acumulado de 3 o 4 años respecto al compromiso oficial, de finalizaciones contractuales hasta finales del 2028 y de otros 12 a 18 meses posteriores de pruebas dinámicas, seguridad y certificación. Es decir, exactamente la lógica que Es Radio Almería venía explicando cuando otros seguían tragándosele con la versión oficial. Y aquí está el asunto. No es que ahora se haya descubierto la verdad. Es que ahora la verdad ya no se puede esconder. Porque cuando lo decía esta emisora parecía una incomodidad. Cuando lo confirma un informe técnico, entonces algunos medios, opinadores y portavoces se ponen muy serios, muy responsables, muy preocupados. ¡Qué casualidad! De repente todos manejan datos, de repente todos hablan de retrasos, de repente todos descubren que 2026 era imposible, que 2027 era otra ficción y que el horizonte real va hacia 2029-2030. La pregunta es sencilla: si lo sabían, ¿por qué callaban? Y si no lo sabían, ¿por qué compraban el

0: relato del gobierno con tanta facilidad. Porque en este asunto ha habido demasiada comodidad, demasiada prudencia impostada, demasiada gente dispuesta a repetir la fecha oficial aunque los papeles dijeran otra cosa. Y mientras tanto, Almería seguía esperando otra vez, como si esta provincia estuviera condenada a pedir perdón por reclamar lo que otros territorios tienen desde hace años. El gobierno ha jugado con los plazos, pero lo más grave es que ha jugado con la paciencia de los almerienses. Óscar Puente, os suena, ¿no? No dice esta boca es mía cuando aparecen los datos incómodos. José María Martín, os suena también, ¿verdad? Sigue defendiendo el relato como si aquí nadie supiera sumar meses. Y algunos, en lugar de fiscalizar al poder, han actuado durante demasiado tiempo como notarios del cuento oficial. Pues no, la hemeroteca está ahí. En septiembre de 2024, Radio Almería ya dijo que había que olvidarse del AVE antes de 2028 y que lo sensato era mirar 2030. Ahora Objetivo Almería AVE lo confirma con datos técnicos. Bienvenidos todos a la realidad, aunque algunos lleguen tarde y otros pretendan entrar por la puerta grande después de haber estado callados en la puerta de atrás. El AVE llegará algún día, pero no gracias a la sinceridad del gobierno, sino a pesar de sus mentiras. Cuando llegue, convendrá recordar quién repitió la propaganda y quién tuvo la decencia de decir la verdad antes de que fuera cómoda. Repito, ya lo dije cuando era incómodo, y otros lo dicen ahora, cuando ya no les queda más remedio.
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1: Venga, pues comenzamos una semana más con el análisis de Jorge Molina. Jorge, ¿qué tal? Muy buenos días. Jorge, ¿me escuchas? Hola, Jorge. Parece que no escuchamos a Jorge. Vamos a intentar recuperar la comunicación con Jorge.

0: parece que tenemos ya de nuevo con nosotros a Jorge. Jorge, ¿me escuchas ahora?
1: Buenos días, ¿me escucháis?
0: Vale, ahora sí que te escucho perfectamente.
1: Vale, bueno, buenos días, un abrazo.
0: Igualmente, Jorge. Bueno, al final esto de las comunicaciones, esto es lo que suele ocurrir. Hay una cosa que dice Antonio Felipe Rubio y creo que tiene toda la razón del mundo. Enviar un WhatsApp hoy en día es muy fácil y cada vez es más difícil comunicarse mediante una llamada telefónica.
1: Efectivamente. Eso y que los duendes siguen andando por las ondas.
0: Yo creo que nos están intentando vetar de alguna manera desde Moncloa, ¿no? Desde allí, desde aquellas oficinas de Ferraz.
1: siempre es bueno que haya niños chicos para echarle la culpa, ¿no?
0: Sí, totalmente.
1: A alguien se la tendremos que echar.
0: Aunque, Jorge, hoy no. Bueno, seguramente tenemos que comentar también algo de lo que está pasando en torno al Partido Socialista, porque es muy grave, pero eso sí, Jorge, hoy vamos a comenzar con el que va a ser tu artículo de esta semana. Y es un caso bastante humanitario, ¿no? Y en cuanto me lo has propuesto, yo creo que me parecen estas cosas, me parecen súper positivas y de hecho me parecen importantes, ¿no? Lo poco que podemos darle voz, hacerlo, claro.
1: Lo que pasa es que cuando lo leí y tal, me llenó de enfado, pero al final, por deformación, ya verás cómo vamos a hablar más de política que ningún día. Sí. O sea, bueno, el tema es lo siguiente. Yo veo una noticia de que Ginebra, una niña de 11 años, pues les tenían que hacer cada 21 días. Ese es el protocolo oncológico. A mí también todo lo me han dado cada 21 días. Tienen que hacer unas transfusiones de sangre y pues tiene un futuro de vida incierto. Pero existe un tratamiento, no paliativo, sino curativo, o sea, que la curaría, que cuesta 2 millones de euros. Y el Ministerio de Sanidad no lo financia, ¿no? Y claro, tú automáticamente ves y dices, ¿cuánto? Hay unos 150 personas más en España con esa enfermedad rara. Y tú ves de que en el transcurso de los años, tú eso todavía no lo has percibido, pero yo sí, es que han ido desapareciendo del catálogo de fármacos subvencionados por la Seguridad Social, se van reduciendo. Y concretamente para la gente de la tercera edad, que tienen una serie de cosas comunes de tipo patológica, gástricas, etcétera, etcétera, la mayoría de todos esos medicamentos no están incluidos en la Seguridad Social. Lo que no ocurre, por ejemplo, con los delincuentes que están en la cárcel. O sea, es decir, este país trata mejor a los delincuentes que a sus pensionistas. Y, lógicamente, con esto es muy fácil hacer una demagogia, y yo la voy a hacer así a priori, ¿no? Es decir, yo veo que dice, sí, pero 150 personas por 2 millones son 300 millones de euros, ¿no? Vale. Dice, bueno, vamos a hacer una comparación, ¿no? ¿Cuánto nos gastamos en publicidad institucional que no sirve absolutamente para nada? O sea, pues, autopropaganda del gobierno. O sea, si cualquiera pone la televisión y está viendo los spots que da, dice, bueno, pero qué gilipollez me están contando. Bueno, pues eso nos cuesta, en el 2025 nos costó 270 millones. El bono de cultura joven, o sea, lo que yo llamo en mi artículo, es las limosnas compravotos, porque eso no es más que una limosna, darle 400, pero vaya, eso nos cuesta 210 millones al año. Las bonificaciones al transporte y el abono único y tal, ese no lo tengo computado porque es muy complicado, como tampoco tengo computado lo que es el ingreso mínimo vital para jóvenes que viven con sus padres. O sea, una fórmula de desincentivar la búsqueda de empleo, porque hay el mayor índice de la Unión Europea de empleo juvenil. O sea, quiere decir, y en este momento, en ciertos sectores, hay dificultades para encontrar personas para trabajar. Ahora empiezan a evaluar si los 8.000 euros al año que me dan y tal y que cual, vivo con mis padres y tal, ¿para qué me voy a buscar trabajo? ¿Eh? o ya vamos a cifras más gruesas, los 4.500 millones aproximadamente que anualmente nos gastamos en la cooperación internacional de desarrollo, para los 1.000 que aproximadamente que entregamos a la ONU para que siga dilapidando el dinero, entregándolo en situaciones y en cosas absolutamente peregrinas de percepción de género, de resiliencia, de tal, que son auténticas chorradas que nadie controla, que nadie supervisa y que llegan a sus países y entre los cooperantes y las mafias locales, el dinero, gran parte de ese dinero desaparece. Y gastamos en eso miles de millones todos los años.
0: Jorge, nos damos cuenta de que me parece un tema estupendo porque no sé, esto lo vemos día tras día, ¿no? Cómo gastamos el dinero en estupideces y luego en lo importante no invertimos dinero. Y esto es...
1: Claro, porque es que ahí hay 150 personas, posiblemente esta niña, lógicamente, hasta dentro de 7 años no tiene derecho a voto. Pero en cambio el bono joven... Pues venga, vamos a ver cuántos hay en España. Ta, ta, ta, ta. Hombre, es que por ahí con que gastemos nada más que este por ciento, aquí tenemos tantos votos. Y es lamentable que realmente estemos jugando de esa manera, haciendo ese tipo de cálculo. No es que nosotros tenemos un escudo social y no tenemos que tal. Se cuentan pamplinas, pero desaparecen 5.000 millones de euros anuales. Y ya eso es lo que hay. Y después, bueno, tenemos un problema real, que no se dice, con el gasto público, con las duplicidades y con muchos relatos. Es decir, el Instituto de Estudios Económicos señala que aproximadamente entre 50.000 y 60.000 millones de euros anualmente se podrían reducir consiguiendo eficiencia, evitando duplicidades, eliminando determinados observatorios, fundaciones, organismos solapados, subvenciones que son que no se controlan. Pero entonces, ¿qué pamplina es esta? No es un problema de dinero. O sea, así nunca equilibraremos nuestra cuenta de ingresos y gastos, seguiremos haciendo crecer los impuestos, con lo cual cada vez ocurrirá lo que está ocurriendo ahora, de que la calidad de vida media de un trabajador medio es inferior a hace 20 años.
0: Eso, Jorge, yo creo que es algo más que evidente y lo estamos viendo en el día a día. Pues los sueldos, hoy en día se cobra más dinero como tal que hace 20 años. Y, Jorge, lo que nos damos cuenta es que no puedes hacer absolutamente nada con ese dinero, ¿eh?
1: Naturalmente, porque realmente no hay capacidad ninguna de ahorro. Porque realmente también es cierto que la distribución del gasto ha empezado. Es que ahora, por ejemplo, volvemos a lo mismo, entre teléfono, móvil, no sé qué, no sé cuánto, empiezas a sumar, dices, es que cualquier familia media tiene, antes de empezar el mes ya tiene un gasto. Sí, es verdad que no es la misma tipo de vida, yo lo entiendo, pero que no lo estamos haciendo bien. O sea, nos están vendiendo el cohete. Pero, por ejemplo, las últimas cifras sobre exportación, que era aproximadamente un 34% del PIB, bueno, pues este año se ha reducido en las cantidades. ¿Y por qué? Pues porque estamos dejando de ser competitivos, porque el coste para producir cualquier cosa es mayor. O sea, que tú pagas la luz y dices, ¿y cuánto he pagado de luz? Pues resulta que has pagado el coste de la luz, es aproximadamente un 40% del total de lo que tú has pagado. Todo lo demás se va en impuestos. O sea, la gasolina, o sea, además del IVA, tiene el impuesto de los hidrocarburos, ¿qué tal? Con lo cual, tú estás pagando por cada litro de gasolina casi un 50% en impuestos. Y cada vez necesitamos más, cada vez. Ahora, ayer quitan la subvención que había. O sea, quitan la subvención, es que ha cambiado algo. O sea, se pone por el tema de Hormuz y tal. Pero si está disparada el precio del crudo. O sea, que nos están tomando el pelo. Y este gobierno, en el tiempo que lleva este gobierno, hemos crecido la deuda en 700.000 millones de euros. Es decir, una deuda que nos pagamos todos los años de 700.000 millones de euros en intereses. En lugar de hacer un presupuesto equilibrado y tal. Claro, después falta, no, esto, a ver, y quien abra la boca sobre este tema, le dirán, es usted un demagogo. Es usted un demagogo porque no entiende qué tal. Claro que entiendo perfectamente todo. Lo que es cierto es que por 300 millones de euros vamos a dejar que acaben muriendo 150 personas. Eso es lo que vale, cuánto vale una persona para este gobierno. Ahora, no me importa gastármelo en regalarle a los jóvenes el bono cultural, una chorrada de como la copa de un pino, porque eso sí votan, ¿no?
0: Jorge, esto es así siempre y yo donde me he fijado mucho que también es así, es en el tema de los rescates, ¿no? Cuando algún ciudadano...
1: Resulta que sí. Todavía no sabemos qué transportaba, porque lo que está claro es que llevando los aviones llenos al 100% seguían perdiendo dinero. Entonces, ¿qué es lo que pensaban transportar para ganar dinero? Porque yo considero que el Julito es, o sea, que toda esta gente de tonto tiene lo que yo de cura. O sea, que ¿dónde estaba el negocio? ¿Dónde estaba la bolita? Mira, me parece a mí que estos se dedicaban a otras cosas, a transportar pasajeros, ¿sabes?
0: Sí, sí.
1: Y nos han contado un rollo para que no lo creamos. Porque nadie hubiera tenido interés en una pequeña compañía aérea, y si realmente había que rescatarla, que lo hubiera rescatado Venezuela. Porque era para llevar gente a Venezuela.
0: Claro.
1: Es más, Venezuela, que tenía mucho turismo en esas islas, especialmente Isla Margarita y tal, que había muchos vuelos desde España para allá, pero ahora son todos vuelos de inmigrantes. Quiere decir, pues porque lo hubieran subvencionado ellos, porque no lo subvencionaron. ¿Por qué ese empeño tan grande en que había que subvencionar a Plus Ultra? Porque claro, por ejemplo, yo ya no sé cómo se ha hecho, yo no sé los detalles, también lo de las implicaciones de Begoña Gómez con el Nostrum y tal, yo que sé eso, en qué acabará, ¿no? Pero en fin, todo eso es un tema menor. Pero realmente, bueno, pues entraba dentro de lo normal, una compañía aérea de muchos años con funcionamiento y tal, pues que se estudie un tema de un rescate me parece lógico, pero es que con Plus Ultra es que no había ni que estudiarlo. Para eso Escribá, aquel que parecía que se iba a comer el gobierno cuando era presidente de la IRED, el sinvergüenza ministro de Sanidad, que falsifica porque era una empresa que no reunía los requisitos, porque no estaba al corriente en la Seguridad Social. Un tramposo, ese lo tenemos ahora de gobernador del Banco de España. O sea, que bueno, pues le dieron la patada para arriba. Venga, te vamos a que consigas el puesto que siempre has soñado. O sea, que aquí tú vas viendo y dices, y este lo han mandado para acá. ¿Por qué? Porque porque es el premio de su corrupción, porque es el premio de su infamia. Es una pena.
0: Jorge, en dos minutitos muy rápidos, que tenemos que terminar en dos minutos. Ya sabes que viene siendo habitual en el Partido Socialista que cuando ocurre algo en contra de ellos, se atienen totalmente a la presunción de inocencia. Sin embargo, cuando es a la viceversa, cuando ocurre en el Partido Popular, deberían de estar todos en la cárcel. Esto está ocurriendo y sigue ocurriendo, concretamente con José Nicolás Ayala. del Partido Socialista de aquí de Almería, que asegura que la corrupción del PP es muy grave. Hipocresía, Jorge, creo que vamos a coincidir en la palabra, pero bueno, ¿cómo es posible, Jorge, que sigan achacando la corrupción del Partido Popular con la que tienen ellos montada encima?
1: Eso es el refrán de tu abuela. O sea, eso es ver la paja en el ojo ajeno y no la viga en el propio. Pero eso es política. O sea, tú quieres mucho a tu madre, ¿verdad? Pues pone la palabra política y una madre política es una suegra. Eso es lo que pasa. Eso lo hacen tanto unos como otros. Es decir, lo que pasa es que después de los seres de Andalucía, de tal, de lo otro, de lo otro, de lo otro, de lo otro, por mucho que le pongan al PP, están equiparados. O sea, que quiere decir que el tú más no vale para la política. O sea, hace falta realmente que se regenere. Y la regeneración pasa por producir cambios importantes a muchos niveles del Estado, tanto la justicia como las fuerzas del orden, como en la administración pública, el aspecto burocrático. O sea, hay que producir cambios importantes. Cambios importantes que, si cuando se cambie el gobierno, no estoy seguro de que haya la valentía de producirlos.
0: Hombre, yo creo que el gobierno debe de cambiarse, Jorge, y creo que hay poca duda
1: que cambie el gobierno, sí, pero para que se hagan cosas. Porque en la época de Rajoy se hicieron muy pocas cosas, a pesar de que es cierto que llegó con una deuda impresionante, con una crisis de tres pares de narices, pero realmente ahí había cosas que no estaban en el ámbito de lo económico, sino en lo de lo político. Y como el PP solo presume de gestionar, pues gestionar es también meter mano en temas políticos. Y no lo gestionaron ninguno.
0: Jorge, mañana, si te parece, también vamos a comentar este tema más en extensión, y sobre todo vamos a hablar de la imagen del Partido Socialista con todo el tema de la trama SEPI, que creo que se está cargando la imagen. Así que...
1: ¿Dónde está tu amiga María Jesús Montero? Yo no la veo.
0: parece que le ha caído un meteorito, Jorge. Está barrida del mapa totalmente.
1: Sí, pero ahora mismo, ya que han recogido el acta de parlamentario, está cobrando de dos parlamentos sin ir a mí.
0: Si la tía al final tonta no va a ser, Jorge, eso ya te lo digo.
1: No, que va. Quizás el tontico sea yo, pero ella para nada.
0: También hablaremos de María Jesús Montero mañana, claro que sí, Jorge. Oye, un día más, muchas gracias por estar por aquí con nosotros. Jorge, un abrazo muy fuerte.
1: Hasta mañana, si Dios quiere.
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1: Venga, pues vamos a ir saludando ya a nuestro amigo Valen Ortega y nuestro analista, nuestro experto en encuestas y nuestro experto en cualquier tema que le pongamos a hablar. Valen Ortega, ¿qué tal? Buenos días, ¿cómo estamos? ¿Vale? ¿Me escuchas?
2: Ah, yo lo pensaría un poco.
1: Vale.
2: Sí, perfecto. ¿Me oyes?
1: Sí,
2: ¿me
1: oyes? Ahora sí que te escucho.
2: Lo matizaría un poco, ¿no? En todo, ¿no? Evidentemente.
1: Pero... en algunas cosas. Bueno, Valen, hoy
2: la encuesta, el chascarrillo.
1: Te escucho poco, Valen. Parece que te escucho como con poquita cobertura. No sé si te puedes mover un poco. No, de hecho te pierdo completamente.
2: Antonio Felipe Rubio. Lo que es Antonio Felipe Rubio es totalmente cierto.
1: Valen, te estoy perdiendo. ¿Me escuchas bien tú a mí? No, parece que perdemos la conexión con Valen Ortega. Vamos a intentar recuperar, vamos a colgar con Valen y vamos a volver a llamarle. Enseguida le vamos a tener de nuevo por aquí.

0: A ver, parece que ahora sí que tenemos con nosotros de nuevo a Valen. Valen, ¿me escuchas?
1: Yo te oigo perfectamente,
0: vale,
1: Juanje.
0: Yo ahora también te escucho perfectamente.
1: De acuerdo, dime.
0: Parece que, se lo he dicho antes a Jorge, que también hemos tenido algún problema con él con la cobertura, y te lo digo a ti también. Esta frase la has escuchado muchas veces de Antonio Felipe Rubio: cada vez es más fácil mandar un mensaje de WhatsApp y cada vez es más difícil comunicarse mediante una llamada telefónica.
1: Sí, es curioso. Y lo cierto es que, por ejemplo, WhatsApp y muchas empresas como Teams o Telegram ofrecen modalidades para llamar por teléfono. Bastaría con integrarlo un poco en las radios y esas cosas para poder hacer ese tipo de llamadas, la verdad. Si eso se consigue, sería un avance. Porque yo, cuando hablo por WhatsApp, con los cascos puestos, lo oigo perfectamente por WhatsApp.
0: Valen, vamos a pasar enseguida al tema político, pero ahora sí que quiero yo, porque es que tengo muchas ganas del chascarrillo futbolístico, porque, oye, la que tenéis liada con el Barça, la que tenéis liada con el Barça, con Julián Álvarez, que saca el otro día un comunicado el Atlético de Madrid en su cuenta oficial, diciendo que tenéis fichado a Lamine, que tenéis fichado a...
1: Bueno, esto... A ver, yo entiendo perfectamente esa ironía, porque cuando se están burlando de una afición de esa manera, es normal que a mí me alegra que el club haya respondido de esa manera. Yo se lo he dicho muchas veces a mi padre: ¿qué pasaría si de repente el diario dijera conversaciones por, yo qué sé, por quien sea, Roland Araujo, Yamal, Olmo, quien sea? ¿Qué pasaría si durante semanas el diario así, el Marca, dijeran conversaciones avanzadas, propuesta de no sé cuántos millones, la presentación en la semana que viene? ¿Le dolería al Barcelona? Pues imaginemos lo que pasa al revés.
0: Sí, no, en ese sentido yo también puedo comprenderlo, claro que sí, pero bueno, esto al final es inevitable. En el fútbol lo llevamos viendo mucho tiempo, que las conversaciones son inevitables, ¿no? Lo tenemos, en el Madrid ha pasado con Mbappé cuando estaba en el PSG, y esto al final pues también es normal que el equipo...
1: 8 años se tardó en fichar a Mbappé. Y yo no sé si alguno se estará arrepintiendo visto lo que le ha pasado a uno y lo que le ha pasado al otro.
0: Bueno, esto está todo por ver, pero sí que es cierto pues que ahora mismo hay que exigir bastantes cositas. Bueno, vale, tenemos poquito tiempo, así que vamos a dejar a un lado el chascarrillo futbolístico, tendremos más tiempo de darle al chascarrillo, pero oye, eres un fiel oyente de todos nuestros programas, tanto de radio como de Marcador Radio Almería, y ayer no te perdiste la tertulia Sin Complejos Haciendo Amigos, y hubo una intervención que luego, fuera de emisión, cuando ya terminé la tertulia, me escribiste un mensaje para decirme que querías comentarme en el programa algo acerca de lo que yo comentaba ayer con Víctor. Víctor, pues bueno, hablaba, bueno, ya lo escuchamos siempre, que él es fiel partidario de que el Partido Socialista debería de tener un total de 0 votos elección tras elección después de lo que están haciendo. Y oye, si te paras a pensarlo, es que tiene toda la razón del mundo, pero yo siempre insisto, Valen, en que a mí me gustaría una oposición fuerte, una oposición porque bueno, al final el político no deja de ser un político, y aunque no todos los políticos son iguales, porque eso es evidente, cuando el político llega al poder se corrompe, de alguna manera o de una manera u otra se termina corrompiendo, y yo pienso que siempre es bueno tener una alternativa fuerte por ahí detrás. ¿Qué ocurre? Que en las próximas elecciones generales en España va a gobernar el Partido Popular, casi seguro, con total seguridad.
1: Ya sabes que yo no quiero lanzar las campanas al vuelo, intento ser precavido por todo lo que hemos visto y por mira lo que ha pasado, por ejemplo, en Andalucía. La sorpresa no la dio Vox, la dio el gordito, como dice Víctor, por ejemplo, y eso fue lo que acabó con la absoluta del Partido Popular.
0: Sí, no, pero de todas formas, en la general, yo pienso que el Partido Popular lo va a tener bastante más complicado para alcanzar la mayoría absoluta, y va a necesitar el apoyo del partido de Abascal. ¿Qué ocurre, Valen? Que a mí me gustaría que haya una oposición fuerte, porque esa presión de esa oposición va a hacer que el Partido Popular y Vox, cuando estén gobernando juntos, se pongan las pilas y empiecen a mirar por la ciudadanía, que es algo que en estos últimos 8 años de legislatura, desde que llegó Pedro Sánchez a la Moncloa, estamos viendo cómo se están cargando, al final... el país es que se lo están cargando, Jorge. Vale.
1: Totalmente.
0: Entonces, por eso es por lo que a mí me gusta tener una oposición fuerte. ¿Y por qué digo una oposición fuerte del Partido Socialista? Porque al final es de los principales partidos, ¿no? Y cuando está gobernando la derecha, el principal partido de la oposición es el PSOE. Y al revés, a la viceversa, cuando está gobernando el PSOE, el principal partido de la oposición es el Partido Popular y no ningún otro. Por eso es por lo que yo siempre digo, ¿vale?, que me gustaría una oposición fuerte. Y a esto me decías ayer que tú querías comentar algo. Cuéntame tu punto de vista de esto, que ay, me interesa y, por qué no, debe de ser interesante.
1: A ver, ¿sabes? Es que yo, mira, yo creo que el debate electoral y demoscópico no puede estar separado del debate político. Es decir, Víctor decía, por supuesto que tiene que haber una oposición, pero que sea de centro, liberal, no sé qué. Y digo yo, ah, ¿tú quieres otro Partido Popular? ¿Quieres otra derecha? ¿Dividimos la derecha entre tres otra vez? Sánchez ganó con la derecha dividida entre tres. O sea, es que Víctor sueña con un mundo en el que un mundo, una España de tipo Estados Unidos, en el que la izquierda no existe, y que eso en España no funciona así. O sea, siempre que ha habido una izquierda moderada, se ha nutrido de los votos del Partido Popular. Le pasó a UPyD, por ejemplo. Hay una parte del electorado del Partido Popular que si existiera una izquierda sensata, votaría a la izquierda sensata. Eso conviene decirlo. Entonces, en España no cabe una izquierda sensata por eso. O sea, tú llevas razón, Víctor lleva razón, pero las consecuencias son puramente electorales. No sé si me explico.
0: Sí, sí, te explicas perfectamente. Y Valen, yo al final es que comprendo perfectamente, aunque no, ya se lo dije ayer en la tertulia, Víctor, que aunque no coincida exactamente no soy tan radical en ese sentido de quiero cero votos para el Partido Socialista, pero sí que lo entiendo perfectamente, porque es que Valen, lo que están haciendo con el país es una auténtica barbaridad. Y mira que yo, Valen, yo tengo 24 años y creo que se me nota también cuando hablo de política, que yo tengo conceptos básicos, pero muy pocos comparado con vosotros, y vosotros sabéis más que yo. Eso creo que es bastante evidente y creo que también es lógico, porque, insisto, yo tengo 24 años y no he vivido todo lo que vosotros sí que habéis vivido en el ámbito político. Pero lo que está haciendo el Partido Socialista es para que se quede a cero. Y más aún, lo que ocurre pues es como siempre, ¿no?, que al final tienes sus votantes y bueno, aun viendo que están manchados hasta la médula, fíjate, pues llena, hay un acto aquí en Almería y aunque es cierto que no llenan ni un séptimo ni un octavo de lo que consigue llenar un Partido Popular, que con la visita de Juanma Moreno, o incluso Vox consigue llenar más. Eventos de campaña que el Partido Socialista. Pero Valen, siempre van a tener a sus fieles, que son como yo soy del Partido Socialista, aunque vengan a mi casa y me roben a mano armada. O sea, van a seguir votándole, y ese es el problema. Por eso no se van a quedar nunca a cero.
1: No, claro, a ver, a cero no se van a quedar nunca. Lo que sí que puede pasar, ya lo comentó en alguna entrevista en Vox Populi en Narciso Michavila, lo que sí que puede pasar es que tú tengas un pozo de una serie de millones de votos, vamos a decirlo así, pero que no te sirva para nada. Esta semana ha salido un panel de Electomanía según el cual el PP podría conseguir Castilla-La Mancha y Asturias. Es decir, el PSOE tiene sus votos, pero no le sirven para nada. Eso sí puede pasar perfectamente. Ahora, de ahí a desaparecer, no, el PSOE es una iglesia. Si hubiera crítica, lo que sí que puede pasar es que haya crítica interna, que haya una especie de refundación, de reformulación, eso sí puede pasar. Pero desaparecer, ni muchísimo menos. Veremos antes desaparecer a Vox. Y no es ninguna amenaza, es que es pura lógica antes que al PSOE.
0: Pues veremos a ver qué ocurre, Valen, pero sí, yo también estoy contigo en que el PSOE no va a desaparecer bajo ningún concepto. Eso sí, se encuentra, yo creo que en las próximas elecciones, y quiero pensar que va a suceder así, va a pegar el mayor batacazo de su historia, empeorando todos los resultados, porque, Valen, es una absoluta barbaridad lo que están haciendo, insisto. Creo que se están cargando el país y creo que eso ya se está dando cuenta cualquier persona. Y oye, que a lo mejor el votante más fiel del Partido Socialista no va a ir a votar al Partido Popular o a Vox, no, pero igual deja de votar y son votos que pierde el PSOE en ese sentido, claro.
1: Claro, exactamente. Es que una, en las últimas encuestas, como la que ha salido de GAT3, por ejemplo, y otras, se pueden explicar en gran medida por una desmovilización de la izquierda, no por una transferencia de voto. Eso también puede ser. En otra ocasión, si quieres, hablamos del tema de lo de la moción de censura, porque no es tan fácil como mucha gente lo pinta.
0: Pues Valen, si te parece, mañana le metemos caña a la moción de censura, que también creo que es un tema que se está hablando mucho, porque bueno, incluso los socios están con ese revuelo, ¿no?, de enfado con Sánchez, y se están viendo que van a salir perjudicados si sigue agotando la legislatura Pedro Sánchez. Eso sí, lo dejamos por hoy, si quieres, por aquí, Valen, y mañana, oye, pues te llamamos y comentamos también el tema de la moción de censura, que yo también insisto siempre en lo mismo. Creo que no es tan fácil la moción de censura, y si hubiese sido posible, se habría hecho ya. ¿Te parece?
1: Me parece perfecto. Yo es lo que tú dices. Si hubiera habido ya números, Sánchez sería historia hace ya mucho tiempo. Mm. Si el PSOE quiere sobrevivir, el propio PSOE sería el que tendría que presentar la moción de censura. Mm. Ahí sí que se vería al Partido Socialista de verdad.
0: Totalmente.
1: Y no estoy diciendo ninguna paja mental, por así decirlo. Mm.
0: Vale, lo dicho, si te parece, mañana vamos a comentar todo esto y algunas cositas más. Son las 11:30 y lo dejamos por aquí. Muchísimas gracias, un día más, por estar con nosotros.
1: Encantado, y perdona por el fallo técnico, pero encantadísimo, ya sabes, encantado de que contéis conmigo.
0: Nada, gracias. Que nos pidan perdón a nosotros los teléfonos, que llevamos así ya toda la mañana. Así que no te preocupes, y mañana esperemos, gracias, que no tengamos ningún error de este tipo. Gracias, Valen.
1: Gracias a ti. Gracias.
0: Bueno, pues como ven, lo vamos a ir dejando por aquí. Nos hemos pasado un pelín, son ya las 11:31, un minutito que nos hemos colado, así que lo dejamos por aquí. No me enrollo para nada. Mañana a 10:30 volvemos con más Libre Directo, y a partir de las 12 en Es la Mañana de la Libertad, en Es la Mañana de Almería, con Víctor Hernández Bru, con Victoria Cobian, con Ana, con Alfonso López, con Lidia, con Chloe, con absolutamente todo el equipo, dándote toda la información general de la provincia y también del panorama nacional, que hay cositas que comentar. Gracias por estar por aquí con nosotros. Hasta mañana.
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2: Venga, vamos a empezar fuerte.
3: No vamos a andar con la porra aquí con medianías, con medias tintas. Corredor del año de este 2024.
4: ¿Quién empieza?
5: ¿A mí?
3: Venga, Barrera. Vale, vamos a seguir un orden, venga. A ver, venga, pues Nacho, Andrés, Carlos, venga, vamos a seguir ese orden todo el tiempo.
5: Pero con el mismo, con uno cada uno va a ir...
3: Todo lo que vayamos preguntando, con lo que vayamos preguntando, claro, vamos a ir.
4: Yo creo que es mejor hacerlo del tirón, si no nos vamos a copiar.
5: Venga, por tarde, dilo tú del tirón, venga, gracias.
3: También es verdad, venga, vamos a cambiarlo, venga. 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

0: 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Paramos un segundito y viajamos en busca de conocer la última hora del Rayo Vallecano.
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0: Buenos días, Radio Marca. Hoy he puesto solo la radio para poder escuchar otra vez Leif Pig. Peppa Pig.
1: Lo dicho, el mejor reportero de la Avenida de San Luis está con el Rayo Vallecano porque queremos y deseamos que el equipo de Vallecas campeone en la Conference League. Estoy en Leipzig. Leipzig. Para algunos, Pablo Villa, ¿qué tal, amigo? Muy buenas.
2: ¿Qué tal, David? Buenas tardes. Un saludo.

0: Los cobardes huyen y los valientes se quedan.
1: A ver, cuéntamelo. Primero, ¿qué tal es Leipzig, Pablo? ¿Vale la pena gastarse las perras para visitar tal punto del continente europeo o no?
2: A ver, yo no vendría de vacaciones, pero la ciudad fea no es. Y sobre todo estos días que hay mucho ambiente, es verdad que...

0: diferentes opciones que han tenido que optar, alguno incluso vía carretera, pero la mayoría viene entre esta tarde noche y mañana por la mañana.
1: ¿Y en lo deportivo qué me cuentas del Rayo Vallecano?
0: Bueno, que a partir de las 7:15 de la tarde vamos a escuchar la rueda de prensa oficial, donde van a comparecer Íñigo Pérez, Óscar Trejo y Álvaro García. A las 8 será el entrenamiento oficial de manera íntegra, puertas abiertas, y vamos a estar muy pendientes de Ilia Sacomats, del ex del FC Barcelona, que se lesionó, recordemos, en el calentamiento del partido de vuelta de semifinales, un desgarro en el cuádriceps. Entrenó el domingo, entrenó el lunes, lo va a hacer hoy, pero no va a llegar al 100%. La idea es que pueda utilizarlo Íñigo como revulsivo. Sería un recurso interesante desde el banquillo, porque desde luego, desde que llegó en el mes de enero, David ha tenido un impacto importante para el técnico navarro y para el Rayo, claro.
1: ¿Se siente muy favorito el Crystal Palace o no? O sea, ¿el Rayo entiende que el claro favorito es el equipo inglés o no tanto?
0: Sí, en la expedición ayer el mensaje era muy claro. No hay nada que perder, ellos son favoritos. Es evidente que le dobla por 10 en el presupuesto. Es verdad que uno empieza a leer la alineación del Crystal Palace y tampoco tiene una estrella espectacular, que hay jugadores que van a ir al Mundial con Francia, como Lacroix, como Mateta, el caso de Jeremy Pino. Barton, que parece ahora el nuevo Toni Kroos y que el Madrid parece que está interesado en él, pero es cierto que no hay ninguna estrella que pueda marcar las diferencias. Es un equipo, además, que le gusta, podemos decirlo, encerrarse atrás, ceder el dominio del partido al equipo contrario, y vamos a ver cómo responde el Rayo, ser un poco el que lleve el peso del partido mañana en ese aspecto.
1: A ver, súbeme el ambiente, Raquel, sube. ¿Oía pajaritos, puede ser o no?
2: ¿Pajaritos?
1: ¿Dónde estás?
3: Puede ser.
1: ¿Dónde estás? ¿Estás en la calle o qué?
0: Sí, estoy en la calle.
1: ¿Qué habéis comido? ¿Que estás de paseíto o qué con los compis?
0: Sí, con los compis.
1: ¿Con quién te juntas ahí? ¿Con quién has comido, por ejemplo?
0: Con la gente de la SER, sobre todo. Los de la COPE van un poco a su bola.
1: Sí, nos han dado...
0: Sí. Está Fouto, está Carlos Sáez y está
1: Ganga.
0: Ganga. Sí. Y mañana viene Juanma Castaño y Manolo Lama.
1: Pero tú te juntas con los de la SER.
0: Sí, yo me junto con los de la SER.
1: ¿Pero por un tema de color político o por un tema simplemente de piel?
0: No, de afinidad personal.
1: ¿Quién va de la SER? ¿Quién va de la SER?
0: Que yo con Carlos Ganga me llevo muy bien, no tengo ningún problema con él.
1: Sí, bueno, te llevas muy bien, pero has elegido ir a comer con el de la SER y no con Ganga de la COPE.
0: Bueno, tampoco me han invitado los de la COPE a vente con nosotros.
1: Bueno, porque ellos entienden que tú... Bueno, ¿sabes? Ellos te idolatran, lo sabes, ¿no? Gracias a mí y a la careta que emitimos en DSF.
0: ¿Sí?
1: Vamos. Carlos Sáenz, cada vez que suena la careta, me envía un mensaje. Y Santi Duque lo mismo. Díselo si lo ves por ahí.
0: Sí, con Carlos Sáenz me llevo muy bien también. Que de la SER está Óscar Ejido, José Palacio y Toni López. Los de segunda fila. Aquí la SER no... ahí vais de gente humilde.
1: Los periodistas del pueblo. Vais los periodistas
0: correcto,
1: del pueblo.
0: Correcto.
1: ¿Y de Onda Cero quién más? ¿Quién más de Onda Cero?
0: Raúl Granado, Alberto Fernández, y ha venido el técnico también, Raúl Espínola, se llama así.
1: Sí, Raúl, del Betis, gran seguidor del Betis, además.
0: Sí, sí.
1: Bueno, o sea que mucho periodista infiltrado, ¿no? De estos que no han hecho el Rayo en su vida.
0: Sí. Ayer había pues 30 periodistas en el avión. Estaba Susana Guas, estaba Mónica Marchante, de Movistar vienen, creo que son
1: ¿Le
0: casi
1: estás atizando a toda esta 10. Gente que citas ahora? Lo digo...
0: No. Digo que no siguen
1: que no
0: el día a día del Rayo.
1: Vale.
0: Claro, que no pasa nada.
1: Bueno, de hecho, te digo una cosa.
0: En Estrasburgo fuimos 6.
1: Te digo una cosa. Creo que narra Manolo Lama también, ¿eh?
0: Sí, lo narra, sí.
1: Narra
0: sí,
1: Lama
0: sí.
1: Y Charlie Saez, supongo, ahí a dos voces, pero vamos, que Charlie Saez va...
0: Y Juan Mara mañana el programa desde el estadio, sí.
1: Correcto. A ver si gana el Rayo Vallecano. ¿Cómo molaría? ¿Cuánta gente...
0: ¿Vas mañana al partidazo, David, o no?
1: Pues yo... Tengo ni idea, la verdad, si juegan ahí y hacen el programa desde allí, pues igual yo creo que no. No, la verdad es que no tengo... Bueno, depende.
0: No,
1: si...
0: no te han avisado, ¿no?
1: Depende, si palman yo creo que se arrancará el programa allí, no van a estar hora y media hablando de una derrota, ¿no? Entiendo.
0: No, y sobre todo que va a haber poca chicha en la zona mixta, si pierde, lógicamente, pues será lo justito y gracias.
1: Porque, oye, me dice Rubén Parra que Lama ya está allí, ¿eh?
0: ¿Ah, sí?
1: Sí, sí, o sea, Lama ya ha llegado. Otra cosa es que tú,
0: pues no, como lo hemos visto.
1: Como te juntas con los de la SER, no te has
0: enterado. No, es que no. Hasta ayer, bueno, hemos ido esta mañana por las acreditaciones con ellos

0: Y no estaba Manu Lama, o sea que...
1: Hombre, porque, perdona, Lama tiene una categoría, se la van a buscar a Lama. Lama está en el hotel...
0: Ah, bueno, es que...
1: Haciendo pilates... Está haciendo pilates y Carlos Ganga va por la acreditación de Lama, por supuesto.
0: Bueno, pues eso ya no lo sé, pero... Hasta donde yo sé, a Manolo Lama de un momento no lo he visto. Si ha llegado ya, pues...
1: Bueno, ¿alguna cosita más? ¿Esta tarde qué vais a hacer?
0: Bueno, iremos lógicamente ahora al estadio porque hay rueda de prensa del Crystal Palace a las 6:15. Además, uno de los elegidos es Jeremy Pino y luego pues 7:15 la rueda de prensa del Rayo. A las 8 el entrenamiento del equipo de Íñigo. Los ingleses que han entrenado ya en casa, o sea que no van a mostrar nada. Y bueno, pues luego ya lo que se tercie. Ya veremos cómo se improvisa la noche.
1: Mañana nos cuentas. Un abrazo, Villa.
0: Un abrazo, David.
1: Desde Leipzig, con el Rayo Vallecano, que sí, señores, repetimos, juega una final de competición europea, la Conference League, ante el Crystal Palace. Y me da a mí que la van a ganar. Venga, seguimos. DSF.

0: Atlético de Madrid, nombre propio en el Atlético de Madrid, decía Julián Álvarez. Ahora me cuenta, primero saludo, José Rodríguez, amigo, ¿qué tal? Muy buenas.
1: ¿Qué tal? Muy buenas.
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0: A ver, José, cuéntame, Julián Álvarez. Hace un mes, la gente que hacéis la información del Atleti decía: no os pongáis nerviosos, Julián se va a quedar, tiene una cláusula importante, el club cuenta con él, le han tratado con mucho cariño. Y todos los que decíais eso, lleváis una semanita diciendo: está intoxicando mucho el entorno, esto pinta mal.
1: No, yo lo que digo, y creo que todavía lo mantendría, es que, lo que he dicho siempre es que yo pensaba que si salía a la Premier o al Paris Saint-Germain, uh-huh. que al Barça no iba. Uh-huh. Es verdad que su entorno lleva, pero que es que no es de estos meses, que hace mucho tiempo que lleva enredando con el Barça, que lo quieren sacar al Barça, que quieren... lo quieren sacar lo primero, que es lo importante, sacarle porque al
0: movimiento,
1: final...
0: Movimiento,
1: sí, movimiento. Sí, movimiento y porcentajes. Eso es lo más importante. Pero, y es verdad que el chico nunca ha dicho, ni ha deslizado, que se quiera quedar en el Atlético de Madrid, que quiera ser la bandera, que quiera ser el heredero de Griezmann, nada parecido. Y es verdad que ahora la opción del Barça cobra fuerza. Pero yo creo que estamos otra vez en una situación en la que, aunque el entorno y el jugador o al jugador le hayan convencido de que su mejor salida es el Barça, pues porque tienes una plantilla sentada, porque tienes la oportunidad, ¿no?, de unirte a un bloque campeón en España y que puede acercarse a ganar en Europa, a partir de aquí el Atlético de Madrid tiene mucho que decir y tiene que decir las cosas claras. Si tú quieres salir del Atlético de Madrid, tienes que traer una oferta. La cláusula es de 500. No sé si situarlo por encima de los 150 millones. Yo, si no fuera más de 150, no vendería, porque Ferran ya está descartado que él quiera entrar en, pues eso, en un trueque para abaratar y demás. Y a partir de aquí el Atlético de Madrid tiene que tener claro si va a adoptar esa postura de fuerza y de aquí no se mueve si no vienes con la talegada, o si, como muchas veces se dice, el jugador juega donde quiere y le vas a facilitar, no digo facilitar porque facilitar en estas negociaciones no va a ser, pero sí hacer más cómoda la salida. Yo creo que a partir de ahí, una cantidad tan alta, tú sabes más, controlas más el Barça que yo. A mí me cuesta mucho pensar que el Barça pueda sacarse de la manga 150 kilos este verano.
0: Bueno, el mago
1: se
0: Pop.
1: Lo puede sacar.
0: El
1: sí.
0: mago Pop es catalán, ¿eh? No te ya, digo ya, más. Ya. ¿Eh? O sea, hacemos magia.
1: No me cabe duda.
0: Pero tú me das un billete de 5 y te lo convierto en 150 millones.
1: Eso es verdad.
0: Bueno, Julián, si se marcha, ¿cuándo empezaréis a vender humo de sustitutos?
1: Es que el problema que tiene el Atleti este año, y eso sí lo llevamos tiempo diciendo, que la gente no se crea que Apolo era Abramovich.
0: Son muy agarrados, ¿no? Son catalanes.
1: Apolo ha venido, Apolo ha venido
0: ha venido a llevarse.
1: Apolo ha venido a convertir, sí. Ha puesto uno de 5 y quiere llevarse uno de 20.
0: Sí, sí,
1: pero como pinta. Todos los que invierten. Y no lo quiere invertir, o sea, no lo quiere sacar, perdón, del fútbol. O sea, donde hay negocio ahora en el Atleti es en la ciudad del deporte. En revalorizar, digamos, todo lo que rodea al club. Para fichajes, el otro día me comentaban que tiene más o menos previsto unos 80 kilos.
0: Justito.
1: Más lo que saques por ventas. Claro, a partir de ahí te queda poco margen de maniobra. Si tú te quitas de encima en un verano a Julián y a Griezmann, y hay que recordar que si viene una oferta por Sorlo, también es un jugador en el mercado, tienes que gastarte pasta, y los delanteros no son baratos. Y tú quieres traer un mediocentro, que más o menos has destinado 40 kilos, quieres traer un lateral izquierdo, que es verdad que tu sueño es Cucurella. Yo quiero ver si Xabi Alonso, recién llegado, opta por vender a Cucurella. A mí eso me parece que le va a costar mucha pasta al Atleti. Hay otros jugadores, lo decía este mediodía, como por ejemplo Grimaldo, que ya el año pasado veía con buenos ojos venir, que pueden ser una opción, pero la opción favorita es Cucurella. Y si quieres reforzar el centro de la defensa, no sé de dónde vas a sacar la pasta.
0: Veremos a ver qué pasa con Julián, nos vas contando. Cuídate, José.
1: Adiós.
0: 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Correcto. 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Barcelona, Rulo Fuentes, amigo, ¿qué tal? Buenas tardes.
2: ¿Qué tal, David? Buenas tardes.
0: Cuéntame, ¿de qué se habla hoy en Barcelona?
2: Bueno, pues mira, estamos a la espera de un tema esta tarde o en las próximas horas en cuanto al fútbol femenino. Ahora te hablaré del masculino, pero al parecer, más pronto que tarde, Alexia Putellas va a esclarecer definitivamente su futuro.
0: ¿Exclusiva?
2: Bueno, a ver, todo apunta a que se va. Pero bueno, pueden haber giros de guiones, pero bueno, que en las próximas horas va a definir su futuro la capitana del FC Barcelona después de levantar la cuarta Champions el pasado sábado en Oslo. Mañana hay el último partido de la temporada en casa para recibir, en caso de que se vaya, un merecido homenaje. Luego, en cuanto al Barça de fútbol, del primer equipo, Deco vuelve a estar en Londres. Ahora hablabas con José sobre el futuro de algunos hombres del Atlético de Madrid, entre otros el de Julián Álvarez. El Barça sigue teniendo a Julián en el número uno de su lista para incorporar la próxima temporada en la delantera, sabiendo que el tema es complicado por la operación, sobre todo económica, y que el Atlético de Madrid no pondrá facilidades. Julián, al parecer, quiere esperar al Barça, pero el Barça también, evidentemente, pues necesita un gesto del delantero. Para presionar o no, Deco viajó ayer a Londres para establecer otra vez negociaciones con Joao Pedro, el delantero del Chelsea, un equipo que se ha quedado sin Europa la próxima temporada, y el brasileño está o apretará a su equipo para que le faciliten una salida rumbo a Barcelona. Para ello viajó Deco, aunque repito, David, yo no sé si es una maniobra para apretarle también un poco las tuercas a Julián Álvarez y que se decida el argentino, porque si no, pues podría adelantarle por la derecha a Joao Pedro.
0: Veremos a ver qué pasa. Seguimos en contacto. Un abrazo, Rulo.
2: Un abrazo, David, esta mañana.
0: Y en Coruña quiero saludar y darle la bienvenida a un viejo conocido de esta Santa Casa, Jesús Sobrino, que desde ya pasará a formar parte del elenco de periodistas que tendrán el placer de entrar asiduamente en DSF. Sobrino, amigo, ¿qué tal? Muy buenas.
3: Hola, David, muy buenas.
0: Porque DSF es clasista y elitista y solo damos cabida, este caso, a los de primera división como el Depor. Cuéntame, ¿se va a dejar la pasta al jefe para hacer un equipo de campanillas o no?
3: Bueno, ya advirtió que sí, que no puede estar solamente en primera división y ya está, que requiere más exigencia, por lo tanto va a haber varios fichajes. Yo creo que no va a ser una revolución completa, pero sí unos cuantos para la próxima temporada, para mantenerse en primera división. Y David, ¿qué te voy a contar a ti? Porque, entre comillas, por dinero no va a ser, que Juan Carlos Escotet es el presidente del Depor y el presidente también de Abanca. Bueno, bromas aparte, tenemos los topes salariales y demás, pero el Depor yo creo que tiene estabilidad social, deportiva, económica, y va a configurar un proyecto para poder estar mucho tiempo, porque de hecho Escotet no ha pensado únicamente en el ascenso, sino en un tiempo, veremos si es un plazo corto, medio o largo, volver a Europa. Y me da a mí que el Depor tiene potencial para poder estar ahí, no sé si en una Conference, una Europa League, no sé dónde, pero sí para poder estar entre los mejores de la clasificación en primera división. Imagino que la primera temporada será más de coger aire, de quedarse y ya está, pero después pinta muy bien el futuro del Deportivo en esa primera categoría.
0: Esta llamada solo para darte la bienvenida, pero rápidamente, ¿me confirmas o no me confirmas que Jeremy seguirá en el Depor la próxima temporada?
3: Uf, eso no te lo puedo adelantar. Mi sensación, mi pálpito es que va a seguir. Pero, amigo, ofertas va a tener, ya tuvo. Él tiene muchas ganas de triunfar en el Depor en primera. Y de hecho, bueno, ayer estuvieron los compañeros de la COPE aquí en Coruña y dijo que si se va del Depor en algún momento es por la puerta grande. Y la puerta grande, digo yo, que será poder jugar con la camiseta blanquiazul en primera división.
0: ¿La campaña de abonados va a tirar récords este verano o no?
3: Pues ya estamos más o menos batiendo récords habitualmente. Rondando los 30.000 abonados, da igual que estés en primera red, en segunda división. Y la gente ahora ya está especulando con los posibles fichajes, a quién hay que retener, quién se va a ir, cómo va a ser la nueva primera. Y vamos, estoy convencido. Fíjate que, por ejemplo, para el partido contra Las Palmas, que ya no está el ascenso en juego para el Depor, están vendidas todas las localidades y va a haber fiesta además en Riazor después del encuentro, que empieza a las 6:30, y también en la zona habitual de celebración de los deportivistas, que es la Fuente de Cuatro Caminos. Con lo cual, acabamos así Segunda División y estoy convencido de que a poco que las cosas marchen bien para este Depor, vamos a tener un Riazor lleno o prácticamente lleno en muchos partidos.
0: Seguiremos en contacto muy a menudo. Hablaremos del Depor aquí en DSF. Un abrazo, amigo, y enhorabuena.
3: Gracias, David. Un abrazo.
0: Jesús Sobrino desde La Coruña, porque sí, señoras, señores, el Deportivo de La Coruña es equipo de Primera División. Otro histórico que regresa a la máxima categoría. Hacemos un alto en el camino y llamo al norte de la capital. Hoy toca charleta con el gran Tote, Uno Dinoy. Os voy a contar una notición, aunque estoy seguro de que ya lo sabéis. 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
15: Hola David, buenos días. Mira, te llamo de aquí de Asturias para que vengas y te tomes un poquito de miel, te damos infusiones, lo que quieras, porque estoy muy, muy, muy triste de que tengas la voz así. Vente, te consentimos mucho.

0: Venga, viajamos al norte de la capital. Ahí está Tote. Tote, amigo, ¿qué tal? Buenas tardes.
1: Hola, crack. Buenas tardes.
0: ¿Qué tal? ¿Cómo andas?
1: Bien, todo muy bien.
0: Oye, ¿sigue las selecciones al Real Madrid? ¿Te interesa? ¿No te interesa? Riquelme ha dado el paso. Hay quien dice, ojo, no parece que haya partido, pero está sorprendiendo para bien.
1: Bueno, yo creo que lo tiene difícil. Es bueno para el Real Madrid que se presente más gente, que haya ideas nuevas, que no sea siempre lo mismo. Me imagino que con el espacio de tiempo que le han dejado y no debe ser fácil armar un equipo bueno y tener ya entrenadores o jugadores o tener un equipo preparado. Pero aún así le viene bien presentarse, para que le pongan cara, para que vean sus intenciones. Y si no puede ser esta vez, pues igual es dentro de 4 o 5 años, ¿no?
0: Tú eres socio del Madrid, ¿a quién vas a votar?
1: Bueno, lo que pasa es que yo tengo unos abonos ¿sí? que pago desde hace 15, 16 años, pero es de mi tío y de un socio de mi tío, entonces no está a nombre mío. Como tal, yo no puedo. Lo que pasa es que yo todos los años, llevo 15, 16 años que los estoy pagando.
0: ¿Y tu tío a quién va a votar o prefieres no compartirlo?
1: Mi tío, no tengo ni idea, crack. No, es que no lo sé. De verdad que no lo sé, no tengo ni idea porque yo creo que a Riquelme ni le conoce.
0: ¿Tú crees que
1: ya, pero vamos, ya me has dejado la duda, le preguntaré.
0: Pregúntale y me envías un mensaje. Oye, dicen que, bueno, dijo ayer en ABC Enrique Riquelme que tiene un entrenador y un jugador de primer nivel. ¿Tú crees que si se le ocurre decir, oye, tengo a Klopp y a Haaland, gana las elecciones o no?
1: Bueno, si tiene un perfil de ese tipo, no sé si las gana, pero sí que va a tener mucho más votos, como es lógico, ¿no? La gente, yo creo que muchas veces ya le da igual quién sea el presidente, ¿no? La gente quiere caras nuevas, quiere ganar y quiere divertirse, que para eso paga mucho por un abono. Así que si tuviese eso, pues seguramente va a estar mucho más cerca de ganar.
0: Bueno, tiempo tendremos para hablar de las selecciones, pero te llamaba básicamente, Tote, para arrancar preguntándote por la lista ayer de Luis de la Fuente. ¿Qué te pareció?
1: Bueno, en un porcentaje muy alto, yo hubiese llevado los mismos. Creo que los booking senior, por llamarle de alguna forma, los jugadores talentosos, los de nivel están. Luego, pues siempre puedes haber colado alguno más, alguno menos, pero yo tengo la sensación de que hay críticas a algún jugador que ha llevado, pero con él han funcionado muy bien ese tipo de jugadores, ¿no? Yo creo que Luis no se fija solo lo que hacen en los clubs, sino cuando vienen a la selección el rendimiento que dan. Hay jugadores que a los clubs les cuesta más por el momento de forma del equipo, por la idea del entrenador, a lo mejor no encuentra su espacio, no se divierte, pero llegan a la selección es todo lo contrario. Por ejemplo, un jugador que no ha ido, Lenormand, es un jugador de la selección y es otro para mí distinto en el Atlético, por ponerte un ejemplo. Baena este año seguramente no haya estado a su nivel, pero cuando va a la selección cumple, lo hace muy bien. O sea, yo entiendo un perfil de jugadores que lleva. Luego lo demás, pues bueno, yo a lo mejor me hubiera gustado, si Gerard Moreno no hubiera tenido lesiones, me hubiera encantado ver a Gerard Moreno con estos jugadores, incluso a Moleiro, creo que ha hecho una temporada en el Villarreal espectacular, pero ya son detallitos, son uno o dos jugadores, todo lo demás yo lo hubiese llevado igual.
0: ¿A Gaby te lo tenías en la cabeza o no tú a Gaby?
1: No era un jugador que estuviese convencido que le iba a llevar. Pero bueno, pero él confía en él y ya está, y es muy respetable. Gaby cuando ha tenido continuidad, pues ha sido un jugador, para mí no es ese perfil Barça, ese jugador Madrid en la Masía, pero sí es un jugador que complementa muy bien a ese perfil, ¿no? Es un jugador con otras características, pero que cuando está bien, pues es un jugador muy válido. Así que no me extraña que le haya llevado tampoco.
0: ¿El tema de la portería lo ha resuelto bien para ti, De la Fuente?
1: Sí, porque creo que de los cuatro va a los tres mejores. También contando que Remiro hace una temporada muy buena y que es un chico joven con mucha progresión y que lleva ya años defendiendo esa portería a un nivel muy alto, pero creo que los tres que van tienen un puntito más, sobre todo Raya y Joan García. Unai, pues Unai es su portero y lo ha llevado siempre, y en la selección pues es otro que da un rendimiento altísimo.
0: ¿Pero no crees que al primer fallo de Unai, que lo normal es que los porteros tengan algún error, volveremos con el debate en la portería? Joan es mejor, lo tiene que cambiar, tiene que cambiar el nombre del portero. ¿No crees que se acrecienta un debate que se te viene encima sí o sí porque todos coincidís que Joan es mejor portero que Unai?
1: Para mí, en un cómputo general, en cuanto a completo, en cuanto a manejar muchos registros, sí, a mí me gusta más. Pero claro, pero es lo que te digo, Unai en estos años en la selección ha sido muy difícil ver un error grosero. O sea, la selección no ha perdido por Unai. incluso han ganado cosas, han jugado finales. Entonces, bueno, él tiene un grupo donde es muy fuerte y donde él confía mucho porque le han dado mucho a él. Y lo de Unai también lo veo lógico, pero yo estoy de acuerdo que Joan me parece mejor en un cómputo general.
0: ¿Te ha sorprendido que no haya ni un solo madridista en la convocatoria? Es decir, ¿te lo esperabas antes de la lista de no habrá ninguno?
1: No, no me ha sorprendido. Esperarme, no sé, tenía la duda de Hausen, porque Hausen con él ha ido bastante. De hecho, yo creo que Madrid ficha Hausen o todo el mundo en España nos damos cuenta quién es Hausen cuando juega con la selección, ¿no? La salida de balón que tiene con las dos piernas, esa jerarquía que tuvo los primeros partidos, que me pareció espectacular. Bueno, no ha sido una temporada del buen brillante. Yo creo que para la posición que le ocupa tiene que saber la profesión, tiene que competir mejor, tiene que defender mejor, porque un defensa lo primero que tiene que hacer es defender. Y los que van, pues posiblemente en momentos puntuales de la temporada han estado a un nivel superior que él. Los demás, creo que si Carvajal hubiese estado bien, hubiese ido por todo lo que ha representado estos años dentro y fuera, pero no ha estado bien físicamente. Yo creo que está por detrás de los que van. Y luego en Madrid ha habido 11 titulares que no ha habido ningún español durante el año. Es que es muy complicado así. Esto es un mundial, la selección española, no puede ir cualquier español por solo el hecho de ser español. O sea, tienes que tener un nivel muy alto. Y yo creo que a Madrid este año le ha costado mucho. O sea, no me sorprende lo que ha pasado.
0: ¿Sigue siendo favorita principal para ganar este Mundial España o no? Todo te lo digo porque yo que era de los que pensaba que sí, ahora ya dudo, no sé si porque se acerca el evento en cuestión o porque Lamine llega tocado, porque Nico llega tocado, porque Merino no llega tocado, pero llega con 5 minutos de rodaje, porque hay mucho jugador que ha tenido problemas físicos que llega muy justito a este Mundial.
1: Sí, esa es la única incógnita grande que hay, cómo lleguen los cuatro, incluso Fabián, ¿no? Que también ha jugado poco en el Paris Saint-Germain, y son jugadores muy importantes para el grupo y para estos años de atrás de la selección. Bueno, yo creo que Lamine va a llegar muy bien. Si Lamine está con ganas, si está con confianza, si se encuentra físicamente al 100%, es una baza increíble para España. Con él al 100% puedes conseguir cosas. Vamos a ver también Pedri, que viene con una carga de minutos increíble, y otros jugadores que este año, pues los dos del Atleti, fíjate los partidos que han jugado, bueno, Pubil menos porque entró más tarde, pero Llorente tiene una carga de minutos también increíble, ¿no? Bueno, yo la veo entre las favoritas, no sé si la que más, porque son torneos que influyen mucho los detalles a partir de octavos, cualquier detallito que no te beneficia te vas para casa, pero sí que entre las tres o cuatro está, sin duda.
0: Citabas tú al Atlético de Madrid, te pregunto por los colchoneros. Julián Álvarez, de un tiempo hacia acá, ya se filtra, se deja claro desde cualquier punto en el que preguntes del Metropolitano que Julián no está contento, que Julián estaría loquito por marcharse del Atlético de Madrid y que la duda es saber dónde, si a París, si a Barcelona, si a Londres. Tú como Atlético, ¿te toca las narices que Julián no sea claro respecto a su futuro o no?
1: Bueno, yo entiendo que a este nivel, al nivel de los jugadores con esta jerarquía como Julián, no pueden estar todos los días hablando y desmintiendo las noticias que salen, ¿no? Pero
0: Sí, pero
1: sí,
0: cuando le han
1: sí que una
0: preguntado,
1: vez.
0: en vez de decir cierro la puerta y me dejan tranquilo, nunca la cierra, nunca la cierra.
1: Sí, yo sí que tengo la sensación de que ahora, por el momento de temporada que estamos, sí debería hablar y decir lo que siente. Sería bueno para la gente porque al final el fútbol es pasión. Esto es un club muy pasional, Atlético de Madrid, con una masa social que lo vive todo a una intensidad terrible y sí se merecen una explicación, tanto sea por un lado para otro, porque yo sí se tiene que ir, no tengo absolutamente nada que decir y cada uno con su futuro, su carrera y su familia decide lo que más le conviene y más le apetece. Si fuese así que se va, como parece que están diciendo, me parecería una pérdida muy grande para Atleti, me parece un jugador muy bueno, con años de todavía de una mejoría y de un rendimiento mucho mayor de lo que ha dado esta temporada, que ha habido momentos muy bajos en su nivel. Pero siempre digo lo mismo, lo que dijo Fernando Torres cuando se retiró, ¿no? Atlético de Madrid tienen que estar los que quieran estar. En el momento que alguien no quiera estar, no pasa absolutamente nada. El club y la gente están muy por encima de nadie. Y bueno, y veremos también la ambición que tiene Apolo, a lo que ha venido, lo que quiere conseguir, lo que quiere dotar a este club. Y si se va Julián, veremos a ver quién viene, si es que se va, ¿no? Y bueno, y veremos a ver qué ficha, porque la gente ya no se conforma con finales ni con semifinales, ¿no? La gente cada vez quiere más. La gente quiere ganar, quiere títulos, ya son muchos años sin conseguirlo y no te van a aceptar a que venga cualquiera.
0: Porque se le está achacando mucho al Cholo esta temporada, la nefasta liga del Atlético de Madrid, pero habría que decir que quizás parte de esa lamentable temporada liguera es culpa de Julián, que estuvo mucho tiempo sin marcarle al arco iris, ¿no?
1: Bueno, tuvo una racha muy mala, ¿no? Y ahí la gente siempre estuvo de su lado. Yo he estado en el estadio hoy todos los fines de semana y cuando le cambiaban la gente se levantaba a aplaudir, ¿no? Entonces yo creo que él no debe tener queja de la gente y de lo que y del club en ese sentido. Luego hay cosas internas que a mí se me escapan, ¿no? Si él no está a gusto por lo que sea, por el modelo de juego, por lo que él crea conveniente, yo ahí no puedo entrar porque son decisiones muy personales, pero sí que la afición se merece por lo menos saber sus intenciones. Para, bueno, pues porque es lo que te digo, la gente muy apasionada con el fútbol, se olvida de sus problemas, van al campo, ahí echan todo lo que tienen que echar por la boca y sobre todo cuando se portan muy bien con uno, creo que uno está obligado moralmente a dar una explicación, ¿no? Pero ya te digo, yo ojalá que no se vaya porque me parece que si el Atleti quiere conseguir cosas, Julián tiene que ser parte del Atlético de Madrid.
0: ¿Pero crees que se está portando bien, no con el Atlético de Madrid, con la afición del Atlético de Madrid, que como tú bien apuntabas, le trató de maravilla en esas semanas, meses que no le marcaba a nadie?
1: Es lo que te digo, yo creo que allá a la altura que estamos, que se ha terminado la liga, que hay un mundial, que puede haber un verano por delante muy largo y que la gente no aguanta, la gente ya quiere noticias, pues sí que creo que debería hablar, ¿no? Sí que creo que debería, oye, pues mirar, pues estoy muy feliz aquí, pero bueno, si hubiese una oferta buena para las dos partes, no me importaría cambiar de aires, o mire, o creo que lo mejor para mí es irme por esto, por esto, por esto.
0: 120
1: Creo
0: kilos,
1: que hay.
0: buena cifra o no para ti, Julián.
1: Bueno, el problema ya no es el dinero, es lo que tú compras por 120
0: Ya.
1: kilos, ¿no? Porque si tú te dan 120 por Julián, o incluso te dan 50, vamos a ponernos por abajo, ¿no? Pero por 50 fichas a un fenómeno, pues te digo, muy buena venta. El problema es lo que traes cuando se vaya Julián. Y no creo yo que haya tantos delanteros en el fútbol europeo como Julián.
0: ¿Te viene algún
1: Pero
0: nombre a la
1: bueno.
0: cabeza o no? Que digas, oye, si vendiésemos a Julián, a mí, yo apostaría por este delantero.
1: Pues uf, no lo sé, porque no te creas que hay tantos, porque yo a Haaland no creo que Haaland pueda venir a Atlético de Madrid
0: No.
1: como 9 puro, pues a lo mejor Osimhen, había que ir a Turquía por él, porque es un chico que arriba tiene carácter, tiene gol, tiene intensidad, o no sé, o no cómo está el mercado, ¿no? Irte por gente joven, gastártelo por un chico de 20 años y rezar porque te salga bien. No, no hay tantos talentos como había 20 años, que en todos los equipos de Italia, Inglaterra, Alemania había un jugador distinto, hoy ya no es así el fútbol. Por eso te digo que ya no es que se vaya, es a quien traes. Y son pérdidas como ahora estoy viendo que Bernardo Silva podría venir. Me parece un fichajazo. Me parece que yéndose Griezmann es lo más parecido que puedes traer en cuanto a talento, en cuanto a entender el fútbol, en cuanto a pensar antes que los demás. Es lo más parecido que puedes traer, pero para mí Griezmann sigue estando por encima de todos.
0: Es que se lo escuchaba el otro día a Gonzalo Miró, perder el mismo verano a Griezmann y a Julián es un roto importante, ¿eh?
1: Es muy duro en tus aspiraciones. Por eso te digo que hay que ver también la ambición con la que viene este grupo inversor y lo que le pueden dar a Matteo Alemany para fichar. Y vemos a ver, vamos a ver, ¿no? Este verano, si realmente se va Julián, las intenciones del Atleti. Si se van los dos como se han ido y traes imagínate que no viene Bernardo, ¿no? Traes a otro jugador de perfil mediano y a un delantero que no entusiasme. Pues va a ser complicado a la masa social alegrarla y sobre todo luego exigir, ¿no? Yo creo que se debe exigir con armas, pero no se puede exigir con una navaja, ¿no? Tienes que ir con metralletas y con tanques, porque con lo que te vas a enfrentar en Europa y Madrid, Barcelona en España, estos van a otro nivel.
0: ¿Qué planes tienes para hoy?
1: Pues tranquilidad, vengo de Asturias, de una boda que he
0: ¿Qué
1: tenido
0: dices? ¿Quién se ha casado?
1: y
0: ¿Amigo?
1: se ha
0: ¿Familiar?
1: casado a un primo segundo mío,
0: ¿Sí?
1: por parte de mis padres, sí. Y me he comido todo, me he bebido todo, o sea que necesito tranquilidad y
0: ¿Acabaste
1: sentarme.
0: mamado o no?
1: Che, siempre. La boda es una obligación,
0: ¿Pero
1: porque
0: mamado
1: claro,
0: sin
1: esto.
0: perder el control o perdiendo
1: No, eso
0: control?
1: no. No, eso nunca. Tengo mucho sentido del ridículo.
0: Vale.
1: Pero eso de que abres la puerta y te vas a quitar los zapatos y te cuesta un poquito, eso
0: Te
1: sí.
0: cuesta un poquito. Entonces,
1: De esas tengo muchas mensualmente.
0: a qué hora te recogiste?
1: Es que empezó pronto, porque era la una y me recogí a la una de la tarde, me recogí pues qué, 2 y pico de la mañana, 3 de la mañana.
0: Bueno, no está mal, no está
1: Nada,
0: mal.
1: con mi edad ya no está mal. Con mi edad no está mal.
0: ¿Pero es un familiar, era primera boda o de segundas?
1: No, primera boda, es un crío.
0: Esas son las
1: También
0: que
1: es
0: molan,
1: crías.
0: ¿verdad? Las de segunda ya no son tan divertidas.
1: No, la de segunda, bueno, ya no es la misma
0: Porque
1: cara de
0: ya recortas
1: ilusión.
0: gastos, ya dices, coño, igual acaba como la primera, recorto gastos, ¿sabes?
1: Sí, por supuesto, totalmente. Yo además, una pareja maravillosa en Asturias, en Ganga de Narcea, que lo recomiendo a todo el mundo que me haya ido. Asturias es el paraíso y muy bien, la verdad que me he tirado un fin de semana
0: ¿La abuela
1: maravilloso.
0: se quedó con la pequeña?
1: Se quedó, sí,
0: Es
1: la abuela se
0: que,
1: quedó con la
0: vamos,
1: pequeña y mi mujer, que
0: no
1: tampoco
0: lo
1: pudo
0: dudaste,
1: ir.
0: ¿no? No lo dudaste, dijiste, tú te quedas, pequeña. Esto es para mayores.
1: Sí, no, es que mi hija para este tipo de actos es peligrosa.
0: Ya.
1: Tienes que controlarla mucho
0: Sí.
1: y para un fin de semana que tengo para beberme unas cervecitas tranquilo y disfrutar, pues con la abuela y con su madre está perfecta.
0: Oye, ¿tienes un ranking top 3 de mejores cervezas o no?
1: Sí, tengo dos que me vuelven loco, que
0: Sí.
1: es la Mao Verde. Bueno, tengo tres, sí, Mao Verde, Mao Roja y Estrella Galicia. Son mis tres cervezas.
0: Bien, ¿extranjeras te decantas por alguna?
1: No, no soy mucho de extranjero, no. Paulaner, hay veces tengo en casa Paulaner, las tengo fresquitas y de vez en cuando me gusta abrirme una. Y cuando voy a Liverpool o voy a Londres, que me invitan allá a ver un partido, tomo mucho la cerveza negra, la
0: Amigo.
1: Guinness. Esa, vamos, desayuno con ella para que te hagas una idea. A las 10 de la mañana estoy con una Guinness, porque allí me vuelve loco, con ese
0: Sí.
1: clima de lluvia y tal, me vuelve loco.
0: Está bien enterado, está bien enterado. Tote, hablamos la semana que viene. Cuídate, amigo.
1: Muy bien, un abrazo grande para todos.
0: Semanalmente, la charla con Tote siempre aquí, ¿eh? 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

0: siguen los lloros blancos tras lo que pasó en la Final Four de baloncesto. Charlie Santos, ¿qué tal? Buenas tardes.
1: Hola, ¿qué tal, David? ¿Cómo estás? Buenas tardes.
0: Y tú el primero, ¿eh?
1: Ninguno lloró después del partido. Llorón. Nadie del Real Madrid lloró después del partido.
0: No, si no digo ellos, digo vosotros, los periodistas.
1: Ninguno de los que hablaron tras el partido, ninguno quiso referirse a los colegiados como excusa. Se habló del orgullo de competir en estas circunstancias, sin tres pivots frente al mejor equipo de la competición en los dos últimos años, que mereció ganar, que es justo campeón, aunque lógicamente creo que hay muchos condicionantes en el partido que, si se revisan las jugadas, pues pueden ser ciertamente que marquen un poco el partido. No creo que justifique la derrota, pero sí que ningún detalle, ¿no?, le vino a favor para el Real Madrid, que ya sabía lo que se iba a encontrar en todos los sentidos en la Final Four de baloncesto. Y bueno, pues creo que lo positivo es que le puede hacer que se una más lo que ha pasado en Atenas para afrontar lo que queda de temporada. Está ciertamente presionado el Real Madrid porque hace 15 años que siempre saca por lo menos títulos en la sección de baloncesto y le queda solo la Liga ACB para no terminar la temporada en blanco, ¿no? Así que creo que está ciertamente presionado para afrontar la Liga. Mañana juegan frente a Baskonia, ese partido que tenían pendiente, partido sin nada en juego, porque pase lo que pase seguirán siendo primeros. Tienen dos partidos antes del playoff para prepararse y pendientes también del mercado, porque ayer, nada más llegar, se confirmaba también lo que ya se barruntaba, ¿no? Tras la semifinal, fractura completa del Aquiles para Garuba, con lo cual pues prácticamente 12-13 meses de baja, así que se va a perder no solo lo que queda de temporada, sino la próxima entera. Eso te va a hacer que lógicamente el mercado tenga que cambiar para el Real Madrid, tanto ahora como en la...
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Ya estamos aquí, damas y caballeros, como siempre, bien aposentados en los acogedores estudios de Marcador Radio Almería. Hoy tenemos entre las manos nada más y nada menos que el 38º programa de la Naranja Mecánica, ¿eh? Se dice pronto, 38 veces, contando con esta, que estamos empezando ahora. Hemos estado aquí 38 veces sentados aquí hablando de baloncesto en Marcador Radio Almería. Por supuesto, siempre con el baloncesto provincial como principal tema de debate y de actualidad. Siempre apostando por protagonistas que hacen que nuestro deporte preferido no pare de funcionar. Ahora que se aproxima la temporada de verano, ya saben ustedes que acaban las ligas, pero se aproximan los campus y bueno, también hay mucho curro ahí. Haremos un programa, si todo va bien, con esa temática. Porque tenemos una enorme y privilegiada oferta, parece ser la que tenemos aquí en Almería con estos campus de tecnificación. Yo echo la vista atrás, hasta donde yo todavía jugaba, y la diferencia no es que sea abismal. Es que lo que tenemos ahora es la Champions, y lo que había hace 25 o 30 años sería algo así como jugar en regional, ¿eh? Naturalmente lo digo de una manera, como una forma de hablar, ¿no? Con todo mi respeto a las divisiones regionales de cualquier modalidad deportiva. Bueno, ya saben ustedes que les habla Alexander Ibarra, que esto es La Naranja Mecánica, que este es el volumen número 38, como les he dicho. Sean ustedes bienvenidos, tomen asiento, que vamos a empezar con los titulares.

0: Pues vamos a ir con los titulares mientras me tomo el último sorbito de café. Empezamos. Concluye el 3x3 FIBA de Níjar con un más que rotundo éxito de organización.
1: El evento celebrado en la barriada de San José animó el fin de semana con gran éxito de participación y expectación.
0: En infantil femenino ya ha empezado el Campeonato de España para Cajamar Club Baloncesto Almería.
1: Los almerienses estarán en Huelva a partir del 31 de mayo para medirse a los mejores a las mejores canteras de España.
0: Vamos, que han empezado ya, han perdido el primero con Valencia Basket y han ganado el segundo. Y ahora mismo creo que esta mañana juegan, a ver si se meten en la siguiente fase. Y seguimos, ya tenemos final de la NBA.
1: San Antonio Spurs se lleva el séptimo partido contra Oklahoma y se medirá a los New York Knicks en la lucha por el anillo.
0: Igual que en el 99, cuando yo empecé a seguir a los New York Knicks, misma final, mal resultado para los Knicks. Bueno, se acaban las ligas y asoma la temporada de campus de verano.
1: Clubes, academias y particulares ya comienzan a ultimar el extenso abanico de oferta deportiva que tendrá la provincia para afrontar las vacaciones de verano.
0: A ver dónde llevan ustedes a sus hijos y venga, vamos a seguir.

0: esto que está sonando es Party All Time, interpretada por el mismísimo Eddie Murphy, No sé si esto lo sabían los oyentes, que te dice sus pinitos el clásico, el legendario actor. Bueno, protagonista de la saga de Super Detective en Hollywood, ya sabemos, bueno, no sé si lo saben ustedes, que había hecho sus pinitos en la música. Esto se lo compuso el legendario productor de funk, Rick James, que fue el que escribió y que produjo el tema. Y bueno, Eddie le puso la voz y se convirtió en el número 2 de las listas de éxitos en Estados Unidos, solo superada, adivinad por cuál, por Say You, Say Me, de Lionel Richie. No sé, yo no sé si me atrevo a cantarla, pero bueno, luego le preguntamos a mi protagonista de hoy, el que tengo aquí a mi lado, si quiere cantar alguna de las dos. Tengo mirado a Isaac Francés. ¿Cómo estás, Isaac? Buenos días.
1: Buenos días, encantado.
0: Oye, ¿tú conocías esta faceta de Eddie Murphy o no?
1: La verdad que no.
0: Pues, ¿te has sorprendido?
1: Muchísimo.
0: El tío, oye, es un temazo, ¿eh?
1: No, la verdad que está, me ha gustado, ¿eh?
0: No la compuso él, pero es un temazo. ¿Y el Say You, Say Me de Lionel Richie, qué te parece?
1: Un temazo arrebatador.
0: ¿Te parece bien que yo diga Say You y tú digas Say Me?
1: Por supuestísimo.
0: Say You,
1: Say Me.
0: Has entonado más que yo, ¿eh? Te lo tomo más en serio. Fíjate que yo más que de la saga de Super Detective en Hollywood, yo era más del Príncipe de Zamunda, ¿eh?
1: No, peliculón. Sé,
0: peliculón, ¿eh?
1: Peliculón.
0: ¿Y tú cuál más dijiste antes que te gustaba una...?
1: A ver, tiene la década de los 80, la tiene plagada de éxitos. Comedias, es una detrás de otra. Sí. Yo creo que cada dos años tenía un exitazo en taquilla. Yo me quedaría con El Chico de Oro.
0: Sí, buena peli. Que quiero el cuchillo. Esa estaba muy bien. Quizás sea también de mis preferidas, ¿eh? Si te soy sincero. Y además, la ves y ha envejecido bien.
1: Sí, se pueden ver, se pueden ver.
0: Se pueden ver. Bueno, no te traigo aquí para hablar de Eddie Murphy, ¿eh? Pero que a mí me encanta Eddie Murphy, si me deja yo sigo. Pero bueno, Isaac Francés, ya sabéis los oyentes, que dirige el Toyo Basket, y bueno, pues poquito a poco, piedra a piedra, o como diría Robin Iniesta, pluma a pluma, en un directo de Extremoduro, que no quiero recordar el título. El caso es que la impresión que me da a mí, yo os diría que quizá, no sé, desde mi punto de vista, igual me equivoco, no sé hasta dónde puede llegar tu visión de esto, pero yo creo que quizá en este momento sí es el club que en los últimos años más ha crecido en la provincia de Almería, ¿no?
1: No manejo el dato exactamente, pero...
0: Ni yo.
1: Pero... no sé si en los últimos años ha sido el crecimiento más exponencial, pero... Desde que nacimos hasta donde estamos ahora, yo creo que sí, eso sí.
0: Yo creo que es muy evidente. Evidentemente hay otros clubes que también han crecido mucho, ¿eh? No vamos a ningunear a nadie, pero sí, yo tengo esa sensación, no solo en número de niños, en volumen de deportistas, ¿no? Yo creo que también un poco en nivel competitivo, porque ahora mismo en cantera, ¿no? Sobre todo abajo, creo que estáis ahí un poco dominando de manera incontestable, aunque yo me imagino que esto también va por generaciones, ¿no? Pero es verdad que lleváis unas cuantas que estáis siempre por ahí arriba, entre los dos primeros, en prácticamente femenino, masculino, pre-mini, mini, y eso me imagino que llevará un trabajazo detrás, ¿no?
1: Sí, sí, es verdad que tiene razón que va por generaciones, que no podemos confiarnos ni pensar que somos los reyes del mambo trabajando, ¿no? Porque es cierto que hay una componente de suerte, ¿no? Y es de esas generaciones que... a las que podemos llegar, tener acceso, ¿no? Pero también es verdad que los resultados los últimos años pues están siendo tremendamente positivos, tanto en mini como en pre-mini, tanto en femenino como en masculino. Sí, efectivamente, estamos arriba. Ya no te digo ganar todos los años, pero estamos siempre primero, casi siempre primero, segundo, tanto en mini como en pre-mini, sí, es cierto.
0: Para mí es un gran mérito, fíjate que yo no traía apuntada esta pregunta, pero no, se me está ocurriendo ahora. Es un gran mérito que tenéis un equilibrio, ¿no? Estáis avanzando en las dos secciones del club, en masculino y en femenino. Normalmente ves que hay este patrón yo lo veo repetido muchas veces, que normalmente siempre se hace una apuesta un poco menos equilibrada, pues porque al final hay mil circunstancias, no por ninguna otra cuestión. Pero vosotros estáis ahí con las dos partes, digamos, avanzando bien, de manera estable y compitiendo las dos. Y no sé si eso es porque hay perfiles en el club también equilibrados a la hora de decir, pues yo me vuelco en esto y tú te vuelcas en esto y entre los dos. No sé, o simplemente crees que algo que hacéis más en conjunto, no lo sé cómo lo soléis enfocar.
1: A ver, realmente no hay una apuesta diferenciada, ni mayor ni menor, por el masculino que por el femenino. Los tratamos exactamente igual y tal vez sea esa la clave, tal vez, no lo sé. Y bueno, sí es cierto que en los últimos años sí que estamos una serie de entrenadores, estamos un poquito más enfocados en el femenino y otra serie de entrenadores un poquito más enfocados en el masculino. Tal vez eso, de manera inconsciente, esté siendo parte de la clave o esté siendo algo, no sé, a tener en cuenta, la verdad.
0: Oye, sí, porque claro, a veces, no sé por qué, pero siempre hay algún perfil de entrenador, ¿no?, que surge en el club que, oye, pues que le gusta más el baloncesto femenino o el masculino, y eso también, evidentemente, es otra herramienta más, ¿no?, el que haya alguien con una especial ilusión por tirar por un lado. Pero bueno, desde luego, mucho mérito el tener ese equilibrio, el seguir estando ahí con las dos secciones del club, tenerlas bien trabajadas. Porque cuando hacéis un trabajo de cantera, ¿cuáles crees tú que son las claves para hacer un, bueno, para seguir creciendo, ¿no?, para que además de conseguir este rendimiento deportivo, ya no solo eso, ya incluso visualmente desde fuera se os vea que tenéis ahí algo más, ¿no?, algo, ese valor añadido, ¿no?, que quizás es lo que os hace dar ese pasito más cada año. No sé si tenéis algún tipo de filosofía marcada o simplemente...

0: y para hacer cosas, éramos más jóvenes, teníamos menos compromisos, todos. Y últimamente nos cuesta mucho, ¿eh? Nos cuesta bastante, nos cuesta bastante, pero siempre nos ha gustado cultivarlo, ¿eh? Esa faceta, ¿eh? Siempre, siempre, siempre. Y, pero es verdad que, y yo se lo digo a los entrenadores, mira, esto es una cosa que yo siempre les digo a ellos y que no sé si puede tener algo que ver, ¿no? Pues habitualmente en los clubes hay una directiva que marca más o menos la línea del club, puede que haya un coordinador, un director deportivo o técnico, como queramos llamarlo. Y yo siempre a los entrenadores del club le he dicho, y porque lo pienso así, lo siento así, y porque creo que es así, y es que nuestro club es un club de entrenadores. O sea, los entrenadores somos los que hacemos el club, a todos los niveles, juntos, ¿vale? Y yo esto es algo que siempre les digo, y que, oye, pues tal vez sea, no sé si es una diferencia o no con otros clubes, no lo sé, la verdad, pero yo lo siento así en el nuestro. O sea, es algo de los entrenadores. Y sí que es verdad que los más veteranos somos muy buenos amigos desde hace mucho tiempo ya, y los más jóvenes, la mayoría son exjugadores del club, a los que ha sido mucho más fácil transmitirles esa filosofía, esa forma de hacer las cosas, cómo queremos hacer las cosas. Probablemente a todos los que están hoy en día entrenando les hemos entrenado dos o tres o cuatro entrenadores del club, han mamado ya qué hacemos y cómo lo hacemos. Y bueno, y no encontramos mucho tiempo juntos, pero casi todas las semanas quedamos para desayunar. El momento ahora que encontramos es el del desayuno.
1: Eso, ley de vida al final, ¿eh? Oye, pues me ha gustado mucho la reflexión. Yo pienso igual que tú, creo que lo más importante en un club son los recursos humanos, en este caso en un club de baloncesto, los entrenadores. Y siempre nos queremos enfocar en todo lo que hay alrededor, que es importantísimo, por supuesto, pero si al final no tiene gente comprometida, con ilusión, con esa parte humana que va de la mano, ¿no?, remando hacia el mismo sitio, muy difícil. Yo te digo que es muy difícil, y puede haber muy buenos entrenadores, pero como no hay una conexión humana potente y no hay un valor potente un poco enfocado hacia ellos, yo te digo por experiencia que no, las cosas
0: totalmente
1: no funcionan.
0: Así lo veo yo, ¿eh? Sí. Así lo veo yo.
1: Entonces, bueno, oye, pues te felicito, ¿eh?, por la visión que tienes, que la comparto contigo. Habrá quien no piense igual, pero bueno, en ese aspecto por lo menos estamos muy, muy, muy en acuerdo, ¿eh? Oye, vamos a... Te cambio un poco el foco, ¿vale? Vamos a volver a la rama femenina. Este año habéis apostado por darle a vuestras chicas jóvenes de cadete junior, ¿no?, un equipo senior para competir en Andalucía. Los resultados deportivos, no nos vamos a engañar, pues no han estado enfocados a ganar partidos, ¿eh?, ni un puesto alto en la tabla, ni mucho menos. Pero bueno, entiendo que vuestro enfoque con esas chicas, que están en edad de formación, me imagino que irá por otro lado, ¿no?, y que vosotros le sacaréis también la conclusión que penséis que es más favorable. No sé cómo habéis enfocado un poco ese equipo.
0: A ver, la idea nuestra, desde el principio, la idea es que algún día ese equipo en Primera Nacional estuviese formado por jugadoras del club, por jugadoras que hayan estado en la cantera del club, que se hayan formado en la cantera del club. Es verdad que en el momento en el que se sacó el equipo, el primer año, pues todavía no estaban, esas jugadoras no estaban, ¿vale? Entonces, bueno, pues entraron jugadoras pues del baloncesto almeriense, muchas relativamente veteranas, por así decirlo, jóvenes, la verdad, pero sí, bueno, con experiencia, digamos, más que veteranas, ¿vale? Y alguna canterana, pocas, una o dos canteranas en concreto, si no me equivoco. Y luego un poco el problema que hemos tenido con el equipo, y lo hemos tenido todos los años, y es que el bloque prácticamente cada temporada cambiaba. Entonces esto ha sido un poco complicado, ¿no? No nos ha permitido ir introduciendo canteranas de manera paulativa. Es decir, bueno, termina en junior, entra, o una cadete, una junior que está que se sale, la vamos metiendo, o va entrando en dinámica de entrenamiento. No hemos podido hacer esa dinámica que a priori parece un poco la más aconsejable, ¿no? Porque es que de la primera temporada a la segunda cambió la plantilla casi entera, de la segunda a la tercera la plantilla casi entera, de la tercera a la cuarta la plantilla casi entera, y en ese sentido ha sido un poco duro, un poco desesperante incluso, ¿vale? Y no hemos podido meter, pues como te comento, ¿no?, a las canteranas de manera más gradual. Y que se formen sin presión y sin prisa. Entonces, este proceso nos llevó a que el año pasado metiésemos, no la plantilla entera, pero buena parte de la plantilla con jugadoras junior y cadetes. Jugadoras junior y cadetes que, en mi opinión, son buenas, tienen mucho nivel, tienen buen nivel, lo han demostrado en Almería, han competido, casi todas han ido de Cadeva, casi todas han ido a la selección de Almería, etcétera, etcétera. Jugadoras que, coño, que están bien, ¿no? Pero claro, todas de golpe, juniors, cadetes, una es cadete de primer año. Entonces, pues bueno, pues a nivel, ya no te hablo de resultados ni de clasificación, simplemente de competir en los partidos, pues ha sido difícil. Ha sido difícil. El objetivo, lo que le transmitimos es que tengan paciencia. Bueno, el entrenador el primero, pero las jugadoras que lo entiendan, ¿no? Al final tú como entrenador, pues lo tienes claro, ¿no? pero claro, las jugadoras van a jugar.

0: lo pasan mal, incluso lo pasan mal un día, bueno, lo pasan mal 2 días, bueno, lo pasan mal 3, pero cuando lo has pasado mal 10 días, es complicado mantener la paciencia. Claro, cuando tú les dices que la paciencia puede ser a 2 o 3 años, claro, ellas no lo ven, ¿no? ¿Cómo que, o sea, cómo que yo voy a estar para jugar aquí bien en 3 años? Pues sí, probablemente. Entonces, ese es el camino.
1: Sí, bueno, en resumen, que es un poco una herramienta para formar, ¿no? Para mejorar el nivel, no es una herramienta en el corto plazo. Y bueno, pues en medio largo seguramente pues dará sus frutos, ¿no? He visto que luego habéis tenido una incorporación así un poco en el perfil de madrina, ¿no? De ya una jugadora más veterana con bueno, una jugadora de mucho nivel que había en Almería, que es Alicia González,
0: Totalmente.
1: y que os ha echado un manillo ahí también.
0: Nos ha echado una mano espectacular, ya no solo en los partidos a los que ha podido ir, que también ha sido una mano, una manaza,
1: Una muy
0: una
1: buena mano que
0: manaza, una
1: tiene,
0: mano, pero efectivamente, pero sobre todo en los entrenamientos y ya no en los entrenamientos en la práctica deportiva durante el entrenamiento, sino un poco en transmitir a estas jugadoras tan jóvenes, en transmitir lo que hace falta, cómo se entrena. ¿Cómo tienes que venir? ¿Con qué disposición tienes que venir? ¿Qué disposición tienes que tener ante el error? ¿Qué disposición tienes que tener ante la corrección? Aplaude cuando termina un ejercicio. Junta el puño cuando hay que gritar. O sea, las tonterías más básicas,
1: sí, que son muy
0: que
1: importantes
0: son muy
1: también, claro.
0: importantes, no bebas agua 17 veces. No pongas un careto por cualquier cosa. Corre y cuando termine el entrenamiento, dejarás de correr. O
1: Sí, ha
0: sea,
1: tenido un rol de educadora deportiva
0: claro,
1: ahí, ¿no?
0: decir, oye, tía,
1: Ayudando.
0: esto no funciona así. Esto funciona de otra manera si queréis hacerlo bien. Si queréis hacerlo bien, si queréis progresar como jugadoras, si queréis dedicaros a jugar, aunque sea en Primera Nacional, pero dedicaros a jugar a baloncesto, pues las cosas se hacen así. O yo, como ella, desde su experiencia, oye, como yo lo he vivido, como las cosas funcionan, como las cosas son así, ¿no? Entonces, transmitir ese mensaje que no sea desde el entrenador, porque al final el entrenador siempre es el pesado, el chapas, el coñazo, ¿no?
1: Sí, que haya otro poli
0: Claro,
1: ahí, ¿no?
0: que no sea desde el
1: Bueno.
0: entrenador. Maravilloso.
1: Oye, pues mira, no sé cómo estará Alicia de horarios, pero la verdad es que traemos muy pocas mujeres aquí a la radio. No, no, no porque yo quiera, de verdad que lo intento, pero es que es muy difícil encontrar gente que tenga disponibilidad.
0: Bueno, pues habrá que hablarlo con
1: Y hay que hablar
0: Alicia,
1: con
0: que venga aquí a
1: Alicia.
0: hablar,
1: Sí,
0: claro.
1: hay que
0: Joder,
1: hablar con
0: seguro que tiene que
1: Alicia.
0: decir mil millones de cosas que decir y que contar.
1: Desde luego que sí, muchísimas, ¿eh? De hecho, se nos quedaría hasta corto el programa. Bueno, como se nos queda corto siempre, realmente. Oye, y ahora, venga, te vuelvo a cambiar de tercio. Aparte de Eddie Murphy, no, es broma. equipos mini del club
0: Sí.
1: y pre-minis, que habéis. Está feo usar el verbo arrasar, no vamos a decir arrasar, al final son categorías formativas, pero habéis ganado con mucha contundencia
0: Sí.
1: esas ligas, haciendo buen baloncesto, con los chicos y las chicas a mucho nivel. Los dos equipos minis primero, los dos equipos pre-minis, si no me equivoco, también se van al All-Star de Granada, que es como ese Cadema, ¿no? De Andalucía. A nivel resultado, evidentemente, no, ahora mismo está ahí en el techo de lo que es la parte provincial. Y claro, yo no sé cómo. Tenéis esta pregunta, no sé cómo enfocártela, pero te la voy a enfocar de manera rudimentaria si hace falta, ¿no? ¿Tiene el club algún tipo de filosofía de estas categorías las entrenamos así? Entrene fulanito, entrene menganito, pero que esto se entrena así. ¿O tenéis especializado algún entrenador en ese tipo de categoría? No sé si tenéis ya la filosofía la tenéis clara en el club o dependéis más de la idea que tenga el entrenador. No sé cómo soléis enfocar eso, porque desde luego éxito es innegable que el éxito está ahí, ¿no?
0: Pues muchas de las cosas que has dicho son las que hacemos. Hay entrenadores especializados en esas categorías y unos en femenino y otros en masculino. Hay una filosofía de juego clara a qué tienen que jugar, a qué queremos que jueguen esos equipos, ¿vale? Para mí la clave es el trabajo. O sea, nosotros ya desde premini el trabajo es que todo el mundo me diga, ¿no? Pues sí. Todos trabajamos serio, ¿no? Lo entiendo. Iba a decir serio, no sé si es la palabra, ¿no? Quiero decir que desde premini el equipo está formado, el equipo existe, el equipo entrena, o sea, el equipo entrena con una idea clara, unos contenidos claros que queremos trabajar para llegar al estilo de juego que ese equipo tiene que poner en práctica luego probablemente en mini, ¿no? En premini no, a lo mejor no es tan visible, tan identificable, ¿no? Depende de la generación. Entonces es. Por ejemplo, en femenino llevamos mucho tiempo que en premini y en mini, principalmente, no solo, pero principalmente estamos Jesús y yo, muchos años. Entonces sabemos lo que queremos hacer, tanto él como yo. La línea es la misma. Si entrena el pre-mini, entreno yo. Si entrena el mini, entreno yo. Estamos entrenando lo mismo. En masculino ha habido más variación en los últimos años, pero el que está los últimos años ahora mismo en mini es Antonio. Y en pre-mini los últimos años ha estado Julián. Y la línea de trabajo, a dónde queremos llegar, qué queremos jugar, es la misma, ¿vale? Y el trabajo es, a ver, el trabajo es intensivo. O sea, entrenamos mucho, competimos mucho, vamos a todos los torneos que podemos, incluso en pre-mini, ya no te digo en mini. O sea, mis pre-minis este año han ido al Baby Cracks de Córdoba. Han ido al Baby Cracks de Córdoba. Acaban de jugar el Al-Ándalus, aquí en el Toyo. Vamos a ir al Pequestar de Granada y luego vamos a ir al Campeonato Andaluz, como se llame, ¿no? Copa Andalucía, Premini, Baloncesto, tal, en Sanlúcar. O sea, al final, pues son niños que ya han jugado 4 torneos.
1: Vuelven torneo a Sanlúcar, ¿eh?
0: Sí, el Premini ahora es en Sanlúcar. Entonces, estas niñas Premini ya han jugado 4 torneos. Ya saben lo que es salir de casa, dormir fuera, jugar contra equipos de otra provincia, que te arrasen algunos, que ganes, que te des cuenta que ganas, que aprendas a que también te arrasan, etcétera. Entonces, y en mini se repite. Nuestros dos minis este año, y ahí hay que felicitar a Jesús y a Antonio, no solo por el espectacular trabajo que han hecho, técnico-táctico, de dirección de equipo, de dirección de grupo, etcétera, no solo eso, sino también la disponibilidad absoluta para pasarse la mitad de los fines de semana de la temporada
1: fuera de casa.
0: Uh-huh. Cuando digo fuera de casa, hemos ido a Granada, hemos ido a Estepona, hemos ido a Córdoba, hemos ido a Murcia, hemos ido mil veces.
1: Eso te dice la importancia exactamente de tener entrenadores que tienen el foco mucho más allá de simplemente entrenar y irse a su casa, ¿no? Gente que te da ese valor añadido de sacrificar su vida un poco personal, ¿no? Por formar a esos niños.
0: Pues esos tienen que estar en mini y en pre-mini.
1: Claro.
0: No sé si...
1: Sí, sí, totalmente, ¿no? Totalmente, sí, de acuerdo.
0: Por la clave,
1: totalmente,
0: pues
1: de acuerdo.
0: Esos tienen que estar en mini y en pre-mini. Porque ya dejas la base ya la dejas. Ya la dejas ahí, ya está puesta para siempre. Esos padres, ¿no? No solo los niños. Esos niños, esas familias, ya están acostumbradas a que eso es la norma.
1: Efectivamente, es que era la tradición, la cultura ya de desplazarte.
0: Entonces, luego cuando pasa al infantil, cadete, junior, tal, eso está ahí. Nadie va a decir, no entreno 4 días.
1: Eso ya solo se lo pueden cargar las hormonas, ya, claro. no hay otra.
0: Y se la cargan, ¿eh? Y mucho, ¿eh? Pero ya nadie te va a decir, no, ¿cómo que vamos a entrenar 4 días? Sí, vamos a entrenar 4 días, pues si has entrenado 4 días en pre-mini y en mini.
1: Toda tu vida, claro.
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tardes, bienvenidos a Marcador Directo. Estamos en este martes 2 de junio, avanzando hacia el que va a ser sin duda uno de los grandes partidos de esta temporada. Sábado 9 de la noche en Castalia, el Club Deportivo Castellón, Unión Deportiva Almería. Desde las 8 de la tarde te lo vamos a estar contando aquí en Marcador en Juego, como siempre con toda la emoción y con el más amplio equipo de profes de la radio deportiva almeriense. Un partido en el que ya tiene absolutamente todo el foco puesto el conjunto rojiblanco, aunque es verdad que hay cierto blindaje informativo alrededor de la Almería, que ni siquiera, como suele ser habitual, ha colgado el plan de trabajo semanal. En cualquier caso, los que sí se están moviendo ya, y mucho, son los aficionados, que quieren aprovechar pues ese viaje hasta Castellón, esa intención de encarrilar la eliminatoria y volver el próximo martes al Estadio de los Juegos del Mediterráneo con un resultado lo más favorable posible, aunque hay que recordar que al haber acabado tercer clasificado en Almería, en caso de empate también pasaría a la última ronda para estar el año que viene en la primera división. Como digo, el Ontura Castellón ya se ha puesto en marcha con la venta de entradas por 20 euros y parece que de nuevo el club dispuesto a poner esos autobuses de manera gratuita para que sea el máximo número posible de aficionados los que se desplacen a apoyar al equipo en un partido tan importante y en el que además pues se puede dar casi con un canto en los dientes Joan Fanferrubi, porque después de 42 partidos no hay ningún sancionado y tan solo permanece lesionado André Horta, aunque los más optimistas no le descartan para que pueda entrar también como poco en la convocatoria de cara a ese partido. Además, nos vamos a ir hasta el Poniente con José Antonio Bayo, que nos tiene que hablar de cómo se presenta también el partido de vuelta de la fase de ascenso a División de Honor del Poli Ejido ante el filial del Granada. Encuentro complicado después del 0-0 de la ida, pero no le queda otra al conjunto de Dani Cara que sacar la victoria a domicilio para intentar estar un pasito más cerca de esa División de Honor. Y en Página Polideportiva hablaremos de baloncesto y también nos vamos a ir, como cada martes, hasta el campus de la Universidad de Almería. Con todo esto y alguna cosa más, estamos con vosotros hasta las 2:30 de la tarde.

0: Comenzando como cada día, resumiendo toda la actualidad deportiva de Almería en titulares con Juan Jesús Reche. Juanje, muy buenas.
1: ¿Qué tal, José Luis? Muy buenas.
0: 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Horta, única duda para Castalia.
1: El portugués no está descartado al no padecer rotura.
0: Más de la Unión Deportiva de Almería, Cooperativa Agrícola San Isidro, casi especialistas en tomate. Vulgaris niega el fichaje de Fipenga.
1: El presidente del Castellón utiliza sus redes sociales para desmentir la contratación del congoleño.
0: Con Seat Indalomotor y Cupra Indalomotor colocan a Otavio en el radar rojiblanco.
1: Central del Estrella Armadora de 20 años que se formó en el Botafogo.
0: 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Antonio Sánchez da el salto a primera RFEF.
1: El central almeriense ha sido clave en el Águilas de García Gabarrón.
0: 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Voleibol, Unicaja cierra su programa social con más de 50 eventos.
1: El deporte es vida y hoy entrenas con Unicaja, han batido su récord de participación durante esta temporada.
0: Baloncesto, Lola Pendande causa baja en el Spal Girona.
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0: 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Tenis, el Club de Tenis Almería, subcampeón de Andalucía por equipo.
1: El conjunto liderado por Martina Simón eliminó a los principales cabezas de serie.
0: Golf, Manuel Martín en la prelista para el Campeonato de Europa Sub-16.
1: El joven jugador del Playa Serena se encuentra concentrado con la Federación Española en el Saler.
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1: El cuadro de Rubi afronta el playoff con ventaja.
0: La voz de Almería, la UDA saca los tanques.
1: El club pide unidad para subir a primera división.
0: Diario de Almería, no habrá suplemento.
1: En Málaga y Castellón, los abonados sí que pagarán.
0: 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Empezando por las noticias sin tapujos ni presiones, en Es Radio y en Libertad Digital, la Diputación de Badajoz manipuló las actas para justificar el enchufe de David Sánchez.
1: El caso del hermanísimo destapa que el padre fue director del Instituto de Artes Escénicas.
0: Actualidad Almería con nuestra emisora Hermana Información General y con su web es radioalmería.com. Fernández Pacheco recoge su credencial como diputado y agradece el respaldo de los almerienses al PP.
1: El presidente provincial asegura que los 6 parlamentarios populares trabajarán para que Almería mantenga una voz destacada en la Cámara Andaluza.
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1: La iniciativa desarrollada junto a la Asociación Andaluza de Psicología en Acción acercará la psicología y el bienestar emocional a la ciudadanía de forma gratuita y accesible.
0: Vamos con las noticias agrícolas del día. 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Asaja lanza una recomendación para contratar la línea 306 del seguro agrario.
1: Las coberturas abarcan tanto la producción como la estructura de invernaderos.
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0: Información sobre la actualidad universitaria con la Universidad de Almería, la UAL recibe a 12 estudiantes franceses que realizarán un curso especial sobre microalgas.
1: Los alumnos proceden del Centro Especial Subbiotech.
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1: La Agencia Estatal de Meteorología anuncia para hoy en Almería cielos nubosos, aunque eso sí, sin riesgo de precipitaciones. Los vientos soplarán flojos en toda la provincia, temperaturas en ascenso con una máxima de 32 grados y una mínima de 21.
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0: de la tarde continuamos en Marcador Directo. Lo hacemos con nuestro minuto musical. Ya sabéis que tenemos un comité de expertos aquí en Marcador Almería, que desde las 8:30 de la mañana hasta la 1 de la tarde están desayunando y decidiendo qué canción vamos a poner en este momentito musical. Y hoy pues han optado por este Mi Gran Noche de Rafael, por las nuevas informaciones que apuntan al hermanísimo, al hermano del presidente del gobierno, a David Sánchez, también conocido popularmente como el Chirimoyas, que se ha demostrado que la Diputación de Badajoz manipuló las actas para enchufarlo, para tenerlo ahí pues como uno de sus principales responsables del área de cultura. Con esta música de Rafael, que siempre anima, hasta un muerto. ¿Qué me vas a contar, Juanje?
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0: Y con Chloe de Aro nos vamos a ir hasta el Centro Comercial Torre Cárdenas, que tienen una nueva zona para los niños, que lo están disfrutando, vamos, como locos. Cuéntame, Chloe. Muy buenas.
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0: Vamos con lo de la Unión Deportiva de Almería.
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0: Una Unión Deportiva Almería que hoy está descansando después de esa victoria del pasado domingo ante el Real Valladolid, que sirvió para certificar no solo la presencia en el playoff, sino además la tercera posición, que le va a permitir incluso el poder ascender a Primera División con 4 empates, ya que no solo va a jugar la vuelta de ambas eliminatorias en casa el conjunto de Jean-François Rubí, sino que además el rival tendrá que hacer un gol más para poder pasar esa eliminatoria. Hoy es jornada de descanso para la Unión Deportiva Almería, pero sí que se sigue trabajando en los despachos, donde se está preparando ese desplazamiento masivo de aficionados el próximo sábado hasta Castalia, hasta el campo del Castellón. Ayer se pusieron a la venta las entradas solo para abonados, con precios de 20 euros, los autobuses corriendo a costa del club, y la verdad es que la respuesta pues ha sido, como viene siendo habitual, absolutamente extraordinaria. Pese a que dijo el domingo Rubí en sala de prensa que no está habiendo ilusión con el playoff, pues en apenas unos minutos ya se habían agotado las aproximadamente 400 entradas de las que va a disponer el Almería para este partido de ida. Luego llegará el martes el de vuelta, que será gratuito para los abonados, algo que también ha copiado la Unión Deportiva Las Palmas, pero sí tendrán que pagar los socios del Málaga y del Castellón por poder ver estos playoffs. Y como comentábamos en el arranque, pues quizás o sin duda la mejor noticia de la Almería de cara a estos playoffs, más allá de las sensaciones, que no están siendo nada buenas en cuanto a juego, si vienen de la mano de la enfermería y también del comité de competición, porque es muy difícil, después de 42 partidos, después de casi 9 meses de competición, llegar con toda la plantilla a disposición para jugar los partidos fundamentales, los que van a decidir si el año que viene el Almería va a estar en la máxima categoría. La única duda ahora mismo para Rubí sigue siendo André Horta, con esa lesión en el sóleo, pero ya una vez realizadas todas las pruebas médicas oportunas al jugador portugués, se ha confirmado que no hay rotura y por tanto quizá algo justo, pero podría llegar a la convocatoria para jugar el sábado, incluso ser reservado el sábado y que pudiera volver a los terrenos de juego el martes en el partido de vuelta en el Estadio de los Juegos del Mediterráneo. Y además de todo esto, pues vamos a escuchar a los que fueron sin duda los hombres clave en la victoria del domingo ante el Real Valladolid. Atrás, en la portería, Andrés Fernández, que con tres paradones en la primera parte evitó que el conjunto pucelano se pusiese por delante, y en ataque, lógicamente, Sergio Arribas, que conseguía su gol número 25, lo cual le permitía proclamarse pichichi en solitario de la segunda división. Empezamos con Andrés, empezamos con el guardameta murciano, que comentaba que aunque no se ha podido conseguir el ascenso directo a esta tercera plaza, también hay que darle valor.
4: Yo creo que hay que darle valor, ¿no? Yo creo que acabar tercero en una liga tan igualada, donde los de arriba lo han hecho también muy bien, los dos que han ascendido ya, y los del playoff, la verdad que ha sido espectacular, ¿no? Yo creo que ha habido muchísimos puntos por parte de todos, y eso ha estado que yo no sabía, ¿no? Hasta el gol estábamos fuera del playoff, ¿no? Entonces yo creo que eso dice mucho, y esta tercera plaza se ha sudado y se ha conseguido.
0: Comentaba además Andrés Fernández lo caro que ha estado el playoff, y es que hay que recordar que con esos 72 puntos que ha hecho el Burgos y que no le han valido para entrar en las eliminatorias, otro año quizá incluso podría haber ascendido directo.
4: Sí, más que sufrimiento, yo creo que es un sacrificio, ¿no? O sea, tenemos que sacrificarnos a tope, porque es verdad que los rivales, ya vemos que nadie ha bajado el pistón del playoff, y la verdad que se hayan quedado con tantos puntos fuera es una pasada, y habla muy bien, ¿no?, de todos los equipos que estamos ahí. Así que va a ser muy bonito, eso va a estar muy competido, y nosotros tenemos nuestras armas y vamos a ir a por ello.
0: Un Andrés Fernández que además hablaba de las ganas de revancha que hay en el vestuario de la Unión Deportiva Almería, y es que hay que recordar que si bien en el partido de ida el conjunto rojiblanco superó por la mínima al Club Deportivo Castellón de Pablo Hernández, luego en la vuelta fue el conjunto albinegro el que venció por 2-0 y sobre todo se mostró bastante, bastante superior a los rojiblancos.
4: Bueno, así en caliente es de revancha, ¿no? Yo creo que allí sufrimos una derrota que fue dolorosa, y tenemos ganas de revancha, tenemos ganas de ir allí a competir el partido y llevárnoslo, y ese es nuestro ADN. Nosotros vamos siempre a ganar los partidos, sea fuera o en casa, y es verdad que tenemos ganas de revancha.
0: Y antes de ir con más protagonistas, nos habla Chloe de Aro.
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0: Vamos a escuchar a Sergio Arribas, al máximo goleador de la temporada en la segunda división, que empezaba hablando de que fue un partido difícil ante el Real Valladolid. Mucha gente se esperaba que el equipo pucelano viniese prácticamente a cumplir con el trámite, y sin embargo en la primera parte estuvo muy cerca de irse con ventaja.
5: Hola, buenas noches. Bueno, sí, lo primero de todo, gracias por la victoria, por clasificarnos al playoff. Creo que ha sido un partido complicado. Al final, por mucho que los equipos no estén jugando nada como nada del 100%, no, nunca yo creo que se van a dejar, porque al final todos los jugadores queremos ganar. Sabíamos que era un partido muy importante, sobre todo para ganar, para meternos en playoff, porque no teníamos asegurado, y sobre todo cogiendo sensaciones, porque lo que nos viene ahora va a ser muy difícil.
0: Sergio Arribas, que felicitaba al Valladolid por ese empeño y que además hablaba sobre esas dos ventajas que va a tener el equipo en playoff, el jugar los dos partidos de vuelta en casa y también el poder permitirse el empate en esas eliminatorias.
5: Al final la posición de terceros vale su peso, porque al final muchos partidos, sobre todo los partidos, se deciden por pequeños detalles, que al final ese empate te vale para clasificarte a la siguiente ronda. Pero al final nosotros vamos a salir a ganar tanto el partido de ida como el partido de vuelta. Ahora tenemos que descansar, tenemos que preparar bien el partido contra Castellón, porque como te he dicho, va a ser un partido muy complicado allí.
0: E incidía Sergio Arribas en el Castellón como un rival muy duro. No solo ganó esta temporada en Castalia a la Unión Deportiva Almería, sino que la pasada temporada le goleó tanto en los juegos como en su propio campo.
5: Bueno, al final va a ser un partido duro. En la primera vuelta les ganamos aquí 1-0, en la segunda vuelta nos ganarán allí 2-0. 3-0, al final es un equipo que en casa achucha mucho, que la gente les mete mucho, que tiene una presión, que tiene mucha personalidad con balón, y bueno, al final tenemos que preparar muy bien esta semana para el sábado.
0: Y por último comentaba a Sergio Arribas que, aunque lo importante es lo colectivo, evidentemente está feliz con el Pichichi, en el que releva además a otro exjugador de la Unión Deportiva de Almería como Luis Suárez.
5: Muy contento a nivel personal, hasta el final del partido no me enteraba porque no sabía si se habían metido los que tenían que meter. Al final es un trabajo colectivo de todos, que al final he tenido la suerte pues de este año de poder meter yo los goles y ser el Pichichi, y la verdad estoy muy contento.
0: Pasa un minuto de la hora y media, enseguida vamos a empezar con el análisis, pero muy atentos a lo que os cuenta Chloe.
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0: Jesús Martínez, muy buenas, ¿qué tal?
6: Bueno, hola, ¿qué tal, Pascual?
0: Al playoff, pero con mucho sufrimiento, ¿eh?
6: Jolín, madre mía, qué berrinche, qué disgusto tenía. Porque es que estaba viendo que le íbamos a liar. Yo cuando metió el Castellón y estábamos fuera, digo, ahora le entran los nervios, la gente empieza a silbar. Estos siguen para atrás, como siempre, esperando ahí, especulando con el resultado. Y no metemos un gol, a la contra nos meten uno y adiós muy buena. Y adiós una temporada desastrosa.
0: Bueno, sobre todo al descanso, ¿no? Yo creo que es que coincidió justamente que empezaron a caer los goles en los últimos minutos de la primera parte. Comentaba ayer Rubi, pues que hubo un mensaje ahí de tranquilidad, de decirle a los futbolistas que quedaba mucho y demás. Pero joder, es que llegar al descanso el séptimo, cuidado, ¿eh?
6: Es que yo creo que Rubi es buen entrenador en algunas cosas y va a tener un desastre. Con todo el respeto que le tengo. Lo que no puede ser es lo que pasó, que la primera parte la regales, que te estás jugando el playoff de ascenso, que te estás jugando meterte, y es que te pudieron meter tres muy muy claras. Entonces eso es lo que no se puede permitir, es que estás jugando la vida y ve al otro equipo en tu casa, que parece que se juega la vida, que Valladolid juega andando. Y es que casi te meten tres claras.
0: A ver, la primera parte tiene en el cabezazo de la taza, que la saca no sé ni cómo Andrés al lado del palo, y luego sobre todo la doble ocasión, que el segundo remate está Andrés levantándose del suelo. O sea, fue prácticamente milagroso que no se adelantaran, ¿eh?
6: Una locura. Entonces la gente, claro que le entra nervio. Y yo a Rubí, no, lo único que le pido es que juegue con intensidad. Tú no puedes jugar especulado a ver qué pasan todos los otros, a que no nos metan con ese miedo. Hay que ser valiente, y Rubí lo que le falta es ser valiente, y sobre todo fuera de casa. Si es que lo hemos visto, llevamos ya 4 años viéndolo, y le falta ser valiente fuera de casa. Si es que fuera de casa hemos sido un desastre. Y luego tú te crees que porque pongas más atrás o porque trabajes más, seguimos teniendo los mismos fallos. Los centros laterales, a Rodrigo le buscan la espalda, le pillan al otro, siempre tenemos los mismos fallos desde hace ya 2 años, y no lo modifica, no lo corrige, no da con la tecla. Entonces lo que no puede ser es jugar con tanto miedo. Y ahora fuera de casa, que nos jugamos el playoff, pues ni te cuento. Yo estaba, veía un berrinche bastante grande en el descanso, y estaba con mi mujer, se está diciendo, y es increíble que está la gente en el campo, y ya no es cuestión de los jugadores y que tú transmitas, no, tranquilos que al final va a llegar. No, es que al final no, es que los partidos hay que ganarlos desde el minuto 1 al 90, y hay que ir con intensidad en el minuto 1. Y si a los 15 minutos ya vas 3-0 o 2-0, pues ya se vive el partido de otra manera, ya puedes jugar más relajado y tocando de otra manera, pero cuando te estás jugando la vida, no puedes salir como salieron.
0: La verdad es que lo comentábamos un poquito aquí el domingo en Marcador en Juego. Yo creo, Jesús, que con las sensaciones, el juego y lo que está haciendo ahora mismo el equipo, si fuera la jornada 15, yo no tengo ningún tipo de duda de que se tomarían medidas, de que se buscaría pues darle una vuelta a esto. El tema es que quedan entre 2 y 4 partidos. Yo creo que eso es lo que lo cambia absolutamente todo, igual que hubo calentón después del partido contra el Sporting y se valoró el destituir a Rubi. Es que al final el problema está en que esta versión del equipo se está agravando justo al final, ¿no?
6: Sí, a ver, el mensaje que manda ahora, por lo menos yo creo, es transmitir positividad, pensar en que se va a subir, pues dejar ahora las polémicas de los jugadores, del entrenador, creo que hay todo a una porque es que no nos queda otra. Y dentro de 2 semanas o dentro de 3 semanas valorar la temporada. Pero creo que ahora mismo mandar un mensaje de que Rubi habría que echarlo o que habría que traer otro, creo que ahora mismo es el momento de apoyar al equipo, animarlo, todo está bien, vamos para adelante, porque nos jugamos en 2 partidos prácticamente el ascender, sí o no. Entonces, ahora, para mí, Pascual, cada uno interpreta el fútbol de una manera. Yo creo que ahora mismo el criticar la voz tan mala que está haciendo, los fallos de uno, los fallos de otro, creo que no es el momento. Es el momento de estar todos juntos, todos unidos, apoyar al equipo y a muerte, cuando vayamos al campo, aunque ahí en Castellón salgan las cosas mejor o peor, animar al equipo y a muerte, porque es que nos quedan 4 partidos. Y hay que ganar.
0: Tampoco es normal que diga el entrenador que no hay ilusión por, que no ve ilusión por jugar el playoff. Que ayer se pusieron a la venta, después de los recitales futbolísticos que nos está dando el Almería, ayer se ponen a la venta las entradas, Jesús, para ir a Castellón, y en unos minutos volaron. Y dice este tipo que no hay ilusión, que te han metido 5 en Santander, que te han metido 3-1 el Sporting, que no se jugaba nada, que has ido a Burgos y no has rematado a puerta, que Las Palmas te ha remontado en un minuto un partido vital en casa. Y dice este tipo que no ve ilusión por el playoff. Y faltan el doble de entradas. Si ayer se hubieran puesto a la venta el doble de las entradas que se pusieron, se venden también, ¿eh? Sí, y dice que no, y dice que no ve ilusión. Pues no sé lo que quiere.
6: Él vive en un mundo diferente, en un mundo paralelo a la realidad de lo que hay en Almería. Yo veo a los niños con hasta de 18 años, 20, 25, han vivido la Almería, la época, en la liga profesional. Tú y yo eso no lo hemos vivido. Yo cuando jugué en el Almería, luego una época de volando el equipo por tercera, luego antes desapareció. No hay esa sensación de tu club. A ver si me explico bien. Todavía ves muchas veces que mete el Madrid cuando viene Almería, mete un gol y es más del Madrid casi que de Almería. Eso se está perdiendo. Porque nosotros cuando éramos pequeños no teníamos equipo en primera en Almería, y entonces los equipos fueron uno del Madrid, otro del Barça, de la Sociedad, del Athletic Club. Eso pasaba antes en Almería, ahora no. Ahora los chavales de 25 hasta por ahí, hasta 25, 26 años, solo han visto a su equipo en liga profesional. Gracias a Alfonso, gracias a los que estén. Entonces, esa sensación Rubi no la tiene. O sea, Almería, hay gente, mi hijo ha ido este año, pues a lo mejor fácilmente 13 desplazamientos. Entonces él no, y súper cabreado con Almería, y son de la Almería. Antes no se nos preguntaba, soy del Madrid y de la Almería. Soy no sé qué, ahora son todos de la Almería. Entonces, que Rubi diga que no hay esa ilusión cuando ven los chavales con los ojos cada vez que van al partido, con lágrimas cuando salen, o cuando meten un gol, como se le ponen los pelos de punta, esa sensación el Rubi no las vive. Yo creo que no, que él vive en otro mundo diferente y no entiende la afición de Almería, pero ya lleva años para entenderla. Aquí somos muy relajados, los vemos por las calles, no los molestan, no los critican, está en otra ciudad y los quemarían a más de uno, entre comillas, con todo con perdón. Pero aquí no, aquí esa sensación de equipo, de Almería, de ciudad, son muy de Almería. Entonces, que diga él, o como, bueno, es que no ve ilusión, como que no va a haber ilusión que fueron a verte 14.000 personas contra el Valladolid después de la que lo que tú estás diciendo, de los resultados que venían, que estábamos todos asustados. Y a mí ya me llama muchísima gente a ver si puedo conseguir alguna entrada para el partido de Castellón, otros para hacer el partido en casa, a ver si puedo conseguir la entrada como sea. La gente está muy, muy, muy, muy ilusionada. Lo que pasa es que tú, que eres el cabeza visible, digamos, no transmite esa ilusión. ¿Cómo te crees que yo voy a ir al campo y te vea la cara y te voy a decir, Rubi, tío, esa es la imagen o la ilusión que nos va a transmitir al aficionado para que nos volquemos y vayamos locos? No, por eso te estoy diciendo que no es el momento de criticar nada y de apoyar y ir todo a una, porque el objetivo está cerquita y queremos todo, menos mi sensación es la de Rubi. O sea, todos vamos en el mismo barco y mi sensación es que Rubi va en otro.
0: Mi sensación es que está poniendo lo del entorno como excusa por si las cosas no salen bien en el playoff. Es decir, claro, ya lo dije yo que no había positividad, que no había unión. Y fíjate, claro, me da a mí esa cosa porque, vamos, Rubi no lleva en esto 4 días. Y cuando lanza estos mensajes no son fruto de un calentón, son fruto de que lo tiene bastante claro lo que quiere decir. Oye, ¿Castellón qué? ¿Crees que hay favorito en la eliminatoria? Bueno, los últimos partidos la verdad es que no se nos ha dado nada bien, ¿eh?
6: Bueno, para mí es favorito el Almería, porque ha quedado por delante de él en la temporada. Que al final lo que hay que mirar es la posición. Tiene el factor campo, tiene el factor del resultado, ¿no? En caso de empate, sube el que más alto queda en la clasificación.
0: Bueno, la segunda eliminatoria la jugaría el Almería en caso de empate, pero después de jugar prórroga en el juego del Mediterráneo.
6: Sí, sí, correcto.
0: Hay prórroga, pero no penalti.
6: Correcto. Bueno, o sea, el favorito ahora mismo, según el resultado, si queda como está, subiría la Almería. 0-0. Ganando los 4 partidos 0-0, el favorito en el playoff es la Almería. Es verdad que Castellón al final se ha metido en el último minuto con un gol, como todo. Al final, ya te dije yo que hasta el último minuto todo iba a depender de una cosa u otra. Pero bueno, el Castellón, si te pones a mirar los números, si es verdad que este año, pues, nos ganó en su campo 2-0, aquí perdieron 1-0, pero claro, tenemos la imagen del 4-1 y del 2-5 del año pasado.
0: Correcto.
6: Yo por lo menos todavía eso...
0: El año pasado nos metió 9 goles en 2 partidos, sí.
6: Sí, sí, sí, 9-3 fue el resultado. Y con un meneo tremendo, además, un equipo que a partir de ahí fue cuando lanzó para arriba. Pero creo que al final estos partidos a ida y vuelta... Más que favoritismo, es la sensación que con la que viene, porque siempre hemos visto...

0: jugar especula en una eliminatoria, porque es que ya Rubia juega cuatro y las cuatro las palmó. A ver si se da cuenta en Copa del Rey lo mismo, no pasa en dos eliminatorias. No sabe jugar un partido, a doble partido no sabe jugarlo. Entonces lo que le pido yo, si le llega este mensaje, es que sea valiente y que vaya a Castellón a ganar a Castellón, que no empiece a esperar el 0-0 para luego el resultado en casa, porque te vienes con 1-0 y no eres capaz de meter un gol y te quedas fuera la primera, que es que ya no ha pasado. Entonces, que
1: Oye.
0: sea valiente y favorito el Almería por el resultado, por posición y porque tiene más equipo y porque juega la vuelta en la casa. Para mí
1: Oye,
0: es favorito el Almería, sin duda.
1: una última cosa, Jesús. Ayer surgió el nombre que además pues, va a generar cierto morbo alrededor de la eliminatoria de Cipenga. Se ha cabreado el presidente del Castellón, que ha dicho en sus redes sociales que es mentira. Aunque el jugador, a partir del 30 de junio, no tiene contrato, con lo cual no creo yo que el presidente del Castellón pues tenga otro tipo de información. No es un jugador que vaya a mantener el contrato con el equipo, no sé a qué viene este cabreo, pero bueno. Te pregunto un poco las dos cosas: si te gusta Cipenga para la Almería y si crees que puede haber. Pues cierta polémica, ¿no? Porque surge esta noticia justo esta semana.
0: Bueno, no sé si vendría o no, un jugador interesante, desde luego, pero si se ha filtrado esa información de que el Almería lo quiere, está muy bien hecho, la verdad. Todo lo que sea desestabilizar el equipo contrario cuando venga aquí a Almería, que bueno, pues que haya duda allí, que el jugador ya puede hacer lo que quiera. Tú desde enero puedes negociar con quien quiera. Jugador muy interesante. Pero sigue psicológicamente esto para Almería, pues son estos palitos que hay que meter de vez en cuando por la radio, filtrar por redes y todo eso, e intentar desestabilizar al otro equipo. No sé si es una bomba de humo o qué es lo que será. Jugador bueno, pero para lo que es los intereses de la Almería, el que genere dudas, que haya problemas, todo lo que sea ahora, problemas para el otro equipo, es bueno para la Almería. Habrá que verlo si en primera valdría o para segunda sería un buen jugador, pero para primera pues no sé si sería un top del equipo, desde luego.
1: Bueno, de momento va a jugar el Mundial y vamos a tener la oportunidad de verlo ahí, ¿no? En un contexto pues un poco de más exigencia, bastante más exigencia que la segunda
0: Sí,
1: división.
0: ahí es donde, exactamente, ahí es donde realmente vamos a valorar el jugador como está. Tú fíjate que encima estará loquito porque acabe esto para irse ya con su selección, digo yo.
1: Bueno, ya él ya se ha ido, ¿eh? No puede jugar la eliminatoria, por eso digo que bueno, hay morbo, pero es que al final ni va a jugar la eliminatoria ni va a volver a jugar con el
0: No sabía
1: Castellón.
0: que se había ido, ya pensaba que la
1: Sí,
0: habían
1: sí.
0: dejado.
1: No.
0: Ah,
1: No, es
0: no,
1: que ya
0: según me
1: no.
0: oí yo que.
1: Quedan 12 días, ¿no? Para el Mundial, 12 u 11, ¿no?
0: Claro,
1: Claro,
0: pensaba que
1: están
0: les
1: ya todas
0: habían
1: las selecciones.
0: dejado.
1: No. No está él y tampoco está Mabil, que ha jugado menos que Cipenga, pero que juega con la
0: Sí,
1: selección
0: sí, sí.
1: australiana. Rubi, que el año pasado lloraba por Luis Suárez y Pubil, pues este año dos de los
0: Sí, sí, sí,
1: atacantes
0: sí.
1: del Castellón y su mejor jugador se pierden en la eliminatoria. Así que este año toca envainarse los lloros del año pasado.
0: Claro, entonces perdona, porque yo había leído que se habían dejado unos
1: No
0: días.
1: pueden dejar porque está el Mundial a poco más de una semana, Jesús, si es que no hay fechas.
0: Sí, ayer estuve viendo Colombia y metió Luis Suárez el 3-1 en su gol típico de potencia en velocidad y se adelantó y le pegó ahí arriba muy bien.
1: Está
0: Pues mira,
1: entonándose un
0: entonces.
1: poquito Luis Suárez, que era un poco gafe con Colombia, ¿eh? Con la selección siempre estaba ahí fallando goles y tal. Bueno, pues está entonándose también. Muchas gracias, Jesús. Buen día, ¿eh? Cuídate mucho.
0: Nada, pues esta semana habrá sorteo para entrar,
1: El
0: esa es la
1: jueves,
0: noticia, ¿no?
1: búscate una mano inocente porque no son dos entradas o no es una entrada doble normal, es una entrada doble para un partido de playoff. O sea, nos tenemos que buscar
0: Una locura.
1: una mano inocente, muy inocente, y que se quede la gente
0: El jueves
1: ahí.
0: voy a llamar a mi madre el jueves. Yo soy
1: Venga,
0: menos inteligente.
1: te lanzo el
0: Y que la
1: guante, que
0: llame
1: tu
0: a mi madre.
1: madre elija quién va a ir de gratis a ver el Almería Castellón.
0: Pues muy bien, Pascual, mucha suerte y creo que la semana esta es para animarnos,
1: Sí.
0: para intentar ir con muchísima ilusión, que la gente se vuelque en el campo, que no haya pito y que desde el minuto uno el miércoles que viene vaya la afición a full.
1: Venga, pues con ese mensaje nos quedamos. Enseguida vamos con más
0: Un
1: análisis,
0: abrazo.
1: pero antes un abrazo, Jesús, antes Chloe.
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1: Voy a cruzarme a España, Paco Rey, muy buenas, ¿qué tal?
2: Hola, muy buenas, desde aquí, desde Marín, Pontevedra, con 20 graditos nada más.
1: Madre mía, aquí están dando hasta 32, ¿eh? Hasta 32 hoy de máxima.
2: Hay que venir en verano aquí a Galicia, que por lo menos se insufla mucho fresquito y está muy bien.
1: De momento tenemos que retrasar las vacaciones, Paco Rey. No sé si te has enterado que con sufrimiento, pero vamos a jugar playoff.
2: Y además, no solo me he enterado, sino que sigo por la web, sigo totalmente en directo y bueno, y viendo el partido, como no podía ser menos, porque además es imposible no seguirlo ni verlo, porque lo que quiere uno es que la Almería suba y el año que viene poder estar analizando a equipos grandes, ¿no? Pero bueno, ver fútbol es por decir algo, ¿no? Sigo muy preocupado y además es que los defectos que se sigue habiendo no se suavizan ni se controlan. Da pena ver jugar a Almería, da pena ver no luchar a la Almería. Yo creo que no sé qué marco necesita para luchar, no sé qué marco necesita para dejárselo todo en el campo, no sé qué marco necesita para golear a un equipo, porque el marco incomparable que cualquier profesional desea es subir de categoría y subir profesionalmente, y ni por esas veo un Almería campeón, ni por esas veo un Almería ganador, y solo veo un entrenador que yo creo que lo único que hace es arrastrarse en las ruedas de prensa para tapar sus defectos, que tiene mucho.
1: Paco, partido muy sufrido, ¿eh? Menos mal que llegó ese penalti absolutamente absurdo, porque la verdad es que la manera de saltar en la falta de Amat Ndiaye, yo creo que no es ni profesional, yo creo que un jugador de segunda no puede protegerse así de una falta, y menos mal, ¿no? Porque llegamos al descanso el séptimo clasificado, Paco. Fue un momento que la verdad es que se vivieron de mosqueo, ¿eh?
2: Sí, además yo estaba también con la clasificación y yo creo que hasta el minuto 60, creo recordar, no lo sé, estábamos los séptimos. Es decir, que la cosa se prometía fea, pero se promete fea porque no tienes confianza en el equipo, porque ves que el equipo no llega, porque ves que hay jugadores que están muy bajos de forma cuando tenían que llevar ahora para salirse y están bajos en barba. Yo lo veo muy bajo, sí, tirando a puerta, pero no, de trabajo cero. Arriba lo veo también muy bajo de forma, aunque tenga destellos. Y sobre todo la sensación de que no le metes un gol a nadie. Es decir, si no es por el gol, por el tema aislado del penalti, no ves que el Almería quiera ganar al equipo contrario. Estamos hablando de un Valladolid desahuciado, un Valladolid que ya no tenía nada que hacer, un Valladolid que lo que ha hecho es tocar un poquito la pelota en el centro del campo y aún así nos puso en problemas ante un rival como es el Almería, que tenía que comer, que tenía que morder. Yo de verdad, yo lo de esta Almería, que no sepa lo que es el concepto morder, esa actitud, es que tú cuando ves a un equipo rabioso, es que lo notas en el césped. Yo nunca lo veo a la Almería. Yo no sé por qué esta Almería no sabe ser rabioso, no sabe querer ir a por un partido, joder, como ves otros equipos, joder. El de por cuando tiene ganas, gana. El otro cuando tiene ganas, gana. Y a nosotros nos cuesta porque no sé, yo creo que ya es un ADN que tiene insuflado este míster de cobardía, de tristeza, de equipo penoso, todos juegan Champions, todos están en UEFA. A mí me da mucha pena ver esta Almería porque independientemente que el fútbol da mucha vuelta y pueda trascender, el mal trabajo y para mí es una decepción el no haber quedado entre los primeros, ¿no?
1: Paco, favorito de la Almería contra el Castellón, ¿cómo es la eliminatoria?
2: La veo muy igualada, sinceramente, la veo muy igualada por eso, porque a mí en ningún momento de la temporada la Almería me ofrece esa sensación de decir, joder, va a salir a la Almería, va a machacar, todos lo deseamos, porque de hecho cuando estamos en las tertulias, venga, esto va a ser, el domingo vamos a poner, y luego te resulta que te llevas una decepción, que resulta que lo menos que puede tener un futbolista profesional, que son ganas, que esa actitud, pues vemos que no la tiene, que se pierde en el campo, que no hay un patrón de juego, que da igual quien juegue, que al final las pasa mal, y realmente creo que está un 50% porque el Castellón
3: que es un equipo anárquico, que lo mismo te mete 5 que le metes tú 3, a mí me preocupa mucho porque llevamos 2 años donde no la ganamos. Entonces, para mí es complicado. Y tener una razón el Piojo una cosa, y yo es por lo que abogo. Hay que ir a ganar, pero que hay que dejarse de mentiras, que hay que dejarse de cobardías, y la única solución que tiene esta Almería, ir a ganar. Mira, escúchame, aunque te goleen, pero ir a dar la sensación de que vas a por el partido, porque si no, vamos a estar en el alambre en esta eliminatoria en la que viene. Entonces,
1: yo se lo estaba comentando hace un momento a Jesús, Paco, que claro, hoy el club está pidiendo unidad, que bueno, el club no fomenta la unidad, el club persigue a medios de comunicación, persigue a peñas, o sea, el club es todo lo contrario, menos un club que busque unidad. Pero ahora sí, porque ahora le interesa, porque ahora son 4 partidos en los que se juega poco menos que el futuro. Pero claro, pides unidad, pero luego sale en sala de prensa el domingo su entrenador y dice que no ve ilusión con los playoffs. Cuando ayer se agotaron las entradas en cuestión de minutos, Paco. Unos aficionados que han visto el ridículo en Gijón, que han visto el ridículo en Santander, que te han pintado la cara en casa contra Las Palmas en un minuto, te han levantado un partido, que te juegan la vida en Burgos y no chutas a puerta. Y han agotado las entradas en cuestión de minutos. Y dice Rubi que no ve ilusión. Pues entonces, ¿esto qué es, Paco?
3: Yo te voy a decir una cosa y sabes que hablo muy claro. A mí, de verdad, y lo digo muy alto, para mí el club y el míster son unos sinvergüenzas. Y me explico, no tengo por qué decir que no. Todo el año la afición ha estado siempre con el equipo. Ha viajado, ha visto jugar al equipo malamente, han venido desolados y siempre ha estado ahí. La afición siempre está unida. Aquí los únicos que no están unidos es la directiva o el CEO, el inepto y el míster. ¿Por qué? Porque llevas tu razón. ¿Cómo se puede salir a una rueda de prensa amenazada y decir, bueno, aquí o estáis conmigo o no estáis, aquí me da igual? Que tú no puedes amenazar a nadie, que bastante está unido el equipo para juntar 12.000 espectadores que deberían de ganar un premio viendo cómo juega la Almería, viendo que cada domingo venga el Mirandés, domina el Mirandés, venga Zaragoza, te domina Zaragoza. Que estos están unidos siempre, que el único que no está unido es él, y me parece descaradamente...
1: Pues es que a eso iba yo, Paco. Si yo soy el primer sorprendido de que haya ilusión, yo soy el primer sorprendido.
3: No,
1: a mí, yo alucino, alucino con que haya gente que viendo lo que está ofreciendo el equipo, sobre todo fuera de casa, encima, coja y se gaste el dinero y se tire el sábado allí yendo a Castellón. Yo alucino. Pero claro, que no puedes salir a decir que no hay ilusión. Pues ahí están los datos. Que es que ayer se podían haber vendido el doble de entradas. Había demanda para vender el doble de entradas de las que había disponibles. Y dice este tipo que no hay ilusión.
3: Pero eso es lo bueno que tiene esta afición, que a mí de verdad me desconcierta, porque a veces digo, joder, tenían que apretar más, pero otras veces siempre están ahí. ¿Cómo no va a tener? Yo es lo que tú dices, yo vería una afición desconcertada, viendo que un presidente, viendo que un dueño te dice que 2 meses antes vas a ascender, viendo que el míster te va contando milongas hasta que llega el último partido diciendo que no, que vamos a quedar los 2 primeros. Y resulta que cuando llegan los 2 primeros te dicen que no, ahora vamos a estar contentos con el playoff. Pues si es que lo que ha hecho esta afición de verdad es digno de elogiar, porque yo estaría decepcionado. Yo no iría ni a ver el playoff, porque yo me sentiría engañado. Y van por encima, nada, van por encima de que te cuenta milongas y te va diciendo que no, que jugarme una primera parte buena, como el partido no, este era anterior, y vas perdiendo en el minuto 22-0. Y te está mintiendo todos los domingos. Y ahora te dice que no, que crisis no existe cuando la Almería no juega. De verdad, esto es un despropósito. Y si la Almería asciende, será una cosa, vamos, fuera un milagro, porque ni tenemos hechuras, ni planificación, ni tenemos un míster que lleva esta plantilla nada más que al desastre. Para mí, de verdad, chapó a la afición, que siempre está ahí, y es una pena que de verdad, que tanto el míster como esta gente directiva no esté acorde con la afición que tienen, que lo demás va a dar el callo seguro.
1: No puedo estar más de acuerdo. Paco, cuídate mucho. Un abrazo muy fuerte desde Almería.
3: Un abracito para todos y sobre todo, de verdad, deseo de corazón por esta gente que gane el Almería, porque se lo merecen, pero por el CEO y el míster no se merecen absolutamente nada.
1: Vamos a tomar un pequeño descansito, pero antes nos tiene que dar un consejo, Chloe de Aro.
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1: Tomamos un pequeño respiro y enseguida os dejo con Alfonso López, con Bayo, con el resto del fútbol, baloncesto, la universidad, un montón de cosas.
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1: Pues enseguida nos vamos hasta El Ejido para conocer toda la actualidad deportiva, pero antes Chloe de Aro nos da otro buen consejo.
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1: José Antonio Bayo, querido, muy buenas.
3: Hola, Alfonso, muy buenas tardes.
1: Cuéntanos tan detalladamente y de forma tan concisa y precisa toda la información como tú solo sabes, José Antonio. Me alegro, por cierto, de hablar mucho contigo.
3: Así es, al menos una cita a la semana, que no faltemos, Alfonso. Y bueno, pues como sabemos, la temporada ha terminado en Tercera Federación, también en Segunda Federación. Con cierto celo miramos los aficionados almerienses a lo que está aconteciendo en esas fases de ascenso. Sabemos que el Almería B descendió, sabemos que el Atlético Pulpileño no pudo optar a, bueno, pues disputar estas eliminatorias de ascenso y están pendientes, ¿no?, de lo que sucede, ojo a esto, por arriba, los equipos que, bueno, pues en Tercera Federación luchan por estar en Segunda Federación el curso pasado, ya sea el grupo 13, donde está el equipo de Pulpí, o en el grupo 9, donde van a estar Almería B y Cantoria. No lo podemos olvidar, que el curso que viene serán tres equipos de nuestra provincia en la categoría nacional. Y por otra parte, pues tenemos que destacar lo que sucede por abajo, ¿no? Porque pendientes también de los equipos que asciendan desde categoría regional en Andalucía, la División de Honor Andaluza, y en Tercera Federación, pues esa territorial autonómica, esa preferente autonómica que se le llama. Y bueno, pues ya tenemos un nuevo equipo andaluz en el Grupo 9 Tercera Federación, es el Atlético Mar de Marbella, un club que hacía muy poquito se había fundado, en 2020, que ha ido escalando categorías hasta llegar a, bueno, pues Tercera Federación la temporada que viene. Y eso que no era de los favoritos, ¿no?, para luchar por el ascenso, lo digo por la clasificación liguera. Sabemos que en División de Honor, donde hay, por cierto, cuatro equipos, a ver si no son cinco almerienses la próxima temporada, los dos primeros suben directos, Cantoria lo ha hecho como campeón, segundo Málaga Juniors, y del tercero al sexto, pues igual que sucede en Segunda División, por ejemplo, donde está la Almería, pues hay playoffs, tercero con sexto, cuarto con quinto, los dos ganadores juegan la final. Pues hubo sorpresa, en este caso el quinto y el sexto ganaron respectivamente a sus rivales, y como son el cuarto y el tercero, así que el Atlético de Marbella se ha terminado imponiendo como quinto clasificado, es el que asciende. El partido de ida de la final cayó 2-0 frente al Maracena, en el partido de vuelta el cuadro marbellí ganó 2-0, y con esa igualada 2-2 en el global, recordar que en caso de ese empate, pues pasa el mejor clasificado en la liga regular, y ese fue evidentemente el quinto, por encima de Maracena, que fue sexto. Así que el Atlético de Marbella acompañará a Almería B y a Cantoria en el grupo 9 de Tercera Federación. Falta por saber si Arenas de Armilla o Motril, o importante la conjunción, no es lo mismo O que I, pero en este caso viene a ser más o menos lo mismo. Pues lo dicho, Arenas de Armilla y Motril se están enfrentando en la segunda ronda de ascenso de Tercera a Segunda Federación. El que pierda sí o sí jugará en el grupo 9 con Almería B y Cantoria. El que salga ganador jugará una tercera y definitiva eliminatoria. En caso de superarla, ascenderá a Segunda Federación y eso haría que se repescase al Huerta Ortájar, ahora mismo descendido, posiblemente descendido por arrastre. Así que puede ser dos siguientes que caigan, Arenas de Armilla y Motril, en el grupo 9 de Tercera Federación, y el Huerta Ortájar descienda, o que el Huerta Ortájar se salve y caiga Arenas de Armilla, o que el Huerta Ortájar se salve y caiga el Motril. Los tres equipos no van a estar, se supone, el año que viene en Tercera Federación acompañando a los dos representantes en este grupo 9. Y en Tercera Federación sigue todavía adelante lo que está sucediendo en ese playoff. Tenemos que ver hacia la final, que se va a disputar este fin de semana y el que viene, partidos de ida y vuelta. Algar, los Garres son los que se están enfrentando, así que uno de estos dos equipos sí o sí se enfrentará al curso que viene al Atlético Pulpileño en el grupo de 13 de Tercera Federación.
1: Bayo, dame 30 segundos y continuamos.
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1: ¿Decías, Bayo?
3: Pues tenemos que hablar del deporte ecidense, porque en el Instituto Municipal de Deportes se informa de la décima carrera y caminata de la Fundación Francisco Navarrete, que reunirá deporte y solidaridad este próximo 6 de junio en Almerimar. Así que el sábado que viene tenemos una cita ineludible con el deporte y también con una obra benéfica. La prueba, que cuenta con la colaboración del Ayuntamiento ecidense, tendrá lugar a las 7:30 de la tarde en el Paseo Marítimo de Almerimar, con un recorrido de 6 kilómetros para corredores y la mitad, 3 kilómetros para los caminantes. Además, se incluirá una actuación de zumba fitness y actividades de convivencia para fomentar la participación ciudadana en apoyo a una buena causa. Las inscripciones, con un precio solidario de 10 euros, pueden realizarse hasta el 5 de junio, o sea, hasta el próximo viernes, en distintos establecimientos colaboradores que hay repartidos por el municipio.
1: Pues José Antonio Bayo, todo como siempre, de manera explicado de manera increíble. Mañana más, pero no sé si mejor, porque contigo nunca se sabe. José Antonio, un fuerte abrazo, hasta mañana, querido.
3: Un abrazo, Alfonso, muy buenas tardes.
1: Turno ahora de hablar de La Naranja, de hablar de baloncesto.
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1: Tenemos con nosotros al otro lado del teléfono a una de las grandes promesas, aunque ya más bien una realidad, del Club Baloncesto La Mojonera, Elena Gómez. Muy buenas.
5: Hola, muy buena.
1: Elena, vamos, vayamos por partes, como diría Jack el Destripador. ¿Cómo ha sido la temporada junior? Porque hay que decir que tú eres junior, aunque es verdad que has contado con oportunidades en el Primera Nacional. ¿Cómo ha sido la temporada junior, Elena? Y donde no habéis perdido ningún partido hasta llegar al Campeonato de Andalucía, o sea, todo una hazaña.
5: Pues ha sido una temporada muy bonita, hemos trabajado mucho para conseguir lo que hemos conseguido, estar invicta en la Liga, y los dos únicos partidos que perdemos son en Campeonato de Andalucía, y perdemos contra el primero y segundo del Campeonato de Andalucía, ¿sí?
1: O sea que, pese a esas dos derrotas en el Campeonato de Andalucía, balance muy positivo en ese Campeonato de Andalucía, en ese Cadeva.
5: Sí, hace un Cadeva el cual hemos intentado competir, pero no ha sido suficiente y bueno, feliz por lo que hemos conseguido.
1: El Nacional, Elena, increíble la temporada que habéis hecho. ¿Dónde crees que ha estado la clave de ese enorme éxito, y cómo has vivido tú esta temporada siendo una junior con el equipo senior?
5: Yo creo que la clave ha sido el creérnoslo, ¿no? Porque sin el creérnoslo no hubiésemos llegado donde hemos llegado. Todo el trabajo que ha habido detrás de todas las victorias, y pues bueno, yo estoy muy orgullosa de haber vivido esta experiencia, de haber hecho historia con estas chicas. Y pues bueno, espero repetirlo otra vez.
1: Yo que conozco a Cata y a varias de tus compañeras y demás, se ve un equipo tremendamente unido, que eso ha tenido que ser y ha sido clave para esa gran temporada, Elena.
5: Sí, eso es lo mejor de, eso es lo mejor que del equipo en sí. Estamos muy unidas. Esa conexión que tenemos entre nosotros en la pista, eso ha hecho que estemos más distraídos.
1: Elena, en el CB La Mojonera, desde pre-mini, si no me equivoco.
5: Sí.
1: ¿Cuál es, qué éxitos han sido así los más destacados desde que comenzaste tan chiquitita en La Mojonera, Elena?
5: Yo estaba desde pre-mini hasta cadete en toda la Almería, tanto como 07, con la 2007 y con la 2008. Y en mini, entré a Andaluza, pero hubo COVID, y en infantil estuve en la U15... de la Andaluza, que quedamos segunda de España, y en cadete estuve también con la Andaluza, la autonómica, y quedamos tercera de España.
1: ¿Y cómo fue esa experiencia con la selección andaluza y con esos grandes resultados?
5: Ha sido una de las mejores experiencias que he tenido, ha sido muy bonita, porque nunca había quedado, nunca había conseguido eso, nunca había tenido un campeonato de España. Y a mí me marca mucho la Andaluza.
1: Vamos a hablar de Elena Gómez, jugadora. Virtudes de Elena Gómez como jugadora y defectos.
5: Voy a empezar con los defectos, que los da fácil. Los defectos que te...
1: Seguro, Elena, que tienes muchas más virtudes que defectos. O sea, empieza por los defectos, que es más rápido.
5: Sí. Los defectos que tengo muchas veces, el cabreo que tengo. Me cabrillo sola, me irrito, me voy del partido y no hay quien me lo pueda ver.
1: Se llama exceso de... Se llama ser competitiva, eso, Elena. ¿Y virtudes, Elena?
5: Pues al fin y al cabo, yo me considero muy buena compañera, en pista, buena jugadora. Y no sé, es que no...
1: No, que es muy importante hacer piña, como se suele decir. Un par de cuestiones para finalizar, Elena. Con todo lo que has vivido con el baloncesto, ¿qué es lo más bonito que hayas llevado, la experiencia más bonita? Puede ser un campeonato, pueden ser las personas que has conocido. ¿Y cuál ha sido la experiencia así que más te ha dolido, la experiencia más negativa?
5: La más bonita fue hace, creo que 3 o 4 años que pasamos a cuarto con mi equipo, un equipo que estaba compuesto al fin y al cabo por niñas más inferiores a nosotras, más chicas, y el peor fue la española, porque ha sido lo mejor que yo he podido vivir, pero a la misma vez lo peor, porque me entró, tenía lumbago, no pude entrenar.
1: Pero bueno, se queda con que ha estado con la selección española, que eso muy poca gente puede decirlo. Ya para finalizar, Elena, ¿cuál es, desde tu prisma, desde tu opinión personal, el secreto del Club Baloncesto La Mojonera para conseguir tantísimo éxito esta temporada y en la cantera desde hace tantos años?
5: Yo no creo que hay ningún secreto. Lo único que hacemos nosotros es trabajar mucho, creérnoslo también, y dar lo mejor de nosotros en cada partido y demostrar, siendo el pueblo más pequeño, demostrar lo que estamos jugando.
1: Pues me ha encantado hablar contigo, Elena, y conocer esa experiencia tuya baloncestística, además de una jugadora junior que es parte vital en un equipo senior. Muchísimas gracias y un saludo.
5: A vosotros. Igualmente, adiós.
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1: Turno ahora a hablar de deporte de la Universidad de Almería, la UAL.
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1: La Universidad de Almería va a acoger del 8 al 13 de junio el 17º Campeonato de España PTGAS de Fútbol Sala. Emilio, miembro de la Universidad de Almería, muy buenas, ¿qué tal?
8: Hola, buenas tardes, Alfonso.
1: Encantado de escucharte. Emilio, quería saber qué supone representar o para la Universidad de Almería la organización de este torneo, de este Campeonato de España de Fútbol Sala.
8: Para nosotros es un orgullo organizar este campeonato que realizamos cada 10 años, porque somos 10 equipos y cada año organiza uno distinto, de diferentes universidades españolas. Nuestro objetivo principal es crear lazos de amistad deportiva y convivencia con los demás equipos y con los compañeros que compartimos la misma actividad aquí en los servicios que hacemos administrativos.
1: Y a nivel logístico de esfuerzo de la universidad, de las instituciones, de la coordinación y demás, ¿cómo se organiza un torneo de este calado, de esta magnitud?
8: Esto principalmente está organizado por el Servicio de Deporte de la Universidad. Ellos hacen la parte de arbitraje, de reservas de espacios con los pabellones y realizamos las recepciones que hay que hacer los equipos y toda la logística que conlleva pues el tema de que los compañeros estén a gusto aquí en Almería.
1: Emilio, la universidad cuenta con una gran tradición deportiva, además una instalación ya consolidada. ¿Qué papel jugarán a esta infraestructura y esta buena organización de la que suele ser partícipe siempre la Universidad de Almería?
8: Esto es trasladable a cualquier evento que hacemos aquí deportivo, que hacemos bastantes eventos y a nivel nacional y europeo. Aquí en la universidad disponemos de varios pabellones, entre ellos el más antiguo que tenemos, que tiene una capacidad bastante más grande para recibir más público, y ahí es donde vamos a celebrarlo. También lo vamos a hacer con un streaming a través de YouTube para que los compañeros de las otras universidades que no pueden asistir puedan seguirnos y nos sirve también para grabar nuestros partidos para luego revisarlos. Las infraestructuras son geniales aquí en la Universidad de Almería. Creo que es de las mejores universidades que yo conozco de España en cuanto a localización y infraestructura.
1: ¿Y qué impacto esperáis que tenga este evento en la imagen de la Universidad de Almería y de la ciudad de Almería para el exterior en esta semana de competición?
8: Pues tenemos la asistencia de más de 100 personas, entre jugadoras y equipos técnicos de universidades. Le hemos organizado también, hemos programado una visita guiada que nos ha ofrecido la Oficina de Turismo del Ayuntamiento. Y normalmente el impacto pues suele ser turístico y de relaciones sociales entre nosotros. Luego hacemos una visita guiada por aquí por el campus para que lo conozcan. Y bueno, es lo que solemos hacer en otras universidades todos los años. O sea, que lo hacemos con mucho gusto y nos sale bastante bien y siempre terminamos muy orgullosos.
1: Y en la parte deportiva, ¿qué papel esperamos de nuestra admirada Universidad de Almería, Emilio?
8: Bueno, pues nosotros hacemos un esfuerzo enorme. Tenemos desde hace 2 años a un nuevo entrenador, que es entrenadora, y nos está llevando bastante rato este año sobre todo, y entrenando bastante para poder escoger y este año podrá la sorpresa y ganar campeonato. Es lo que esperamos.
1: Y ya para concluir, a una persona que nunca se ha desplazado a ver un torneo de este tipo, ¿qué mensaje te gustaría trasladarle?
8: Bueno, el campeonato es un campeonato nacional y los participantes, muchos de ellos son futbolistas de primer nivel han jugado en primera división, segunda división, de fútbol nacional. O sea, el nivel bastante alto, y si viene a visitarnos van a disfrutar mucho con los goles y con el ambiente.
1: Pues seguro que sí, seguro que es un rotundo éxito, que hay lleno asegurado y que la organización y la UGAL dejan el pabellón. Bueno, parece que hemos perdido a Emilio. Pues lo que decía, seguro que va a ser un rotundo éxito este evento. Hasta aquí el deporte universitario en directo marcador.
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1: Turno ahora de hablar de los programas monográficos del día de ayer, empezando por Marcador Motor.
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1: Se disputó este pasado fin de semana el Rally de Jerez, en el que el Automóvil Club Almería ha estado ampliamente representado con un balance muy positivo. López Mañas fue tercero y refuerza su liderato en la clasificación, y Esteban Gutiérrez alcanzó una meritoria cuarta plaza. Precisamente escuchamos a Esteban Gutiérrez, piloto del Automóvil Club Almería, indicar que lo más importante, más que el resultado en sí, son las buenas sensaciones.
11: Y la verdad es que lo más importante es que en todo el rally, en todos los tramos del rally, no cometimos ningún fallo. Fuimos muy regulares, muy constantes y buscando los límites del coche poco a poco. La verdad que hubo un par de tramos que así apretamos un poquillo más para ver, encontrar los límites, pero sin forzar la mecánica y tal. Y ya al final, a mediodía, cuando ya faltaban cuatro tramos, teníamos la cuarta plaza, pues con López Maña muy distanciado de nosotros en el tercero. Y con el quinto cajón también, el quinto estaba también distanciado, entonces ya buscamos asegurar la plaza y seguir sumando kilómetros.
1: También tuvimos a Almería Ciudad, el espacio semanal los lunes a partir de las 5 de la tarde, gracias al Patronato Municipal de Deportes del Ayuntamiento de Almería.
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1: Teníamos con nosotros a Benito Doblado, uno de los miembros de la organización, sobre esta Al-Andalus Basket Cup que se ha celebrado en Almería y que ha sido un rotundo éxito. Escuchamos a Benito Doblado hablar qué es de esto de la Andalus, de la Andalus Basket Cup.
13: Bueno, el Andalus Basket Cup nace hace 8 años y es un torneo formativo de diferentes categorías, desde pre-mini, jugadores de 8, 9, 10 años hasta cadete, masculino y femenino, 8 categorías en las que equipos de diferentes provincias de toda Andalucía y algunas otras regiones autónomas pues se concentran en un fin de semana en un hotel maravilloso, en el Hotel Cabo de Gata, Cabo de Gata Jardín del Toyo Retamar, y bueno, y disputa un torneo entre los días viernes, entre fin de semana, viernes, sábado y domingo. Bueno, y además de eso, en el hotel se celebran diferentes actividades, en piscinas, fiestas de disfraces. Total, la idea es ofrecerle a los chavales, a los participantes, tanto jugadores como entrenadores, una experiencia deportiva y festiva que no puedan olvidar en sus vidas.
1: Pues hasta aquí directo marcador nos vamos, pero antes los dos últimos consejos, el primero de ellos de Chloe de Aro. Bueno, te voy a dar yo el último consejo, y es que ahora es Radio Marcador Almería Radio, además de nuestros canales de YouTube, te llegan por televisión. 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Lo dicho, hasta aquí llega Directo Marcador, turno ahora de La Tribu de Bru con todo el equipo, Víctor Hernández Bru, José Luis Pascual, Juan Jesús Reche, etc., etc. Ya lo saben, sigan sintonizando Marcador Almería Radio y nuestra emisora hermana Es Radio Almería. Muchísimas gracias y pasen un buen martes.
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2 de la tarde y 46 minutos. Arrancamos nuestro tiempo de opinión, de análisis, de debate, nuestra tertulia. La tribu de Bru, la tribu del minuto 92 de toda la vida aquí en la radio del deporte, la radio que hace afición, la radio de Almería, la radio que todos los días te da 12 horas y media de radio sobre Almería, 5 días sobre deporte, 92.1, 99.7 y todo el deporte colocado a tu gusto en marcadoralmería.com, nuestro portal web de referencia deportiva. Más de 15 noticias diarias sobre el deporte almeriense, la opinión y visión de nuestros blogueros, analistas, el videoblog diario, la radio en directo y un montón de contenidos más, además de la radio en directo. Y además nos tienes tanto nuestra emisora hermana, es Radio Almería y es radioalmería.com, como Marcador Almería Radio, en todas las redes sociales, respectivamente, en Facebook, en X, en Instagram, en TikTok, en LinkedIn, también en plataformas de podcast.

0: podcast, por ejemplo, pues en iVoox y en Spotify. Tenemos canal de YouTube propio en cada una de esas dos emisoras. En fin, no se puede llegar a través de más canales de lo que lo hacemos nosotros. Y además de todo esto, pues tenemos programas como este, como La Tribu de Bru, que ahora arranca y que hoy se emite desde Pata Negra en la villa de Níjar. Enseguida estaremos con la información de la Almería, pero ya te adelanto que se empieza a hablar de muchas cosas. Claro, han acabado la liga la mayoría de los equipos. No la han acabado el Almería, Las Palmas, el Málaga y el Castellón, es el rival de la Almería. Y claro, pues ahí vamos ya con un pequeño retraso a la hora de planificar la próxima temporada con respecto a los que sí han acabado. De hecho, por ejemplo, el Leganés pues se ha dado patadas en el trasero para poner el club en venta y venderlo. Qué envidia que no viniera aquí empresarios con un poquito más de sentido y de conocimiento, y pues también, ¿por qué no decirlo?, con un poquito más de sentido democrático, que respetaran pues las libertades y derechos que imparan en nuestro país. Pero bueno, es lo que hay. La Unión Deportiva Almería, que enseguida, como digo, vamos a conocer su última noticia y sobre todo la disponibilidad de futbolistas. 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Lidia Gómez Jacinto, ¿qué tal? Muy buenas.
1: Hola, Víctor, ¿qué tal? ¿Cómo estamos?
0: Pues muy bien, aceleradillos, porque hay muchas cosas que contar. Pero bueno, a veces conviene pararse porque ha llegado la hora.
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0: Muy bien, pues al lío.

0: 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Única duda para Castalia.
1: El portugués no está descartado al no padecer rotura.
0: 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Bulgaris niega el fichaje de Cipenga.
1: El presidente del Castellón utiliza sus redes sociales para desmentir la contratación del congoleño.
0: Además, con Seat Indalo Motor y Cupra Indalo Motor colocan a Otavio en el radar rojiblanco.
1: Central del Estrella, del Estrella Amadora de 20 años que se formó en el Botafogo.
0: 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Antonio Sánchez del Salto a Primera FEB.
1: El central almeriense ha sido clave en el Águilas de García Gavarrón.
0: 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Voleibol, Unicaja cierra su programa social con más de 50 eventos.
1: El deporte es vida y hoy estrenas con Unicaja han batido su récord de participación durante esta temporada.
0: En baloncesto, Lola Vendán de causa baja en Spar Gerona.
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0: 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Y te cuentan que en tenis, el Club de Tenis Almería es subcampeón de Andalucía por equipos.
1: El conjunto liderado por Martina Simón eliminó a los principales cabezas de serie.
0: En golf, Manuel Martín, en la prelista del Campeonato de Europa Sub-16.
1: El joven jugador de Playa Serena se encuentra concentrado por la Federación Española del Saler.
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1: El cuadro de Rubio afronta el playoff con ventaja.
0: Más deporte, más titulares, la voz de Almería, la UDA saca los tanques.
1: El club pide unidad para subir a Primera División.
0: Diario de Almería, no habrá suplemento.
1: En Málaga y Castellón, los abonados sí pagarán.
0: 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La Diputación de Badajoz manipuló las actas para justificar el enchufe de David Sánchez.
1: En el caso del hermanísimo, destapa que el padre fue director del Instituto de Artes Escénicas.
0: Actualidad de Almería con nuestra emisora hermana, información general en su web radioalmería.com. Fernández Pacheco recoge su credencial como diputado y agradece el respaldo de los almerienses al PP.
1: El presidente provincial asegura que los 6 parlamentarios populares trabajarán para que Almería mantenga una voz destacada en la Cámara Andaluza.
0: El Centro Comercial Torre Cárdenas impulsa el programa Punto Verde por la Salud Mental.
1: La iniciativa desarrollada junto a la Asociación Andaluza de Psicología en Acción acercará la psicología y el bienestar emocional a la ciudadanía de forma gratuita y accesible.
0: 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Asaja lanza una recomendación para contratar la línea 306 del seguro agrario.
1: Las coberturas abarcan tanto la producción como la estructura de invernaderos.
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1: Los alumnos proceden del Centro Especial Subbiotech.
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1: La Agencia Estatal de Meteorología anuncia para hoy en Almería cielos nubosos aunque sin riesgo de precipitaciones. Los vientos soplarán flojos en toda la provincia, temperaturas en ascenso con una máxima de 32 grados y una mínima de 21.
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0: Y ahora una poquita de opinión.
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toda una temporada advirtiendo que Ruby nos tomaba el pelo, que Ruby se reía de la afición, que Ruby se beneficiaba de la dictadura mediática que el club había instaurado en la sala de prensa del Estadio de los Juegos Mediterráneos. Ahora, en el último partido de la liga regular, una sola palabra ha servido para desatar la batalla entre el técnico y parte de esos medios de comunicación hibernados durante meses y meses. ¡Crisis!, se atrevió a decir un joven periodista de Canal Sur para definir la racha de un punto de nueve posibles con la que el equipo había llegado al último partido. Por cierto, en ese partido se rompió la mala racha, aunque con un partido especialmente lamentable. Y en ese punto, cuando el compañero mencionó el término crisis, se desató la tormenta. Y vimos a un Ruby inédito, cabreado como una mona, ofendido, enrabietado, atacado en su más profundo ego de entrenador. ¡Crisis!, se había atrevido a decir el jovenzuelo juntaletras, que eso no lo dijo Ruby, pero parecía inferirse de su tono y su mirada. ¡Crisis la veréis vosotros!, añadió. Tal era el cabreo de Jean Francés, que incluso confundió el singular con el plural, puesto que la pregunta se le había hecho un solo compañero y él respondió en primera persona del plural. O en tercera persona del plural. ¡Muy bestia!, fue el calificativo que Ruby, al término que ofreció, que adjudicó el calificativo que Ruby adjudicó al término crisis, empleado por el redactor de Canal Sur, sobre, por cierto, cuyo futuro en esa sala de prensa temo, sinceramente. Somos pocos los que nos hemos atrevido allí a hacer preguntas comprometidas y parte de ellos, pues ya tenemos la entrada vetada. Son siete las acepciones del término crisis que nos presenta el diccionario de la Real Academia de la Lengua Española. Pero me basta con dos para darle la razón sin paliativos al compañero. La primera refleja que crisis es un cambio profundo y de consecuencias importantes en un proceso o una situación. O también en la manera en la que estos son apreciados. La tercera de las acepciones apunta a crisis como una situación mala o difícil. Hombre, si haber sumado un punto de nueve no es una situación mala o difícil, o un cambio profundo de consecuencias importantes en un proceso o situación, en un momento en el que ese mismo equipo había logrado estar segundo en la tabla y depender de sí mismo para conservar esa posición de ascenso directo, ya me dirá Rubí que es una crisis. Pero más allá del desconocimiento etimológico de Ruby sobre el término que tanto le molestó, lo importante es la reacción. Esa respuesta de tipo intocable, soberbio, por encima del bien y del mal. No, Ruby, no. Crisis no es, en este caso, un término muy bestia, como tú dijiste, sino una descripción milimétrica y precisa según la RAE. Y el problema es que cuando a alguien se le pone delante del espejo y se le coloca enfrente de sus carencias y errores, que los tenemos todos, no solo Ruby, por cierto, y la reacción es negarlo todo, o niego todo, como dice Sabina en uno de sus últimos temas, entonces estamos ante el escenario más complejo para resolverlos. Ruby, que creo que no es nada tonto, creo que desde el domingo por la noche debe estar reflexionando sobre todo esto. El ascenso pasa, en buena parte, por esa capacidad de reflexión. La crisis, que en chino incluye, por cierto, el significado de oportunidad, está para ser superada. Pero para ello, claro, lo primero que hay que hacer es admitirla.

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1: Bueno, esta mañana me han puesto en Es la Mañana de la Libertad en el Radio Almería, el programa que con el que me estreno todos los días a las 12, de 12 a 2, y que te invito a que escuches en el 89.5 en Almería Capital y Zona Metropolitana, 103.4 Poniente y Campoamor, 96.8 en Levante y Almanzora. Y la explicación de por qué me lo han puesto me ha convencido a regulinchi. Pero teniendo en cuenta que el Almería juega el próximo sábado a las 9 de la noche, creo que encaja más aquí, esta semana, Marcador Almería Radio. Quiero dar la bienvenida a los soles de Rafael, a Victoria Cobian. ¿Qué tal, Victoria? Muy buenas. Venga, a ver si te abren el micrófono, venga. A ver.
2: Muy buenas, Víctor, a la tercera. Pues aquí estoy.
1: Bueno, ¿tú eres muy de Rafael?
2: Yo, la verdad que me pilla un poco joven, pero bueno, se ha escuchado mucho Rafael.
1: ¿Un poco joven el qué?
2: Rafael, que...
1: ¿Rafael te pilla joven?
2: Ahora ya no está tan de moda, ¿no?
1: En fin, cuéntame cosas, anda.
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1: ¡Muy bien! Muy bien. Pues vamos a lo de la Almería, venga.
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1: Con Andújar Tramacolor, que se acaba de unir también al grupo hoy mismo, al grupo de los que quieren estar con la información de la Unión Deportiva Almería, y con José Luis Pascual. Hola, ¿qué tal, Pascual?
5: Hola, muy buenas, Víctor.
1: ¿Cómo están las cosas por ahí, por Pata Negra, en la villa de Níjar?
5: Muy bien, hace un fresquito hoy en Níjar. Yo tengo que estar, hace un rato me ha dicho Paco Rey que estaban en Marina a 19 grados, creo que ha dicho. Pues yo más o menos aquí también en Níjar, incluso algo menos, ¿eh? Un fresquito bastante...
1: Seguro.
5: Nos estaba comentando Paco el Conejo ahora mismo, que dice, hace fresquito, ¿eh?, para la etapa que estamos.
1: Sí. Por cierto, de Rafael bien, ¿no?
5: De Rafael muy bien, lo he visto en directo yo, cuando vino a Santo Domingo, a Elegido, que tenía una muy buena amiga que llevó todo el tema de prensa y demás, y nos invitó a ir por allí, y oye, espectacular, no en la música, lógicamente, que a mí me vuelve loco, pero ver a este hombre en el escenario yo se lo recomendaría a todo el mundo al menos una vez, como experiencia.
1: Qué bien. Bueno, Victoria, cuéntanos algo, venga.
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1: Vamos, Pascual, última hora de la Almería.
5: Bueno, pues la última hora es que hoy el equipo está descansando. Hoy la verdad es que poquita actividad. De hecho, pues desde el domingo que cerró esa clasificación para el playoff ante el Real Valladolid, los jugadores pues ayer tuvieron esa sesión habitual de recuperación. Hoy no van a entrenar y ya va a ser mañana pues cuando se active absolutamente el equipo de cara al partido del próximo sábado a las 9 de la noche en Castellón. De momento sin tampoco demasiadas novedades, afortunadamente. Esa gran cantidad de jugadores que había percibido, que estaban con 4 amarillas y por tanto amenazados de poder perderse el partido de ida del playoff, no lo van a hacer. Ninguno de ellos vio la cartulina el pasado domingo. Y además, pues una vez que se ha confirmado que lo de Andrés Horta es una molestia en el sóleo, pero que no hay ni mucho menos rotura, después de todas las pruebas complementarias que se han realizado, pues todo apunta que milagrosamente Rubi podría contar con toda la plantilla, no solo para el partido del sábado, sino también para el del martes, porque hay que recordar que se van a cumplir las 72 horas justas que ponen los estatutos de la Liga de Fútbol Profesional entre partido y partido. Es decir, que esto, más que un encuentro, va a ser pues un partido de 180 minutos. Sábado y martes, 12 partidos en los que ya comentaba el técnico de Vilasar de Mar el pasado domingo, que va a haber que gestionar las cargas, que es una cosa muy moderna, un término muy moderno, repartir minutos, incluso jugadores que a lo mejor pues han venido participando menos ante esa acumulación de minutos, pues también van a tener que dar un paso adelante en el momento clave de la temporada. Como digo, en lo deportivo, poquito, en lo deportivo todo el mundo listo y además hoy de descanso. En lo social, pues sí que se está empezando ya a mover la afición, a pesar de que dijo Rubi que no veía ilusión por los playoffs, fue lo que comentó en la rueda de prensa, pues todo lo contrario, ¿no? Yo creo que la afición ha querido estamparle la realidad a Jonathan Ferrubi, y ayer nada más ponerse a la venta las entradas para estar en Castalia, se agotaron, incluso la demanda pues era prácticamente el doble o algo más incluso que la oferta, que está en torno a las 400 localidades. Así que, pese a lo que diga el entrenador de Vilasar de Mar, la afición está enchufada, no con el juego del equipo, no con las sensaciones que está ofreciendo, pero está dispuesto a empujar en estos últimos partidos, intentando buscar una plaza en primera división.
1: Muy bien, muy bien, muy bien. Victoria, Victoria tiene una cara Victoria, de querer decirnos algo, de cambiar de coche, que es una cosa impresionante.
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1: Bueno, Pascual, ¿y qué más me puedes contar de,
5: bueno, pues sí, de todo esto? Si te parece, vamos a ir escuchando a, bueno, dentro de que fue un partido este del Real Valladolid absolutamente infumable, yo creo que hubo dos protagonistas totales y absolutos. Uno en la portería, Andrés Fernández, que evitó con 3 paradas en la primera parte que el Valladolid hiciese el 0-1 y pusiese el drama en el juego del Mediterráneo. Y otro, Sergio Arribas, que no fue su mejor partido, pero sí que hizo ese 25º tanto que le ha dado el Pichichi en solitario de la segunda división. Escuchamos primero a Andrés, que hablaba de que una vez que había pasado el tren del ascenso directo, hay que poner en valor el haber sido terceros y el entrar en esos playoffs como el principal cabeza de serie.
0: Yo creo que hay que darle valor, ¿no? Yo creo que acabar tercero en una liga tan igualada, donde los de arriba lo han hecho también muy bien, los dos que han ascendido ya, y los del playoff, la verdad que ha sido espectacular, ¿no? Yo creo que ha habido muchísimos puntos por parte de todos, y eso ha estado que yo no sabía, ¿no? Hasta el gol estábamos fuera del playoff, ¿no? Entonces yo creo que eso dice mucho, y esta tercera plaza se ha sudado y se ha conseguido.
5: Y además destacaba Andrés Fernández la pelea tan tremenda que ha habido por esos puestos de playoff, y como ejemplo el Burgos Club de Fútbol, que ha sumado nada más y nada menos que 72 puntos en algún otro momento, en alguna otra temporada, le hubiera servido para estar peleando por el ascenso directo, y en esta le deja incluso fuera de las eliminatorias.
0: Sí, más que sufrimiento, yo creo que es un sacrificio, ¿no? Tenemos que sacrificarnos a tope, porque es verdad que los rivales, ya vemos que nadie ha bajado el pistón del playoff, y la verdad que se hayan quedado con tantos puntos fuera es una pasada, y habla muy bien, ¿no?, de todos los equipos que estamos ahí. Así que va a ser muy bonito, eso va a estar muy competido, y nosotros tenemos nuestras armas y vamos a ir a por ello.
5: Y por último comentaban de Fernández las ganas de revancha que hay con el Castellón, que hay que recordar que el año pasado le hizo 9 goles en 2 partidos a la Unión Deportiva Almería, y esta temporada en Castalia también le superó con bastante claridad. Por tanto, es el mejor momento para devolverle todo ese daño que ha venido haciendo el Castellón a la Almería en estas 2 últimas campañas.
0: Bueno, así en caliente es de revancha, ¿no? Yo creo que allí sufrimos una derrota que fue dolorosa, y tenemos ganas de revancha, tenemos ganas de ir allí a competir el partido y llevárnoslo, y ese es nuestro ADN. Nosotros vamos siempre a ganar los partidos, sea fuera o en casa, y es verdad que tenemos ganas de revancha.
5: Y como decía, también tomó la palabra Sergio Arribas, el pichichi en la categoría, que comentaba que aunque muchos esperaban facilidades por parte del Real Valladolid, él tenía claro que iban a dar la cara, porque al final a ningún jugador le gusta perder, y menos en una última jornada antes de irse de vacaciones.
6: Hola, buenas noches. Bueno, sí, lo primero, gracias por la victoria, por clasificarnos al playoff. Creo que ha sido un partido complicado al final, por mucho que los equipos no estén jugando nada, como van a dar el 100%, nunca yo creo que se van a dejar, porque al final todos los jugadores queremos ganar. Sabíamos que era un partido muy importante, sobre todo para ganar, para meternos en playoff, porque no teníamos asegurado, y sobre todo cogiendo sensaciones, porque lo que nos viene ahora va a ser muy difícil.
5: También comentaba Sergio Arribas la importancia de quedar terceros, de esas ventajas de las que hemos venido hablando, jugar las 2 eliminatorias, si es que hay 2, la vuelta en casa, y además saldar favorablemente el playoff, si en caso de empate y después de jugar prórroga, pues es el tercero siempre el que va a ocupar esa plaza en primera división.
6: Al final la posición de terceros vale su peso, porque al final muchos partidos, y sobre todo los partidos se deciden por pequeños detalles, que al final ese empate te vale para clasificarte a la siguiente ronda, pero al final nosotros vamos a salir a ganar tanto el partido de ida como el partido de vuelta. Ahora tenemos que descansar, tenemos que preparar bien el partido contra el Castellón, porque como te he dicho, va a ser un partido muy complicado allí.
5: Señalaba también Sergio Arribas que el Castellón es un rival muy duro y que en esos enfrentamientos directos lo han podido comprobar. Además, elogiaba a la afición de Castalia, que empuja mucho y que dificulta bastante al rival el poder sacar resultados positivos de allí.
6: Bueno, al final va a ser un partido duro. En la primera vuelta les ganamos aquí 1-0. En la segunda vuelta no ganarán allí 2-0. Al final es un equipo que en casa achucha mucho, que la gente les mete mucho, que tiene una presión, que tiene mucha personalidad con balón, y bueno, al final tenemos que preparar muy bien esta semana para el sábado.
5: Y por último reconocía que estaba muy contento con el pichichi, aunque no había sido una obsesión. De hecho, hasta que no terminó el partido, Arribas no preguntó qué habían hecho Andrés Martín y Chupe, que eran esos 2 rivales que le podían quitar el título individual.
6: Muy contento a nivel personal. Hasta el final del partido no me he enterado, porque no sabía si se habían metido los que tenían que meter. Al final es un trabajo colectivo de todos, que al final he tenido la suerte pues de este año de poder meter yo los goles y ser el pichichi, y la verdad que muy contento.
1: Pues muy mal, muy mal, porque de esas cosas hay que preocuparse, porque eso también es su pan. Es decir, un tío que mete 11 goles pues no firma el mismo tipo de contrato el año que viene que el que mete 33, o sea que no está mal preocuparse por eso. Yo no sé por qué hay que ocultar que uno, pues hombre, pues cuanto más goles meta mejor, pero bueno, en fin.
5: Oye, una malicia que se me ha ocurrido a mí escuchando a Sergio Arribas: a lo mejor lo quitó Rubi en el minuto 70 para que pudiera estar pendiente en directo de cómo iba la tabla de goleadores, ¿no?
1: Pues díselo a Rubi y luego le pregunta si eso es una crisis.
5: Pues a lo mejor. Pero ¿hay ilusión o no hay ilusión? ¿Tú qué crees?
1: Bueno, yo veo más ilusionado a bastante gente que a Rubi. A Rubi lo veo más bien cabreado, y cuando uno está muy cabreado, yo no sé si eso es estar ilusionado.
5: Desde luego los que ayer soltaron el dinero para ir a Castellón y los que se van a pegar el sábado de viaje y como digo, los que se van a quedar fuera porque había muchísima gente que quería ir a Castellón y que al final pues no va a tener entrada. Me parece que algo de ilusión hay, ¿eh? Lo mismo Rubí está vendiendo lo de que no hay ilusión para ir poniendo la tirita antes de la herida.
1: Puede ser, puede ser. ¿Qué decía Victoria?
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1: Muy bien, y además Lidia...
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1: Pascual, ¿alguna cosa más que añadir?
5: Pues poquito más, simplemente que ayer comentábamos que lo de Cipenga seguramente iba a traer cola y la verdad es que ha sido prácticamente inmediato, ¿eh? Ayer por la tarde el presidente del Club Deportivo Castellón utilizó sus redes sociales para desmentir la información lanzada sobre ese presunto fichaje de Cipenga por la Unión Deportiva Almería. Aunque es verdad que tampoco pinta mucho el presidente del Castellón, porque el jugador ya no está en la disciplina del equipo, no va a volver, porque el 30 de junio se acaba su contrato y no sé si tiene pues una información más directa de lo que va a ser el futuro del delantero congoleño. Pero hay que aclarar que termina contrato con el Castellón y que esto parece pues más bien una pataleta del presidente de Bulgaris que otra cosa.
1: Yo, sinceramente, es que no he entendido nada de todo esto. Es decir, porque alguien puede pensar en una acción de desequilibrar al contrario, pero es que Cipenga no va a jugar ya más con el Castellón. Es decir, y entonces no entiendo por qué se suelta ahora, por qué se filtra ahora, ¿por qué se molesta el del Castellón? De verdad que estoy perdido, ¿eh? Pero cuando digo perdido, de verdad, estoy despistado.
5: Es muy extraño porque además, fíjate, no es la primera operación que la Unión Deportiva de Almería filtra a Mateo Moreto. De hecho, pues ya así de cabeza ya me salen unas cuantas. Y por otro lado, pues a la prensa amiga aquí, local, lo que le está diciendo el club es que no están nada contentos de que esta información haya salido justo esta semana. Es decir, lo de cómo era eso de la gata flora.
1: Sí, el gataflorismo patrio. Sí. De todas maneras.
5: Gataflorismo a tope.
1: Mateo, que te veo. ¿Algo más de la Almería, Pascual?
5: Pues nada más, pendientes del entrenamiento de mañana, a ver cómo vuelven los futbolistas y sobre todo a ver si se confirman esos buenos augurios de que van a estar todos disponibles para esta batalla final.
1: ¿Está por ahí, Reche?
5: Sí, sí, pues por aquí lo tenemos.
1: Reche.
7: Dime cosas.
1: ¿Por qué tienes el micrófono apagado, Reche?
7: Bueno, es que estamos aquí bastante gente, que tenemos hasta espectadores por aquí hoy en Níjar, así que digo, bueno, vamos a dejar a Pascual que dé la información de la Unión Deportiva Almería para que no se meta demasiado el sonido ambiente.
1: Bueno, que Pascual, Reche, os quedéis vosotros ya los mandos de esto, ¿no?
5: Sí, sí, no te preocupes.
1: Bueno, que aproveche, Reche.
7: Gracias, Víctor.
1: Adiós, hasta aquí lo de la Almería. Adiós.
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1: Un equipo. 3 y 26 minutos, nos vamos a ir con el resto de nuestro fútbol, pero antes, Reche, ¿qué me cuentas?
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1: A Lidia todavía no la había saludado, ¿no? Lidia, muy buena.
3: Hola, buenas tardes, Pascual, ¿qué tal? No me había saludado, pero ya nos saludamos.
1: Venga, pues nos vamos con el resto del fútbol.
3: Venga, le tengo aquí.
1: Vamos con ello.
3: Vamos.
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1: José Antonio Bayo, muy buenas.
4: Hola, José Luis, muy buenas tardes.
1: Hazme un resumencito de cómo está el resto del fútbol. Así, una cosita rápida, que te vea aquí el personal absolutamente a tope.
4: Pendientes, ¿no?, de la configuración de grupos, tanto en el 9 como en el 13, por un lado Almería B y el recién ascendido Cantoria, y por otro el Atlético Pulpileño, que va mirando hacia cómo se está gestionando estos playoffs, donde ellos son evidentemente invitados de excepción, no son participantes como tal. Así que a ver qué sucede en esa ronda entre el Motril y el de Armilla. El equipo que pase en esta segunda eliminatoria tendrá que jugar una tercera. Puede ser que acaben Arenas y Motril acompañando a Almería B motrileño y al resto de los equipos, eso ya lo veremos, pero sí tenemos con seguridad un nuevo equipo que llega desde la categoría autonómica, porque el campeón fue el Cantoria. Es verdad que el subcampeón ha sido el Málaga Juniors, pero tenemos que hablar del tercer ascendido en discordia vía playoffs, como es el Atlético de Marbella. Acabó quinto en la liga regular, el sistema de competición es igual que en segunda división, para que nos hagamos una idea. Los dos primeros ascienden directos, del tercero al sexto juegan dos eliminatorias en los playoffs, y hubo sorpresa, y el equipo malagueño, fundado hace nada, en 2020, recordando al histórico Club Atlético Marbella, que llegó a jugar en los 90 en segunda división, pues ya está en tercera federación. Así que ya tenemos los tres que vienen desde abajo. Ahora hace falta saber, una vez que ya sabemos quiénes son los cuatro que vienen desde arriba, desde tercera federación, ahora hace falta saber quiénes son los que finalmente se quedan en la categoría, si Arenas, Motril o Huetortaja.
1: Muy bien, pues ahora el deporte en el giro.
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1: ¿Qué tenemos hoy en Ejido, Bayo?
4: Tenemos que hablar de la décima carrera y caminata solidaria Fundación Francisco Navarrete, que tendrá lugar este próximo sábado 6 de junio en Almerimar. Una prueba que cuenta con la colaboración del Ayuntamiento Ejidense y que comenzará a las 7:30 de la tarde en el Paseo Marítimo de esta localidad marítima, valga la redundancia, con un recorrido de 6 kilómetros para corredores y 3 kilómetros para caminantes, incluyendo además una actuación de Zumba Fitness, actividades de convivencia para fomentar la participación ciudadana en apoyo a una buena causa. Las inscripciones, con un precio solidario de 10 euros, se pueden realizar hasta el viernes 5 de junio en distintos establecimientos colaboradores, como son Deportes Blanes, en el Centro Comercial El Copo, Ociolán, Joyería Centro Oro y el Colegio Divina Infantita, y también a través de la Fundación Francisco Navarrete.org.
1: Muchas gracias, Bayo. Hasta mañana.
4: Hasta mañana, buenas tardes.
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1: Vamos a ir arrancando ya la tribu, pero antes, Enreche.
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1: No pises a Lidia.
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1: Lidia, ¿has notado el pisotón?
3: Un poquito, sí, ha picado un poquito.
1: Venga, pues háblame tú de Adra, que te quiere aquí quitar todo el protagonismo este hombre.
3: Pues hace más... Se lo puedo dar, si queréis, no hay ningún problema. 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
1: Estamos en Níjar. Rafa Jodar está 5-3 en el primer set con el Beref, ¿eh?
2: Pero a la palma 0.
1: Cuidado al chico.
2: A la palma 0-40.
1: Bueno, pero cuidado a este chico. Vamos a poner un poquito de música y hablar de la Unión Deportiva Almería.

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0: 33 minutos, se mesa la cabeza un poquito Francisco Martínez, Paco el Conejo. Paco, muy buenas.
1: Buenas tardes, Pascual.
0: Estaba antes yo un poco diciendo en broma que vaya fresquito hacía. No. Me he quedado un poco con el personal, hay que reconocerlo.
1: Sí, no, vamos, hace un poquillo de aire, pero vamos, viene un poquillo caliente. Pero bueno, se puede estar. La verdad que es una temperatura ideal para Visto. Esta temperatura ideal, aquí cuando viene Visto aquí en pleno invierno, pues viene con la chaqueta,
0: los guantes,
1: la camiseta, sí, las orejeras, el gorro de lana, y no es para tanto tampoco, pero bueno, hoy hace un día, bueno, un día como aquel que dice, sobre 31 o 32 grados.
0: Playero, ¿no?
1: Sí, playero.
0: Para echarse la nevera
1: playero.
0: Y irse un ratito a la playa. Bueno,
1: nada más, de verdad.
0: Hace un día que ha venido ya Moreno ya. O sea, fíjate, estamos a 2 de junio, ¿eh? Ya está Moreno, Adrián Morillas. Adrián, muy buenas, ¿qué tal?
2: Hola, buenas tardes, ¿qué tal?
0: Pues ya, ¿qué has dejado para el resto del verano?
2: Bueno, pues al final, estar en los entrenamientos este fin de semana en el torneo del básquet 3x3.
0: Has estado allí, ¿no? Con Fede.
2: He estado con Fede allí echando el fin de semana y colaborando con él y con la tarea del Levante, que es mi club y es donde trabajo.
0: Sí.
2: Así que nada más que con el fin de semana que he estado allí era para ponerse bien moreno. Tengo el morrillo un poquito negro ya.
0: Sí, sí, vamos, un par de días más y te van a confundir con un cubano. Está bastante más blanquito David Fuentes, que claro.
3: Me noto, de verdad.
0: Pero es una cosa normal de los entrenadores. Porque claro, estáis ahí todo el rato. Fíjate, se ha traído la tablet, ahí estaba viendo vídeos, fichajes, no voy a decir quién, ¿no? Para no levantar la liebre. Es que ahora es una época complicada, ¿eh?
3: La cabeza el otro día me llevo Paco el Conejo a jugar a las 4 de la tarde a los Molinos y
0: no me digas.
3: La cabeza llevo todavía roja.
0: Sí, ¿con qué equipo? Con el
3: Villa Níjar.
0: Con el Villa Níjar.
3: Mejor club del mundo, ahora mismo.
0: ¿El mejor? ¿Sí? ¿De qué estás jugando?
3: De medio centro.
0: ¿De medio centro?
3: Te lo diga, ¿eh?
0: ¿Pero te está dando minutos o cómo?
3: Me está dando minutos todo. No, ahí no puedo tener queja, confianza máxima.
0: Muy bien. Bueno, ha venido también...
1: 90 minutos.
0: ¿90 minutos?
1: 90 minutos que jugó el otro día.
3: O sea, les veía el cambio en el 75 y...
0: Hizo como que no te oía.
1: Lo dejé, digo, mira, ya, si ya para quitarlo para un cuarto de hora pues no merece la pena.
0: Pues yo una cosa, hay que tratar bien a Fuentes porque está empezando una nueva etapa, necesita energía.
1: Perdona, Pascual, sí. me recordaban los cangrejos aquellos que cogían en la desembocadura del río Barbati, aquellos rojos, pues Fuentes era igual, sí, como un cangrejo rojo. No, es buen chavo,
0: hay que hablar de todas maneras con Caravaca, ¿eh? Que no, no nos pongan a jugar a las 4 de la tarde ahora con la fresquita, ¿no?
3: Yo creo que ahí poco se puede hacer porque al final si los campos tienen las 3 franjas horarias y hay 3 equipos, incluso a lo mejor 4, pues alguno le tenga que tocar, así que al final es lo que hay, ¿no?
0: Bueno, y ha venido hoy a vernos también el amigo José Triviño, socio de la Unión Deportiva de Almería, me está diciendo que desde hace 15 años.
4: Sí, 15 años.
0: 15 años, José. Lleva yendo al estadio un montón de tiempo, ¿no?
4: Sí. Ahí sufriendo con el Almería.
0: De aquí de Níjar, ¿no?
4: Sí, de Níjar.
0: Y además también participando con la Liga Inclusiva, cuéntame.
4: Sí, pues ahí estamos, que el viernes ganemos, o sea, fuimos subcampeones de la Liga de Bronce.
0: Sí.
4: Y ahí estuvimos. Sí.
0: Oye, pues enhorabuena, ¿eh?
4: Sí.
0: Se lo dices a tus compañeros.
4: Vale, vale.
0: De nuestra parte.
4: Vale.
0: Ahora en un ratito te voy a preguntar cositas de la Unión Deportiva de Almería, ¿eh? Vete preparando porque pues vamos a darle una vueltecita a cómo está el tema. Paco el Conejo, de momento en playoff. Pero es verdad que el domingo estuvimos ahí apretaditos, ¿eh?
1: Vale.
0: En el descanso allí en la radio no se escuchaba una mosca, ¿eh?
1: No sé.
0: Que nos quedamos fuera.
1: No sé, la verdad que no sé el partido que hizo la Almería, porque tú todavía
0: no... Yo tampoco, 3 días después todavía no.
1: Tú también, ¿no? Te pasó exactamente igual. No, yo la verdad que estoy todavía pensando, digo, madre mía, ¿de qué manera jugó la Almería? Porque, vamos, el Valladolid tuvo otro 4 que gracias... al portero, el señor Fernández, pues hizo 4 o 5 paradones muy buenos. Pero es que la Almería es que yo no le vi nada. Me dio una sensación más rara. Luego un penalti ahí que penalti se puede pitar, no se puede pitar, yo qué sé.
3: Debe pitarse.
1: Debe de pitarse porque... debe de pitarse y más si es a favor de nuestra, pues claro está. Pero que no vi yo una Almería agobiante por necesitar de los puntos, porque hubo momentos que estaba fuera de lo que es el playoff, y no vi una Almería de esto aplastado.
0: Sobre todo en el descanso, es sí. que a mí lo que me parece, sí. luego dijo Rubí que los jugadores lo sabían, de que se estaban dando los resultados al descanso, mm. que le ponían séptimo.
1: Séptimo, claro, claro, claro, efectivamente.
0: Estáis jugando con fuego, porque claro, sales a la segunda parte, te encuentras con el regalo del penalti, sí. pero si no hay regalo...
1: Si no hay regalo, es que, pero es que después, yo, vamos, yo me según yo, lo que yo estuve viendo, vamos, lo que vi, vamos, que estuve viéndolo, es que no hubo esa sensación de decir voy a meter a meter el equipo este abajo, totalmente abajo, que no salga, que no, nada de eso, ni nada, mucho menos. Vi un equipo que yo qué sé, que me dio unas sensaciones ahora para lo que es el playoff, que yo qué sé, me deja muchas dudas. No lo sé si es que por lo mejor dicho por el entrenador, que fueran un poco, quizás librando un poco lo de las lesiones, las entradas duras, pero bueno, pues si te estás jugando lo que te estás jugando prácticamente, y si te hacen un gol, te quedas prácticamente fuera.
0: Sí,
3: sí. Pues, sí, prácticamente.
0: Si te hacen un gol, te vas de vacaciones. No había nada que guardar, Paco, eso está claro.
1: Pues, bueno, eso te digo, entonces yo no lo entiendo. Vi un equipo muy, muy, muy bajo, porque luego estuve viendo los otros resultados y vi el Deportivo de La Coruña a Las Palmas y vi un equipo como salió a ganar el partido. Las Palmas pues salió a ganar, el Málaga exactamente igual. Es decir que, pero el Almería es que lo vi muy apático. Yo no sé si los compañeros míos lo vieron igual, yo no, tampoco, según yo lo que yo vi.
3: Sí, probablemente Paco, como tú dices, el Almería fue el más pobre de todos los que sacaron, porque al final todo el mundo cumplió, pero probablemente el Almería fue más pobre, porque sí es verdad que fue también por la mínima uno y otros, pero contra rivales de entidad, pues bueno.
0: Yo, más que apatía, lo que es que no le vi nada especial al equipo.
1: No.
0: Como en la jornada 10, como en la jornada 14, sí, claro, sí, tú dices, así. Estoy jugando en mi campo, con casi lleno el campo y tal, me estoy jugando dependiendo de mí mismo, no ya solo jugar playoff, sino ser tercero, tener las ventajas que tiene el tercero, y no le vi a Debian, no le vi nada diferente a la Almería de la jornada 6, de la 8, de la 14.
2: No, al final un equipo que si es que no transmite nada, es que, pero vamos, igual que en Gijón, que fue también un descalabro, el otro día estábamos en el campo y un equipo que no transmite, que parece que no quiere ir a por el partido. Por otra parte, creo que también, y medio lo dijo, pero creo que no estuvo muy acertado Rubi, que es el plan de partido de Rubi, que es que creo que es lo peor, que al final es un equipo que ahí me bloque medio a esperar y en el momento que me pase en la primera línea, retrocedo, me coloco en bloque bajo a defender. Y es un equipo que no quiere ir, que no da sensación de querer ir a por el partido cuando está jugando lo que está jugando, que al descanso estaba fuera del playoff.
0: Cuente, ¿cómo se puede explicar que un equipo que se está jugando todo a una carta, que además ha dejado pasar un tren como el de ascenso directo gordísimo, saliera el domingo como salió?
3: Pues la verdad es que un poco, pues como ha dicho Adrián, salió como siempre, como ha dicho tú, ¿no? Como la jornada 5, la 8, la 10, y probablemente pues ha ganado muchos partidos en casa, casi todos. Así, y aunque nosotros como aficionados, incluso pues, como entrenadores, viéndolo en el campo o en la televisión, pues esperábamos o haríamos otra cosa, pues probablemente ellos, dentro de la incomodidad que tiene el que está medio fuera, en algunos momentos, pues confiaban en eso, en lo que le ha ido bien hasta ahora, de aquella manera, y bueno, pues es decir, pues vamos a hacer, como dice Adrián, pues bloque medio, bloque bajo, vamos a aguantar, Valladolid tampoco nos va a meter la cabra en el corral seguramente, pero, o como decía metido, Paco, sí, pero bueno, ya, como dice Paco, el Valladolid seguro que no iba a meter las piernas fuertes porque se tenían que ir de vacaciones, eso seguro, y entonces pues bueno, ya vendrá nuestro gol, vino, pues vamos a mantener la renta, ¿no? Como otras muchas ocasiones pues también ha sucedido y pues bueno, al final fue todo más o menos sobre su cauce, pero es verdad que yo creo que la afición merece algo más.
0: Un poquito más, bastante más,
3: y sobre todo eso, el que el equipo te transmita que quiere, que va por todas, que es un poco, ¿no? Pues sí, siempre ganas descafinado porque no es la sensación que tienes, no es el equipo que a ti te hace sentir ese sentimiento de pertenencia al equipo, que no es lo que esperas. Pero bueno, al final esto es como todo, ¿no? Ganamos y cualquier hora pues podemos decir que ganamos que te van a contestar con el resultado en la mano.
0: El sábado hay partido, desde luego. Eso es absolutamente incontestable. José, estuviste el domingo en el campo, ¿no?
4: Sí.
0: ¿Qué te pareció la Unión Deportiva de Almería?
4: Porque jugó...

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1: Bien, hemos escuchado hace un ratito las declaraciones de los que yo creo que fueron indiscutiblemente, ¿no? Los protagonistas de la Unión Deportiva de Almería, Andrés Fernández, con esos tres paradones en la primera parte, y Arribas, no tanto por nivel de juego, porque parece que lleva un mesecito bastante por debajo de sus prestaciones, pero sí porque hizo el gol 25, es el Pichichi, asumió la responsabilidad, ¿no? En un momento delicado. Yo creo que indiscutible, ¿no? Los personajes y protagonistas del partido.
2: Sí, creo que esos son los dos nombres del equipo, como tú dices. El Andrés Fernández nos mantuvo ahí en esa primera parte cuando el Valladolid tuvo por las ocasiones más claras del partido, junto con esa de arriba también que tuvo en el mano a mano que decidió pasar al compañero. Y aunque con un partido yo creo bastante gris, perdía, arriba estuvo perdiendo prácticamente todos los duelos en el partido, no, yo creo que no se encontró en ningún momento. Bueno, llega el penalti por las manos y asume esa responsabilidad lanzando muy bien, porque el portero se lo había adivinado, pero un muy buen lanzamiento propio de su calidad y que por lo menos no hace tener la victoria.
1: Fuentes, Andrés Fernández y Garribas.
3: Pues mira, fíjate, hace mes y medio veníamos hablando de los mismos nombres, pero con distintos signos, ¿no? Andrés Fernández, que nos preocupaba porque íbamos a llegar al tramo final o era un posible playoff con un portero que, pues con un rendimiento bastante pobre
1: Que se ha vuelto a pegar al calcetín,
3: y sobre todo falto de confianza, que es lo que se le notaba, nervioso y demás. Y con Arribas totalmente lo contrario, o sea, decir, es que en los mismos partidos, donde Arribas coge su pico, hizo el hat-trick, que fue cuando después empezó a desplomar, y ya no solo los goles últimamente, pues que ha metido este de penalti y poco más, pero sobre todo en el juego, en el protagonismo que él se echaba al equipo a la espalda, pues está haciendo unos partidos un poco, ¿no? Bastante más descafeinados y parece que va menos, ¿no? Así con el gol del otro día. Bueno, aunque sea penalti, lo cojo confianza y es verdad que de estos jugadores que da igual cómo estén, que igual llega el partido del playoff y yo creo que debería dar su mejor rendimiento, se va a motivar y se debería echar el equipo a la espalda. Pero, pues claro, como no somos adivinos, pues si solo podemos opinar de lo que hemos visto, la verdad es que es preocupante cómo se han dado estos dos jugadores se han cambiado en el lado de la balanza. Que mira, al menos hemos recuperado a un gran portero, pero es que si queremos hacer con el playoff, pues tenemos que tener a los dos arriba, arriba.
1: Paco, nos salvó Andrés Fernández
4: Pues la verdad.
1: y ejecutó arriba.
4: Pues la verdad que sí,
1: Y poco más.
4: porque la verdad
1: Digo que no
4: es
1: destacó nadie más el otro día.
4: prácticamente. Estoy con todo lo que ha dicho David, porque hace 4, 5, 6 jornadas, pues arriba estaba prácticamente lo que era arriba totalmente, y Andrés Fernández pues estaba un poquito bajo y tal. Y ahora, pues a consecuencia de las paradas que ha hecho y tal, pues el muchacho por lo menos ha cogido otra vez el ritmo de lo que es la competición. Y arriba, pues hombre, el hombre está un poquillo más bajo. Yo no sé si es que también, yo no sé cómo, ya sabes tú lo que pasa en estos finales de temporada, pues que si los fichajes de un lado, que si los fichajes de otro, ahí se ve que hay varios equipos que están tocándole. Para que uno es el Ajax, otro es el Sporting de Lisboa y otro que parece que es la Roma. La Roma creo que ha hecho una oferta por él. Y se la tienen callada y se ve que no quieren decir nada.
3: ¿Solo te has enterado tú?
4: A ver, no, yo no. La Roma.
1: A ver si es una, tu amigo Florentino.
4: No, no, si Pascual lo sabe también.
1: Yo
3: ¿Solo sabe de Pascual?
1: escucho rumores, pero claro,
4: Sí.
1: dentro de la rumorología
4: Sí.
1: sé distinguir, Paco. Lo que no me acabo de tragar es lo de los 17 millones de la Aston Villa por Lopi. Ahí no, si me
4: Yo
1: dice que la Roma
4: ahí ya me.
1: ofrece algo parecido por arriba, a lo mejor, pero
4: Pero por
1: la noticia esta
4: de Lopi no.
1: de los compañeros de la voz de Almería
4: De
1: de los
4: Lopi
1: 17 kilos por los pi, la verdad es que luego pasa una cosa que me dio la risa, y tú sabes que cuando me da así la risa fuerte, pues me duele así el costadillo. Es una cosa que me ha pasado a mí toda la vida.
4: Yo creo que es mucho dinero por lo de Lopi. Me parece a mí que es mucho dinero por lo de Lopi. Pero bueno, yo qué sé, la verdad
3: Pero
4: que
3: ya no va a ser dinero, Paco, ¿para qué eras tú en Vila López?
1: y luego lo que nos divertimos en estas fechas, ¿no? Con este tipo de noticias, ¿no?
4: Ya.
1: Que es casi
4: Mira
1: impagable.
4: que te digo, a lo mejor lo quiere.

0: Y también, pues yo qué sé, pues para romper en el centro del campo, yo qué sé.
1: Sí, para romper.
2: Mira, el campeón de la Europa League.
0: Yo eso digo, yo soy el campeón.
1: Hombre, ya lo quiso el Barça, ¿no?
0: El Aston Villa.
2: Es verdad que los equipos ingleses juegan al final algunos hasta 60 partidos y oye, pues necesitas de todo, pero.
0: Claro.
2: Pero claro, 17 kilos, aunque te sobre el dinero.
0: No, pero bueno, pero que la lo que he dicho anteriormente es verdad, ¿eh? Las ofertas que se han ofrecido.
2: Dijo el domingo arriba que no descartaba quedarse.
0: Para arriba.
2: Dijo que no descartaba quedarse.
1: Se sube.
2: Imagino que yo lo veo fuera, suba o no suba, pero él.
0: Yo también lo veo.
2: Entiendo
0: fuera.
2: Que también por.
1: El problema de arriba, José Luis, es que el tema del 50% este del Madrid es que para llevarte arriba tienes que pagar una pasta que a lo mejor no vale. Y el Almería a lo mejor no lo deja salir sin una pasta fuera de mercado. Entonces, al final, el claro, tema del 50% te limita mucho a la hora de venderlo.
2: Claro, y tú fíjate, sería una muy buena venta, yo creo, de arriba, son unos 20 millones, sería muy buena.
1: ¿Cuánto pagamos por el 10?
2: No, tú te llevas el 50%, con lo cual le ganarías un par de millones a un jugador que ha metido 25 goles, ¿no? El año pasado, Luis Suárez con 27, pues le sacaste...
0: El Sporting, no sé si estaba ofreciendo, no sé si eran 19 o 18 millones por arriba. El Sporting de Lisboa.
1: Es lo que venimos hablando, por 20 millones te lo queda. Pues, y más de eso no te dan, entonces pues al final por eso se está quedando todos los veranos.
0: Estoy también que ahí en el fichaje de arriba, claro, el Madrid también se lleva una pasta.
2: Pero el 50%, la mitad.
0: Es decir, que ese 50, entonces eso es lo que quizás retenga al equipo que vaya a fichar arriba también. Porque estamos hablando de un dinero que ese dinero... Vamos, hay que pagarlo.
2: Yo no quiero dar ideas fraudulentas, pero ahora que el Real Madrid no tiene presidente, a lo mejor ahora es el momento, ¿no?, de vender arriba. Y como no hay nadie ahí mandando, pues lo mismo nos enteran, ¿no?
0: Están ahora peleándose el Enrique claro, y Florentino.
2: El 50%. Bueno. Reche, cuéntame algo, anda.
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2: Lidia, sigues por ahí, ¿verdad?
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2: Adrián, dijo Rubi una sentencia auténtica el domingo, que no hay ilusión con los playoffs. Es decir, que la gente que fue a Santander y se cruzó España, la gente que le hizo ese recibimiento contra Las Palmas absolutamente apoteósico aquí en el juego, la gente que fue al Molinón sabiendo que el ascenso directo ya era prácticamente imposible, los que el otro día prácticamente llenaron el campo, dice que no hay ilusión.
5: Sí, vamos, le tocó la fibra, lo de la palabra crisis que le dijo el compañero, pero es tan sencillo como que iniciamos este mes de mayo a dos puntos del Deport con el partido de Mirandés, si no me equivoco.
2: Vamos a Burgos dependiendo de nosotros mismos.
5: El ascenso directo y en los tres siguientes partidos perdemos toda opción de subir directo. Entonces, como Rubi comprenderá, no queremos que sea que sea todo alegría por habernos clasificado tercero para el playoff, como decía él, que no, que tiene que ser una alegría, que no creo que hace ilusión porque
2: que se lo diga tu presidente, que cuando se la primera rueda de prensa, de momento única que dio el presidente, dijo que había que subir con varias semanas de antelación y de manera directa, que se lo diga su presidente, que no nos lo diga a nosotros.
5: Exacto, que al final en el momento decisivo de la temporada el equipo ha fallado tanto en Burgos, en casa con Las Palmas y en Gijón y se quitó toda opción de ascender directamente, por lo tanto es normal que sea una sensación agridulce y no sea todo felicidad como quiera aparentar.
2: Cuentes, ¿tú percibes ilusión? ¿Crees que hay ilusión alrededor de estos playoffs y de la posibilidad del ascenso?
1: Pues conforme, esto como todo, conforme se vaya acercando el día, pues nos vamos a ir ilusionando y... Pero es que la decepción ha sido tal de que como tú...
2: La muestra más directa de si hay ilusión o no son esas entradas para ir a Castellón. Y ayer es que había más del doble de peticiones que entradas. ¿Cómo no va a haber ilusión?
1: Porque al final a la gente le gusta el fútbol. Le gusta
2: sin jugar el equipo un pimiento, porque el equipo no está jugando a nada, no está jugando un pimiento.
1: Yo estoy de acuerdo con las dos partes, o sea, con la suya, que decís, esa misma gente no puede ser que no tenga esa ilusión, pero aún así apoya al equipo, o sea, porque la gente de su equipo es incondicional. Pero es verdad que yo creo que la afición está decepcionada con el tramo final porque que ha sido lamentable como nos hemos descolgado de esa manera y haciendo los partidos que hemos hecho. La decepción, pues la decepción está en la calle, está ahí. Y ahora, si sumas, que sabemos los precedentes, en los que siempre es un poco, pues no sé, cuando, yo sí estoy ilusionado. Yo, por ejemplo, como aficionado, estoy ilusionado de que Almería suba, de que vaya a hacer buenos partidos. No puedo ir a Castellón porque tengo que trabajar, como bien he dicho muchas veces que trabajo, y entonces pues a muchos partidos no puedo ir. Por suerte me lo han puesto a las 9 de la noche para que pueda ir el de vuelta.
2: Yo te digo una cosa, a ver, yo no estoy ilusionado con el juego del equipo, pero sí estoy ilusionado con el ascenso.
1: Pero es verdad,
2: es que esto es un playoff.
1: Es verdad que
2: esto es un playoff. Es que el Córdoba ascendió siendo séptimo, se metió en playoff porque el Barcelona B estaba entre los seis primeros, se metió séptimo y acabó ascendiendo en el 120 y tanto.
1: Puede pasar de todo, pero yo creo que si tú haces una encuesta entre aficionados, ¿crees que el equipo sube o no sube? Y te va a salir que no sube. O sea, yo con todo el mundo que hablo, la gente cree que la Almería no va a subir. Es un poco escéptica, ¿no? A que consiga pasar estas dos rondas, más con los precedentes. Pero sí es verdad que cuando jugamos contra el Castellón, pues el campo se va a poner hasta la bandera, como tú dices, la afición se va a movilizar, va a apoyar al máximo al equipo, y vamos a creer, claro que vamos a creer. O sea, pues probablemente, a lo mejor la pregunta iba un poco con metiendo los dedos, ¿no?
2: Ha entrado antes de empezar el directo, ha entrado Paco y me ha dicho, Fuentes, dice, ¿a quién le va a ganar esta Almería? Digo, si no hay que ganar. Con cuatro empates estamos en primera.
1: Correcto.
2: ¿Puede este equipo sacar cuatro empates a Las Palmas, Málaga, Castellón? Sí.
1: Ah, ¿cómo?
2: Lagrimeando, jugando como está jugando, tal. Pero puede, ¿por qué no? Sí,
1: sí, pero claro, al final yo creo que lo que intenta con esta pregunta, pues es decir, es un poco que la afición no está entusiasmada con el juego, el rendimiento del equipo, que confiamos plenamente. Y bueno, pues al final la respuesta me da un poco fuera de contexto porque le molesta. Pero yo creo que al final sí, cuando vayamos el domingo, bueno, cuando vayamos el martes al estadio, vamos a ir con todas. Si vamos a sufrir y nos va a igual jugar bien o mal y vamos a estar nerviosos, pues al final un poco, si valoras la ilusión en esos términos, pues te sale positivo, ¿no?
2: Paco, que dice Rubi que no hay ilusión con el playoff. Y nos quedan 4 días para el primer partido. No te oigo. A ver ahí, a ver qué habéis tocado. Ahora.
0: Vamos a ver, si no tiene ilusiones, no sé quién va a tener.
2: No.
0: Gente que no tenemos nosotros.
2: Gente que no.
0: Afición que no tiene ilusión.
2: Que no ve ilusión en la ciudad con el playoff. Que esto es una cosa maravillosa.
0: ¿Qué ilusión vamos a tener en la afición cuando el mejor del partido es Andrés Fernández?
2: Con el juego no, pero con el ascenso sí. Está llenando los autobuses de Mansalva. Y quiere ir toda Almería para Castellón, Paco.
0: R, porque yo hablé con gente que estuvo en Gijón y se vino muy decepcionada.
1: Pero vuelve ahí a Castellón.
0: Pero vuelve ahí, efectivamente, pero vuelven ahí a Castellón.
1: Son incondicionales.
0: Entonces, pues, bueno, no sé, yo veo al equipo, yo en realidad veo al equipo que no le veo un equipo sólido, un equipo de decir aquí estamos nosotros, vamos a ascender porque tenemos que ascender. No veo ese equipo. Que me puedo llevar. En Castalia me puede llevar una sorpresa, me la puedo llevar y ve un equipo que va por todas, un equipo que está peleando, que se está dejando la piel, pero es que yo ese equipo no lo veo.
1: Yo veo no que vamos a buscar el empate de primer minuto.
2: Yo no lo veo. ¿En Castalia?
1: Y además con cinco defensas, porque ya sabemos que el último partido que era
2: y luego imposible. No sabes lo que hace Rubi, porque dijo, después de perder en Castalia con cinco defensas, dijo que la única manera que había de defender al Castellón era con cinco defensas.
0: Cinco defensas.
2: Así que si pone cuatro, va a caer en su propia mentira, que es algo que ha venido repitiendo.
0: No ponga cinco, que ponga seis, porque me parece a mí que la última vez...
1: No sabía cuándo va ganando 1-0.
0: ¿Cuánto?
2: La publicación está de Facebook de Fuentes, que sale una pizarra detrás de Fuentes, y sale un 1-3-2-3-1... Espérate cualquier cosa.
5: Joder, no sé yo, parece...
1: Pero es que esa pizarra ahí...
0: Te digo, mira, te voy a decir...
2: Esa es la tuya, ¿no? La han puesto ahí, ¿no? Ya decía yo, digo...
5: O sea, su cara.
2: Digo, ¿por qué están los laterales por delante de los...
0: Apostaría más por el planteamiento de Fuentes que por el de Rubi, fíjate tú.
1: Pero por eso me has fichado a mí, ¿no?
0: Paco el Conejo,
2: muy innovador.
0: Que es un novato.
2: Muy innovador. Bueno, vamos a preguntarle a José, que va al campo. ¿Hay ilusión con el ascenso, José? ¿Tú percibes que hay ilusión? Aquí al micro de Reche.
6: No mucha.
2: Tus compañeros ahí de la grada están contentos con el equipo. ¿Los ves ahí con ilusión por ascender o no?
6: Sí, por regular, porque era yo prefería haber subido directo, pero pero se la va a jugar en el playoff.
2: La verdad es que sí, el ascenso directo era lo que queríamos todos, pero sí. Ya eso pues se nos ha pasado y hay que pelearlo.
6: Y ya pues en el playoff veremos a ver lo que pasa.
2: A lo mejor hasta 3 semanas, ¿eh? Podemos estar aquí esperando para ascender. Vamos con un par de consejitos y os vamos a dar voz también a vosotros que estáis ahí en nuestras redes sociales. ¿Qué me cuentas, Reche?
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2: Y además, Lidia...
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2: Vamos a pasearnos por las redes.
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2: Ya sabéis que todas las mañanas se levanta muy tempranito nuestro community manager, pone la pregunta del día y luego se vuelve a acostar. Hoy, además, con doble premio, con una entrada doble para la Unión Deportiva Almería Castellón, que luego va a estar el campo absolutamente a reventar. 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Hoy os hemos preguntado qué te parece que se anuncie oficiosamente el fichaje de Cipenga por la Unión Deportiva Almería. Os recuerdo, jugador que todavía pertenece al Castellón, que desde ayer, a través de uno de los periodistas amigos, pues conocimos que presuntamente ha firmado por la Unión Deportiva Almería. Dice Juan Moya, me parece bien, si es verdad, pero lo importante es centrarse en el playoff. Iván Hernández, nada oficial, solo rumores y conjeturas. Ángel Sánchez, tras el ridículo del último partido, casualmente dos posibles fichajes. Del club está detrás, lamentable, no escarmentamos con Pulido haciendo amigos. Y Paco Zúñiga dice, bien, ¿cómo no va a jugar? Pues no pueden decir que es para distraer al Castellón. Fuentes, ¿qué te parece que se anuncie lo de Cipenga justo antes de estos dos partidos con el Castellón en 72 horas?
1: Pues a mí me parece una maniobra para un poquito desestabilizar.
2: Está convocado con el Congo, no va a jugar.
1: Ya, pero es que al final, no lo sé, justo cuando te vas a jugar a playa. Es decir, que es un poco más irrelevante. O sea, yo no le veo sentido, no tiene sentido que tú oficiosamente... En este caso, hubiera sido oficial, pues hubiera sido prácticamente lo mismo que cuando vas a enfrentar, pues bueno, es que al final es que buscas, o sea, algo estás buscando. Tampoco tiene mayor relevancia porque, como tú dices, está en el Congo y lo único que vas a hacer es un poco, vas a generar malestar en el club rival, a lo mejor la relación, pues no sé, entre clubes se puede resentir pues, por el revuelo que se pueda montar. Deportivamente no tiene ninguna relevancia.
2: Si querías encabronar, perdón por la palabra, lo has hecho, porque el presidente del Castellón ha salido ya en las redes sociales a desmentirlo. O sea, eso lo has hecho.
1: O sea, es que no tiene ningún sentido. Eso me parece feo por parte de la Almería. Y luego, pues, en verdad, al Castellón pues tampoco es que le vaya a superar ningún drama, pero normalmente yo me sentiría molesto, más por las molestias que me causan, sino porque me veo que me están intentando causar molestias, ¿no? Entonces, sí, necesariamente.
2: Morilla, ¿qué te parece el caso Zipenga?
5: Pues igual más de lo mismo, que al final, bueno, a esta altura nada más concretarse que es nuestro rival el Castellón, ya ni a las 24 horas filtrar este tipo de rumores y tal, pues al final una estrategia de lo que dice Fuentes, ¿no? De desestabilizar un poco el club, que a lo mejor incluso puede venir en nuestra contra, porque al final los jugadores se lo tomarán un poco quizá más igual, pero la afición, todo va a ser un ambiente más hostil todavía seguramente allí.
2: Yo creo que a los que se quedan les da un poco igual el año que viene tener a Zipenga de compañero, ¿no?
5: Eso seguramente.
2: No va mirando más lo suyo.
5: Al final es más lo de fuera, ¿no? El ambiente hostil que se pueda ver fuera y demás, y en la eliminatoria y entre directivas que otra cosa.
2: Conejo, ¿qué te parece? El domingo nos toca el Castellón y el lunes firmamos al mejor jugador del Castellón, presuntamente.
1: El Conejo pondría ya a jugar si venga el domingo.
2: No, hombre, tiene que jugar el Mundial. Te viene la FIFA y te mete ahí. ¿Eh?
0: Si venga, pues según el Almería dice que lo tiene fichado. Yo creo que es muy mal hecho por el Almería.
2: ¿Sí? Bueno, ya, ¿lo de ya ficharlo o lo de filtrarlo?
0: Filtrarlo es cuando tú filtras una noticia de esas, pues desestabiliza lo que es el sistema del otro equipo, los jugadores dicen, va, pues fíjate este que tal, que va a fichar a la Almería, no sé qué, y está saliendo en las redes. Bueno, yo creo que es una falta de respeto. Primero al Castellón, y muy mal dicho por el Almería totalmente, porque yo no, si la habéis fichado, pues no digáis nada, y callaros y ya está. Pero bueno, yo veo, mira que te digo, yo veo ya ni Zipenga, ni que se haya ido al Congo, ni que se va a estabilizar como que dice el Castellón ni nada. Yo veo que el último partido llevamos 9 goles que no ha metido el Castellón. Y deberíamos de aprender un poquito la lección allí en Castalia el sábado.
2: Yo veo dos cosas. Lo primero,
0: así que
2: hemos fichado ya a Pulido, a Sola, a Junyen, a Zipenga. De todos los cedidos, ya nos han devuelto a Marezzi, nos han devuelto a Pozo, nos han devuelto a Bruno Langa, no se los ha quedado a nadie, a Marco Perovic. Más los que se quedan, de los que pueden renovar, me dicen que salvo uno, lo normal es que renueven.
0: Sí, sí, sí.
2: Digo, pues vamos a tener entre 50 y 285 pues mira, jugadores.
0: Me lo pone.
1: Ninguno con nivel de primera,
0: mira,
1: ¿no?
0: Mira, me lo pone.
2: Estamos firmando.
0: Me lo pone muy bien. Con lo de Pulido, con lo de todos los que tenemos cedidos. Me lo ponen muy bien. No están pensando en ascender. Muy sencillo. No están pensando en ascender. Están preparando el año que viene para seguir en segunda. Porque ninguno de los que hay vale para estar en primera. Así que dímelo tú a mí. De todos los que tiene la Almería, de los que yo...
2: ¿No te vale ninguno?
0: No me va. Quizá uno sí. A lo mejor arriba me puede valer. Me puede valer, pero madre mía.
2: Pero Zipenga va al Mundial, Paco. No lo metes en primera y no desentona.
0: 30 jugadores que se va a juntar ahora en la Almería.
2: 30 no.
0: Los que tiene.
2: 30 no, mucho más de 40. Yo 30, ¿qué dices?
1: Más tiene el Chelsea.
0: Más que el Chelsea.
1: Y está en primera.
0: A ver, dime tú.
2: Vamos empezando a parecernos el modelo, ¿eh?
0: Con las manos que tengo 10 dedos,
2: sí.
0: Me puedo quedar con 5.
2: Manos 2 y dedos 10.
0: 5 o 6 jugadores para jugar en primera. ¿Están pensando realmente subir a primera? Yo creo que no. Yo creo que lo que están pensando es hacer un equipo en segunda para intentar subir el año que viene. Que esa es otra. Porque yo veo... Yo eso ya te lo dije anteriormente, ya sabes tú, te lo dije todo. Que yo el equipo más fuerte que veía para subir era entre el Málaga y las Palmas.
2: No me comentes eso todavía, que a eso vamos. Reche, cuéntame algo.
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2: Lidia, cuéntame. Hola, Lidia.
8: Sí, sí, estoy por aquí. A ver, ¿me escucháis mejor?
2: Sí, sí.
8: Ahora. 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
2: Puentes, el Castellón para mí no es el mejor de los cuatro que juega playoff, pero sí es un equipo que se nos da muy mal. ¿Cómo es la eliminatoria?
1: Pues yo la veo muy complicada y me da miedo que la ida sea fuera de casa.
2: ¿Sí?
1: Porque sí, porque es decir, prefiero que la vuelta sea en casa, como es lógico. Prefiero que nos valga el empate, como es lógico. Pero es que el precedente más cercano que tenemos es un auténtico baile en el campo del Castellón. Ya no te digo que nos hagan lo mismo, que con que nos hagan la mitad, o sea, se nos complica la cosa muchísimo. Y luego al final, pues Las Palmas y el Málaga, pues, a pesar de seguramente ser mejor equipo y ya está mejor clasificado, aunque bueno, empate a punto más o menos todo. Pero bueno, con Las Palmas sí es verdad que he visto la Almería en los 180 minutos que se ha enfrentado, pues lo he visto algo mejor. El Málaga, pues bueno, seguramente allí sufrieron más que aquí, pero teniendo aquí la vuelta y más.
2: Falta experiencia también le puede pesar al Málaga, ¿eh? Sí. Ha tenido dos partidos en casa con el Castellón, precisamente con...
1: Yo precisamente quería el Burgos por eso, porque el Burgos creo que es el rival que me ha parecido la Almería más equipo. En los dos partidos que nos hemos enfrentado, a pesar de que no le hayamos ganado ninguno, no vale.
2: Sí, pues ya pensar en el Burgos ya no.
1: Ya, pero de todos los que había, el que más temía era el Castellón, sobre todo para la primera ronda. Por esto, por jugar primero allí, que llegue a tu campo, que por más que juegue en casa y demás, pues yo le tengo a este partido de ida, le tengo pánico.
2: Auténtico pánico, además está poniendo cara de pánico. Es una pena que esto sea radio y que no lo podáis ver, porque está poniendo cara de susto Fuentes con que nos haya tocado el Castellón. Se le ve más relajado a Paco el Conejo. ¿Cómo ves la eliminatoria con el Castellón, Paco?
0: Difícil, dificilísima. Yo veo al Castellón un equipo que no hace gol muy fácil. Muy fácil. Nos lo hizo aquí en los Juegos del Mediterráneo. Bueno, ahora ya...
2: La pasada temporada, ¿eh? Esta sí. Temporada perdieron 1-0.
0: Sí.
2: No tuvieron un buen día. No,
1: Paco, ni con defensa de 5.
0: ¿Qué va? Ni con defensa de 5. Y el último partido allí en Castalia, madre mía, qué desastre, tío. Qué desastre.
2: Más de juego que de marcador, ¿eh? Nos ganaron 2-0, pero el 2-0 es en el descuento con un resbalón de Andrés. Sí. No fue tanto la pupa en el marcador como en el juego, ¿eh?
0: Bueno, el segundo gol fue de... Bueno, se resbaló el portero y pasó el balón debajo de la pierna.
2: Por eso digo.
0: Pero que yo veo al Castellón, veo al Castellón un pelín por encima, un poco por encima del Almería. Un poco por encima del Almería. No quiero decir con esto que ahora el Almería salga y diga y que nos deja todo atónico.
2: Que nos sorprenda.
0: Efectivamente, nos deja todo atónico y decir, bueno, y nos sorprenda el Almería y digo, oh, joder, pues me han cambiado el equipo. Pero yo que sé, que de la noche a la mañana cambie el Almería y que me hayan cambiado el equipo, pues yo lo veo muy difícil, pero bueno. Puede pasar, pero yo veo al Castellón un poquito por encima.
2: Adrián, la eliminatoria con el Castellón.
5: A ver, es verdad que todos tenemos el recuerdo la temporada pasada de esos 5 goles, ¿no? Y bueno, y temporada, aunque como dice, fue un partido más de sensaciones que de resultados, pero aún así, creo que Castalia nunca, llevamos dos temporadas en las que no se nos da bien, así que, bueno, un inicio complicado y que... bueno, con las estadísticas estaban ahí, creo que no me acuerdo quién lo dijo en la retransmisión después también hablando. Normalmente el tercero casi es el que menos porcentaje ha subido durante la anterior.
2: El mismo porcentaje el tercero que los de abajo, sí.
5: Más o menos.
2: Pero bueno.
5: Eso no te. Dentro de lo que cabe no te
9: da nada, ¿no? Así que. Hemos caído.
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2: Hemos tenido un micro corte de luz cuando estaba diciendo Adrián Morillas que mucho ojito y mucho cuidado con el Castellón.
5: Exacto, sí, sí, que al final, bueno, y este primer partido que aunque no se pueda decidir todavía nada, bueno, es un campo muy, muy complicado para nosotros y que sobre el papel y bueno, y objetivamente somos de los cuatro el equipo con peor dinámica de estos últimos partidos, vamos.
2: José, ¿cómo ves la eliminatoria con el Castellón?
6: Pues yo pienso que el Almería, tía, que el Almería de los cuatro que hay es el que menos calidad tiene de juego, por lo menos visto los precedentes que tiene últimamente el Almería, con una serie de partidos perdidos, tres partidos perdidos que lleva.
2: Bueno, enseguida vamos a estar haciendo la tarea, ¿eh? Que ya sabéis que ahora pues nos vamos a quedar también con compromiso, con Bulistas, tenemos un montón de cosas todavía en nuestra tribu, pero antes, Juan Jesús Recher.
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2: ¡Lidia!
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2: Bueno, pues tenemos que ir haciendo la tarea antes de ir con el resto de nuestros espacios y voy a comenzar, a ver, con el que tenga la boca menos llena, que puede ser Adrián Morilla, que está ahí masticándome muy tranquilamente, no se ha llenado así la boca demasiado. Bien, Adrián, podemos hablar.
5: Listo, estamos.
2: El jugador más seguro para ti de esa victoria de la Unión Deportiva de Almería, el mejor jugador del partido contra el Valladolid.
5: Andrés Fernández.
2: Un voto para Andrés Fernández. Y te tengo que coger también la borrita de el Piojo de Jesús Martínez. Puede ser la penúltima porrita, pero puede ser también más. ¿Qué le ponemos a ese Castellón Unión Deportiva Almería?
5: Siendo optimista, creo que 1-1.
2: 1-1. Castellón 1, Almería 1. Francisco Martínez, Paco el Conejo, ¿con quién te quedas? ¿Quién fue el jugador segusán de la victoria de la Almería contra el Valladolid?
0: Andrés Fernández.
2: Andrés Fernández. ¿Y tu porrita de Jesús Martínez, tu resultado para Castellón?
0: 0-0.
2: 0-0. Está muy pensativo, ¿eh? Fuentes. ¿Jugador Seusán? ¿Con quién te quedas?
1: Pensando que no sé si puedo decir lo mismo que el Conejo.
2: Pues hombre.
1: Aún pensando lo contrario.
2: Yo creo que se va a llevar unos cuantos votos, ¿eh? El que ha dicho el Conejo.
1: Andrés Fernández y 0-0.
2: Andrés Fernández y 0-0 en Castellón. Y vamos a terminar la tarea con nuestro amigo José. En primer lugar, ¿quién fue el mejor jugador, el jugador Seusán del partido contra el Valladolid?
6: Arriba.
2: Sergio Arribas. ¿Y tu resultado, tu porrita para el partido contra el Castellón?
6: Castellón 1, Almería 2.
2: Castellón 1, Almería 2, le apuntamos a José Triviño, que nos ha hecho la primera visita por aquí, por la tribu, y que estás invitado, ¿eh? Por supuesto, José, cuando quieras venir otra vez. ¿Te lo has pasado bien, no?
6: Sí.
2: Bueno, pues todavía nos queda un poquito de tribu, ¿eh? Agradecido también, por supuesto, al flamante nuevo entrenador del Carboneras, a José David Fuentes, aquí, que ha dejado un momentito la tablet, pero ahora va a seguir viendo más futbolistas. A Paco el Conejo, que ha hecho un sprint por una largadera a 40 grados, una cosa espectacular, ¿eh? Se nos agotan los calificativos con Paco. Y a Adrián Morillas también, que va a seguir poniéndose un poquito más bronceado todavía, si cabe. Vamos con compromiso, con Bulister, y luego esto sigue con Almería Paraíso Deportivo, con la Diputación Provincial, y con Valores con A, todo el deporte femenino, con Audi Vera Import.
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11: Muy buenas tardes. Una semana más estamos en Compromiso 2026, este mes de mayo que ya llega a su recta final, con nuestros amigos de la asociación 1 entre 100.000, una asociación que trabaja para impulsar la investigación sobre leucemia infantil, el cáncer más frecuente en niños. Su objetivo es financiar proyectos que permitan desarrollar nuevos tratamientos y mejorar los existentes, aumentando así las tasas de curación. La colaboración de personas y entidades resulta clave para avanzar en este reto. La Fundación invita a la sociedad a sumarse a esta iniciativa solidaria y contribuir a ofrecer esperanza y un futuro mejor a los menores afectados. 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Tenemos con nosotros a Francisco Martín, conocido como Tractor Man. Muy buenas, Francisco, ¿qué tal?
12: Muy buenas, caballero. Pues nada, aquí disfrutando del día en Almería.
11: Ya estamos, aunque mantendremos el contacto y cualquier cosa que necesitéis seguiremos dándole la visibilidad que bien merece. Es nuestra última entrevista. Quería saber, Francisco, después de todo lo que has vivido, de todo lo que estás viviendo más bien con la asociación 1 entre 100.000, ¿qué balance personal haces del camino recorrido hasta el día de hoy?
12: Pues la verdad que por mi parte siempre creemos que no llegamos a donde debemos de llegar, que siempre falta camino que labrar, como se suele decir, pero sí que es cierto que poquito a poco y gracias a emisoras de radio como la vuestra, a personas como vosotros que nos estáis ayudando, sí que notamos que estamos llegando cada vez a más personas, a más empresas, cada vez hace más conocida la labor que está haciendo la Fundación, que es lo principal. Y la verdad que yo el balance lo veo positivo, pero siempre soy muy comedido en eso y siempre creemos que llegamos a pocos para seguir luchando para llegar a más personas todavía.
11: Y Francisco, ¿qué crees que debería ocurrir, suceder, para que las personas, la sociedad en definitiva, se implique, se involucre todavía más en la lucha contra la leucemia infantil?
12: Bueno, la verdad que sí me he dado cuenta de que siempre tiene que haber una persona o una cabeza, ¿no?, que salga para adelante y luche por esa enfermedad o como por otras tantas. Y la gente, cuando ve de que va bien, de que va de corazón, de que no hay trampa ni cartón, la verdad que se siguen sumando y se suman cada vez más personas. Entonces yo creo que al final es eso, quitarnos esa venda que tenemos muchas veces en los ojos de que podamos ayudar y que después no sea para lo que estamos ayudando. Y bueno, cuando se ve de que sí, de que sale por algún sitio, de que se ve, entonces la gente sí que es más participativa, sí que es más solidaria, pero eso, sobre todo, ya sabes tú que hemos tenido muchos golpes con respecto a solidaridad, pero cuando se ve de que de verdad se está dando eso para algo, la verdad que la gente se compromete muchísimo más. Entonces eso, creer un poquito más y sobre todo eso, en algo que tú creas o en una persona que tú creas que lo está haciendo bien, pues no cuesta ningún trabajo ser generoso. Y al final tú imagínate las miles de personas españoles que hay, si cada uno diéramos un euro para una causa, solucionaríamos muchísimos problemas.
11: Además, de verdad. ¿Agenda de retos próximamente, Francisco?
12: Bueno, pues seguimos con el proyecto Tractor Gun, que eso la verdad que es que nos ocupa durante 3 años, porque finalizamos el 17 de diciembre de 2028. Y bueno, pues entre medio ya sabes tú que siempre algún reto, alguna carrera ultra, alguna social gun y eso, haremos. Pero sí que estamos involucrados totalmente en ese proyecto que cuesta trabajo sacarlo para adelante.
11: Y ya para concluir, ¿dónde podemos dar con la asociación 1 entre 100.000 y...? Quería que lanzaras una reflexión, Francisco, o un mensaje final para las personas que no conocen esta asociación y para dar a conocer la labor que desempeñáis, Francisco.
12: Bueno, la fundación la pueden encontrar en la web o en redes sociales por 1entre100.000.org y, bueno, la labor que hace la fundación, como ya se está hablando todo el mes, es recaudar dinero para investigación. Ya se ha visto que gracias a la investigación, pues bueno, acabamos con el COVID, lo pondremos entrecomillado, acabamos con muchas otras enfermedades, porque la verdad es que la investigación lo hace todo. Y muchas veces, cuando estás intentando con investigación arreglar o intentar paliar una enfermedad, puede ser que ese estudio sirva para otra. Entonces, al final es eso. Aunque tú ayudes a una, puede ser que estés ayudando a muchísimas más. Y la Fundación lo que hace es eso. También con la aceleradora 1 entre 100.000, que es un espacio habilitado en el Hospital de la Paz de Madrid para que los niños hagan deporte, porque se ha demostrado que haciendo deporte recuperan más rápido, los efectos secundarios de la quimio y de la radio son menores. Entonces, al final es simplemente investigación, y cuando se ha investigado algo y vemos que funcione, pues entonces lanzar lo máximo posible para que siga contribuyendo y podamos erradicar esta enfermedad que, como bien decís, es la causa que más niños tienen de cáncer.
11: Pues hasta aquí nuestro compromiso del mes de mayo con la asociación 1 entre 100.000, gracias a BMW Mini Automotor Costa, Almagro Natura, una empresa con alma, Clínica Dental Chafarinas, Francisco Martín, Tractor Man, miembro de la asociación 1 entre 100.000, muchísimas gracias, un fuerte abrazo y sobre todo, estamos en contacto.
12: Muchísimas gracias a vosotros por este mes de colaboración y por el cariño que nos habéis dado.
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14: 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Le llamamos a esas pasaditas que damos por el campo, agricultura y agricultores, aquí en Es la Mañana de la Libertad, porque nos permiten conocer un poquito más sobre el sector que nos da de comer a todos. 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
15: No, sí, la verdad que sí. Tengo que reconocer que al principio me he puesto un poco nerviosa, pero sinceramente me apetece un montón poder compartir contigo un episodio así, porque ya nos conocemos anteriormente, pero en este terreno soy nueva.
14: Bueno, Encarna, yo también me he puesto nervioso cuando he conocido que iba a hablar con Encarna Payán, cuidado que aquí los nervios van por barrios. 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
15: Muchísimas gracias, Víctor, que paséis buen día.
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19: Saludos, ¿qué tal están? Muy buenas tardes, bienvenidos a una nueva edición de Almería Paraíso Deportivo, este programa donde, como ya saben, realizamos un programa semanal donde destacamos todo lo que se hace en el ámbito deportivo en la provincia de Almería y sobre todo también, como no, en esas actividades y en esas pruebas organizadas también que serían imposible poder realizarlas si no fuese por la colaboración y por el compromiso de la Diputación Provincial de Almería. Hoy tenemos un programa cargado de cosas, donde tenemos que hablar de Roquetas de Mar, ya que ha celebrado ese triatlón nacional con hasta más de 1.700 atletas. También tenemos que hablar de Turrillas, porque, ojo, ha vuelto a recuperar esa prueba que ya llevaba 17 años sin celebrarse en el municipio, la prueba puntuable para el Campeonato de España, que va a reunir a los mejores pilotos. También vamos a hablar, como no, de la marca Costa de Almería, que tiene su destino referente de golf en Europa y lo está promocionando a través de la marca. Y también, como no, tenemos que hablar del campus Fundación Real Madrid, que presenta ya la segunda edición de su campus de fútbol en Macael. Una presentación donde estuvo presente el presidente de la Diputación Provincial, José Antonio García, y también el alcalde de Macael, Raúl Martínez, que, eso sí, mostraba su satisfacción en cuanto a la nueva edición de este campus Fundación Real Madrid. Vamos a estar enseguida con protagonistas que les vamos a tener por aquí enseguida, pero antes lo primero que voy a hacer va a ser saludar a mi compañera Victoria Cobian. Victoria, ¿qué tal? Muy buenas.
20: Muy buenas, Juanje, ¿qué tal?
19: Bueno, pues preparados, ¿no?, para otro programa más de Almería Paraíso Deportivo. ¿Te parece si vamos y lo ponemos todo sobre la mesa con los titulares?
20: Vamos a ello.

0: Venga, pues empezamos contándote que Roquetas de Mar se consolida como epicentro del triatlón nacional con más de 1.700 atletas.
1: Los campeonatos por clubes y relevos parejas impulsan el turismo deportivo en Almería y redefinen la clasificación de primera división.
0: El motor ruge de nuevo en Turrillas, regresa a su mítica cronometrada, más de 17 años de ausencia.
1: La prueba puntuable para el Campeonato de Andalucía y la Copa Diputación de Almería reunirá este sábado a los mejores pilotos de la región en un trazado espectacular.
0: Ramsés García y Raquel Martínez conquistan una emocionante edición de la Maimón Trail.
1: Vélez Blanco vuelve a convertirse en el epicentro del atletismo de montaña con una prueba que unió a cientos de corredores y senderistas bajo los pies de su emblemático castillo.
0: La Diputación impulsa la marca Costa de Almería como destino referente de golf en Europa.
1: El Servicio Provincial de Turismo promociona la oferta e infraestructura de la provincia en la prestigiosa Convención Internacional y Acto celebrada en Málaga.
0: Además, también vamos a tener protagonistas por aquí de esa BTT celebrada en Luquerena de las Torres, esa prueba ciclista que de nuevo pues consiguió reunir a muchos visitantes que vinieron a participar en esta nueva edición de la BTT de Luquerena de las Torres, y sobre todo pues un éxito de prueba, una prueba que se realizó con total normalidad y además a los poquitos días pues una gran colaboración de los participantes y de los clubes para limpiar todo el trazado. Vamos enseguida con protagonistas.
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0: Venga, pues vamos ya con el primer tema que tenemos de Almería para eso deportivo y volvemos a hablar de la Fundación Real Madrid, que ha presentado en la ciudad de Real Madrid la segunda edición del campus de fútbol que se celebrará en Macael del día 26 al 26. Hostia, tío. Macael, desde el día 22 al día 26 de junio. Esta es una iniciativa que vuelve a contar con el respaldo de, como siempre, de la Diputación Provincial y del Ayuntamiento de Macael, y que reunirá a un centenar de niños y niñas de la comarca de la Almanzora en la ciudad deportiva Pedro Pastor. El campus va a combinar formación técnica y táctica con la transmisión de valores como el esfuerzo, también respeto, igualdad y trabajo en equipo, siguiendo la metodología de la Fundación Real Madrid. Durante la presentación, las instituciones destacaron la importancia de seguir acercando este tipo de proyectos deportivos y educativos a la provincia y consolidar a Macael como sede de referencia para este campus. Vamos a ir escuchando a los protagonistas en esta presentación. En primer lugar, vamos a escuchar un sonido del alcalde Raúl Martínez de Requejo, alcalde de Macael, que ha puesto en valor esa oportunidad, ¿no?, que supone para el municipio acoger por segundo año consecutivo una iniciativa de estas características. Escuchamos al alcalde.
3: Para nosotros es todo un privilegio, ¿no?, volver a acoger el Campus Experience de la Fundación Real Madrid, sobre todo por la ilusión, ¿no? Cuando prepara un campus de este tipo en un pueblo tan pequeño como el nuestro, del interior de la provincia de Almería, pues esos niños que llegan con esa ilusión, que en todos los casos son madridistas desde nacimiento, pues pueden disfrutar ligados a ese escudo que tanto quieren, ¿no? Para nosotros, el ligar la Fundación Real Madrid con Macael significa ligar los dos blancos mejores de España, el blanco Macael y el blanco Real Madrid. Y esto basándose en los valores, en el sacrificio, en el esfuerzo, en el trabajo en equipo, en el respeto, en el juego limpio. Todos esos valores que transmite la Fundación Real Madrid en sus Campus Experience los traemos a Macael por segunda vez, y esperemos que no sea la última, sino nuestra misión será seguir continuando en ofrecer este campus año tras año.
0: Por su parte, el presidente de la Diputación Provincial de Almería, José Antonio García Alcaín, ha destacado la apuesta de la institución provincial por proyectos que fomentan el deporte y la formación en valores entre los más jóvenes. Escuchamos también al presidente, José Antonio García Alcaín.
4: Bueno, para nosotros es un verdadero honor, ¿no?, que la provincia de Almería albergue un campus de la Fundación Real Madrid. Pues es una oportunidad primero para Macael, ¿no?, que un pueblo pequeñito de la provincia de Almería, 6.000 habitantes, que va a tener la opción de albergar por segundo año consecutivo un campus de la Fundación Real Madrid. Pero sobre todo, ya hablo como padre, ¿no? El año pasado tuve la suerte de que mi hijo participara en la primera edición, y la verdad que con la ilusión con la que fue, pero sobre todo con la satisfacción con la que salió, ¿no? Porque al final no solamente pues convivir con el resto de niños de la provincia de Almería, sino que además pues se le dieron una serie de valores, los valores del madridismo, los valores del deporte, y eso como padre pues a mí me enorgullece. Por lo tanto, pues agradecer tanto al Ayuntamiento de Macael como a la Fundación por elegir la provincia de Almería y por albergar este campus. Y la verdad es que es un campus que no solamente aprenden a nivel técnico-táctico, sino también que conviven y sobre todo esos valores del madridismo, esos valores del deporte que tan importantes son para nuestro hijo.
0: También ha intervenido el director gerente de la Fundación Real Madrid, Julio González de Ronco, en esta presentación, que ha subrayado el carácter educativo del campus y el objetivo de formar no solo deportistas, sino también personas. Escuchamos un sonido del director gerente de Fundación Real Madrid.
5: Bueno, lo que habitualmente intentamos transmitir en cada campus que hacemos por toda España, como bien ha dicho el alcalde, el transmitir los valores del fútbol, transmitir los valores del Real Madrid, hace que los niños no solo tengan una experiencia distinta en pueblos pequeñitos, sino que también empiezan a conocer lo que es el trabajo en equipo, lo que es la convivencia, el respeto y todo ese tipo de cosas que el deporte pues te enseña y en la vida luego resulta que son muy importantes.
0: Pues así están las cosas y así se las estamos contando del día 22 al día 26 de junio. Una nueva edición, la segunda, por cierto, del campus de fútbol en colaboración con la Fundación Real Madrid, que se va a realizar en Macael.
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0: Venga, pues efectivamente, vamos ya con siguiente protagonista. Tenemos con nosotros a Josu Lascano, que es secretario del Club Ciclista Masterbike de Almería. Tenemos que hablar con él de algunas cosas que enseguida le vamos a comentar. Pero antes de todo, lo primero que vamos a hacer es saludarle. Josu, ¿qué tal? Muy buenas, ¿cómo estamos?
8: Buenos días, buenas tardes ya casi, Juanje. Pues la verdad que muy bien, contento de que me habéis llamado y demás, y contar un poquito nuestra experiencia en el evento que hemos tenido hace dos fines de semana, hace dos domingos.
0: Bueno, Josu, nosotros agradecerte lo primero de todo que estés dispuesto a contarnos los detalles también y el placer es nuestro, porque hemos tenido esa media maratón BTT en Lugarina de las Torres, donde el Club Masterbike, junto al Ayuntamiento de Lugarina, pues habéis organizado, ¿no?, esta media maratón que ya lleva años celebrándose, si no me equivoco.
8: Sí, la verdad que ya llevamos en nuestra 11 edición, o sea, llevamos 13 años, pues porque, bueno, los dos añitos estos que tuvimos para con la pandemia, pues no pudimos celebrarlo, pero la verdad que este año hemos hecho la 11 edición y la verdad que muy contento porque ya la prueba se ha consolidado dentro del panorama ciclista de Almería y la verdad que muy contento, bueno, sobre todo con la participación y lo más importante que, bueno, hemos conseguido que lo que más nos preocupa un poquito es la seguridad de los ciclistas, que no haya habido ningún incidente así de gravedad y que para nosotros es lo primordial, la seguridad de los ciclistas.
0: Bueno, Josu, cuéntame un poquito en qué consiste este recorrido, lo primero de todo, después te preguntaré por los datos de participación y demás, pero bueno, quiero que me cuentes un poquito en qué consiste este recorrido por Lucainera.
8: Bueno, pues la verdad que no sé si conocerás y demás el pueblo Lugarina. Yo realmente antes de empezar así un poco en este mundillo de la BTT no lo conocía y me ha sorprendido porque es un pueblo espectacular. O sea, uh-huh. Está catalogado como uno de los pueblos más bonitos de España, ¿sabes? Uh-huh. Y es que es así, entonces es un pueblo espectacular, o sea, tiene unos parajes, la prueba ciclista pues discurre por sitios emblemáticos del pueblo y de la historia, no solamente del pueblo, sino de Almería, pues por lo pronto discurre sobre la primera parte del recorrido por los hornos de calcinación, ¿vale? Donde se fundía pues por el tema del oro y el cobre y demás. Luego discurre por toda la vía verde de Lucainera, que es un antiguo recorrido del ferrocarril, donde llevaban estos metales hasta el puerto, hasta el mar. O sea, la vía verde, de hecho, este año se ha prolongado, llega ya hasta casi la localidad de Aguamarga. Y gran parte del recorrido discurre por esa vía verde que bueno, que todas las semanas pues tiene una afluencia de visitantes que van a recorrerla increíble, tanto nacionales como extranjeros. Uh-huh. Y luego, pues bueno, pues tiene una serie de parajes, unos senderos. Hemos hecho un recorrido muy, muy para todo el mundo. Hay gente que le gusta el tema de las veredas y técnicas, pues hemos hecho veredas muy bonitas, ¿vale? Bueno, luego hay, pues, es un recorrido que dentro de los 50 kilómetros que tiene, metemos 1.400 metros de nivel positivo. O sea, es un recorrido duro, duro, que además la gente lo agradece. O sea, la gente ahora últimamente se ha aficionado a los recorridos, vamos, por utilizar el término, la gente más soca, porque le gusta la dureza, y nosotros hemos metido ahí unos puertecillos.

0: No lo conozco como tal porque, bueno, lo conozco porque, bueno, todos los días trabajamos con ellos, son clientes de aquí de la casa y le damos voz, ¿no? Y sobre todo, pues, yo cuando hablo con la gente de la calle, de los pueblos de Almería, y nombro Lucainena, que es un pueblo que yo no está todavía, pero voy a ir, por cierto, el jueves, porque te presentamos la gala del deporte Marcador Radio Almería allí, en 2 días estaré por allí por primera vez en mi vida. Y todo el mundo me habla maravillas de Lucainena, no eres el primero que me habla maravillas y fíjate, yo estoy deseando ya también conocerlo porque vamos, por lo que me cuentas y por lo que me contáis, pues es una maravilla de municipio de Lucainena. Yo soy ya un poquito más metidos en lo que es la prueba deportiva, me gustaría preguntarte por la participación y por las diferencias que habéis tenido respecto a ediciones anteriores, porque me has dicho que esta es la 11ª edición, si no me equivoco, ¿no?
1: Correcto, correcto. Ya llevamos 11 ediciones, ¿vale? Y la verdad que este año hemos tenido una participación bastante bastante más alta de lo esperada, porque es verdad que ahora, en los últimos años, en la provincia de Almería, pues hay un boom en cuanto a pruebas deportivas y la participación. Nosotros, cuando empezamos las primeras ediciones, metíamos 300, 400 ciclistas. Pero, claro, no habían tantas pruebas. Ahora es que es raro el fin de semana que no hayan 8 pruebas en la provincia de Almería. Entonces, claro, pues la gente tira por un lado, tira para otro. Y bueno, todas las pruebas, esta prueba que nosotros organizamos pertenece al circuito XCM de Diputación de Almería, ¿vale? Y más o menos hay otras localidades en las que la media de participación ha ido en torno a las 100 personas, ¿vale? 90, 100 personas ha sido la media de participación en las otras pruebas de las distintas localidades, que también son muy bonitas y espectaculares. Tengo el privilegio también de haber colaborado con algunas, por ejemplo, la de Tal, que estuvimos hace un mes y es preciosa. Pero se han movido en esa media de participación. Sin embargo, nosotros ahí hemos metido ahí 170 ciclistas, ¿sabes? Y nos ha sorprendido, nos ha sorprendido, porque realmente, pues eso, la decadencia en cuanto a participación ha caído un poquito en ese sentido de que si ya hay pruebas en este fin de semana, por ejemplo, organizan la Indomable de Berja. O sea, qué raro el fin de semana que no hay 8 pruebas ciclistas. Y claro, la gente, entre que se tiran para un lado o para otro, y luego, pues también económicamente, pues también la participación con respecto a los primeros años ha bajado bastante. Sin embargo, nosotros este año hemos petado, hemos petado.
0: Bueno, imagino que ya, Jesús, es bueno, esto tendrá tendrá su preparación, ¿no? Y tendréis también muchísimo jaleo en cuanto a las pruebas que se avecinan y demás. ¿Estáis ya preparando en el año que viene para la prueba?
1: Sí, discúlpame. Nosotros, la verdad, que somos muy muy exigentes con nosotros mismos y muy críticos. Nosotros ya, por lo pronto, ya tenemos el comité de organización de la prueba, ya tenemos programado una reunión para la semana que viene, para los puntos negativos. Siempre hay cosas que, evidentemente, es un evento que requiere de una, vale, colaboración por todos los implicados, y siempre hay cosas que al final, pues bueno, pues no salen todo lo bien, todos los defectos que sale queremos. Y nosotros lo que queremos es que la edición del año que viene, pues salga. Esta edición, yo te digo que ha sido espectacular, pero tenemos que ver los puntos críticos, los puntos a mejorar, y como te digo, ya tenemos una reunión para ir preparando la edición de la decimosegunda, que siempre, además, queremos, siempre todos los años el recorrido tiene alguna pequeña modificación, pues para hacerlo atractivo, para sorprender a la gente, para que todos los años diga, hostia, pues este año me ha gustado este lío que han metido. Y ya te digo, ya la semana que viene nos ponemos en marcha para preparar la siguiente edición. Esperamos que supere con creces la de este año, que estamos súper contentos.
0: Pues qué maravilla, yo os imagino que esto tiene, insisto, en la organización, pues tiene muchísimo jaleo y tiene mucho trabajo. Y fíjate, acaba de finalizar una prueba y ya estáis preparando en mejorar aspectos técnicos de cara a la siguiente edición, a la 12ª edición, y sobre todo eso, a mejorar los aspectos que están a mejorar, claro que sí. Oye, esto yo creo que sin duda, con este tipo de comités y con este tipo de reuniones que realizáis para el tema de la organización, esto es lo que hace que las pruebas, bueno, esta prueba concretamente, siga consolidándose y tenga mejoras de cara al año que viene, claro.
1: Ya te digo, mira, una cosa que este año me ha sorprendido es el nivel de los participantes. O sea, ha sido bestial. O sea, ha habido gente súper, súper preparada. Y mira, como dato, es solamente, que ha sido un nivel, yo digo, un recorrido con 1.400 metros de nivel, y solamente han abandonado o no han finalizado el recorrido 14 ciclistas, ¿sabes? O sea, para que te des cuenta un poquito del nivel que ya va cogiendo esta prueba. Y ya te digo, todos los comentarios que nos han llegado, hay felicitaciones por parte de la federación. Vale, tienen ellos, la federación, pues le hacen una encuesta de satisfacción, y todo lo que nos ha llegado ha sido espectacular. pero que la gente, ya te digo, que al final va adquiriendo un nivel y esta prueba cada año se supera en ese aspecto. Y nosotros somos, como te digo, más exigentes con nosotros mismos.

0: y por supuesto, como te dije al principio, nuestra obsesión siempre es la seguridad de los ciclistas. O sea, no sabes la pasada de trabajas que tiene esto en cuanto a este año, por ejemplo, hace un año en el que ha habido mucha lluvia y demás, los caminos, los senderos estaban un poquito ahí estropeadillos. Había una logística para hacer seguros esos senderos y atractivos que no te puedes imaginar. Que es nuestra obsesión. Lo primordial es que no haya ningún, siempre hay alguna caída, algún roce, pero que no haya nada de gravedad, ¿sabes? Es lo que ya nos ha pasado algún año de las primeras ediciones, que incluso se tuvo que parar la prueba por algún tipo de caída, y eso es lo que nosotros nos obsesiona, los ciclistas, porque en otras cosas nosotros somos ciclistas. No la corremos porque estamos en la organización, bueno, algunos de los componentes de nuestro club sí que la han corrido, pero lo que es la directiva y demás, pues estamos ahí al pie del cañón, no la corremos, pero que nosotros somos ciclistas y evidentemente lo hacemos pensando en nosotros mismos. O sea, señalizamos el recorrido como si fuéramos para nosotros. O sea, no hay, y no es por ser así un poco egocéntrico y demás, pero no hay un recorrido en la provincia de Almería que esté mejor señalizado que el nuestro. O sea, de verdad, es que es imposible que se pierda una persona, ¿sabes? Y esa es nuestra premisa y nuestra obsesión.
1: Pues Josu, muchísimas gracias, darte la enhorabuena, como no, por esta gran organización y por el éxito de esta última edición. Y oye, mucha fuerza para de cara a las próximas ediciones, que sin duda, con esfuerzo y con trabajo como estés haciendo desde la organización, seguirán saliendo adelante. Así que lo dicho, muchísimas gracias por estar por aquí con nosotros en Almería Paraíso Deportivo, en este programa que hacemos en colaboración con la Diputación Provincial de Almería, para contarnos absolutamente todos los detalles de esta prueba.
0: Bueno, gracias a ti por contactar conmigo y demás, y nada. Y bueno, invitaros a todos los oyentes, de verdad, que el que no conozca la localidad de Luquenena, que se acerque, que la vea, que es espectacular. El pueblo se vuelca en este evento, o sea, hay una gente maravillosa, los parajes, los paisajes son espectaculares y seguro que no arrepentiréis. E invitaros a que participéis en la edición del año que viene, que seguro que va a ser un puntito más alta en cuanto a calidad y bonita que la de este año.
1: Claro que sí. Josu, muchísimas gracias. Un abrazo muy fuerte.
0: Gracias a ti siempre, Jorge.
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6: Muy buenas tardes, Almería, ¿qué tal están? Bienvenidos una semana más a Valores con A, nuestro programa de deporte en femenino. Hoy vamos a hablar con protagonistas, como siempre hacemos. En concreto vamos a hablar de baloncesto con Conchi Satorre y también vamos a hablar de ese campeonato que ha habido este fin de semana en Almería de voleibol. De eso y mucho más, así que quédate y no te lo pierdas. Pero primero tengo que saludar, como siempre, a mi compañero Juan Jesús Reche, que nos acompaña aquí en Valores con A. Muy buenas, Juanje.
7: ¿Qué tal, Victoria? Muy buenas.
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6: Vámonos a titulares. Y en titulares te contamos que la UAL conquista el título nacional de fútbol femenino tras una final épica y se clasifica para el europeo de Oporto.
7: El equipo almeriense superó a Zaragoza en los penaltis, pese a jugar desde el minuto 22 con una futbolista menos, culminando una histórica revancha liderada por el decisivo gol de Mireia.
6: Almería reúne a las mejores canteras del voleibol nacional con el Campeonato de España cadete femenino.
7: Más de 750 deportistas y técnicos compitieron en el Palacio de los Juegos Mediterráneos del Toyo y Antonio Rivera.
6: El CBU Plus se proclama campeón provincial U13 femenino de baloncesto 3x3.
7: El conjunto veratense y el Club Deportivo Roquetas Vez Baloncesto Blanco representarán a Almería en el Campeonato de Andalucía que se celebrará esta semana en Andújar.
6: La segunda gala del deporte del Levante, Marcador Almería, convierte a Carboneras en epicentro del reconocimiento al deporte del Levante almeriense.
7: Ayuntamiento de Carboneras, Diputación Provincial de Almería, con su marca Almería Activa, Grupo Saberes y Marcador Almería Radio, respaldan una cita que premia la trayectoria y los valores de deportistas y clubes de toda la comarca.
6: Y dos remeros del Club Tiempo Libre de Almerimar representarán a España en el Europeo de Brandeburgo.
7: Sara Navoni y Robert Privitiescu afrontan el campeonato continental tras una destacada temporada repleta de medallas y éxitos nacionales.
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6: Pues estamos en Valores con A en nuestro programa de deporte en femenino y hoy hablamos con una deportista almeriense que se ha ido por muchas partes de este país, de España, y ha acabado jugando en el Cajasol Baloncesto Sevilla esta temporada. Hablamos con Conchi Satorre. Muy buenas, Conchi, ¿qué tal?
10: Hola, buenas tardes.
6: Pues como decíamos, una deportista almeriense de la que todos los almerienses nos tenemos que sentir muy orgullosos del camino que estás llevando.
10: Muchas gracias.
6: ¿Cómo ha sido esa experiencia? Vamos a empezar desde el principio. ¿Cómo empezaste en el deporte, en este deporte, en baloncesto?
10: Pues empecé en el colegio y porque mi hermana jugaba baloncesto, entonces me apunté con ella. Uh-huh. Y pues a raíz de ahí ella ya se fue y yo seguí. Así empecé un poco a jugar.
6: Tú seguiste sus pasos, ¿no? Fue un poco como por seguir los pasos de tu hermana.
10: Sí, al final era como una actividad extraescolar, ¿no? Después del colegio. Y mis otros padres recogían más tarde, entonces pues yo me empecé a ir quedando también hasta que nos recogieran y así empecé un poco.
6: Así te enamoraste de este deporte, podemos decir, ¿verdad?
10: Exacto.
6: Has estado, me has comentado antes fuera de micros, en Tenerife, en Estepona, en Cáceres, en Melilla, y ahora has acabado en el Cajasol Baloncesto de Sevilla. ¿Cómo ha sido pasar por tantas ciudades y nutrirte también de ese deporte de nuestras ciudades, de estas ciudades?
10: Pues la verdad que es algo muy guay, ¿no? Porque pues dedicarte a algo de lo que te gusta y pues llevas jugando desde pequeña y pues ahí tienes ganas y pues algo que está guay. Al final eso, cada año estás en un sitio distinto, conociendo a muchísima gente y pues aprendes mucho, te enseña mucho y la verdad que muy contenta.
6: Conchi, ¿le dedicas el 100% a este deporte? O sea, ¿te dedicas profesionalmente 100% a esto o lo compaginas con estudios o con trabajo?
10: No, con trabajo ahora mismo imposible porque no tengo tiempo, pero he estudiado online. He acabado uh-huh. la carrera de administración de empresas estudiándola online y pues eso he estado un poco haciendo estos años jugando y estudiando los ratos que no estaba jugando.
6: ¿Y cómo te ves de aquí a unos años, dedicándote 100% al baloncesto?
10: Pues por ahora sí, coño, como ya lo estoy haciendo, al final mismo el baloncesto es mi trabajo, ¿no? Entonces, por ahora sí, hasta que mi cuerpo pueda, pues me quiero dedicar y pues, jugar lo más alto que pueda siempre.
6: Uh-huh. Háblanos un poco de esta temporada, el Cajasol Baloncesto de Sevilla se ha salvado, que es por lo que luchabais de todo el equipo. ¿Cómo ha sido la temporada?
10: Pues, como dicen, no era un equipo que estaba recién ascendido. El año pasado la temporada pasada estaba en una categoría inferior y su objetivo principal era, pues, o sea, la salvación y al final lo conseguimos. Además, estuvimos a punto de, nos quedamos un puesto de meternos en playoffs. O sea, que mejor de lo esperado y, bueno, y contenta, cumpliendo los objetivos que nos pedían y contenta.
6: Uh-huh. Y desde Navidad me comentabas también antes que tuviste una lesión y no has podido jugar. Aún así, supongo que también has sido parte fundamental del equipo, acompañando y también dando ese ánimo que se necesitaba.
10: Sí, sí, al final, bueno, hasta Navidad sí he estado jugando y participando en uh-huh. todos los partidos, lógicamente. Y a partir de Navidad no he podido jugar los partidos, pero bueno, he seguido allí en Sevilla recuperándome y haciendo rehabilitación, entonces igualmente estaba en todos los entrenamientos y pues en los viajes y era una más, la verdad, lo he vivido de un punto de vista diferente.
6: ¿Qué lesión tienes?
10: Me rompí el ligamento cruzado en la rodilla.
6: ¿Y cómo va esa recuperación?
10: Pues va bien, es una lesión que es muy larga, es de las más largas que te pueden pasar porque puede estar hasta un año sin jugar, pero lenta, pero bueno, dando los pasos que me van diciendo y llevo solo 3 meses, o sea que todavía me queda bastante, pero bueno, por el tiempo que llevo bien, voy avanzando bien.
6: Te queda todavía recuperación, pero más allá de esa recuperación, que supongo que le estás dedicando también el todo ahora mismo, ¿qué objetivos tienes de aquí a los, vamos, un objetivo a largo plazo?
10: Pues ahora mismo mi primer objetivo es recuperarme bien, ¿no? Uh-huh. Y poder volver al nivel mínimo, al nivel que estaba. Y bueno, todo el mundo dice que después de esas lesiones vuelves mejor, ¿no? Porque cuidas más tu cuerpo, entrenas mucho más, le echas muchas más horas y bueno, por ahora recuperarme y poder volver a jugar.
6: Uh-huh. Y Conchi, ya la última pregunta. ¿Estás en Sevilla, alejada de aquí de Almería, aunque tampoco muy lejos? ¿Se lleva mal o tú estás contenta de estar allí lejos de Almería?
10: Bueno, al final, desde que tengo 18 años no estoy en casa y bueno, ya estoy un poco acostumbrada, ¿no? Al principio igual pues sí estaba más de menos en la caca, estaba en casa y tal, pero ya estoy un poco más acostumbrada. Es verdad que tengo suerte que mi familia siempre me acompaña y viene mucho a verme, entonces bueno, estoy bien.
6: Es que al final tampoco Sevilla tampoco está tan lejos. Pues Conchi, desde aquí, desde Valores con Ana, nuestro programa de Marcador Radio Almería de deporte en femenino, te deseamos que esta recuperación vaya todo lo mejor posible y que sea muy muy rápida, y desde aquí pues seguiremos animando todos esos pasos que des.
10: Muchas gracias.
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6: Hoy tenemos que guardar un huequito de este programa, de nuestro programa de deporte en femenino de Marcador Radio Almería, para hablar de que Almería, este fin de semana pasado, era sede de un torneo muy importante. Acogía a más de 750 jugadoras de 32 equipos en el Campeonato de España de Voleibol Cadete Femenino. Una vez más, Almería estaba en el mapa del deporte nacional con la celebración de este campeonato, que es una competición que ha reunido desde el día 20 hasta el domingo 24 de mayo a las mejores canteras del voleibol español. Se presentaba la pasada semana esta competición con la presencia del concejal de Ciudad Activa, Movilidad Urbana y Deporte, Antonio Casimiro, también el presidente del club Mintonete, Francisco José Sáez, el director de la competición, Fortunato Sánchez, y el delegado provincial de la Federación Andaluza de Voleibol, Juan Docio. Una cita que también era apoyada por la Diputación Provincial y, como no podía ser de otra forma, por la Junta de Andalucía. Durante esa rueda de prensa, Antonio Casimiro ponía de relieve algo que ha demostrado este torneo, y es la capacidad de Almería para acoger estos grandes acontecimientos deportivos consolidados como referente en España, tanto por la calidad de las instalaciones como por la experiencia organizativa de clubes y entidades deportivas. El torneo ha contado con la participación de 32 equipos procedentes de toda España, entre ellos el conjunto anfitrión, Mintonet Almería, y ha movilizado a más de 750 personas entre jugadoras, cuerpo técnico, además de familiares y acompañantes. Esta competición se desarrollaba en 3 escenarios, el Palacio de los Juegos Mediterráneos, el Pabellón del Toyo y el Pabellón Antonio Rivera, que son instalaciones que acogían durante 5 días el mejor voleibol nacional en categoría cadete femenina. En estas mismas fechas, paralelamente, Almería acogía también la fase final de la segunda nacional senior femenina, que es fase de ascenso a primera división, en la que han participado 10 equipos y donde también ha estado presente el Mintonet Almería tras proclamarse campeón de Andalucía. Vamos a escuchar unos sonidos de esa rueda de prensa previa al campeonato que ha tenido lugar este fin de semana.
15: Este campeonato de España cadete femenino, que es todo un lujo de poder acoger en nuestra ciudad como grandes aficiones unas 750 personas de 32 equipos de toda España. Y normalmente estos equipos cadetes suelen venir acompañados por familiares. Y esto supone un impacto, un retorno económico, turístico, de imagen para la ciudad. Y esto supone riqueza. Yo ayer se decía a todos los hoteleros de Asal y los hoteleros del Toyo, lo que va a suponer esa Arena Center en el Toyo y lo que está suponiendo todos estos eventos deportivos para nuestra ciudad.
16: A la categoría cadete, que es una categoría que pensamos que es preciosa por edad, por lógicamente por lo que viene consigo de familia, y la satisfacción que tenemos y la ilusión que tenemos con el tema de la fase de ascenso a Primera Nacional, después de la campaña que han tenido, la temporada tan sumamente buena que han tenido nuestro equipo, pues queremos que sea el apostar por la fase, que sea el broche.
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13: Muy buenas tardes, Almería. ¿Qué tal están? Bienvenidos a una nueva edición de Es la Salud en Almería, este espacio de Radio Almería donde cada semana repasamos la actualidad sanitaria de nuestra provincia. Aquí conocemos los avances en nuestros centros hospitalarios y, como siempre, aprendemos con los mejores profesionales del sector. 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Y, como no, a mi compañero Juan Jesús Reche, que nos acompaña en un programa de Es la Salud en Almería. Muy buenas, Juanje, ¿qué tal?
14: ¿Qué tal, Victoria? Muy buenas.
13: Primer mensaje, ¿verdad?
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13: 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Vámonos a titulares. El Hospital La Inmaculada incorpora un mamógrafo digital de última generación que mejora la precisión diagnóstica y la comodidad de las pacientes.
15: El nuevo equipamiento del Área de Gestión Sanitaria Norte de Almería permite diagnósticos más rápidos y precisos, reduce la radiación hasta un 30% e incorpora el circuito de acto único para agilizar la atención sanitaria.
13: Los proyectos locales forman a 9.000 personas frente a la fiebre del Nilo Occidental en mayo.
15: Profesionales del sistema sanitario desarrollan más de 320 acciones formativas en centros de salud y colegios en las zonas de mayor presencia de mosquitos.
13: Sanidad logra financiación en proyectos de innovación para mejorar el sistema sanitario.
15: Los proyectos buscan innovar en los servicios sanitarios en áreas como la atención pediátrica, la oncología, la gestión del dato sanitario, la optimización de quirófanos y también en la salud pública.
13: Y el SAS y los arzobispos de Andalucía garantizan la asistencia religiosa católica en hospitales.
15: Antonio Sanz firma el convenio que facilita que 117 capellanes ofrezcan asistencia religiosa a los pacientes que lo soliciten.
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13: Enseguida vamos con más asuntos, pero antes Juanje nos da un mensaje.
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13: 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Y ahora le damos paso a Víctor Hernández Bru, que nos va a llevar hasta la Clínica Dental y de Medicina Estética Mateo y Franco. Hola, Víctor.
19: Bueno, pues una semana más. Ay, que hay que ver qué fatiga me da hacer esto, pero me cuelo en tu programa, Victoria Cobian, pues porque cuando veo que hay alguna cosa interesante, pues tengo esta manía de colarme en un programa ajeno, que no es el mío. En este es La Salud Magnífico, y que tan magníficamente diriges, Victoria. Pero es que, claro, hoy me he enterado que venía al programa María Jesús Rodríguez Salvador, que es la directora de Mateo y Francos, la parte de Clínica de Medicina Estética, Clínica Estética, y además es la responsable de los tratamientos estéticos en sí. ¿Qué tal, María Jesús? Muy buenas.
20: Hola, buenos días. ¿Qué tal?
19: Pues bien. Preocupadillo. Yo soy, mira, te advierto que yo soy un ciudadano bastante hipocondríaco y preocupado con las cosas de la salud. Y desde hace algunos años, como va uno cumpliendo años, pues una de las cosas que me preocupan es la piel, y especialmente cuando llegan los tiempos que llegan ahora en esta época del año. ¿Estoy exagerando o hay que ponerle por lo menos un poco de cuidado a la cosa?
20: No, hay que ponerle, Víctor, mucho cuidado, o sea, en general, tanto interiormente como exteriormente, en el tema de la piel, y sobre todo en toda estación, o sea, tanto en invierno como en verano, como en primavera, pero especialmente antes de llegar al verano tenemos que empezar a preparar la piel, tanto en cabina como también una rutina domiciliaria para casa.
19: Uh-huh. ¿Y cómo es ese preparativo? ¿Cómo son esos preparativos? No sé si podemos dar ahí una vueltecita a lo que se recomienda hacer.
20: Yo, claro, os puedo resumir un poquito los consejos que yo puedo, cuando viene un paciente aquí a la clínica, que puedo recomendarle. Sobre todo se centra en una higiene en profundidad, donde ahí exfoliamos para unificar el tono, también aportar también hidratación, que es muy importante para la piel antes de empezar el verano. Y entonces, ¿qué tratamientos podríamos resaltar? Pues, por ejemplo, nuestra higiene con hidrofacial, cócteles de vitamina C, radiofrecuencia, y, por supuesto, no olvidarnos, Víctor, también de la parte del corporal, ¿eh?
19: Uh-huh. Que, hombre, evidentemente, ahora que nos quitamos la ropita, ¿eh?
20: Claro, ahora es cuando nos empezamos a preocupar, pero realmente, o sea, también yo siempre hago mucho hincapié, porque nos acordamos todos cuando empezamos a quitarnos la ropa, ¿no? Que llega el verano, que empiezas también a destapar un poquito más las piernas, los brazos, y que ya tenemos que ponernos el bañador. Entonces, pero es cierto que los tratamientos corporales, siempre hay que empezar también con bastante tiempo, para que lleguemos también a tiempo al verano.
19: Bueno, y esto es lo que podríamos llamar prevención, ¿no? Pero luego, en fin, dentro incluso también de la prevención está, no sé, entiendo yo, el especial cuidado a algunas zonas de la piel que ya, insisto, sobre todo a determinadas edades tenemos un poco deterioradas, la manchita, el lunarcito, ¿no? No sé qué hay que hacer con eso.
20: Vale, sobre todo yo insisto mucho, el protector solar, ¿vale? Eso nunca hay que olvidarlo, pero insisto, tanto un día incluso nublado hay que aplicar el protector solar. Y también tanto usarlo tópico como oral también. Entonces, claro, las manchitas, ¿qué pasa también, Víctor? Que lo mismo, las manchitas solares, hay muchos tipos de manchas solares que al final tenemos que empezar a tratarlas justo en invierno. En verano no puedes tratarlas, como es lógico. Pero para prevención, sobre todo, insisto muchísimo, el protector solar no puede faltar, tanto oral como tópico.
19: En un sitio como Almería, ¿el protector solar es una herramienta solo para verano o conviene meterlo en la rutina de todo el año?
20: Todo el año entero. Ya te digo que es algo totalmente imprescindible, que no puede faltar, incluso, como te he comentado anteriormente, en un día nublado, que te piensas que no te va a dar nada el rayito del sol, pero especifico que todo el año hay que utilizar el protector solar.
19: entiendo yo que a lo mejor en Londres o en Vigo, en el mes de enero, a lo mejor no hace tanta falta, pero claro, en Almería es que el mes de enero de Almería es como el de Londres en agosto, ¿no?
20: Estamos también en zona también de costa y entonces... Pero insisto, igualmente se filtran también los rayos ultravioleta, las B, e incluso, tú fíjate, que hay un detalle que el otro día, por ejemplo, me llegó un paciente, dice, no, si yo estoy todo el día en la oficina. Digo, ya, pero ¿trabajas con el ordenador, con la pantalla del ordenador? Pues sí, pues también. La luz infrarroja también afecta también al tema de las manchitas solares, o sea que al final es un cosmético que no puede faltar nunca.
19: Bueno, y una cosa más, estas manchitas en la cara que ya sabemos médicamente que no son un problema de salud, pues que son manchas a vigilar, pero sin más drama, que no hay ningún problema en este momento ahí. ¿Es conveniente retirarlas? ¿Conlleva un riesgo? ¿Es muy farragoso o nos las quedamos ahí para siempre y ya está?
20: Las manchitas solares, como te acabo de comentar también hace un ratito, Víctor, al final hay muchos tipos de mancha, ¿vale? Yo, o sea, me puedo extender muchísimo. Al final, yo tampoco soy dermatóloga, yo soy especialista de la piel, pero yo cuando hay algo o yo veo que es un tipo de mancha que tiene algún tipo de riesgo directamente, yo lo que le aconsejo al paciente es que vaya a un especialista, o sea, a un dermatólogo para que esa manchita se la revise y se la mire. Porque nosotros, a nivel de medicina estética, nuestro doctor, por ejemplo, puede llegar a tratar ese tipo de mancha siempre que no sean manchas que ya sobrepasan el límite, que son más peligrosas y que ya tiene que revisarlo un especialista, que en este caso sería un dermatólogo.
19: Bueno, pues preparando nuestra piel para el verano. Solamente una cosa más. Si no hemos hecho nada hasta ahora, no lo damos por perdido, ¿no? Nos ponemos ya y algo avanzaremos, ¿no?
20: Por supuesto, Víctor. 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Le damos una valoración totalmente gratuita, donde aquí le vamos a indicar cómo preparar la piel para el verano en cabina y seguir una rutina también domiciliaria en casa.
19: Pues dicho y hecho, consejitos útiles para nuestra salud, que es la motivación principal de nuestro Es la Salud en Almería. Querida María Jesús, queda fichada oficialmente.
20: Muchas gracias, Víctor.
19: Un abrazo muy fuerte, muchas gracias a ti.
20: Igualmente.
19: Y Victoria, gracias a ti también por permitirme incurrir un poco en esta invasión dentro de tu programa. Sigue Es la Salud en Almería.
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22: Vamos a hablar de una noticia que deja un mensaje muy positivo para Andalucía. Cada vez más personas están tomando la decisión de dejar de fumar y están buscando ayuda profesional para conseguirlo, Juanje.
23: Así es, los datos publicados recientemente muestran que durante 2025 un total de 102.255 andaluces acudieron al sistema público de salud para recibir el apoyo en el abandono del tabaco, una cifra realmente significativa que refleja un cambio de mentalidad de la población y una mayor conciencia sobre los riesgos asociados al tabaquismo.
22: Más de 100.000 personas es una cifra que impresiona. Además, no se trata solo de personas que han expresado el deseo de dejar de fumar, sino que han dado un paso importante buscando asesoramiento y apoyo sanitario.
23: Exactamente, de ese total, 91.653 personas participaron en intervenciones individuales, mientras que otras 10.600 lo hicieron a través de programas grupales. Ambas modalidades ofrecen herramientas para afrontar la dependencia física y psicológica que genera la nicotina.
22: Los resultados de estas políticas parecen estar dando frutos. Según la encuesta andaluza de salud, Andalucía presenta actualmente la tasa de tabaquismo más baja registrada hasta la fecha.
23: Así es, la prevalencia actual se sitúa en el 22,2% de la población mayor de 16 años. Para entender mejor este dato hay que...

0: Sin embargo, los expertos recuerdan que estos dispositivos contienen nicotina en muchos casos y pueden generar incluso dependencia.
1: Por ese motivo, la Junta de Andalucía ha reforzado especialmente las actuaciones preventivas en los centros educativos. Durante el curso 24-25 se llevaron a cabo 4.524 intervenciones preventivas.
0: Y esas actividades llegaron a más de 103.000 estudiantes. Estamos hablando de charlas, talleres, actividades educativas y programas de sensibilización, programas como dirigidos a explicar las consecuencias reales del consumo del tabaco y también vapeadores.
1: Y no solo se trabaja con los jóvenes, el sistema sanitario andaluz también continúa reforzando la atención a las personas que ya son fumadoras. Durante 2025 se realizaron más de 84.000 intervenciones básicas relacionadas con el tabaquismo.
0: Sí, estas intervenciones incluyen desde consejos breves en consultas médicas hasta seguimientos específicos para personas fumadoras, exfumadoras o incluso ciudadanos expuestos al humo ambiental.
1: Y, en definitiva, se trata de construir una sociedad más saludable y consciente de los riesgos que supone la adicción a la nicotina.
0: Sí, aprovechando esta noticia, merece la pena recordar algunos de los beneficios de dejar de fumar. A menudo pensamos que los cambios llegan después de muchos años, pero la realidad es que algunos efectos positivos aparecen en cuestión de horas.
1: A largo plazo, el riesgo de sufrir enfermedades cardiovasculares, accidentes cerebrovasculares, cáncer de pulmón y otras patologías graves se reduce de forma significativa.
0: Y además hay beneficios que también se notan en la vida cotidiana. Mejora el sentido del gusto, el del olfato, disminuye la tos, mejora el aspecto de la piel y se consigue un importante ahorro económico.
1: Juanje, la noticia de hoy nos deja una conclusión muy clara. Andalucía sigue avanzando en la lucha contra el tabaquismo. Cada vez más ciudadanos buscan ayuda para abandonar esta adicción y la prevención continúa siendo una herramienta fundamental para proteger la salud de las futuras generaciones.
0: Pues sí, totalmente, es un mensaje esperanzador que demuestra que los cambios son posibles cuando se combinan la información, la educación y ese apoyo sanitario.
1: Seguimos, pero antes Juan Jesús Reche nos da un mensaje.
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1: Pues hasta aquí nuestro Es la Salud en Almería. 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Hasta la semana que viene.

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Muy buenas, les habla Ana Gutiérrez desde la redacción de FH Almería en una nueva emisión de FH Almería Radio, su cita diaria con toda la actualidad agrícola. Y como siempre, estaremos con ustedes de 6 a 7 de la tarde y también de 6 a 7 de la mañana aquí en Radio Marcador Almería. Y ya saben también que pueden sintonizarnos en el 92.1 para Almería Capital y en el 99.7 para el Poniente Almeriense y Campo de Níjar. Y si en algún momento se pierden el programa o quieren volver a escucharlo, lo tienen muy fácil porque tienen todos nuestros contenidos disponibles en plataformas digitales como YouTube o iVoox, y lo único que tienen que hacer es buscar FH Almería Radio. De esta forma encontrarán todos los programas emitidos hasta el día de hoy. Es martes 2 de junio y hoy también hablaremos con José Antonio Gutiérrez, que se pasará unos minutos por los micros de FH Almería. Pero antes vamos a hacer un repaso de toda la actualidad agrícola. La actualidad agrícola que, por ejemplo, viene marcada por la Junta de Andalucía pidiendo una voz única, rotunda y contundente en las negociaciones de la futura PAC. Actualidad que también concierne a la línea 306 de Agroseguro. Asaja Almería recuerda que la línea 306 también permite proteger tanto la producción como la estructura de los invernaderos. Ampliaremos esta noticia que es evidentemente clave para el campo. Y también vamos a saber qué fitosanitarios son los más utilizados por los españoles. Pero antes de todo esto, vamos a hacer ese breve repaso de la actualidad informativa con fhalmería.com, que ya saben que allí pueden encontrar toda la información del campo almeriense y pueden acceder a ella cuando quieran. Además, también vamos a consultar las pizarras de precios, pizarras que también pueden consultar en fhalmería.com. Allí encontrarán todas las pizarras de las subastas de la provincia de Almería. 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Ahora vamos a hacer una pausa y volvemos con la pizarra de precios.

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0: Y vamos con la pizarra de precios de Agroejido, la pizarra de hoy martes 2 de junio de 2026. Y empezamos con los tirabeques, que han tenido un solo corte de 7 euros con 35 céntimos. Seguimos con los guisantes, que han empezado con un primer corte de 3 euros con 95 céntimos y hoy han tenido un último corte de 3 euros con 7 céntimos. Judías. La judía garrofón ha tenido un primer corte de 5 euros con un céntimo y un último corte de 4 euros con 41. La judía tabella ha tenido un solo corte de 1 euro con 51 céntimos. La judía shera ha empezado en 3 euros con 37 céntimos para acabar en 2 euros con 17. La judía Elda, que ha tenido bastantes cortes, ha empezado en 3 euros con 13 céntimos y ha acabado en un último corte de 2 euros con 25 céntimos. La judía Perona Semi ha tenido un solo corte de 3 euros con 13 céntimos. La judía Perona Roja, igualmente también con un solo corte de 3 euros con 13 céntimos. Y la judía Rastra, también con un solo corte de 3 euros con 13 céntimos. Pasamos a la judía Emerite con un primer corte de 2 euros con 29 céntimos y un último corte de 1 euro con 95 céntimos. Pepinos. El pepino francés ha empezado con un primer corte de 30 céntimos para acabar en 18 céntimos. El pepino español ha tenido un primer corte de 47 céntimos y un último corte de 17 céntimos. Y el pepino Almería ha empezado en 44 céntimos y ha acabado en 40. Calabacines. El calabacín fino ha tenido un primer corte de 54 céntimos y un último corte de 32. El calabacín gordo ha empezado en 47 céntimos y ha acabado en 24. Y el calabacín blanco ha tenido un solo corte de 31 céntimos. Berenjenas. La berenjena rallada ha tenido un primer corte de 1 euro con 98 céntimos y un último corte de 1 euro con 31. La berenjena larga ha empezado en 85 céntimos y tras bastantes cortes ha acabado en 59 céntimos. Tomates. El tomate liso ha tenido un solo corte de 77 céntimos. El tomate Daniela también ha tenido un solo corte, que ha sido igualmente de 77 céntimos, y el tomate pera ha empezado en un primer corte de 1 euro con 29 céntimos y ha acabado en 89 céntimos. Vamos con los pimientos. El pimiento Palermo ha tenido un solo corte de 1 euro con 7 céntimos. El italiano verde ha tenido un primer corte de 89 céntimos y un último corte de 58 céntimos. El pimiento italiano rojo ha empezado en 90 céntimos para acabar en 44 céntimos y el pimiento lamullo rojo, el último de esta pizarra, ha tenido un primer corte de 2 euros con 25 céntimos y un último corte de 2 euros con 5 céntimos. Esta ha sido la pizarra de Agroejido, la pizarra de hoy martes 2 de junio de 2026.
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0: Momento para el repaso de la actualidad informativa, que ya saben que viene de la mano de fhalmería.com. Allí pueden consultar cualquier noticia de la que hablemos aquí ahora, ampliarla o leer otras noticias que rodeen el campo en el día de hoy. Para esta tarea ya tengo preparado a mi izquierda a Roberto Gutiérrez. ¿Qué tal, Roberto? ¿Cómo va el día?
1: Hola, muy buenas. Pues muy bien, ya estoy listo por aquí.
0: Pues empezamos, y es que Andalucía pide una voz única, rotunda y contundente en las negociaciones de la futura PAC.
1: El consejero andaluz de Agricultura, Pesca, Agua y Desarrollo Rural en funciones, Ramón Fernández Pacheco, ha reclamado una posición firme y unitaria de España en las negociaciones de la futura Política Agraria Común, la PAC, para el periodo 2028-2034. Durante la inauguración de las cuartas jornadas de condicionalidad reforzada organizadas por el Fondo Español de Garantía Agraria, el consejero mostró su preocupación por la propuesta de sustituir el actual modelo por un fondo único en el que cada Estado miembro decida de forma independiente la financiación destinada a las políticas agrarias. Fernández Pacheco advirtió de que esta fórmula perjudicaría especialmente a Andalucía, principal receptora de fondos de la PAC en España, y defendió la creación de un fondo agrario independiente basado en dos pilares y con un papel relevante para las regiones en el diseño de las políticas de desarrollo rural. Además, el responsable andaluz de Agricultura rechazó cualquier reducción presupuestaria en la futura PAC y recordó que Andalucía ya ha pedido más de 500 millones de euros desde 2023 en el reparto de fondos estatales. Fernández Pacheco destacó la importancia de estas ayudas para garantizar la supervivencia y rentabilidad del sector agrario, así como para mantener vivas las zonas rurales. También puso en valor el avance de la producción ecológica andaluza, que ha crecido un 46% en la última década y representa casi la mitad de toda la superficie ecológica de España. Finalmente, defendió la necesidad de dotar al sector de mayor flexibilidad para afrontar las crisis climáticas y geopolíticas y pidió a todas las administraciones trabajar de forma coordinada para proteger un sector estratégico para la soberanía alimentaria europea.
0: El 54% de los fitosanitarios utilizados por los agricultores españoles son fungicidas y bactericidas. Los fungicidas y bactericidas, fueron los productos fitosanitarios más utilizados por los agricultores españoles durante la campaña agrícola de 2024, al representar el 54% del total de las aplicaciones realizadas. Así lo refleja la encuesta de usos de productos fitosanitarios publicada por el Ministerio de Agricultura, Pesca y Alimentación, que sitúa en segundo lugar a los herbicidas, desbrozadores y musguicidas, con un 27%, mientras que los insecticidas y acaricidas supusieron el 17%. El estudio analiza la superficie tratada y las cantidades de sustancias activas empleadas en 19 cultivos diferentes, 10 más que en la edición anterior, con el objetivo de ofrecer información comparable a nivel europeo y contribuir al desarrollo de políticas de uso sostenible de estos productos.
1: La encuesta, de carácter quinquenal y recogida en el Plan Estadístico Nacional, ha contado con la colaboración del Instituto Nacional de Estadística y de más de 7.000 explotaciones agrícolas de toda España. Los datos proceden de los cuadernos de explotación de los agricultores y abarcan cultivos de secano, regadío, horticultura, cítricos, frutales, viñedo, olivar y pastos, entre otros. Entre los principales indicadores analizados figuran la superficie tratada, el número de aplicaciones realizadas, las cantidades de sustancias activas utilizadas y la dosis media aplicada por hectárea, lo que permitirá disponer de una radiografía detallada del uso de productos fitosanitarios en el campo español.

0: Asaja Almería recuerda que la línea 306 permite proteger tanto a la producción como a la estructura de los invernaderos. Asaja Almería ha informado de la apertura del periodo de contratación de la línea 306 de Agroseguro para explotaciones hortícolas bajo cubierta, una herramienta destinada a proteger a los agricultores frente a los cada vez más frecuentes fenómenos meteorológicos adversos. La organización recuerda que las lluvias torrenciales, los fuertes vientos, el granizo y otros episodios extremos están causando importantes daños tanto en las cosechas como en las estructuras de los invernaderos de la provincia. Por ello, considera fundamental que los productores conozcan las coberturas disponibles y valoren la contratación de este seguro agrario para garantizar la viabilidad de sus explotaciones.
1: La línea 306 permite asegurar los cultivos hortícolas bajo plástico y, en función de las garantías contratadas, también las estructuras de los invernaderos. Entre las coberturas incluidas figuran los daños por pedrisco, viento, heladas, virosis y otros riesgos excepcionales. Además, la contratación cuenta con subvenciones de Enesa y de la Junta de Andalucía, lo que reduce considerablemente el coste de la póliza. El plazo para suscribir este seguro permanecerá abierto hasta el próximo 30 de noviembre, aunque Asaja Almería recuerda que la cobertura por virosis debe contratarse antes de que transcurran 15 días desde el primer trasplante. La organización anima a los agricultores a informarse en sus oficinas para recibir asesoramiento personalizado sobre las distintas opciones de aseguramiento y las ayudas disponibles.
0: HM Clause marca tendencia con sus variedades de cherry, pera y Ots Herd. HM Clause continúa reforzando su apuesta por variedades de tomate resistentes al virus rugoso del tomate, combinando esta protección con altos estándares de calidad, sabor y estabilidad productiva. Entre las variedades destacadas de su catálogo se encuentran los tomates Cherry Intuitivo y Curioso, el tomate Pera Freeman y la nueva propuesta en el segmento Corazón de Buey, HMC 37961. Esta última variedad fue presentada recientemente en la Feria Internacional Fruit Logística de Berlín y está despertando un notable interés entre los agricultores almerienses por la firmeza de sus frutos, su buen calibre y su excelente sabor.
1: La variedad HMC 37961 está especialmente recomendada para ciclos largos de cultivo y destaca por su capacidad de adaptación a condiciones de calor, gracias a una planta que favorece la ventilación y el cuaje. Por su parte, Freeman se ha consolidado como una referencia en tomate pera por su productividad, estabilidad y resistencia al virus rugoso, ofreciendo frutos homogéneos, firmes y con buena conservación para la exportación. En el segmento Cherry, Intuitivo sobresale por su resistencia a fulvia, una ventaja especialmente valorada en producción ecológica, mientras que Curioso destaca por su intenso color rojo y un sabor superior a la media, cualidades que lo convierten en una opción muy demandada para los mercados premium.
0: Muchísimas gracias, Roberto Gutiérrez, por ampliarnos todas estas noticias que rodean el campo almeriense en el día de hoy. Y en nada vamos a terminar la actualidad con el parte meteorológico.

Comenzamos el parte meteorológico hablando del riesgo de incendios, que para mañana miércoles 3 pues será en desigual según las zonas de la provincia. Hay que decir que el riesgo baja un poco respecto al riesgo que había hoy, que sigue habiendo hoy, pero vamos a echarle un vistazo. Y es que las condiciones más favorables se darán en el norte y noroeste provincial, donde predominan niveles bajos e incluso muy bajos de peligro, especialmente en áreas cercanas a los Vélez y el entorno de Baza. A medida que avanzamos hacia el centro de la provincia, el riesgo aumenta hasta niveles moderados, mientras que en amplias zonas del interior oriental, incluyendo comarcas como Tabernas, Sorbas, Níjar, Vera y Huerca Lobera, el peligro de incendios se situará en niveles altos. La situación más delicada se localizará en el extremo nordeste de la provincia, junto al límite con la región de Murcia, donde alcanzarán niveles muy altos e incluso extremos de riesgo. En estas áreas, cualquier foco que se origine podría propagarse con rapidez debido a las condiciones meteorológicas previstas. En cuanto al litoral occidental y la capital almeriense, los niveles se mantendrán en general entre bajos y moderados, aunque con algunas áreas de mayor riesgo hacia el interior. Para lo que resta de tarde en la provincia, el tiempo se mantendrá estable. Vamos ahora con esa previsión meteorológica para lo que nos queda de tarde, ¿no? Y nos queda pues una tarde estable y plenamente veraniega. Los cielos están poco nubosos o despejados en la mayor parte del territorio, con presencia únicamente de algunas nubes altas que no dejarán para nada precipitaciones. Las temperaturas continúan en ascenso y alcanzarán valores elevados durante las horas centrales y primeras horas de la tarde. En la capital se rondarán los 31 grados, mientras que en puntos del interior, especialmente el Valle de la Almanzora y zonas de Huerca Lobera, los termómetros podrán acercarse e incluso ya haber superado para esta hora de la tarde los 40 grados, convirtiéndose en las áreas más calurosas de la provincia. El viento va a soplar de componente oeste, en general flojo al principio, aunque conforme vaya avanzando la tarde ya de cara a las últimas horas de la tarde va a ir ganando intensidad. En el litoral almeriense se esperan intervalos moderados y algunas rachas más intensas que contribuirán a suavizar ligeramente la sensación de calor cerca de la costa. Precisamente por las altas temperaturas permanecen activos avisos de calor por calor en Valle de la Almanzora y Los Vélez, así como en la comarca de El Levante Almeriense, donde las horas de mayor riesgo se han concentrado entre la primera hora de la tarde y durará hasta las primeras horas de la noche. En resumen, nos queda por delante una tarde de mucho sol, ambiente seco y bastante calor en toda la totalidad de la provincia. Mañana, miércoles 3 de junio, será un día marcado por otra vez tiempo estable y los cielos poco nubosos. Va a predominar el sol durante prácticamente toda la jornada, aunque a partir del mediodía crecerán algunas nubes de evolución en las zonas de sierra, especialmente en el interior. Las temperaturas experimentarán un descenso respecto a las registradas en días anteriores, descenso que será más notable en las máximas. Aún así, el ambiente seguirá siendo bastante cálido. En la capital almeriense los termómetros se moverán entre los 20 grados de mínima y los 31 de máxima, mientras que en Huerca Lobera se esperan valores entre los 19 y los 32 grados. El viento se espera que sople flojo a moderado de dirección variable en el conjunto de la provincia y en el litoral ganará intensidad durante las horas centrales del día con intervalos moderados e incluso fuertes. No hay activados avisos meteorológicos para la jornada de mañana y en resumen pues será una jornada tranquila y mayoritariamente soleada en toda la provincia con temperaturas algo más suaves que en días anteriores, posibilidad de alguna nube sobre todo en esas zonas de sierra y viento más destacado en el litoral y sobre todo por la tarde. Esta ha sido la previsión meteorológica para mañana miércoles 3 de junio.

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0: entramos ya de lleno en toda la actualidad agrícola del día de hoy. Y como hemos adelantado en el repaso informativo, Andalucía ha pedido una voz única, rotunda y contundente en las negociaciones de la futura PAC. La Junta de Andalucía ha reclamado una posición firme y unitaria de España en las negociaciones de la futura política agraria común para el periodo 2028-2034. Así lo ha manifestado el consejero de Agricultura, Pesca, Agua y Desarrollo Rural en funciones, Ramón Fernández Pacheco, durante la inauguración de las cuartas jornadas de condicionalidad reforzada, organizadas por el Fondo Español de Garantía Agraria. Fernández Pacheco ha mostrado su preocupación por la propuesta que se debate actualmente en el seno de la Unión Europea, ya que, según ha explicado, la actual política agraria común podría transformarse en un fondo único gestionado por cada Estado miembro, lo que supondría, a su juicio, una pérdida de peso de las políticas agrarias europeas y un riesgo para regiones como Andalucía, principal receptora de fondos de la PAC en España. El consejero ha defendido la necesidad de mantener un fondo agrario independiente, estructurado en dos pilares y con un papel destacado para las comunidades autónomas en el diseño de las políticas de desarrollo rural. Además, ha rechazado cualquier reducción presupuestaria, recordando que Andalucía ha dejado de percibir más de 500 millones de euros desde 2023 en el reparto de fondos. Durante su intervención, Fernández Pacheco ha destacado también la importancia de la PAC para garantizar la supervivencia y rentabilidad del sector agrario andaluz, especialmente en un territorio que cuenta con una gran diversidad de producciones agrícolas y ganaderas. En este sentido, ha puesto en valor el esfuerzo realizado por el sector para avanzar hacia modelos más sostenibles. Y ahora vamos a escuchar sus palabras.
1: Durante los próximos tres días vamos a tener la oportunidad de abordar asuntos de tanta actualidad como la normativa sobre la condicionalidad, los cambios que se han ido introduciendo, la aplicación por parte de cada una de las comunidades autónomas. Nos va a permitir un análisis acerca de las obligaciones ambientales, la participación también en un simulacro de control de calidad en el campo. Muchas actividades, todas muy interesantes, pero sin duda la más importante de todas, la que no puede faltar, es el necesario debate acerca de la política agraria común para el periodo 2028-2034. La PAC se va a desdibujar tal y como hoy la conocemos. Se va a desdibujar en un fondo único y la PAC dejará de ser una política fundamental de la Unión Europea. Tampoco será eminentemente o exclusivamente agraria y desde luego no será común, puesto que serán los Estados miembros los que decidirán de forma particular la cantidad de recursos con la que quieren complementar las políticas agrarias. Y esto, para Andalucía, como principal perceptora de la PAC en nuestro país, evidentemente provoca o nos provoca un rechazo absoluto.
0: Y tras escuchar a Ramón Fernández Pacheco, vamos a echarle un vistazo a los datos, porque es que Andalucía ha incrementado en un 46% su superficie de producción ecológica certificada durante la última década, concentrando actualmente casi la mitad de toda la superficie ecológica de España. Un liderazgo que, según la Junta, debe seguir fortaleciéndose mediante políticas adaptadas a las necesidades reales de agricultores y ganaderos. El consejero también ha insistido en que las exigencias medioambientales deben ir acompañadas de instrumentos flexibles que permitan al sector responder a desafíos como las crisis climáticas o las tensiones geopolíticas que afectan a la producción agraria. Y precisamente sobre la necesidad de defender una PAC fuerte y garantizar la supervivencia del campo andaluz, pues se ha pronunciado Ramón Fernández Pacheco y es lo que quería decir.

Vamos ahora a hablar de otra noticia clave para el sector hortofrutícola, y es la línea 306 del agroseguro. Asaja Almería recuerda que la línea 306 permite proteger tanto la producción como la estructura de los invernaderos. Y es que Asaja Almería ha estado informando de la apertura del periodo de contratación de esta línea, la línea 306 de agroseguro, para explotaciones hortícolas bajo cubierta. Una herramienta fundamental para las explotaciones agrícolas frente a los cada vez más frecuentes episodios meteorológicos adversos. Las lluvias torrenciales, fuertes rachas de viento, episodios de granizo y otros fenómenos extremos están provocando importantes daños en las explotaciones agrícolas de la provincia, afectando tanto a las producciones como a las estructuras de los invernaderos. Y ante esta realidad, que no hace mucho la vivimos por aquí, Asaja considera esencial que los agricultores conozcan las coberturas disponibles y valoren la contratación de este seguro agrario. La línea 306 permite asegurar los cultivos hortícolas bajo plástico y, dependiendo de las garantías contratadas, también la propia estructura del invernadero, ofreciendo una protección frente a los riesgos que pueden comprometer la rentabilidad de la explotación. Entre las coberturas que contempla este seguro se encuentran los daños ocasionados por pedrisco, viento, riesgos excepcionales, helada y virosis, proporcionando al agricultor una mayor tranquilidad durante toda la campaña y permitiéndole afrontar posibles incidencias con mayores garantías. Además, desde la organización se recuerda que la contratación de esta línea cuenta con subvenciones de Enesa y de la Junta de Andalucía, ayudas que contribuyen a reducir de forma significativa el coste de la póliza. Para poder beneficiarse de estas subvenciones, es imprescindible que el agricultor esté dado de alta en Enesa antes de formalizar la contratación. Bueno, pues el periodo de contratación va a permanecer abierto desde el 1 de junio, desde ayer, el lunes 1 de junio, hasta el 30 de noviembre. Pero desde Asaja Almería recuerdan que, en el caso de la cobertura por virosis, no pueden transcurrir más de 15 días desde la fecha de trasplante para poder suscribir esta garantía. Yo creo que Asaja Almería, y desde aquí también se anima a los agricultores a informarse y estudiar las diferentes opciones de aseguramiento disponibles, especialmente en este contexto marcado por la creciente incertidumbre climática que cada vez hace más necesaria la adopción de herramientas de gestión del riesgo. Recordamos que el periodo de contratación va a permanecer abierto hasta el 30 de noviembre. Anotamos también que no pueden transcurrir más de 15 días en el caso de la cobertura por virosis, no pueden transcurrir más de 15 días desde la fecha de trasplante para poder suscribirse a esta garantía. Y ya está, los interesados de todas formas pueden solicitar información o concertar una cita en cualquiera de las oficinas de Asaja Almería, donde evidentemente van a recibir asesoramiento personalizado sobre las coberturas, condiciones y ayudas aplicables a su explotación.

0: y vamos a echarle un vistazo rápido a otra pizarra de precios que ya saben que pueden consultar en fhalmería.com. Allí pueden pues ver todas las pizarras de precios de las subastas de la provincia de Almería. Y ahora es el turno de echarle un vistazo a la pizarra de precios de Ceorpa, la pizarra de hoy martes 2 de junio de 2026, y empezamos con las judías. La judía Elda ha tenido un primer corte de 2,04 € y un último corte de 1,56 €. La judía Strike ha empezado con un primer corte de 1,94 € y ha acabado en 1,77 €. Melones. El melón categoría ha tenido un solo corte de 67 céntimos, y el melón amarillo también con un solo corte de 21 céntimos, y el melón Galia ha tenido también un solo corte de 11 céntimos. Pepinos. El pepino francés ha empezado en 31 céntimos para acabar en 24 céntimos. El pepino español ha tenido un primer corte de 47 céntimos y un último corte de 23 céntimos. Calabacines. El calabacín fino ha tenido un primer corte de 33 céntimos y ha acabado en un último corte de 27 céntimos. El calabacín gordo ha tenido un primer corte de 22 céntimos y un último de 12 céntimos. Las berenjenas. Pasamos a las berenjenas. La berenjena rallada ha tenido un solo corte que ha sido de 77 céntimos. Y la berenjena larga, que sí que ha tenido más cortes, ha empezado en 77 céntimos también para acabar en 36. Tomates. El tomate Daniela ha tenido un primer corte de 1,06 € y ha acabado en 76 céntimos. Y el tomate pera ha tenido un primer corte de 1,22 € y un último corte de 83. Pimientos. El pimiento italiano verde ha empezado en 78 céntimos y ha acabado en 46. El pimiento italiano rojo también ha tenido un primer corte de 78 céntimos y un último corte de 26 céntimos. El pimiento lamullo verde ha tenido un solo corte de 1,77 € y el pimiento lamullo rojo, el último de esta pizarra, ha tenido un primer corte de 2,27 € y un último corte de 1,77 €. Esta ha sido la pizarra de Ceorpa, la pizarra de hoy martes 2 de junio de 2026.
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En unos minutos se va a pasar por aquí José Antonio Gutiérrez a hablar un poquito de la actualidad agrícola, pero antes yo voy a lanzar una pregunta. No sé si saben cuáles son los productos fitosanitarios más utilizados por los agricultores españoles. Si han escuchado, si han podido escuchar el repaso informativo, ya sabrán la respuesta, pero si no, vamos a ampliar un poquito más en esa noticia. El 54 de los fitosanitarios utilizados por los agricultores españoles son fungicidas y bactericidas, según la encuesta de usos de productos fitosanitarios 2024. Los fungicidas y bactericidas son los productos fitosanitarios más utilizados, que son un 54% del total, seguidos de herbicidas, desbrozadores y musguicidas, que representan un 27%, y de insecticidas y acaricidas, que son un 17%. Según los datos de la encuesta publicada por el Ministerio de Agricultura, Pesca y Alimentación, correspondiente a la campaña agrícola de 2024. Esta encuesta comprende entre el 1 de octubre de 2023 hasta el 30 de septiembre de 2024. La encuesta de usos de productos fitosanitarios 2024 recoge la superficie tratada y las cantidades de sustancias activas aplicadas a 19 cultivos, 10 más que en la edición anterior. Se trata de una operación estadística de periodicidad quinquenal y de obligado cumplimiento al estar incluida en el Plan Estadístico Nacional, teniendo como objeto proporcionar información armonizada y comparable a nivel de la Unión para desarrollar políticas en el contexto de la Estrategia sobre Uso Sostenible de los Productos Fitosanitarios. Pues bueno, pues repasamos un poco los números. Hemos dicho que los fungicidas y bactericidas son los productos fitosanitarios más utilizados, representados por un 54% del total. Le siguen los herbicidas y desbrozadores y musguicidas con un 27% y los insecticidas y acaricidas con un 17%. Gracias a la colaboración del Instituto Nacional de Estadística, INE, y de las explotaciones agrarias que forman parte de la muestra, se ha podido recopilar y analizar la información de más de 7.000 cuadernos de explotación agrícola, lo que ha supuesto una tasa de respuesta muy alta, que pone de manifiesto pues, la colaboración de los agricultores y el interés que ha despertado la encuesta en los diferentes subsectores agrícolas a los que se extiende. En la edición de este año se han analizado las siguientes modalidades de producción. Se han tenido en cuenta en secano y regadío el trigo, la cebada, restos cereales, leguminosas, remolacha, algodón, girasol, colza, frutos secos, viñedo y olivar. En regadío se han tenido en cuenta el maíz, el arroz y tabaco, hortalizas de invernadero y al aire libre y sin diferenciar modalidad, también se han tenido en cuenta los cítricos, frutales, patatas, prados, pastos y forrajeras. Bueno, pues ya tienen un dato más, ya saben, ese dato de los fitosanitarios más utilizados por los agricultores españoles.

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0: Pues vamos ya entrando en la recta final del programa de hoy y ya tenemos preparado en los micros de FH Almería Radio a José Antonio Gutiérrez, el director de FH Almería. ¿Qué tal, José Antonio? ¿Cómo va el día hoy?
1: Bueno, yo no soy muy de soportar el viento y más con altas temperaturas. Me gustaría que tuviésemos una primavera, más primavera y menos verano. Pero bueno, que estamos donde estamos, el sur de España, y tenemos el clima que tenemos. Por ahí hay también amenazas que lo vamos a pasar peor cuando empiece a irrumpir el niño, que se va a reproducir nuevamente, y más todavía con las temperaturas que está alcanzando el mar a estas alturas del año. Aparte de eso, pues ya caminamos hacia el fin de la temporada agrícola, de la segunda parte de la temporada agrícola, y por lo demás, pues tranquilidad, y se ve ya más la gente pensando en las vacaciones, en las cortas vacaciones que tiene el campo, más que en el trabajo. Y ya, pues me imagino que muchos de los trabajadores que vienen del norte de África también estarán pensando en marcharse para pasar unos días en su casa antes de empezar la nueva campaña, que, como todo el mundo sabe, empieza prácticamente a finales de junio, principios de julio. Este año parece que va un poco más tardía porque la gente, los agricultores le tienen cierto respeto al parvis pinus, y cuanto más retrasen la cosecha y más se acerquen hacia el frío, menos van a tener que luchar con este insecto, aparte del reajuste fiscal que van buscando para no salirse de los módulos y empezar a producir y a cobrar las próximas facturas a partir de enero en lugar de diciembre, que ya le entraría en el ejercicio económico correspondiente al año 2026, ¿no? Aparte de eso, pues mucha tranquilidad y todo el mundo haciendo tareas de recolección de sandía y melón, fundamentalmente, o limpieza.
0: Pues sí, la verdad que empezamos junio bastante fuerte. Con este tiempo, este calor y a estas alturas, sí que da paso a pensar en las vacaciones. A ver, vamos a hablar de una entrevista que hiciste el viernes pasado en el marco de las jornadas técnicas sobre agua. Una entrevista que le hiciste a Cristina Narbona. Cuéntanos.
1: Pues sí, Cristina Narbona, yo creo que muchos oyentes saben perfectamente quién es, pero para quien no lo sepa, es la actual presidenta del Partido Socialista de España y fue ministra de Medio Ambiente con el gobierno de José Luis Rodríguez Zapatero, el primer gobierno de José Luis Rodríguez Zapatero, año 2004-2008. Bueno, esta mujer fue la encargada de paralizar el trasvase del Ebro. Había puesto en marcha el Partido Popular de Rajoy el Plan Hidrológico Nacional, que incluía una de sus actuaciones, era traerse el agua del Ebro, en el norte de España, hacia el Levante y sur almeriense, y los principales beneficiarios iban a ser fundamentalmente los regantes de Murcia y los regantes del norte de la provincia de Almería, donde se incluye Cuevas de Almanzora, Pulpí, Garrucha, toda esta zona que siempre ha tenido, y sobre todo Níjar, ¿no? La zona de Níjar también iba a solucionar sus problemas de agua con el trasvase del Ebro. ¿Por qué se había pensado en trasvasar el agua del Ebro? Pues cuando venían los fuertes temporales de invierno, y esos temporales venían a coincidir en un invierno tardío y empezaban los deshielos de todo el norte, pues se producían inundaciones en Zaragoza y en el entorno de Zaragoza con el río Ebro. Entonces, de alguna manera, pues pensaron que la mejor forma de evitar esas inundaciones, que luego tenían que ser amparadas por subvenciones del gobierno, pues, era prever, digamos, esas crecidas del río y mandar el agua al Levante y al sur español. Eso era, digamos, que de alguna manera lo que había previsto el gobierno de Mariano Rajoy. Curiosamente, esa idea parece que no estaba muy en la mente de la Unión Europea.

en las comarcas que iban a ser beneficiarias de ese agua, se levantó todo tipo de polémicas, prensa negativa, los partidos políticos se echaron encima de Zapatero, pero claro, se había convertido en el presidente con todo el poder de España y evidentemente, pues, se iba a hacer lo que él quisiera, ¿no? Y desde aquel momento quedó la duda. ¿Qué era mejor? ¿Un plan hidrológico con desaladoras, con aguas reutilizadas, con otro tipo de alternativas para conseguir el agua que necesitaban los cultivos, o aquel trasvase? Estuvimos dando la vuelta y, de hecho, una de las preguntas que yo le hago a Cristina Narbona en la entrevista es si con el paso del tiempo, que ya han pasado 20 años de aquello, 22 años, se justifica el cambio repentino que produjo el Zapatero, quitando, eliminando el trasvase del Ebro y proponiendo el uso de desaladoras en aquellos sitios que hiciese falta agua. Ella, evidentemente, defiende sobradamente la postura del presidente del gobierno, de José Luis Rodríguez Zapatero, y vino a justificar que hoy en Almería hay agua y hay desaladoras que aseguran la permanencia del agua sí o sí, porque el mar no se va a secar, ¿no? Con lo cual, ella viene a defender todavía con más ahínco y con pruebas en la mano que aquella idea fue positiva. No obstante, todavía hay en muchos sitios que no se acepta ese cambio. ¿Por qué? Evidentemente, el agua desalada es bastante más cara que el agua de un trasvase, aunque el trasvase no es gratis, evidentemente. También hay que pagarlo. Habría que hacer un traslado de un canal importante de agua de una distancia aproximadamente entre los 800 y los 1000 kilómetros, con sus considerables ramificaciones. Entonces, evidentemente, hay quien tiene una opinión muy, muy contraria a las desaladoras y hay quien tiene una opinión muy, muy contraria al trasvase, ¿no? Sobre todo las personas que estaban en el entorno del Ebro y sobre todo con el estuario que tiene el Ebro, la desembocadura que tiene el Ebro, que decían que de alguna manera eso era otorgar derechos del agua del Ebro a otras regiones de España y que en un momento determinado se podían quedar sin el caudal suficiente para mantener ese estuario, ¿no? Esa desembocadura tan famosa que tiene el Ebro en el Mediterráneo. Entonces, ¿a dónde llegamos? Pues llegamos que es cierto que había diferentes soluciones para evitar ese trasvase. ¿Qué ha sido la mejor solución? Pues lo veremos con el tiempo. Lo que sí está claro es que estamos consiguiendo el agua que necesitamos para que no se produzca un parón en la agricultura más productiva de Europa, ¿no? Y sobre todo, por lo menos en el poniente almeriense, no hay signo de agotamiento. Sí hay, digamos, ciertas emergencias cuando conocemos que algunos sondeos se están salinizando, pero evidentemente estamos en plena ejecución de obras que se iniciaron hace 2 años y en las que se están invirtiendo en la zona de Poniente 57 millones de euros y otros cuantos millones más en otras partes de la provincia de Almería que van encaminadas a hacer un reparto de ese agua que se está consiguiendo con la reutilización de aguas regeneradas y con el uso de desaladoras como la de Valanegra, que tiene una producción anual de 30 hectómetros cúbicos, de los que 15 se usan en consumo humano y otros 15 se reparten para los regantes. Con lo cual, ¿con esto qué quiero decir? Pues que aquella historia que empezó en el año 2004, una vez que se hace con el poder Rodríguez Zapatero, pues podemos ir viéndole ya un poco la punta para matizar todas las opiniones que hayamos tenido al respecto. Lo que sí es cierto que tanto por una vía como por la otra, pues parece que la falta de agua se va solucionando. También hemos conocido otros detalles sobre esta falta de agua, que fue lo que comentamos ayer, que no terminamos de entender cómo el pantano, la presa de Rules, está desembocando su agua en el mar, ¿no? Y aún sabiendo que va a desembocar mucha más porque hay mucha nieve que va a derretirse en Sierra Nevada y que va a llegar por los ríos que

0: conectan Sierra Nevada con la presa de Rules, van a llegar para que otra vez, una vez que hayan pasado tanto por Rules como por la presa de Bezna, terminen desembocando en el mar Mediterráneo. Una auténtica lástima, sabiendo que toda en la costa tropical hay muchos árboles que están necesitando ese agua para mantenerse por lo menos vivos, ¿no? Y si quieres, en abundancia, en una mayor abundancia de agua, más frondosos de que lo están ahora, ¿no? Con lo cual, esto es un poco, pues, analizar el pasado una vez que ya sabemos hasta dónde se ha llegado con los proyectos y los procedimientos que en su día un político propuso.
1: Pues está claro que el tema del agua aquí en Almería nunca va a pasar de estar en el foco de debate. Pues nada, pues ahí queda esa historia detrás de la entrevista a Cristina Narbona, que salió en el programa el viernes pasado, por si quieren volver a escucharla. Ya saben que pueden acceder a cualquier programa emitido en YouTube o iVoox, y ahí queda y ya está. Pues muchas gracias, José Antonio, por esta...
0: Bueno, mañana seguiremos escarbando en lo que sucede debajo de los plásticos para venir a contarle a los oyentes nuevas cosas relacionadas con el día a día de nuestra agricultura.
1: Muchas gracias.
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1: Y vamos con la pizarra de precios de Agroejido, la pizarra de hoy martes 2 de junio de 2026. Y empezamos con los tirabeques, que han tenido un solo corte de 7 euros con 35 céntimos. Seguimos con los guisantes, que han empezado con un primer corte de 3 euros con 95 céntimos y han tenido un último corte de 3 euros con 7 céntimos. Judías. La judía garrofón ha tenido un primer corte de 5 euros con un céntimo y un último corte de 4 euros con 41. La judía tabella ha tenido un solo corte de 1 euro con 51 céntimos. La judía shera ha empezado en 3 euros con 37 céntimos para acabar en 2 euros con 17. La judía Elda, que ha tenido bastantes cortes, ha empezado en 3 euros con 13 céntimos y ha acabado en un último corte de 2 euros con 25 céntimos. La judía Perona Semi ha tenido un solo corte de 3 euros con 13 céntimos. La judía Perona Roja, igualmente también con un solo corte de 3 euros con 13 céntimos. Y la judía Rastra, también con un solo corte de 3 euros con 13 céntimos. Pasamos a la judía Emerite con un primer corte de 2 euros con 29 céntimos y un último corte de 1 euro con 95 céntimos. Pepinos. El pepino francés ha empezado con un primer corte de 30 céntimos para acabar en 18 céntimos. El pepino español ha tenido un primer corte de 47 céntimos y un último corte de 17 céntimos. Y el pepino Almería ha empezado en 44 céntimos y ha acabado en 40. Calabacines. El calabacín fino ha tenido un primer corte de 54 céntimos y un último corte de 32. El calabacín gordo ha empezado en 47 céntimos y ha acabado en 24. Y el calabacín blanco ha tenido un solo corte de 31 céntimos. Berenjenas. La berenjena rallada ha tenido un primer corte de 1 euro con 98 céntimos y un último corte de 1 euro con 31. La berenjena larga ha empezado en 85 céntimos y tras bastantes cortes ha acabado en 59 céntimos. Tomates. El tomate liso ha tenido un solo corte de 77 céntimos. El tomate Daniela también ha tenido un solo corte, que ha sido igualmente de 77 céntimos, y el tomate pera ha empezado en un primer corte de 1 euro con 29 céntimos y ha acabado en 89 céntimos. Vamos con los pimientos. El pimiento Palermo ha tenido un solo corte de 1 euro con 7 céntimos. El italiano verde ha tenido un primer corte de 89 céntimos y un último corte de 58 céntimos. El pimiento italiano rojo ha empezado en 90 céntimos para acabar en 44 céntimos y el pimiento lamullo rojo, el último de esta pizarra, ha tenido un primer corte de 2 euros con 25 céntimos y un último corte de 2 euros con 5 céntimos. Esta ha sido la pizarra de Agroejido, la pizarra de hoy martes 2 de junio de 2026.
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Y hasta aquí ha llegado el programa de hoy. Les recuerdo que han estado escuchando FH Almería Radio en Radio Marcadora Almería, el 92.1 para Almería Capital y el 99.7 para el Poniente Almeriense y Campo de Níjar. Y ya saben que pueden volver a escucharnos cuando quieran en YouTube o en iVoox, la plataforma de podcast. Lo único que tienen que hacer es acceder a la plataforma que quieran, YouTube o iVoox, y escribir en el buscador FH Almería Radio. Así encontrarán todos los episodios publicados hasta el día de hoy. 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Mi nombre es Ana Gutiérrez y con esto me despido. Hasta mañana.

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0: dos desde que fue mediodía. Arrancamos nuestro tiempo de opinión, de análisis, de debate, nuestra tertulia, es la mañana de la libertad. Nuestro tiempo de información y análisis es la mañana de la libertad en el Radio Almería, en el 89.5 Almería Capital y Zona Metropolitana, 103.4 Poniente y Campo de Níjar, 96.8 Levante y Almanzora y en el Radio Almería.com. Con más de 4 horas y media de radio sobre Almería, colgados sus podcasts en erradioalmería.com de manera inmediata para que puedas escucharlos a la carta a la hora que tú quieras. Y en erradioalmería.com, junto a eso y la radio en directo, pues también un montón de contenidos más: reportajes, blogueros, analistas, videoblog, etcétera, etcétera, etcétera. Y tenemos también Marcador Almería Radio, 92.1, 99.7, con más de 12 horas y media de radio sobre Almería todos los días, 5 desde deporte, todo el deporte en marcadoralmería.com, el 92.1, 99.7. Y además estamos en todas las redes sociales, en Facebook, en Twitter, en X, en Instagram, en TikTok, en LinkedIn. Y también estamos en las plataformas de podcast, en iVoox, en Spotify y en el canal de YouTube, donde emitimos programas a veces en directo y a veces reportajes. Hoy es martes 2 de junio. Y bueno, está el panorama político como está, incierto, ¿no? En Andalucía, pues esperando a que arranque la maquinaria para ver quién y cómo nos van a gobernar. Gobernará el Partido Popular, no sabemos si en solitario, con un pacto de gobierno o con un gobierno de coalición. En España, Alberto Núñez Feijóo lanzando las redes a Juntos por Cataluña y PNV, que son partidos de derechas desnaturalizados, porque a pesar de ser partidos de derechas, en Madrid apoyan a un gobierno de izquierdas por la única razón de que ese gobierno de izquierdas pues les permite sus veleidades independentistas y de autogestión, cosa que con el PP parece que sería más difícil. En las manos de los españoles, que no somos vascos ni catalanes, está la posibilidad de que eso deje de ser así, votando menos a partidos que no sean PP y Vox, por lo tanto no estarán en manos de PNV o Juntos por Cataluña y por tanto de la izquierda. Y con todos los casos de corrupción pues siguiendo su curso natural. Y atención a uno, porque tiene ramificaciones importantes en Almería. Me explico. Titula la portada de ABC: la cloaca del PSOE pagó las defensas de Ábalos y Coldo. Y alguien dirá, ¿y eso qué tiene que ver con Almería? Pues hombre, en la portada de ABC, la fotografía que ilustra esa noticia, esa portada, es la fotografía de Antonio Hernando, que como todo el mundo sabe, ha sido representante institucional por Almería, es pareja de Anabel Mateos, que es portavoz, es secretaria de organización adjunta en el PSOE a nivel nacional y es almeriense. Y son el gran apoyo, ambos, la gran conexión con el PSOE de Almería por parte de Pedro I, el falso Pedro Chapote. Dentro de la información, dentro del periódico, viene una información con el siguiente titular: la conexión Antonio Hernando Leire Díez rompe el intento de la Moncloa de desvincularse del caso. Se reunió en Ferraz con la fontanera, Antonio Hernández, que trabaja en Ferraz, cuando pertenecía al gabinete de Pedro Sánchez en la presidencia del gobierno. Bueno, pues al final resulta que lo que era la cabeza de un burro que pasaba por delante de la puerta, pues al final terminó siendo un burro. Es decir, que si hay apariencias muy evidentes de corrupción en torno al gobierno de España, en torno a Ferraz y en torno a Moncloa, y allí hay una conexión directa, hay personas que trabajaban allí que forman parte importante del PSOE en Almería, como Antonio Hernando, como su pareja Anabel Mateos, pues al final todo lo que se está investigando allí llega hasta aquí. Por cierto, a que no sabemos quién ha trabajado también en Moncloa. Otro miembro del Partido Socialista de Almería. ¿Lo sabemos? Pues efectivamente. Mi amigo de ayer, el número uno del PSOE a las elecciones autonómicas de la Junta de Andalucía, José Nicolás Ayala, conocido ya popularmente como Nicolás Dos Chaquetas, susanista de pura cepa en su momento, que de momento Catacroc se cayó del caballo y terminó siendo sanchista acérrimo con el Pedro Sánchez tatuado en el corazón. ¿Por qué? Porque se le ofreció un puesto de trabajo en Moncloa. Pues allí que se fue Nicolás Dos Chaquetas. Y de allí a número uno de la lista a las elecciones autonómicas. Él trabajaba allí al mismo tiempo que Antonio Hernando. Habrá que seguir escarbando en las relaciones. De momento, el caso Leire ha llegado ya a Almería. Y nosotros hemos llegado ya a BMW y Mini Automotor Costa, que es donde estamos y donde vamos a estar hasta que sean las 2 de la tarde, contándote cosas como, por ejemplo, Victoria Cobian. ¿Qué tal? Muy buenas.
1: Muy buenas, Víctor, ¿qué tal?
0: ¿Qué cosas
1: pues
0: vamos
1: mira,
0: a contar?
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0: Saludando a Lidia Gómez Jacinto. ¿Qué tal, Lidia? Muy buenas.
2: Hola, Víctor. ¿Qué tal? ¿Cómo estamos?
0: Y alegrándome mucho de saludarte y sobre todo de escuchar que me cuentes cosas, por ejemplo.
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0: Y también está por ahí Juan Jesús Reche. ¿Qué tal, Reche? Muy buenas.
3: Muy buenas, Víctor. ¿Qué tal? ¿Cómo estamos?
0: Pues estupendamente. A ver esa voz, a ver, pues canta, tararea la canción de la danza de las chirimoyas de David Sánchez Pérez Castejón.
3: No me la sé muy bien. No,
0: pero ¿cómo se puede venir al programa sin saberse eso, hombre? En fin, pues entonces cuéntame lo que quieras.
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0: Te vamos a contar cosas, ya te lo he dicho, de aquí a que sean las 2 de la tarde. Así que arrancamos.

0: 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Y te cuentan que Fernández Pacheco Ramón recogió ayer, junto con el resto de los 12 parlamentarios andaluces de por Almería, la credencial es como diputados, y agradecieron el respaldo a los almerienses, cada uno a sus respectivos partidos.
1: El presidente provincial aseguraba que los 6 parlamentarios populares trabajarán para que Almería mantenga una voz destacada en la Cámara andaluza.
0: 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El Centro Comercial Torre Cárdenas impulsa el programa Punto Verde para la salud mental.
1: La iniciativa, desarrollada junto a la Asociación Andaluza de Psicología en Acción, acercará la psicología y el bienestar emocional a la ciudadanía de forma gratuita y accesible.
0: 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La Junta de Andalucía abre el plazo de matriculación para infantil, primaria y educación especial del curso 26-27, o sea, el año que viene.
1: Más de 70.000 alumnos almerienses podrán formalizar su inscripción hasta el 8 de junio en los centros sostenidos con fondos públicos, con un creciente uso de la tramitación telemática a través de la Secretaría Virtual e IPASEN.
0: 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El ayuntamiento refuerza la seguridad en las fiestas de la Cañada con un operativo conjunto de policía local y guardia civil.
1: El dispositivo especial permitió detener al conductor de un vehículo robado, intervenir gas de la risa destinado a la venta entre jóvenes y realizar cerca de 200 controles de alcoholemia durante la celebración.
0: Gas de la risa. Cosas, ¿eh? En fin, enseguida, bueno, te vamos a dar buenas noticias con SAS Cítricos de Gandaras, con... 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El Hospital La Inmaculada incorpora un mamógrafo digital de última generación que mejora la precisión diagnóstica y la comodidad de las pacientes.
1: El nuevo equipamiento del área de gestión sanitaria norte de Almería permite diagnósticos más rápidos y precisos, reduce la radiación hasta un 30% e incorpora el circuito de acto único para agilizar la atención sanitaria.
0: Enseguida más asuntos, pero antes, Victoria.
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0: Y además...
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0: 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Diputación de Almería impulsa el éxito del Festival Murmura en la Alpujarra.
1: La sexta edición reúne a más de 3.000 participantes en una programación que une música, gastronomía, patrimonio y naturaleza en una docena de municipios de la comarca.
0: Vamos con más noticias de la provincia, en este caso del Poniente, con Citroën Ejido Motor. Concesionario Citroën en Avenida del 30, en el Ejido, el Festival Internacional de Teatro del Ejido cierra su 49ª edición con éxito de público y crítica.
1: La concejal de Cultura, Elena Gómez, hace balance aquí en la mañana del Ejido y destaca el éxito rotundo de un mes de mayo con cerca de 80 actividades y aforo casi completo en todos los espectáculos.
0: Más del Poniente...

0: Marca el Frente con Roquetas de Mar, que refuerza su dinamismo con grandes eventos deportivos, culturales y educativos.
1: El Ayuntamiento destaca el éxito de la competición nacional de triatlón, La Noche en Blanco y la Universidad de Mayores como motores de participación y desarrollo local.
0: 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En Dalías, Felipe VI, atención a esta, acepta la presidencia del Comité de Honor del Congreso Lux Mundi de Dalías.
1: La Casa Real confirma el respaldo institucional del monarca al segundo Congreso Nacional de Advocaciones de la Luz, que se celebrará en noviembre de 2026 en Dalías, aunque el rey no asistirá personalmente al evento.
0: Y tenemos más información de la provincia, en este caso del Levante, con Hofer Soluciones Profesionales en materia de instalaciones y mantenimiento de energías renovables, electricidad, control, telecomunicaciones, fontanería, ingeniería y proyectos llave en mano. En Níjar, el alcalde inaugura un nuevo centro vecinal de los albaricoques.
1: José Francisco Garrido destaca que la nueva infraestructura cumple un compromiso adquirido con los vecinos y refuerza la apuesta municipal por el desarrollo del núcleo.
0: Y tenemos información de Carboneras, que despide a Julio Leparc, el artista universal que convirtió el municipio en su hogar durante 6 décadas.
1: El ayuntamiento lamenta la muerte del maestro del arte cinético y destaca el profundo vínculo que mantuvo con la localidad desde su llegada en 1966 hasta sus últimos años de vida.
0: Y vamos ya con noticias de la economía, pero antes, Victoria.
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0: Y una más.
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0: 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Pero antes, te cuento que efectivamente, bueno, te lo doy. La información, esa información económica nos lleva hasta el tomate Sweet Loom de Juxel Seeds, que revalida las 3 estrellas del International Taste Institute por segundo año consecutivo.
1: La variedad premium destaca por su sabor equilibrado, dulzor natural y complejidad aromática, consolidándose como una de las referencias mundiales en calidad sensorial dentro del sector hortofrutícola.
0: 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A Saja lanzó una recomendación para contratar la línea 306 del seguro agrario.
1: Las coberturas abarcan tanto la producción como la estructura de invernaderos.
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0: Y entre los segundos, Juan Jesús Reche ha preferido.
2: Yo no he tenido duda, jamoncitos de pollo a la cazadora.
0: Muy bien, pues la noticia cultural. Almería presenta un cartel de primer nivel para la 59ª edición del Festival de Flamenco y Danza.
1: Una veintena de artistas protagonizarán una programación de más de 3 semanas que consolida Almería como referente del flamenco con el apoyo de las principales instituciones.
0: Y actualidad universitaria con la Universidad de Almería, que recibe a 12 estudiantes de francés que realizarán un curso especial sobre microalgas.
1: Los alumnos proceden del Centro Especial Subbiotech.
0: Pues enseguida vamos al repaso a la prensa, pero antes.
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0: Y además...
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0: Bueno, y además, como digo, tenemos la información de la prensa de hoy martes, 2 de junio, con Dimensur Consultores Inmobiliarios y sus promociones. 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
1: Resignación y poca sorpresa por la nueva prórroga de las obras del Paseo de Almería.
0: Diario de Almería.
1: Almería se expande, desembarco en la Vega de más de 700 casas, un colegio y una iglesia.
0: La voz de Almería, la distancia del disparo que mató a José enfrenta a Saúl Esilatero. La autopsia lo sitúa en 1.5 metros y la defensa lo eleva a 7. Argumentos de Elegido con el periódico De Cerca.
1: Los Saúles buscan la paz con los Lateros para no pasar toda la vida matándonos.
0: Noticias de Elegido, periódico De Cerca, esa es la que hemos dado. Y Noticias Agrícolas y Fecha de Almería, periódico de referencia en la provincia.
1: Andalucía pide una voz única, rotunda y contundente en las negociaciones de la futura PAC.
0: Argumentos de la actualidad nacional e internacional con Es Radio y Libertad Digital y con La Billeta y El Buey, que le da la vuelta a la tapa. 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
1: La Diputación de Badajoz manipuló las actas para justificar el enchufe de David Sánchez.
0: Bueno, pues enseguida el repaso a la prensa, pero antes...
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0: Pues vamos a esa actualidad del deporte con Marcador Almería, la emisora que nosotros de programación te da sobre Almería, 12 horas y media al día, 5 días de deporte y todo el deporte en marcadoralmería.com con Pinturas Almericolor, el color de los hogares de Almería Fútbol, Unión Deportiva Almería.
1: Horta, única duda para Castalia.
0: 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Más fútbol.
1: Antonio Sánchez da el salto a primera RFEF.
0: Nos vamos a la pista, todo menos fútbol, voleibol.
1: Unicaja cierra su programa social con más de 50 eventos.
0: Baloncesto.
1: Lola Pendande causa baja en el Spar Girona.
0: Enseguida información del tiempo y antes, Reche.
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0: Y además...
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1: La Agencia Estatal de Meteorología anuncia para hoy en Almería cielos nubosos, aunque sin riesgo de precipitaciones, vientos que soplan flojos en toda la provincia, temperaturas estables con una máxima de 29 y una mínima de 20.
0: Son las noticias, hasta aquí los titulares que Juan Jesús Reche va a poner... Le va a poner el colofón, la guinda, ¿con qué?
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0: Venga, pues han sido sonidos, han sido titulares. Enseguida, sonidos del día.
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0: más lúgubres de esta ciudad y de cualquier otra por la que he ido por la noche de karaoke en karaoke. Pero Lidia Gómez Jacinto, ¿qué tal? Muy buenas.
1: Hola, buenos días. ¿Qué tal? ¿Cómo estamos, Víctor?
0: Te había saludado ya, ¿no?
1: Sí, claro, claro. Bueno, pero eso, dos por uno.
0: Siempre picáis, ¿eh? Os lanzo el segundo saludo y siempre picáis, ¿eh? Está bien eso. Oye, ¿y por qué los productores del Minuto Musical han elegido esta canción hoy? Esta mi gran noche de Rafael.
1: Pues muy sencillo, porque es su gran enchufe, más que su gran noche.
0: ¡Ostras! ¡Qué forzadillo está eso, ¿eh?
1: Está ahí,
0: eso
1: ahí.
0: Está ahí cogido con pinzas, ¿eh?
1: El Minuto
0: Esto
1: Musical.
0: Esto podría decir, mirad, che. Mirad, che. Entonces ahí pues medio que, ¿no?
2: Eso está de talento escogido un minuto antes de que empiece el talento.
0: Bueno, siempre fue un momento para escuchar a Rafael y, por ejemplo, con su gran noche, que es la nuestra, comentar qué, por ejemplo, a ver.
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0: Y además, Lidia,
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0: Y una más, Reche.
3: Reche, ¿no? Que soy Ana Pérez al habla.
0: Pues podías haber pasado por Reche perfectamente, porque la voz de Reche igual, hoy se parece a cualquier cosa menos a la de Reche. A ver,
3: así
0: cuéntanos.
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0: Ana Reche, es un mix de Jesús Reche y Ana Pérez. ¡Venga, el lío!
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0: He estado en Costa Cabana, en un hecho que yo creo que es histórico, porque se ha colocado la primera piedra de las obras de remodelación del complejo deportivo de La Cañada, en la antigua piscina del club... No es el Club Natación, es el Club... Ay, no me acuerdo el nombre. Pero bueno, en fin, todo el mundo sabe a lo que me refiero. Y la carretera de Costa Cabana a Retamar. Un complejo que se concedió su uso a este club, al Jairán, si me vino. Y que bueno, pues luego pues eso es costoso de mantener. El club no pudo, y ahí se ha quedado. Y han pasado demasiados años en una situación ruinosa. Bueno, pues... hoy se ha colocado la primera piedra y va a ser una realidad para el barrio y para Almería. Hace mucha falta. Ahí han estado pues diferentes concejales del equipo de gobierno. Mira, me lo ha dicho Mau para Triatlón Jairán. Ha estado más rápido que yo. Lo que pasa es que no estaba mirando al WhatsApp. Perdóname, Mau. Bueno, pues han estado allí diferentes miembros del equipo de gobierno. Por supuesto, el concejal de deportes, Tato Casimiro, por supuesto, la concejal de urbanismo, Eloisa Cabrera, ha estado también pues, Sacramento Sánchez, ha estado María del Mar García Lorca, ha estado Joaquín Pérez de la Blanca y ha estado la alcaldesa de Almería. Vamos a escuchar un audio mix en el que escuchamos, en primer lugar, todo junto, a María del Mar Vázquez, alcaldesa de Almería, y a José Antonio Huerva, que es el director de la obra.
1: Todos los concejales que me acompañan del equipo de gobierno, porque este es un proyecto que nos ilusiona mucho y no solamente están los encargados de que se hayan materializado el proyecto, los técnicos del área también del patronato de deportes, sino de distintas áreas que tienen muchísima implicación con este barrio tan precioso de Costa Cabana. También quiero dar las gracias a las empresas y a los vecinos que nos acompañan y que siempre son exigentes con nuestro trabajo y nos solicitan que hagamos muchas acciones en el barrio, un barrio que tiene cerca de 1.500 personas y que lo tratamos con mucho cariño y que siempre que se pueda vamos a hacer y vamos a atender sus demandas, por supuesto. En este caso, bueno, pues vamos a poner la primera piedra de la piscina del antiguo club de natación Jairán. Es una piscina muy demandada, no solamente por los vecinos de este barrio, sino que va a dar cabida a toda Almería. Es una piscina que va a tener 1,40 de profundidad, no va a haber otra como esta piscina y además nos da pie a hacer muchos programas de natación y de inclusión. Y vamos a poder atender a muchísimas personas. Es un proyecto que tiene, aunque lo va a explicar mejor el jefe de... bueno, que está aquí conmigo, lo va a explicar tú mejor. Es un proyecto que se va a desarrollar a lo largo de 12 meses, tiene una inversión aproximada de 3 millones de euros y consta no solamente de esta piscina que hoy ponemos la primera piedra, sino de unas pistas de uso de polideportivo. Es unas pistas polideportivas, va a tener también zonas de calistenia, de salud, ¿verdad? Va a tener también una zona de jardín y de parque infantil. Se van a derribar esos muros que también teníamos psicológicamente una barrera con todo el complejo deportivo. Y creo que va a ser una actuación de las más interesantes que se va a hacer desde el ayuntamiento para este barrio y para todos los barrios de Almería. Y que además es un compromiso con los que les presentamos a las elecciones. Así que compromiso cumplido con los vecinos. Vamos a ver si se puede tener cuanto antes, siempre se pone un plazo de 12 meses, pero siempre que sepáis que el ayuntamiento está ahí ojo a visor para ver si podemos acortar los plazos. Así que yo en Costa Cabana hemos hecho muchas actuaciones relacionadas con temas de pluviales, de la playa, de vivienda, porque creemos de verdad que es un barrio que tiene muchísimo futuro y que van a venir cada vez más personas a vivir aquí.
2: Donde vamos a tener centro de transformación, acepto a la cometida. Esta primera fase durará aproximadamente unos 2 meses. Después acometeremos la obra de la piscina, que es el grueso más importante, donde demoleremos algunas partes, sobre todo el acceso, y haremos un acceso nuevo, le daremos un aspecto un poco más moderno, y esta fase durará 4 meses aproximadamente. Después de esto ya pasaremos al parque. Esta última fase nos llevará unos 6 meses aproximadamente y de lo que se trata es hacer un poco más permeable el parque entre la calle de arriba y la calle de abajo, porque ahora mismo por abajo tenemos un muro con una diferencia de altura que pretendemos eliminar y hacer un parque mucho más integrado en la ciudad.
0: Bueno, aprovechando que estábamos allí, aprovechando que nuestra obligación como periodistas es preguntar cada vez que vamos a un sitio, a una rueda de prensa, a una comparecencia, Y teniendo en cuenta que la semana pasada hubo noticia explosiva a propósito de la llegada del AVE a Almería, y es que la iniciativa de la Cámara de Comercio Objetivo Almería AVE confirmaba lo que aquí en el Radio Almería llevamos machacando desde hace un año y medio, que del AVE lo que confirmaba era que del AVE nos podemos olvidar hasta el año 2030, como poco. Pues le hemos preguntado a la alcaldesa de Almería, María del Mar Vázquez, por ese asunto y qué opina de ello como alcaldesa. Y ojo a lo que nos ha contestado.
3: Yo quería preguntarte por el informe de la iniciativa de la Cámara de Comercio Objetivo Almería AVE de la semana pasada, que corroboraba algo que algunos habíamos contado ya, que es que del AVE nos podemos despedir hasta finales de 2029, la llegada del AVE, es decir, el funcionamiento del AVE a la ciudad de Almería como alcaldesa. ¿Qué te parece pues el resultado de esos informes técnicos y sobre todo en contraste con que a día de hoy todavía nadie del gobierno ha modificado el plazo del año 2027, que creo que es el año que viene?
1: Pues precisamente la concejal y yo estuvimos hablando sobre este tema ayer y vamos a solicitar una convocatoria de la comisión de seguimiento. Se disolvió el tema de alta velocidad, hace mucho tiempo que no convocan esa comisión para dar explicaciones a todas las partes implicadas financieramente hablando y por interés en esta obra, y vamos precisamente hoy a mandar una carta exigiendo esa convocatoria para que den explicaciones. Muchas gracias.
0: Bueno, pues la noticia es que la alcaldesa de Almería va a mandar una carta pidiendo explicaciones de por qué no se convoca la mesa de seguimiento creada tras la disolución de la sociedad Almería AVE. En fin, aunque yo creo que la respuesta es evidente, y es la continua falta de respeto de este gobierno socialcomunista para con Almería, que no dejan de mentirnos. La semana pasada estuvo José María Martín en la entrevista del día en Almería Televisión con Rafael Gillo López y volvió a decirle que el AVE va como un tiro, que algunas cosas están ya al 90%. Mire usted, deje usted de contarnos cuentos chinos. Díganos cuándo está previsto que llegue el AVE, pero la fecha de verdad. Teniendo en cuenta los plazos de Lorca, los plazos del tramo Lorca-Volpi, los plazos...

0: Pues estaba hablando por teléfono, ¿no? Pero no lo había saludado todavía. Bueno, pues atienden a los medios, han atendido a los medios de comunicación con motivo del inicio de la prueba de acceso a la universidad, que este año se llama PAU. Otro año se puede llamar Juan Carlos Navarro o Juan Antonio San Epifanio. Hace, el año pasado creo que se llamaba EBAU. Anteriormente esa selectividad, les ha entrado la moda de cambiarle el nombre a esto. Bueno, cuéntanos, ¿qué ha pasado allí, Alfonso?
1: La PAU, Víctor, como bien dices, ha comenzado en la provincia de Almería con total normalidad, según han destacado la vicerrectora de estudiantes de la Universidad de Almería, Encarna Carmona, y el delegado de Desarrollo Educativo y Formación Profesional de la Junta de Andalucía, Francisco Alonso. La jornada se ha iniciado sin incidencias relevantes tras el examen de lengua y literatura. Este año se han registrado 4.075 matrículas en la provincia, un 4,5% más que en el año 2025, mientras que en Andalucía participan más de 53.000 estudiantes. Las pruebas se desarrollan en 9 sedes distintas por toda nuestra provincia. Como novedad, se ha incorporado detectores de frecuencia para evitar el uso de dispositivos electrónicos no permitidos y garantizar la igualdad de oportunidades. Vamos a escuchar un audio mix de la vicerectora de estudiantes de la Universidad de Almería de la UAL, Encarna Carmona, y del delegado de Desarrollo Educativo, al que viene a estar ahí cerca, Francisco Alonso.
2: Como pueden ver, hay una multitud de estudiantes entrando al aula Ario 2 con cara prácticamente de satisfacción, y eso corrobora que la jornada ha comenzado bien, se ha realizado ya el examen de lengua y literatura y creo que sin incidencia, y creo que es un buen signo de comienzo de la jornada.
3: Se han presentado 4.075 matrículas y ha habido un incremento importante de matrículas, de alumnado que opta a estas enseñanzas ya superiores. Tenemos un 4,5% más. En toda Andalucía el número de alumnado ha superado los 53.000, es decir, un dato histórico, también con un crecimiento del 5,1. Es decir, que esto significa que nuestro alumnado cada vez va buscando el acceso a la universidad en un mayor número. Hay que destacar que tenemos 334 alumnos y alumnas que se presentan desde los ciclos superiores de formación profesional y 557 que lo hacen para aumentar la nota. Es decir, que esto evidencia que hay un interés cada vez mayor también por la universidad. Las sedes son 9 en toda la provincia, precisamente para poder facilitar el acceso a estas pruebas. 2 aquí en la universidad, que acogen a la gran parte, casi la mayoría del alumnado, y el resto están repartidas en otras 2 sedes en El Ejido, en Adra, en Roquetas, en Aguadulce, en Huerca Lovera y en Albox. Los criterios de evaluación siguen siendo los mismos que los del año pasado, que ya fueron novedosos.
0: Bueno, y además también más, esta mañana la concejal de Cultura, Educación y Tradiciones del Ayuntamiento, el concejal de Cultura, Tradiciones y Educación del Ayuntamiento de Almería, Diego Cruz, ha presentado la primera edición de la gala benéfica Dancing Day, a beneficio del Proyecto Hombre, junto con la directora y presidente del Proyecto Hombre Almería, Ana Isabel Mazón. Ana Mazón y la responsable de FEDA en Almería, Rosa de Miguel. Ahí ha estado Ana Pérez. ¿Qué tal, Ana? Muy buenas.
4: Buenas tardes. Pues sí, han agradecido a las instituciones, empresas y asociaciones de baile de Almería que han hecho posible que se vaya a celebrar este evento el día 7 de junio en el Teatro Maestro Padilla a las 11 de la mañana. Y han querido invitar a todos a asistir para recaudar fondos a un precio de 8 euros que irán destinados a Proyecto Hombre para seguir llevando a cabo iniciativas que aporten al bienestar social, a la reeducación y concienciación y aparten los malos hábitos y vicios en los que estas personas se ven involucrados. Con la ayuda y la empatía de todos se puede conseguir. Así que escuchamos a Diego Cruz, concejal de Cultura, y a Inés Abel Mazón, presidenta del Proyecto Hombre.
5: Representa perfectamente esos valores que se quieren transmitir a través de la danza, que se fomenta con el compañerismo, la disciplina, la constancia, el respeto y la superación personal. Valores que ayudan a construir entornos más saludables y que actúan como factores de protección frente a conductas de riesgo. Esta iniciativa es posible gracias a la colaboración de Freedance, FEDA, la Federación Española de Aerobic, el Ayuntamiento de Almería, las academias participantes, los patrocinadores y los voluntarios que año tras año hacen crecer este proyecto.
6: Para Proyecto Hombre, este evento significa, por un lado, la importancia de recaudar fondos, necesarios siempre para poder cerrar el año, pero también un llamamiento y un trasladar la importancia de los factores de protección. Precisamente el tema del ocio y el tiempo libre es un factor de protección que junto con la

0: los factores personales, familiares, sociales, la responsabilidad del trabajo, de los estudios, suponen el fortalecerse ante las adicciones o cualquier otra conducta de riesgo.
1: Pues hasta aquí los sonidos propios, voy a darte también alguno, perdón, los sonidos generales, voy a darte también alguno propio, me salto el de la tertulia sin complejos haciendo amigos de ayer, hoy la volveremos a tener como siempre a las 7 de la tarde en esta sintonía, y vamos con la prórroga, hoy como siempre la prórroga, nuestra segunda parte del programa de 3 a 4 después del informativo de Polvorinos, tendremos salud, cultura y leyes con los 17 abogados, y ayer pues tuvimos un montón de espacios como cada lunes, tuvimos mascotas con Pienso Sarión y Comercial Aedal, tuvimos pádel con 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Almería. Y en el Chester pues tuvimos una entrevista con el presidente de Vox Almería y número 3 de la lista de Vox al Parlamento de Andalucía, Juan José Bosquete. Escuchamos un extracto de esa entrevista.
2: Bueno, yo creo que siempre el mensaje lo hemos llevado en esa línea. Cuando se dice no se ha hecho nada, te refieres a que se necesita a que se haga mucho más de lo que se ha hecho.
3: No, pues di eso. Y no digan que no se ha hecho nada.
2: Todo lo que hemos tenido aquí atrás.
3: Demasiado tóxico, a lo mejor yo soy demasiado rudo.
2: Todo lo que hemos tenido estos años atrás, de 40 años de gobierno socialista. Vamos a hablar, por ejemplo, a nivel regional.
1: Bueno, pues para ir cerrando los sonidos del día, vamos con la pregunta Cupra Indalo Motor, que había colgada en nuestras redes sociales solo por responder. Entonces, en el sorteo, una experiencia Cupra con Cupra Indalo Motor, que es llevarse un Cupra un fin de semana para disfrutarlo. La de hoy era...
4: 8 años después de la moción de censura, ¿crees que sería el momento de otra?
1: Muy bien, pues como digo, para ir poniéndole la quinta a los sonidos del día, Victoria.
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1: Y además...
5: 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Y gracias por acompañarnos en esta nueva explosión de euforia y libertad.
1: Ah, ya sé por qué me habéis puesto lo de mi gran noche el otro día, y es por esto que va a contar ahora mismo Ana Pérez. A ver.
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1: Venga, pues han sido sonidos del día con Das Homes y esto.
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1: Pues venga, iniciamos recorrido provincial en Vara Negra, vamos.
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1: Y lo iniciamos pegando un repasito a cómo viene la actualidad de Bala Negra. Por ejemplo, te contamos que Radio Hits en 90 regresa a Bala Negra con una gran noche de música y nostalgia.
4: La Carpa del Paseo Marítimo acogerá el próximo 11 de julio un espectáculo gratuito con los grandes éxitos de los años 90 y un cartel de artistas que promete hacer vibrar al público junto al mar.
1: La Junta de Andalucía reafirma su compromiso con la agricultura y las infraestructuras en Bala Negra.
4: El consejero de Agricultura, Ramón Fernández Pacheco, y el delegado provincial, Antonio Mena, visitaron la cooperativa y las obras en las Ramblas tras las borrascas.
1: Bala Negra prepara la gran concentración de vehículos clásicos.
4: El 14 de junio el Paseo de Bala Negra acogerá una jornada con coches de más de 25 años y regalos para los 120 primeros inscritos.
1: Y Pepe Césped y Manolo Lera protagonizarán una noche de comedia allí en Bala Negra.
4: Será el 10 de julio en la Carpa del Paseo Marítimo y reunirá a los dos humoristas en un espectáculo gratuito organizado por el ayuntamiento.
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9: Hola, buenos días.
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1: 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Creo que no he ido.
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1: Bueno, ¿y en verano qué pasa? En verano me imagino que hay más gente, ¿no?
9: Pues sí, hemos tenido un veranillo ahí un poco con la obra, un poco feo, pero bueno, ahora esperamos coger carrerilla y que sea todo pues mejor, porque tenemos pues más accesibilidad y está más bonito y esperemos que venga más gente de fuera, aparte de la nuestra. Que fuera y que salgan, que hemos tenido un invierno feillo, crudo, y ahora pues esperemos que la gente lo ponga en el verano y nos visite mucho.
1: Bueno, fíjate que yo que vivo en Almería, hablamos mucho sobre esto, o sea, hablamos mucho a propósito de, bueno, pues lo que suele ocurrir cuando hay una obra, y es que lo que suele ocurrir pues es que hay muchas molestias, baja el consumo, lo pasa mal los negocios. Y luego, claro, lo que ocurre es que termina la obra, ¿no? Y cuando termina la obra, pues hay que intentar recuperar todo eso, ¿no?
9: Claro, claro, por supuesto, porque ahí ha habido momentos que han sido muy duros durante este tiempo que económicamente. Y bueno, los autónomos ya sabemos que los impuestos pues nos tienen pues muy... muy mal, porque nos tienen acribillados, como se dice aquí, porque son muchos, no se deja de pagar los alquileres, pero la gente, pues, al no tener buena accesibilidad, pues no nos visita. Y sí que hemos tenido algunos trabajadores de la obra, pero no, porque eso no es suficiente, las noches han sido catastróficas, no malas, sino catastróficas. Y bueno, y ahora tenemos esperanza. Nuestra esperanza es que todo vaya mucho mejor y que tengamos un bonito verano.
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1: Pues muchísimas gracias y nada. 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
9: Muchas gracias a vosotros.
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4: Nos vamos a ir con nuestro tema del día, pero antes, Juanje, un mensaje.
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1: Bueno, pues tengo protagonista. Aquí va a ser nuestra entrevista del día.

0: del día me está acompañando el delegado de educación de toda la vida, ahora ya modernamente conocido como delegado provincial de desarrollo educativo, formación profesional y universidad, mi amigo Paco Alonso. ¿Qué tal, Paco? Muy buenas.
1: Muy buenas, querido Víctor, ¿qué tal? Encantado.
0: En funciones, ¿no?
1: No, funciones es la consejera y el señor presidente.
0: Tú estás a tope.
1: Yo estoy a tope, normal. Es decir, ahora mismo solamente en funciones presidente de la Junta y consejero.
0: Ajá.
1: Así que los delegados estamos en activo.
0: ¿Ves, Victoria, como todos los días son de aprender? Yo pensaba que estaban en funciones todos. Nada, están ahí al pie del cañón. Que, fíjate, permíteme que empiece fuerte la entrevista, fíjate que ayer se produjo el acto institucional de toma de posesión de los 12 parlamentarios andaluces que van a representar a nuestra provincia en el Parlamento. Y el cabeza de lista y número uno de Vox, por Almería, pues utilizaba ese acto institucional en darle una somanta de palos a Juanma Moreno y decir que no sabía qué estaba esperando, que si se ha creído que esto es su cortijo, que por qué no ha llamado ya a Gavira y que está la Junta paralizada. Pues yo, sinceramente, creo que no se entera mucho de cómo funciona la Junta de Andalucía, porque a mí me tenéis reventado a notas de prensa, convocatorias de prensa, actividades, actos. La Junta creo que está además con presupuesto aprobado hasta diciembre de 2027, al mismo ritmo de funcionamiento que hace dos meses.
1: Exactamente igual. Y de hecho, seguimos con las reuniones de coordinación de delegados, que coordina la delegada del Gobierno. Tratamos individualmente los temas, se los comunicamos a nuestra delegada y evidentemente organizamos la semana para funcionar con absoluta normalidad, independientemente de que se hayan producido unas elecciones y bueno, pues que se vaya a nombrar un nuevo gobierno. Pero ahora mismo la Junta de Andalucía no está en funciones, está en activo, estamos trabajando y estamos organizando, pues en el caso de desarrollo educativo, pues toda la escolarización. Ayer se empezaron las matrículas de primaria, de infantil y de educación especial. Hoy hemos asistido en la Universidad de Almería, pues al inicio de las pruebas a la PAU, es decir, las pruebas para acceder a la universidad, y bueno, pues con total y absoluta normalidad estamos trabajando como no puede ser de otra manera, al 100%.
0: En fin, a lo mejor nos ha confundido este señor, porque como lo que está acabando es el curso, pues a lo mejor ha pensado que ahora ya pues se baja un poco el ritmo y tal, aunque todavía quedan los exámenes. Estamos ya en el último mes, aunque no se completa nunca el mes de junio, del curso 25-26. ¿Qué balance podríamos hacer desde el punto de vista institucional y de la labor de la consejería que tú representas aquí en Almería, en este curso?
1: Bueno, yo tengo que venir a hablar de mi libro, vamos a utilizar esa expresión ya muy conocida, y hombre, tengo que decir que el balance desde la Junta de Andalucía y desde la Delegación Territorial de Desarrollo Educativo y Formación Profesional es muy positivo. Uh-huh. Pero no porque yo lo diga, sino porque hay una serie de datos y de cifras que demuestran que el balance es bueno. Y te puedo hablar en distintos ámbitos. Siempre me gusta empezar con las infraestructuras, porque nos han criticado mucho, algunas veces hasta la saciedad, de que no poníamos ni un solo ladrillo. Y bueno, aquí, esto siempre me ha sorprendido, porque la inversión desde el año 19 en Almería es millonaria. Ahora mismo hemos realizado 387 obras que han supuesto una inversión de 93 millones y medio de euros. Y fíjate, tenemos ahora mismo 15 obras por un valor en ejecución, quiero decir, por un valor de 31 millones y medio. No hay ninguna provincia ahora mismo en Andalucía en la que se esté construyendo tres institutos de enseñanza secundaria al mismo tiempo, los dos de Roquetas y el de Amerimar, y además una ampliación de un colegio, como el de la Curva en Adra, aparte de otra obra que suman en total esos 31 millones y medio. Y fíjate, hay un dato que nunca lo he dicho, pero que llama la atención, y es que en el último lustro del gobierno del Partido Socialista se invirtieron en Almería 39 millones de euros en infraestructura. Al lustro siguiente, que fue el del inicio del gobierno de Juanma Moreno, entre el 19 y el 23, la inversión fue de 73 millones, es decir, 34 millones más que en el último lustro del Partido Socialista. Y actualmente ya hemos invertido entre el año 24, 25, 26, 20 millones más los 31 y medio que están ahora mismo en ejecución. Es decir, que posiblemente el año que viene el resultado sea de más de 50 millones de euros invertidos en el último lustro, ya con el nuevo gobierno de Juanma Moreno. Yo creo que en ese sentido no hay dato que sea mejor que el que se ha hecho durante los gobiernos de Juanma Moreno. Y luego hay algo muy importante y que quiero destacar, y es la ayuda a la familia. Y bueno, podemos decir que ahora mismo somos el sistema que mejor concilia a la familia. Y me va a decir que ¿por qué? Pues porque mira, tenemos comedores, tenemos aulas matinales, que por cierto, desde el inicio del gobierno de Juanma Moreno hemos aumentado tanto en aulas como en comedores en 26. Tenemos más de 200 comedores, 164 aulas matinales. Pero hay
0: el cocinero ese de Cuevas del Almanzora está ya en su sitio, ¿no?
1: Sí.
0: El que decía también Sánchez Teruel que estaba cerrado el comedor porque no había cocinero, y en realidad lo que había era un cocinero de baja y no se cerró el comedor, se atendió con un catering.
1: Efectivamente. Es decir, esa es la manera que tenemos, en el caso de que no llegue el cocinero, de atender.
0: Un saludo a Sánchez Teruel, cariñosamente apodado como Mr. Ladrillo. Y al final, José Luis, llevaba yo razón. Al final, cuando uno se dedica a mentir todos los días de su vida y se dedica a la política, al final los ciudadanos terminan poniéndole en su sitio. No sé dónde estará José Luis, espero que esté en las mejores condiciones posibles, pero fuera de la política, porque es que en la política, algunos ciudadanos, no queremos a gente que nos mienta. Perdona, delegado.
1: No, encantado, porque además precisamente lo que estoy hablando aquí ahora es precisamente de datos absolutamente fieles a la realidad y con inversiones reales. Y hablábamos de la conciliación familiar y el apoyo a la familia. Y es que fíjate, hoy todos los niños matriculados en escuelas infantiles que tienen 2 años no han pagado absolutamente nada por la atención que han recibido esos niños, con un ahorro para la familia de alrededor de unos 2.640 euros anuales. Pero además ya se ha ampliado a todas las familias que tengan niños o niñas con 1 añito. Es decir, que el 93% de la población infantil ahora mismo va a recibir su formación socioeducativa absolutamente gratis. Imagínate lo que supone. Pues, por ejemplo, si en Almería hay unos 6.000 niños que van a cumplir 2 años, que van a entrar en la guardería, multiplica por 2.640 y te sale casi 16 millones de euros. Eso es lo que se van a ahorrar las familias que tienen niños y niñas con 2 años en nuestra provincia. Por no decir lo que supondría añadir los que tienen 1 año. Es decir, un apoyo fundamental para que nuestros niños primero reciben esa formación gratuita, y luego porque las familias van a tener esa posibilidad de llevarlo absolutamente gratis. Yo creo que la iniciativa no puede ser mejor, y además ha sido una iniciativa del gobierno de Juanma Moreno.
0: Es verdad que en este mandato, en esta legislatura, hemos escuchado pues chorradas como esta de que no se ponía un solo ladrillo, o denuncias falsas como que había comedores cerrados que no estaban. También se ha hablado de hacinamiento, de condiciones pues muy, muy negativas de los niños en las aulas, y sin embargo, pues claro, yo le pedía a uno que hablaba de hacinamiento si me podía dar el ejemplo de un caso, ¿no? Y me dijo que no, porque eso era una información que no tenía. O sea, que él sabía que había niños hacinados, pero luego no sabía dónde estaban los niños hacinados. Y sin embargo, de lo que sí tengo datos, por ejemplo, es de una iniciativa también que me parece importante. A ver, yo siempre pienso que yo he estado en una clase desde que empecé el colegio hasta que me fui con 18 años de La Salle, con 42 alumnos. Yo solía ser el número 21, Hernández Bru, más o menos, con unos 42, 43, 44 alumnos, y hemos salido todos más o menos, en fin, de los peorcitos que han salido he sido yo, o sea que los demás todos me han superado. Y no ha pasado nada, ¿no? Pero es verdad que yo entiendo pues que se va trabajando en la mejora, es decir, hay que esperar a estar cada vez mejor, ahora los ratios son mucho menores, y además hay mejores condiciones. Y una iniciativa que me ha llamado la atención es el plan de climatización de centros. ¿Eso en qué consiste y cómo ha avanzado en estos años y sobre todo en este último curso?
1: Bueno, pues hay dos líneas. Una es la bioclimatización con fotovoltaica, es decir, con sistemas fotovoltaicos añadidos. Es una iniciativa que se basa en una ley que se aprobó en el año 2020 de sostenibilidad y de utilización de sistemas que no afecten al medio ambiente. Eso se está llevando a cabo, pero ese tipo de instalaciones son muy costosas. Además, cubren a cada uno de los centros. Nosotros llevamos ya 46 instalaciones en Almería por más de 10 millones de euros. Se han aprobado 7 nuevas. Cada una de las instalaciones asciende a alrededor de unos 425.000 euros. Y vamos a seguir trabajando en ese sistema de climatización, que además es bueno para el medio ambiente, que no contamina y que poco a poco lo iremos instalando en los centros. Pero había que tomar una iniciativa que fuese inmediata. Y a principio de este curso, en el mes de a finales del mes de octubre, el presidente Juanma Moreno anunció un plan de confort térmico. ¿Qué quiere decir esto? Pues que se le iba a ingresar en las cuentas que tiene cada uno de los centros educativos de la provincia, bueno, de toda Andalucía, una aportación económica para que realizasen aquellas mejoras en este apartado, en el confort térmico, en aquellos asuntos que mejor viese tanto el equipo directivo como el consejo escolar. El confort térmico no significa que todas las aulas tengan que tener aire acondicionado. A lo mejor hay equipos directivos que prefieren poner toldo para tener sombra en los patios, o prefieren tener ventanas que controlen la intensidad del sol. Quieren tener pérgolas.
0: Inversiones para mejorar la situación térmica de los centros.
1: En definitiva. Pero además, fíjate, le damos más independencia a los centros, porque pueden invertirlo en lo que realmente ellos vean necesario para su centro, porque no hay nadie mejor que los conozca que su propio equipo directivo y la comunidad educativa del colegio, del instituto. Y además estamos dinamizando la economía local, porque todas esas instalaciones normalmente se hacen a través de empresas locales, de tal forma que la inversión que hace el centro la va a hacer en su zona, o bien en su pueblo, en su ciudad, o en la zona donde tiene influencia ese centro. Se han invertido en Almería más de 5,6 millones de euros en 341 centros de 66 localidades, es decir, todas las localidades de la provincia, porque aquí van incluidas aquellos pueblos que forman parte de los colegios públicos rurales, que, como bien sabes, pueden tener 5, 6, 4 sedes. En definitiva, todos los pueblos de la provincia, todos, van a disfrutar de esta inversión para confort térmico, que era tan necesaria, porque además nuestra provincia, a partir de, esto lo estamos viendo, ¿no?, a partir de mayo ya empieza a tener temperaturas altas y suelen llegar hasta octubre. Es decir, había que mejorar sin más remedio este sistema. Y bueno, fue una iniciativa también del gobierno de Juanma Moreno esta inversión, que ha supuesto unos 54 millones de euros en toda la comunidad autónoma.
0: Delegado, una última cosa, ya rápidamente. Hoy has estado en la universidad, te hemos escuchado hace un momentito en un sonido como dado, la PAU, hay que ver lo de moda que se ha puesto lo de los nombres. Ahora la llaman la PAU, antes era la EBAU, cuando en mis tiempos era la selectividad. Hay gente que se aburre y tiene que cambiar el nombre de las cosas. Pero vamos, prueba de acceso a la universidad es clarísima, es decir, eso no tiene pérdida. PAU. ¿Qué tal?
1: Bueno, pues yo he visitado junto con la vicerrectora, con Encarni, he visitado una de las sedes, que es la Universidad de Almería. Sabes que tenemos 9 sedes en toda la provincia, precisamente para poder, digamos, que facilitar el acceso a estas pruebas a todo el alumnado de la provincia. Y dos de las sedes, por decirlo de alguna manera, están en la Universidad de Almería. Bueno, pues hemos visto normalidad absoluta, como es lógico, pues nervios, incertidumbre, pero normalidad. El número de alumnos es destacable porque han sido 4.075, un 4,5% más que el último curso, y eso significa pues que también está aumentando el número de alumnos que quieren acceder a la universidad. Es verdad que hay 337 alumnos que vienen desde ciclos formativos superiores de la FP, que quieren acceder a la universidad, y esto también, este sistema facilita a que alumnado de ese nivel educativo puedan acceder a la Universidad de Almería. Y bueno, pues también ha sido como novedad este año pues una serie de detectores
0: para los tramposos
1: efectivamente, para aquellos que intentan copiarse, pero yo creo que ha sido más bien disuasorio, porque hasta el momento en el que yo he estado en la universidad, la vicerrectora me ha comunicado que había normalidad y que no se había detectado ningún artefacto de estos electrónicos prohibidos, y que, bueno, pues muchas veces la imaginación y la trampilla de algunos alumnos utilizan. No podemos decir en este momento que se haya producido ese tipo de irregularidad. Pero bueno, están los detectores de no sé cómo se llama, de frecuencia, están preparados, se van a hacer batidas en distintos momentos de la prueba, pues por si hay algún tipo de aparato electrónico que bueno, porque no esté permitido.
0: Bueno, pues creo que repasito amplio a la situación del desarrollo educativo, de la universidad y de todas esas cosas que lleva mi querido Paco Alonso, que es delegado, y formación profesional, por supuesto, delegado, con toda la de la ley, no en funciones ni zarandajas, eso que quede claro. Querido Paco, muchísimas gracias como siempre por la visita.
1: Pues muchísimas gracias, Víctor, y tú sabes que aquí me lo paso muy bien, y además me da la oportunidad de poder transmitir mi información, además información, como es lógico, objetiva, de lo que está haciendo esta delegación, y transmitírsela a todos los almerienses.
0: Abrazo fuerte.
1: Igualmente, querido Víctor.
0: Ha sido nuestro tema del día con BMW y Mini Automotor Costa. Nosotros seguimos aquí hasta las 2 de la tarde. No nos movemos.
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3: Enseguida continuamos nuestro repasito provincial, pero antes, Lidia, ¿tienes una pregunta?
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0: Bueno, pues mientras localizamos protagonistas, vámonos a ir ahora, Lidia, a Níjar.
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0: dejar y vamos a hablar de algo que ya adelantábamos ayer, que era la inauguración de una infraestructura importante en Los Albaricoques. Victoria, ¿de qué estamos hablando?
1: Pues el alcalde asistió a la inauguración de un nuevo espacio que da respuesta a una reivindicación histórica de los vecinos de Los Albaricoques, quienes sentían que el municipio no invertía lo suficiente en su pueblo. Se trata de un nuevo centro vecinal o social diseñado para que los habitantes puedan realizar actividades, pero el proyecto va más allá. El ayuntamiento y el equipo de gobierno decidieron destinar una partida económica mayor para incluir en las mismas instalaciones un consultorio médico moderno y en condiciones óptimas. El objetivo es sustituir las deficiencias anteriores para que los vecinos no tengan que pasar calor, esperar en la calle o interrumpir las clases de los niños para recibir atención médica.
0: Importantísimo, claro que sí. Y bueno, ¿y a quiénes ha agradecido el alcalde el éxito de este proyecto?
1: El alcalde quiso dejar muy claro que la construcción de este centro no es el logro de una sola persona, sino el fruto de un esfuerzo coordinado entre el brazo político y el técnico del Ayuntamiento de Níjar. Durante su intervención agradeció públicamente a concejales clave como Manu Herrero, responsable del área de infraestructuras y obras públicas, y a Jesús Guerrero, encargado del área de agricultura, además de mencionar también al Departamento de Hacienda. Sin embargo, hizo una mención de honor muy afectuosa a dos mujeres por su insistencia diaria para conseguir mejoras en el pueblo, a Feli, una vecina que siempre está pidiendo recursos para su comunidad, y a María José Herrada, concejal y diputada provincial.
0: Pues claro que sí, porque además ya conoce muy bien Los Albaricoques. Bueno, ¿qué planes de futuro se anunciaron para este municipio, para esta pedanía?
1: Además de las mejoras inmediatas, como la próxima finalización de las obras de la Plaza del Pueblo y la plantación de los árboles del Pilar, el alcalde anunció dos ambiciosos proyectos turísticos y culturales. El primero de ellos está ligado al Cortijo del Fraile, con un plan de una gran envergadura situado muy cerca de Los Albaricoques, que será liderado por la diputada María José Herrada y que promete transformar la industria turística del municipio. El segundo gran anuncio se centra en el desarrollo del proyecto Albaricoques de Cine, que está planificado para ser una realidad a lo largo del año 2027. Si te parece, Víctor,
0: sí,
1: podemos escuchar un sonido del alcalde de Níjar, José Francisco Garrido.
0: Me parece, por supuesto.
2: Y con el permiso de los vecinos de Los Albaricoques, quiero ponerle nombre y apellido a este centro vecinal, ¿no? Porque, como decía, no es solamente fruto del trabajo de una persona o de la iniciativa o de la visión de una persona, sino de un equipo de trabajo. Y aquí han confluido muchas áreas para que esto sea hoy una realidad. Por ejemplo, el área de infraestructura y de obras públicas, Manu Herrero, que ha trabajado mucho para que este centro sea una realidad, el área de agricultura, Jesús Guerrero, que también ha trabajado mucho para que este centro sea una realidad, Hacienda, y luego dos personas que tenemos a tope siempre pidiendo cosas para los albaricoques, que la primera es nuestra felicidad, que está siempre con sus cosas para su pueblo, cosa que debe de ser así y que yo lo obligo a que sea así, lo que pasa es que ella ya se toma las obligaciones con mucho más ímpetu y no para. Y luego otra vecina de Los Albaricoques de adopción, como es María José, que también quiere mucho este pueblo y que siempre está solicitándonos cosas para el mismo.
0: Pues hemos estado en Níjar.
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0: Bueno, pues tenemos más cosas. Enseguida nos vamos a ir hasta Vera, pero antes, Victoria.
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0: Y una más, Ana.
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0: ¡Vámonos hasta Vera!
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0: de Vera esta semana con Juan Jesús Reche. El Consejo de Infancia y Adolescencia de Vera participa en un encuentro andaluz en Molina.
1: Tres representantes veratenses compartieron experiencias sobre la protección de la infancia y la participación juvenil en el cuarto encuentro de consejos locales organizados por UNICEF Andalucía.
0: El Club de la Tercera Edad San Cleofás de Vera celebra una jornada de convivencia.
1: Los socios compartieron un encuentro marcado por la alegría y el compañerismo en una cita que refuerza los lazos y la participación de nuestros mayores.
0: Alumnado de Vera participa en el proyecto Mi Pueblo Bonico en la Universidad de Almería ha sido.
1: Estudiantes de los IES Albayún y El Palmeral presentan propuestas sobre sostenibilidad y obtienen el primer premio en esta segunda edición.
0: Y la Orquesta Ciudad de Vera conquista al público con Favoritos del Pasado.
1: La formación, dirigida por David Sharp, ofreció una velada cargada de emoción y grandes melodías en el Auditorio de Vera.
0: Bueno, pues estamos efectivamente en Vera y vamos a hablar con el secretario de la Asociación de Moros y Cristianos de Vera y además asesor cultural de la misma, Pedro López. ¿Qué tal? Muy buenas.
2: Hola, buenas tardes.
0: Pues mira, Pedro, te hemos llamado esta mañana porque hemos tenido noticias de que se inauguraba la exposición Vera Renacentista, quinto centenario de la esencia de Carlos V en el Reino de Granada. Pues tiene una pinta estupenda, cuéntanos.
2: Pues sí, la verdad es que esta exposición, pues cada año la Asociación Cultural de Moros y Cristianos, como es tradicional, pues celebra una semana de cultura previa, que ya se hizo el ciclo de conferencias los días 20, 20 21 y 22 de mayo, por una internacional, y hoy se inaugura la exposición, cuyo título, como bien se ha dicho, es la Vera Renacentista y el quinto centenario de la estancia de Carlos V en Granada. ¿Por qué la Vera Renacentista? Pues, como sabemos, la Vera medieval se destruye con el terremoto de 1518 y se traslada al llano donde estamos situados actualmente, y ya es estamos hablando de la vera del Renacimiento. Ya se diseña con su forma de cuadrado, con calles perpendiculares y todo eso. Entonces, por eso la asociación ha considerado oportuno para exponer a todos los visitantes y al público local cómo se diseñó la ciudad actual, donde nos encontramos actualmente. Y el tema del quinto centenario de Carlos V, porque fue muy importante los seis meses que estuvo el emperador en Granada, desde julio de 1526 a diciembre, donde se dictaron disposiciones muy importantes para el conjunto de la monarquía hispánica y lo que nos afecta a nosotros, como almerienses, como habitantes de estas tierras del antiguo reino de Granada, pues disposiciones muy especiales sobre los moriscos, también disposiciones muy especiales sobre la colonización américa y también para el urbanismo de Granada, que parece que se quería convertir en la capital del imperio en ciernes, y también hablamos un poquito en esta de la luna de miel que tiene Carlos con su prima Isabel de Portugal, que estaba profundamente enamorado y que Granada dejó huella memorable la fiesta en la Alhambra, en los palacios de Azarías.
0: Bueno, todo esto, perdóname que lo diga, pero se va a celebrar esta exposición en el Convento de la Victoria, y yo que soy un enamorado del Convento de la Victoria y además también de la historia de España, pues me parece que conforman ambos un binomio extraordinario que conviene aprovechar, ¿no? Supongo que estás de acuerdo conmigo, claro.
2: Por supuesto. Ya cuando nace la Asociación de Moros y Cristianos, en el año 2014, ya sí que se recupera el gran desfile como santo y seña de la actividad anual de la asociación, pero ya quisimos los que fundamos esta entidad, que tenía que tener, además del aspecto meramente festivo, los moros y cristianos, en el caso concreto de Vera, tienen que estar orientados a la recuperación de la historia, de la riquísima historia de no solo de Vera, sino de toda la comarca y de toda la provincia, porque, como decía Luis Iraes, somos un museo a cielo abierto en todo el sureste español, y en eso lo hemos ido centrando cada año sobre una temática concreta, porque esa riqueza histórica, pues, nos podemos centrar en diversos temas. Y este año, pues, hemos pensado en esas dos columnas, de cómo se diseña la nueva ciudad a partir de 1518 y en esa histórica estancia que tiene Carlos V en Granada. Y creemos que y en el barco, como usted ha comentado, en el barco del convento de la Victoria, que aunque empieza a construirse ya en el siglo XVII, en 1605, pero pega muy bien con el contenido de la exposición, es así.
0: Bueno, y esto no es un episodio aislado, sino que esta exposición no es un episodio aislado, sino que pues estáis llevando a cabo diferentes actos culturales en estas semanas, desfile de moros y cristianos que se va a hacer el sábado, etcétera. Tiene una programación importante, ¿verdad?
2: Sí, sí, sí. En el tradicional ciclo de conferencias que hacemos en la semana cultural previa, este año hemos contado con la primera con que versaba sobre la patrona de Vera y su relación con la conmemoración de las capitulaciones de 1468, que es una cosa muy curiosa. Sabemos que este año se va a celebrar la Tamira Quintera, que va a empezar oficialmente el 10 de julio, el centenario de la coronación católica, que fue en 1926. Y entonces, el por qué la patrona de Vera se celebra el 10 de julio, precisamente porque ese día fueron las capitulaciones que se firmaron entre el poder nazarí y Fernando el Católico. La entrega pacífica de la ciudad por capitulaciones fue el 10 de julio. Y la bula papal, que declara patrona en 1891 a la Santísima Virgen de la Angustia, dice que se tiene que celebrar el 10 de julio porque es la vuelta al cristianismo de la antigua ciudad nazarí de Vera. O sea, que hay una vinculación muy fuerte, y se habló de todo eso y de cómo la devoción que trajo la reina Isabel la Católica a todo el reino de Granada con la Virgen, hacia la Virgen de la Angustia. Fue una conferencia interesantísima y que gustó mucho, y además con bastante participación popular. La segunda conferencia la impartió la profesora retirada de la Universidad Autónoma de Madrid, Belsabel Caunedo, que de otro tema que también levantó expectación, que era sobre la entrada de los musulmanes en la península ibérica y la creación de Al-Ándalus, también bastante público y con mucha participación. Y ya la tercera fue en la 17ª conferencia internacional, que trató de una profesora de la Universidad de Santa Tiem sobre los moros cristianos en el México Central. O sea que ha estado muy completa, y yo creo que con la inauguración de esta tarde de la exposición del convento se ha quedado una semana bastante bastante apañada hablando de estos algo alberientes.
0: Pues querido Pedro, te agradezco enormemente que nos lo hayas contado aquí, y desde luego enhorabuena a la asociación y a ti por esta iniciativa. Un abrazo muy fuerte y estamos a vuestra disposición.
2: Pues un abrazo muy fuerte para todos, y invito a que la gente acuda ya en lo que es el programa festivo en sí, desde el viernes 5 al miércoles 10, que va a haber en Vera, y con su coronato, el gran desfile, el de la Jerez Viviente del viernes, el gran desfile del sábado, la procesión de alabanza del día 10, que es espectacular. O sea que hay un programa festivo bastante importante y que se puede pasar bastante bien en Vera, y además de los raticos de playa, pues los raticos también de verbena, porque se sigue haciendo todo en el recinto ferial, la fiesta de la patrona, que llamamos aquí, estamos empezando a llamar la Feria Chica, se sigue celebrando al antiguo Salsa en el centro del pueblo, que también tiene pues su cierto sabor.
0: Pues lo dicho, muchísimas gracias, querido Pedro, por contarnos y darnos todas estas explicaciones. Un abrazo muy fuerte.
2: Un abrazo fortísimo. Buen día.
0: Igualmente.
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4: 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Bueno, estamos haciendo la mañana aquí porque esta mañana he grabado el BMW Fondo con Nahuel Peña, jugador de baloncesto, que se emitirá en próximos días. Y ha venido el delegado de Educación, que ha estado aquí echando un rato con nosotros. Y ahora vamos a seguir con nuestro minuto con el Genius, que es el espacio que le dedicamos a la marca. Pero antes, Victoria...
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4: Lidia.
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4: Y una más, Ana.
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4: Pues vamos al minuto con el Genius, venga.
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0: Efectivamente, estamos en nuestro minuto con el Genius, que hoy, pues, a mí me han dado una sorpresa hoy, porque bueno, yo vengo aquí todos los martes, hago mi BMW a fondo, hago es la mañana de la libertad, y yo creo que es la primera, y no sé si es la, a lo mejor meto la pata, pero yo creo que es la primera vez que participa en nuestro espacio sobre BMW Mini Automotor Costa, mi querido Juan Jesús Zamora, es que hay dos Juan Jesús aquí. Porque Juan Jesús Reche, arriba del micro. Juan Jesús Reche, digo yo, que es nuestro compañero. Hay tres Juan Jesús. Juan Hernández tampoco creo que ha venido muchas veces por aquí, por el Gino. ¿Es la primera vez que te sientas aquí, Juan Jesús?
1: Efectivamente, es la primera vez.
0: Sí, regulín, a ver, espérate, a ver. Ahora mejor.
1: Ahora sí. Que efectivamente es la primera ocasión que me siento aquí con vosotros. Es verdad que lo hemos intentado en varias ocasiones, pero bueno.
0: Pero alguien ha salido corriendo,
1: efectivamente. Hoy ya no había más remedio,
0: Hemos cerrado las puertas,
1: Efectivamente.
0: Bueno, ¿qué tal? Bueno, a mí me hace ilusión, te lo digo sinceramente, aparte de que Juan G. Zamora es la persona con la que yo me siento a negociar duramente cada X tiempo para cambiar de coche, ¿no?
1: Efectivamente.
0: Pues aparte, es que es uno de los vendedores de la automoción almeriense más conocido. Es decir, que hay mucha gente que ahora estará diciendo, coño, el Víctor con el Juanje.
1: Sí, bueno, llevamos aquí bastante años ya, la verdad, aquí en BMW. Y nada, y es un placer atender a gente como tú y a tantos clientes que tenemos.
0: A mucha gente.
1: Efectivamente, y poder dar el servicio que se merece una marca como BMW.
0: Tú eres, tampoco quiero que me salga aquí un pastel, pero tú eres mucho más que un vendedor.
1: Bueno.
0: Quiero decir que tú no hablas con tus clientes cuando quieren, solamente cuando quieren comprarse un coche.
1: Efectivamente, tratamos de dar un servicio.
0: ¿Qué quiere decirlo?
1: Desde el momento que se compra el vehículo y acompañarle en toda la vida del coche. Para que, bueno, se sientan aquí en BMW Automotor Costa como en su casa y con toda la confianza, pues para poder expresar libremente todo y así siempre hacer una relación de amistad prácticamente con el cliente.
0: Bueno, venías a contarme una cosa concreta porque va a haber dentro de muy pocos días, dime cuándo y exactamente sí. Qué, un evento importante, ¿verdad?
1: Efectivamente, también. Hace unos meses, se pusieron en contacto con nosotros desde la jefatura de la policía local. Donde nos daban la oportunidad de estar con ellos en un evento bastante bastante importante, ya que el día 4 y 5 de junio, es decir, este jueves y viernes, se hace en Almería el cuarto Congreso Nacional de Unidades Especializadas en la Lucha contra la Falsedad Documental y el Tráfico Ilícito de Vehículos. Esto que tanto realmente sucede mucho más de lo que nos pensamos. Y esto lo organiza ADOFOR, ¿vale? Que es una asociación de los cuerpos y fuerzas de seguridad del Estado, y se han comprometido a,

0: el tráfico que hay para de barco y demás. Entonces, bueno, nos dieron la oportunidad. La verdad que nosotros siempre intentamos colaborar en todo lo que podamos, y también creíamos que una oportunidad interesante para que una marca como BMW esté en la lucha de contra todo el tema de falsedad documental y, como hemos comentado, la sustracción ilícita de vehículos.
1: Bueno, yo entiendo que cuando hablamos de este tipo de cosas es una de esas cosas que siempre uno piensa que jamás le va a pasar a él, pero que cuando hay jornadas como esta significa que le pasa a gente y si le pasa a gente en algún momento te puede pasar a ti.
0: Sí, es verdad que, bueno, yo llevo aquí desde 2014, como bien sabes. Puedo haber tenido un caso o dos casos con clientes, no más. Y
1: Hay quienes estafan a los concesionarios, que ese es otro capítulo.
0: también, bueno, esa otra historia,
1: Voy a
0: esa otra
1: dejarlo
0: historia
1: aparte
0: aparte,
1: eso.
0: esa otra historia
1: Alguna
0: aparte.
1: gente relativamente conocida.
0: Y bueno, al final es verdad que yo, por suerte, las experiencias que he tenido siempre se han resuelto con éxito, pero es verdad que no es plato de buen gusto para nadie y es una situación bastante compleja.
1: Bueno, pues, Jorge, yo creo que estás hecho para esto, te lo digo
0: Sí.
1: sinceramente, para hablar 5 minuticos los martes en la radio aquí conmigo,
0: Bueno, iremos poco a poco.
1: Para la próxima vez que te fiche, quiero que me hables del iX3, que me consta
0: Genial.
1: que lo conoces muy bien.
0: Sí, hemos
1: Solamente una
0: estado
1: pregunta, ¿es la gran revolución ahora mismo de la automoción?
0: en la nueva era. Por lo tanto, es la gran revolución.
1: Pues otro día me lo cuentas.
0: Perfecto, muchas gracias.
1: Muchas gracias, Juanje.
0: Nada.
1: Bueno, insisto, misión cumplida, Yo solamente llevo, él lleva desde el año 2014, yo llevo desde, pues, unos 12 años viniendo por aquí, he conseguido entrevistar a Juanje Zamora. Seguimos.
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1: Bueno, vamos a Roquetas de Mar enseguida, pero antes, Victoria.
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1: Y además... Venga, Lidia.
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1: Y una más, Ana.
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1: Venga, pues vamos a Roquetas de Mar.
0: Es la mañana de Roquetas de Mar.
1: Vamos a hablar en Roquetas de Mar del concurso de enganche de tradición que es el próximo fin de semana en la Plaza de Toros de Roquetas. Una competición ecuestre en la que participan carruajes históricos tirados por caballos restaurados y presentados siguiendo las normas y la estética de la época a la que pertenece. Luis Navarro, ¿qué tal? Muy buenas, ¿cómo estamos?
5: ¿Qué tal? Buenas tardes. Encantado de estar con vosotros.
1: Bueno, pues evento muy atractivo, ¿no?
5: Sí, cierto, cierto es. Hombre, yo lo digo desde el punto de vista de aficionado que soy, pero igualmente para todo el mundo es un evento atractivo. No se ve todos los días, y menos últimamente, y además cada vez menos.
1: Bueno, cuéntame, ¿en qué consiste exactamente? ¿Y datos técnicos, cuándo va a ser, horarios, etcétera?
5: Bueno, te comento, vamos a ver. Primero, el concurso tendrá lugar el día 7, que es domingo, a partir de las 11 de la mañana, y será en dos fases. La primera fase es de 11 a 12 de la mañana en la avenida Curro Romero, delante de la Plaza de Toros, donde se expondrán todos.

0: los carruajes enganchados con su ocupante, sus cocheros, sus lacayos, todo en perfecto estado de revista, donde serán juzgados por los jueces encargados. Se les puntuará y inmediatamente después, a partir de las 12 de la mañana, entran al recinto de la Plaza de Toros. En el recinto de la Plaza de Toros tienen que hacer todo ello una serie de movimientos obligatorios y se les vuelve a puntuar. En este caso lo que se puntúa es la destreza del cochero a la hora de dominar el enganche. Y después, pues, la suma de ambas fases, ¿sabes?, se divide por la mitad y el que más puntos saque, pues, ha ganado. También hay otra serie de, bueno, de trofeos, pues, que siempre son adicionales. Pues, por ejemplo, en este caso tenemos uno que es para el cochero más jovencito. Después hay otro que es para el enganche que haya sacado mayor puntuación, etcétera, independientemente de que haya ganado su categoría. Hay varias categorías, como acabo de decir, que pueden ser desde el punto de vista de los animales que lleva enganchado. En este caso aquí habrá mulos, habrá caballos y habrá ponis. Y después, dentro de cada una de esas...
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3: Arranca ya en el Movistar Arena, Real Madrid, la Laguna, Tenerife, todo tuyo, Carlos Santos.
4: Bueno, pues con el pasamanos para el chaval que le ha entregado a Emilio Pérez Pizarro el balón, con el que va a arrancar el partido con Alberto Valde, Facundo Campazo, Gaby Deck, Mario Gesson y Ayomer Jurseven en el conjunto blanco, con Tina Bromaitis, con Aaron Dorneca, Marcelinho Huertas, Tomás Escrava y Patty Mills, el hombre que vino de Canberra para jugar por primera vez en Europa y que promedia más de 18 por partido, a punto de arrancar el play-off de la Liga Endesa. A tres victorias de un clásico en semifinales, empezó ganando el Barça. Busca el Real Madrid la primera, igual que la Laguna Tenerife. Después de una temporada también complicada con ausencias, no está Siermadini, no está Fran Guerra. La primera posesión del partido la gana Facundo Campazo, manejando el argentino. Viene Campazo defendido por el brasileño, duelo también generacional. Campazo, Mario Gesson, y a la pelota para Mario Gesson, y adentro. El balón para Jurseven, Jurseven al poste. Tiene ventaja con Abromaitis, le va a llevar al poste. La primera de Jurseven, que no entra, el rebote para Thomas Scrap. Quiere correr la Laguna Tenerife. Ahí está el canadiense, viene Scrap, doblando para Dornecan de tres. El triple que no entra, el rebote largo se lo queda Facundo Campazo. Quiere correr ahora al Real Madrid. Aparece Mario Gesson y allá está galopando el de Dubrovnik. El tiro pasado porque estaba desequilibrado. Desnivelado, juega la Laguna Tenerife, minutos de imprecisión. Viene a recibir Patty Mill, remontando por línea de fondo, la va a levantar. Pues tampoco entra, se resiste. La primera canasta del partido, viene Facundo Campazo para acelerar. Va de tres, tampoco. Y el rebote es para Tima Bromaiti Rosa. Primer minuto de partido de mucho ritmo, pero de nulo acierto.
5: Desde luego, ¿no? Hemos visto ya muchos tiros en cada una de las dos canastas y todavía estamos como en un partido de fútbol con empate 0-0.
4: Jugando Marcelinho Huertas, uno de los 10 mejores jugadores de la temporada, entregando para Aaron Dornecam. Entre veteranos anda, juego a Bromaitis, fade away. La primera canasta del partido es un canastón que firma Tima Bromaitis. 0-2 la Laguna. La posesión es para Facundo Campazo, defendido por Marcelinho Huertas. Algo tosco de momento el Madrid, jugando Facundo Campazo con Mario Gesson. Y le vigila bien Aaron Dornecam. El balón dentro para Jurseven, la personal de Tima Bromaitis, que intentaba meter la mano, anticiparse al pívot turco, al que le vimos el otro día, Rosa, tener muy malas pulgas, ¿eh?, con los árbitros.
5: Sí, es verdad.
4: Terminó que muy pronto su partido.
5: Es verdad que tiene carácter y es verdad que tampoco llega con mucho nombre, con lo cual tampoco se lo van a consentir.
4: Viene Gesonia de tres, el lanzamiento que se sale de dentro, el rebote para Tima Bromaitis, de momento a cero el Madrid. Y vamos camino del segundo minuto de este playoff de cuartos de final. La pelota para Marcelinho, viene Marcelinho, ya está dirigiendo las operaciones, encontrando bien a Thomas Scrab. Le aguanta Gaby Deck, remonta al canadiense, viene Scrab llevando a Deck al poste. Lanzamiento de Scrap que no entra, tiene dudas ahí Emilio Pérez Pizarro, que le señala al otro colegiado diciéndole, a ver, ¿qué has pitado tú? Y finalmente la posesión va a ser para la Laguna Tenerife. Con 14 segundos desde el fondo viene Marce de tres, triple para Marcelinho Huertas. ¿Cómo ha arrancado la Laguna Tenerife? 0-5.
3: Fíjate, Rosa, que parece que va a ser no fácil, pero que el Madrid lo puede tener controlado, pero que arranque la Laguna Tenerife.
5: Bueno, sí, pero es que la Laguna Tenerife es un equipo que es muy sólido, es muy bueno. Está el Madrid dándole muchísimas opciones porque les está dejando hacer su juego y por ahora no está defendiendo.
4: Anotó Mer Jurseven con algo de suspense para poner el 2-5, la primera canasta del turco en este playoff. La pelota para Alberto Valde, llevando al poste a Patty Mills. La personal es de Patty Mills, que la protesta, aunque finalmente sí levanta la mano izquierda desde el suelo.
5: Ha intentado que le pitaran el ataque, pero el árbitro estaba totalmente pegado y viendo la jugada, y es que no ha tenido ni media duda.
4: Si sumamos los años del quinteto de la Laguna Tenerife, bueno, pasa de 40 a la media.
5: Sí, vale. Sí, es tremendo.
4: 40 Dornecam, 38 Patty Mills, 43 Marcelinho Huertas, 36 Abromaitis, 33 Tomás Scrap, tremendo.
5: Sí, sí, pero realmente cualquier jugador de baloncesto daría su brazo, su pierna sí, o lo sí. que fuera por tener 43 años y tener el nivel, el rendimiento y la importancia que tiene Marcelinho Huertas en este equipo.
4: El doctor del baloncesto, el brasileño Marcelinho Huertas, el MVP.
5: Y tiene 43, sí, pero señor. Si le ves físicamente igual podría jugar hasta los 45 o 47.
4: Bueno, tiene contrato hasta los 44 mínimo. La pelota para el propio Marcelinho Huerta después de la pérdida de balón de Le. Hombre, ¿qué le ha sucedido en el premio mejor jugador de la temporada de Mario Gessoniaga? La pelota para Marcelinho, viene Marcelinho. Lanzamiento que no entra, pero ese rebote es en ataque. Se lo va a quedar a Bromaitis, que tampoco castiga. En segunda instancia, Jurseven, que le pide perdón a sus compañeros porque no inició el contraataque. Quiere acelerar Facundo Campazzo, jugando con Mario Gessonia. Colocando a sus compañeros, viene en la defensa Dorne, campea el balón al poste para Gavidec, de momento más protagonismo para la defensa que para el ataque, viene el argentino, culeando con Tomás Esclav, la va a levantar, se lleva la chapa, la primera, la segunda, por insistencia Gavidec, que en el poste rosa casi siempre saca algo positivo.
5: Sí, sí, sí. Además es que le hemos visto ahí que estaba totalmente encimado por el jugador de la Laguna Tenerife, pero está defendiendo muy bien Tenerife. Le está costando muchísimo anotar. De hecho, los 4 puntos que lleva el Real Madrid es una canasta de Jurseven, otra de Deck, y ninguna de las dos la ha tenido fácil para anotarlas.
4: Y ahora la personal de Jurseven clara sobre Abromaitis. Todavía le queda interiorizar el libro gigante de Scariolo, tanto de posicionamiento como de jugadas.
5: Pero es que también pedirle claro. eso en 15 días es muy complicado.
4: Entra en la Laguna Tenerife el último en llegar, Fritkinson. Y también preparado Llevo.
5: Muchas bajas tiene también, sí. porque tú decías Sermadini, pero también...
4: Fran Guerra,
5: Fittipaldo, Yedraitis... O sea, son muchos importantes de este equipo.
4: Bromeaba, ¿no? Vidorreta en la previa del partido de que podían hacer un quinteto de pivots con las bajas de los dos equipos, sumando las del Real Madrid y las de la Laguna Tenerife. Aprovechó solo uno. Abromaitis, el rebote para el turco Merjurseven. 4-6. 6 minutos 20 segundos para que termine el primer cuarto, más 2 para la Laguna Tenerife. Viene Facundo Campazzo acelerando, escondiendo la Campazzo, encontrando a Merjurseven en segunda instancia. Está imponiéndose con la presencia. Momento el turco, 4 puntos ya para él.
5: No, ha empezado peor el partido, pero a medida que han ido avanzando los minutos ha ido cogiendo confianza en la cancha.
4: Viene Fritkinson, que bien rompiendo ahí a Jurseven. Los tobillos ahí de Fritkinson, gran canasta. El número 10 de la Laguna, el pase ahora de Campazzo. Uy. Con... la recuperación tremenda de sí. Tomás Esclav delante de Gavidec. Jugando Fritkinson, le frena bien Facundo Campazzo, pero acelera en el ecuador del primer cuarto. La pelota para Dorne Camp, el pase fue malo para Tomás Esclav. Recupera Alberto Abalde, le frena en contraataque Fritkinson, aplaude Vidorreta, 6-8 en el marcador, 5-40.
3: Por cierto, Rosa, Mai Sissoko es un nuevo jugador del Real Madrid desde el día de ayer. ¿Crees que va a tener protagonismo en el día de hoy o unos minutos testimoniales en el caso de que todo funcione?
5: Hombre, yo... A ver, está vestido y lo ve... Pero claro, yo lo veo... A ver, depende de cómo vaya el partido. Si el partido va muy, muy, muy, muy... Como ha ido el del Barça, por ejemplo, pues igual sí podría tener algún minuto, pero es muy complicado si es que acaba de llegar.
3: Recordemos
5: si
3: no...
4: Madre mía, qué jugada tan rara. Perdona, Fran, la pelota para Tomás Esclava. Con Dorne Camp liberado de tres. ¡Triple! De Aaron Dorne Camp es un más 5. Está el Real Madrid. Bastante frío, bastante perezoso en el arranque. Gessonia perdiéndose en batallas dialécticas con los árbitros. La pelota para Alberto Abalde, 5 metros. Encontrando bien a Jurseven, que la martillea hacia la canasta. Es la luz en el ataque rosa del Real Madrid, Omer Jurseven.
5: Ha tenido además dos buenas canastas por estar metido en el juego y estar atento. Un rebote y ahora el pase de Abalde.
4: Y qué canastón ahora de Patty Mills, respondiendo al de Canberra. Campeón de la NBA, como busca su ex equipo San Antonio. A partir del sábado, jugando Campazzo por arriba para Jurseven. El pase complicadísimo, está horroroso sí, ¿no? El Madrid. La pelota para Dornekamp, jugando con Llevo. Sale a la carrera la Laguna Tenerife, encontrando a Patty Mills. La personal de Gavidec, cuidado ahí que es una falta dura sobre Patty Mills. Se duele el australiano, le ayudan a levantarse. Primeros cambios en los de Sergio Scariolo. Se sienta Jurseven, entra Trey Lyles. Se sienta Alberto Abalde, entra Andrés Feliz de momento. Va a calcar el plan de la Final Four, Lyles al 5.
5: Pero está jugando regular el Madrid, pero está defendiendo muy bien Tenerife. Le está costando mucho, no le está dejando al Real Madrid hacer su juego. Siempre que llega el Madrid tiene muchísimos problemas para entrar en la pintura, para para poder mover el balón. Yo creo que está defendiendo muy bien Tenerife.
4: Fíjate ahora qué bien lo hizo Yevon Kele. Lanzamiento lo falló, recupera Facundo Campazo. Jugando con Mario Gesson, ya viene Gesson y adelante de Yevon, individual. La canasta de Mario Gesson, a que le lanza una miradita a Pérez Pizarro, que le dice que hasta aquí, que a la próxima técnica. 10-13. Empezando a hacer la guerra por su cuenta el MVP de la Liga Endesa, Mario Gesson, y a jugando Jaime Fernández, campeón de Europa. Preparado otro que lo fue en categorías inferiores como Héctor Alderete. Los pasos ahí de Jaime Fernández, recupera la pelota al Real Madrid. Ya empieza Félix a sumar desde la defensa. Viene Félix. La falta clara de Friedkinson. Habrá tiros libres para Andrés Félix Rosa, que está haciendo un tramo final de temporada absolutamente inconmensurable, Andrés Félix.
5: Sí, está haciendo además o sea, está rotando muchas veces de posición, está normalmente ahora jugando muchísimo en el 2 y se encuentra muy cómodo con Facu, con Maledón, está participando muy bien.
4: Mira, preparado Sissoko, que va a debutar.
5: Pues mira,
4: ¿eh?
5: Yo pensaba que no iba a jugar muchos minutos, ¿eh?
4: Va a entrar por Gaby Deck. Así que va a poner un quinteto más clásico Sergio Scariolo, sí, con un 5, con Lyles al 4, con Gesson y al 3. Se lleva la primera ovación Madi Sissoko.
5: Por cierto, estaba pensando Jaime Fernández, que siempre le tenemos como un jovencito, pero yo creo que
4: tiene ya 33,
5: claro,
4: también.
5: O sea, que es que pensamos, Jaime Fernández, le vemos con el equipo y decimos, mira, el jovencito, Jaime Fernández ya de jovencito para el baloncesto poco.
4: Es que le recordamos de su etapa en Estudiantes, que tenía 18, 19 años, pero es que ya ha llovido de aquella etapa, ha pasado más de una década.
5: Hombre, pues, y casi,
4: sí, sí.
5: No te diría dos, pero 15 años sí, ¿eh?
4: Por medio, Moraván, Candorra, Unicaja y La Laguna, Tenerife, convierte uno. Andrés Félix de los dos para poner el 11-13. Intenta apretar un poquito el Real Madrid con ese parcial abierto de 4-0 para el equipo blanco, jugando Marcelinho Huertas. Ahí está contemporizando el metrónomo de Sao Paulo, devolviendo con Jaime Fernández, jugando de nuevo Marcelinho Huertas. El primer flash defensivo de Sissoko, la pelota para Alderete, la penetración de Tomás Esclav, buena defensa ahora del Real Madrid, pero buen movimiento de La Laguna, viene Alderete, el triple que no entra, el rebote fácil para Trey Lyles, quiere acelerar, lo hace Andrés Félix en los últimos 3 minutos del primer cuarto. ¡Qué bien! Rompe Andrés Félix a todos, encontrando a Campazo, que la libera fuera para Trey Lyles, va de tres, triple de Trey Lyles, que sigue de dulce el canadiense, uno de los puntos de interés de la postemporada blanca. Primera ventaja rosa para el Real Madrid.
5: Sí, pero esta canasta de Lyles viene de una penetración hasta el fondo de Andrés Félix, que como decíamos antes, está de dulce, está jugando muy bien y ha conseguido pasar el balón y abrir el campo para que un Lyles solo pudiera anotar de tres.
4: Baja la altura del quinteto del Real Madrid con la entrada de David Kramer y de Theo Maledon. También ha entrado Wesley Van Beek, cuidado con este, una auténtica metralleta al de Houston, viene con la primera, encontrando a Yevo, le aguanta Sissoko, la primera chapa de Madi Sissoko, que demuestra lo que es una auténtica bestia parda. Jugando Theo Maledon, escondiéndola Theo Maledon, sacándola fuera para Lyles, quiere el segundo, se va de Alderete, en el reverso viene Lyles, el pase al poste abajo, ¡qué bien para Sissoko! ¡Qué forma de debutar con tapón y con 2+1 de Madi Sissoko!
5: Sí, un jugador que impone muchísimo, que son 2'21 lo que mide y que se le ha fichado justo para eso, ¿no? Para rebotear, para anotar en la pintura, pero de esta manera, ¿no? Imponiendo su físico, imponiendo su fuerza.
4: Él es del Palacanestro Trieste y además tiene buena mano en los tiros libres. Tres puntitos para Madi Sissoko, con los primeros segundos de mucha calidad, con presencia en la zona. Y con recursos en ataque, 17-13, 6-0 de parcial abierto el Real Madrid, viene Marcelinho Huertas, la puntea Theo Maledon. Está empezando a calentarse un poquito el partido desde la defensa por parte de los de Sergio Scariolo.
5: Y mírale cómo va hablando con todos los jugadores, porque claro, yo me imagino que tiene que ir ajustando su posición poco a poco, porque no sabrá los sistemas, vamos, o se ha quedado toda la noche estudiando, no se lo sabe.
4: Marcelinho, qué bien, qué clase tiene contra tabla, cuánto sabe de baloncesto Marcelinho Huertas. Para el 17-15. La primera del Carioca, jugando con Trey Lyles. El lanzamiento 5 metros, otro que destila clase. El lanzamiento que no entró, no se pudo quedar el rebote. Sissoko se lo quitó, Yevo, que viene ahora como un tráiler por la zona para devolvérsela y para anotar Yevo.
5: Es que no han llegado ni a bajar los jugadores del Madrid, no les ha dado tiempo a colocarse.
4: 17-17. En el arranque de playoff está bonito este duelo entre el Real Madrid y la Laguna Tenerife, primero contra octavo de Liga Endesa. Teo Maledón escondiendo, absorbiendo el contacto y haciendo una gran canasta. Teo Maledón, que en eso lo borda, la penetración sí. A canasta.
5: Se hace sencillo lo difícil, es como que va bailando.
4: Marceliño, qué bien conllevo, que va a perder el balón. El último en tocar fue el propio número 25 en la Laguna. Viene Maledón, Maledón con Lyles desde la esquina de triple. Acelerando y anotando el Real Madrid en el Palacio, 22-17.
5: También es verdad que el Madrid corriendo y así en ese tipo de transiciones es que es imparable.
4: Llevo de tres, no entra el triple, rebote para Andrés Feliz. Dándole ritmo, viene el de Guachupita. Andrés Feliz frenándose, aprovechando la pantalla de Sissoko. Viene Andrés Feliz absorbiendo el contacto, el lanzamiento se queda cortito. A ver ese rebote, lo va a tocar Madi Sissoko, aunque el último en tocar es Alderete. No, le dice Pérez Pizarro que llevo. El que el último en tocar fue Llevo. Se va a marchar al banquillo el número 25 de la Laguna. Entra Aaron Dornekamp. También situación límite la que tiene Vidorreta con sus pivots, porque tiene que llevar al 5 a jugadores que ni mucho menos lo son. ¡Qué bien! Ahora David Kramer, ¿cómo se zafa ahí de la vigilancia de Jaime Fernández y provoca el rejonazo tremendo de Chus Vidorreta? Perdió la marca ahí de David Kramer y anotó con facilidad el germano. La pelota para Dornekamp de tres, no entra el triple, rebote para Madi Sissoko, aunque lo va a perder. Recupera Wesley Van Beek, que está atento para anotar su primera canasta.
5: Se le fue de las manos a Sissoko y ya.
4: David Kramer, exjugador de la Laguna Tenerife. Su sustituto Wesley Van Beek. Presente y pasado de la Laguna, viene la última del primer cuarto. Teo Maledón, 24-19, Maledón, insistiendo, jugando con David Kramer, que remonta perfecta la línea de fondo tras gran canasta de David Kramer para el 26-19. Los últimos segundos del primer cuarto, viene Marceliño escondiéndola, quiere la última, Marceliño con Dornekamp, se va bien de Kramer, canasta sobre la bocina de Aaron Dornekamp para terminar el primer cuarto. Se queda protestando la falta. Intercambio de canastas, arrancó mejor la Laguna, respondió el Real Madrid, 10 minutos completados en el Palacio en el tiempo de playoff, 26 Real Madrid, 21 la Laguna Tenerife.
3: Bueno, parece que sigue en el partido el equipo canario, la Laguna Tenerife está a 5 puntos del Real Madrid de momento, Real Madrid 26, la Laguna Tenerife 21. ¿Qué te está pareciendo este primer cuarto, Rosa?
5: Pues lo primero que me está pareciendo es que está siendo un muy buen partido de playoff, porque está siendo un partido divertido, un partido en el que la gente que ha venido al Palacio está disfrutando de canastas, de triples, de jugadores nuevos del Real Madrid. O sea que creo que está siendo un partido muy bonito, porque además los partidos que son así competidos son mucho mejores. Así que por ahora creo que el Real Madrid ha terminado el cuarto un punto mejor. Creo que hay que quedarse con cosas muy positivas del debut de Sissoko, sobre todo con su ofrecimiento, con la manera de estar, con cómo ha salido con un rebote, una canasta, pero luego, o sea, un rebote, un tapón, una canasta, y luego cómo se ha plantado en la cancha intentando hacer lo mejor posible cuando casi no hace ni 48 horas que está en el equipo, con lo cual... Bueno, pues me está gustando bastante el partido.
3: Con mucho ritmo, a 5 puntos, como decimos, se encuentra la Laguna Tenerife. Recordemos que el Barça en Murcia ha ganado 68-91. 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
3: Ya arrancó el segundo cuarto en el Movistar Arena. Está igualadísimo, bonito, precioso el partido, Charlie.
4: Sí, porque se han respondido Wesley Van Becky. Maledón con sendos triples. Contestó, apareció de Houston y contestó. Desde la esquina, Teo Maledón, antes había arrancado con una gran canasta Tim Abromaitis y con la respuesta de Trey Lyles. La verdad que 8 puntos, sigue manteniendo su buen momento de forma en estas instancias finales de temporada. 31-26, 8 y medio. ¿Qué le queda a la primera parte? Qué bien Patty Mills jugando con Abromaitis. Le aguanta Trey Lyles. La intimidación del canadiense rebotea a Teo Maledón. Muy buenos minutos de Teo Maledón. Acelerando el francés en este albel. Viene Sergio Llull. El pase complicado. La quiere salvar como puede Jurseven. La va a levantar. Ganchito corto de Jurseven. Estuvo blando. Ahí el turco delante de Dornekamp. Recupera la Laguna Tenerife. Viene a la carrera Patty Mills jugando con el bueno de Friedkinson. En esta pas para Dornekamp. Que no puede castigar. Y el rebote se lo queda a David Kramer. Ese baile de Wesley Van Beke comete la falta personal muy protestada por el número 4 de la Laguna Tenerife.
5: Pues si me preguntas, entre Jurseven y Sissoko, ahora mismo me quedo con Sissoko, ¿eh? Está muy blandito Jurseven y en cambio el otro jugador, Sissoko, ha salido con muchísima más ganas, fuerza y imponiendo también su envergadura.
4: Se le va la cabeza bastante a Jurseven, ¿eh? Porque le veías ahora ahí gesticular el solo, ahí como rumiando el fallo anterior. Está todavía aterrizando en la Liga Andesa Omer Jurseven. La falta ahora sobre Teo Maledón.
5: A ver, es que yo creo que si tú llegas nuevo a un equipo y te sacan así a jugar, porque además llegas como llegas, porque es que vas a jugar sí o sí, o llegas para comerte el mundo, para aprovechar la oportunidad de tu vida de jugar en el Real Madrid, o... Oh, es que no puedes darle mucha vuelta a la cabeza.
4: Es verdad que el otro día en Manresa no estuvo mal, pero en el tercer cuarto sacó la boca a pasear y le enseñaron el camino de los vestuarios. Cuando David Kramer delante de Wesley Van Beek. ¡Qué bien, David Kramer! ¡Qué bien juega con Jurseven, que la va a machacar para callarnos la boca! Ahora estuvo fuerte ahí en la zona Omer Jurseven. 8 puntos para el turco. Aprovechando que está sin 5 fijo ahora la Laguna Tenerife. Qué bien Patty Mills delante de Kramer. El lanzamiento con mucha parábola de Patty Mills que no entra. El rebote de Jurseven. Entregándosela a Teo Maledón. Tiene la máxima el Real Madrid. 33-26. Viene Maledón, Maledón, Maledón. Por arriba para Jurseven. En el cuerpeo ahí con Abromaitis. Otra más. Eso es lo que tiene que hacer Omer Jurseven. 4 puntos consecutivos. Provoca el primer tiempo muerto del encuentro. Lo pide Churmi Dorreta. 7-18 para el descanso. Le mete velocidad al Real Madrid, que no quiere sustos, no quiere contratiempos. Quiere el 1-0. 35 para el Real Madrid. 26 para la Laguna Tenerife.
3: Pues fíjate, Rosa, mucho protagonismo para la pintura, ¿eh? En el Real Madrid.
5: Sí, bueno, también es verdad que lo ha echado de menos en los últimos partidos. Estos jugadores no podían jugar en Euroliga, en la Final Four, en la Euroliga, con lo cual pues el Madrid tuvo que afrontarla con lo opuesto, pero aquí, que sí que pueden estar, pues pueden volver a hacer lo que es también parte del juego del Madrid, correr, luego que tanto Maledón como Campazo metan balones en la pintura, en este caso a Jurseven o antes a Sissoko, ¿no? Al final el Madrid tiene con ellos muchas más posibilidades de las que ha tenido en Europa.
3: Ahora te preguntaré en el descanso, pero un pequeño titular y el motivo de los primeros minutos de Sissoko, ¿qué te está pareciendo?
5: Me ha gustado mucho, pero me ha gustado mucho sobre todo la actitud. Es verdad que ha empezado muy bien con un...
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19: El principio del partido que le han dado el premio de MVP, porque...
5: Ha sido muy bonito porque ha llamado a toda la plantilla para que posaran con él. Pero es verdad que todavía no ha aterrizado como es el MVP.
19: El árbol de Mario Gesson y a Marcelinho Huertas para Joan Sastre. Jugando con paciencia, como casi siempre, en la Laguna Tenerife, el Madrid en zona. Viene Marcelinho, Marcelinho con Tomás Scrap, el 11 contra el 11, le aguanta Mario Gessonia. Le lleva al poste Tomás Scrap, la levanta como puede, lanzamiento que no es bueno, el rebote de Trey Lyles, se enfada Vidorreta. Acelera Sergio Llull, delante de Joan Sastre, el pase dentro para Gavidec y la falta clara de Marcelinho, la reconoce. Tenía ahí el desfase físico, es solo la tercera de la Laguna Tenerife, pide tiempo muerto Sergio Scariolo con 5 minutos. Un segundo por jugar de la primera parte. Lo tiene controlado el Real Madrid, pero con problemas de faltas en sus pivots, con 3-7, con 2. El debutante Sissoko, 40 Real Madrid, 33 la Laguna Tenerife.
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3: Vuelve al Movistar Arena, parece que se va el Real Madrid, Charlie.
19: Sí, pero vuelve a responder la Laguna Tenerife con triple de Tomás Scrap para el 44-36. La pelota para Mario Gesson y insistiendo ahí ante el buen trabajo del madrileño de Alcalá de Henares, Héctor Alderete, que comete la primera falta personal. Cambio de base, Rosa, grandes minutos para Teo Maledón, que lo decíamos fuera de micro. Le ha dicho Scariolo que ataque a Marcelinho Huertas, que en defensa no es lo mismo que en ataque y que está haciendo un soberano partidazo.
5: Sí, y también le han sentado a Marcelinho, ¿no? Ha sido la réplica de Vidorreta, pero muy buenos minutos de Maledón. Está claro que Scariolo sabe de esto, que conoce perfectamente a Marcelinho y que es verdad que en defensa no tiene nada que ver.
19: 9 puntos para Teo Maledón. La pelota para Facundo Campazo jugando con Andrés Feliz. Ahí está Andrés Feliz jugando con Trey Lai. La salva como puede. La pelota para Campazo va de 3. El triple horroroso de Campazo. El rebote para Joan Sastre. Buena defensa en la Laguna Tenerife. Viene Tomás Scrap. Tomás Scrap se intenta rebañar a Andrés Feliz. La salva. El balón es para Jaime Fernández montado a la defensa, a punto de entrar en los tres últimos minutos de la primera parte. Fuera para Joan Sastre. La circulación, viene Kevin Yebo. El triple de Kevin Yebo, que también tiene manita, les del Chemis Germano. Pues se ponen a 5. Del más 11 al más 5 con dos triples de los de Chus Vidorreta. Viene Campazo insistiendo y sacando la falta personal de Jaime Fernández, que se la quiso robar por la espalda. No comparte la decisión de Pérez Pizarro. Jaime Fernández, falta personal del campeón de Europa. Tiros libres para Facundo Campazo.
5: Yo creo que más es frustración con él mismo.
19: La pelota para el Facu, que tiene que despertar, ¿eh? Lleva un tramo final de temporada bastante pobre. Pues fíjate.
5: Pues te lo acaba de dedicar.
19: No hizo una buena Final Four, no estuvo bien en los playoffs. Y de momento a 0 en el arranque del playoff de la Liga Endesa. Pues sigue a 0, falla los dos. Facundo Campazo.
5: Lo de los tiros libres y el Madrid también es para hacérselo mirar un poco, ¿eh?
19: La pelota para, estarán rondando, ¿no?, por las cabezas esas 5 derrotas seguidas, que aunque...
5: Pero yo creo que eso...
19: No cuenten nada, te influye mucho, ¿eh?
5: Sí, pero yo creo que eso al Real Madrid le tendría que influir a la inversa, al no perder un partido más.
19: Buena defensa ahora del Madrid, viene Scrap, wow. ¡Vaya triple! De Tomás Scrap, 3 consecutivos de la Laguna, que vuelve a equilibrar el partido 4-4-4-2.
5: Y lo ha hecho perfecto, agotando la posesión hasta el último momento, y en el último segundo lo ha anotado.
19: Vuelve a endurecer la defensa, pero aparece Trey Lyles. Estas no se salen, el mate tremendo de Trey Lyles, que está con esa inspiración, ¿eh?, de las últimas semanas. Sí. 10 puntos ya para Lyles. 46-42, 120 segundos que nos queda, una muy buena primera parte.
5: Y aunque parezca raro, está jugando el Madrid mil veces mejor con Maledón que con Campazo.
19: Sí. No es el primer día, ¿eh? La Final Four también jugó mejor. 46-44. Trey Lyles llevando al poste a Kevin Yebo. Bonito duelo ese. Viene Lyles. ¡Ay, qué bien! Ese reverso de Lyles, pero se le quedó cortito.
5: Y le defendió muy bien Yebo.
19: La pelota para Jaime Fernández, con posesión para empatar o para ponerse por delante la Laguna Tenerife. La roba Andrés Feliz, viene Andrés Feliz para Facundo Campazo, va de tres, tampoco. Y el rebote claramente lo tocó Gavidec, así que habrá balón para la Laguna Tenerife.
5: Es que Yebo tampoco lleva mucho tiempo en la Laguna Tenerife, o sea, si hablamos de...
19: No, lleva una semana.
5: Seven y de Sissoko, pero Yebo también está... Sí. Está aterrizando, como aquel que dice, en el equipo de Vidorreta.
19: Es su cuarto partido, como el de Fridkinson. Viene Jaime Fernández jugando con Tomás Scrab. Últimos 4 segundos a la posesión. Siempre al límite. Viene Scrab de 3. No entra. El rebote iba en 3 del Real Madrid. Se lo queda a Gavidec. Jugando con Mario Gessonia. Mario Gessonia como un trailer. No entra. Y va a haber tiros libres para Mario Gessonia. Al que se le ve frustrado, con ganas de aparecer. Pero de momento no está con esa inspiración de otros días, Mario Gessonia.
5: Vamos a ver los tiros libres.
19: Doble cambio en la Laguna. Marceliño Huertas para el último minuto con Aaron Dornekamp. Se sienta. Ha hecho un buen trabajo defensivo Joan Sastre, también Héctor Alderete.
5: Joan Sastre, que esto no es un comentario cero baloncestístico, pero se ha dejado un pelo largo que ahora parece Javi Beirán.
19: Es verdad, que está aquí al lado, sentado.
5: Pero sí. se parecen muchísimo.
19: Sí, sí. 47-44. El primero de Mario Gessonia, que lo convirtió, 3 puntos para el MVP en curso de la Liga Endesa. Están los dos últimos aquí en la pista, Marceliño y Mario Gessonia. 48-44, últimos 60 segundos de la primera parte de este primer partido de playoff de cuartos de final. Le acompaña Andrés Feliz en la subida de balón a Jaime Fernández. Viene Jaime, hay falta personal. Espérense un poquito, hombre, para irse al baño, hombre.
5: Bueno, nos quitan la visión. Si van al baño a por un canapé.
19: Sí, hombre, pero... La gente está trabajando, hombre. 48-44. Tiros libres para Marceliño Huertas. El primero lo convierte, más de un 91% de acierto en el tiro libre para Marceliño Huertas. Un auténtico seguro de vida. El Carioca desde el tiro libre. Que parecía que no iba a llegar a este playoff por la lesión.
3: Pues fíjate.
5: Siempre llega.
19: Sí, que tenía la pierna, pero fíjate. Yo creo que sorprendió incluso hasta la gente de la Laguna Tenerife que se recuperara tan pronto.
5: Es como Benjamin Button, va para el otro lado.
19: 48-46. Aquí le falta a su compañero de batallas, Josi Armadini.
3: Tal cual.
19: La pelota para Andrés Feliz. Andrés Feliz, que bien marca los pasos delante de Jaime Fernández.
5: Le ha dado en el ojo.
19: Está Vidorreta ahí protestándole algo a los colegiados. Se duele Jaime Fernández.
5: Ha sido llevo, pero no ha sido consciente de que le había dado.
19: 50-46, intercambio de canastas para terminar esta primera parte. Bonita, con ritmo, con anotación. La Laguna Tenerife, que ganó en el Palacio hace menos de 20 días en Liga Andesa. La pelota para Marcelinho Huertas, jugando con Kevin Llevo. De nuevo con Marcelinho Huertas. Ahí está la computadora, manejando perfectamente el tempo del partido. Viene Aaron Dornekam. Buena la defensa de Mario Gessonia, pero el reverso es aún mejor de Aaron Dornekam. Gran canasta de Aaron Dornekam. 5-0-4-8, tiempo muerto de Sergio Scariolo para preparar la última jugada de la primera parte.
3: Bueno, pues a 20 minutos para llegar a las 10 de la noche. Para llegar a las 9 nos escucha precisamente desde Canarias. Un equipo canario está intentando ganar en la noche de hoy en el Movistar Arena. Está todo apretadísimo, está el partido muy bonito. Real Madrid 50, La Laguna Tenerife 48. Sinceramente, Rosa, no me esperaba el partido así, fíjate.
5: Bueno, yo sí me esperaba un partido disputado, ¿eh? Es verdad que realmente sobre el papel es muy superior el Real Madrid, pero bueno, delante tiene a un equipo que ha hecho una temporada regular muy buena, que es verdad que en los últimos encuentros, pero si medimos por los últimos encuentros, el Madrid está como la Laguna Tenerife. O sea, la Laguna Tenerife es verdad que en los últimos 7 partidos, creo, ha perdido 6, pero el Real Madrid ha perdido los últimos 5. O sea, que eran dos equipos, la verdad, muy necesitados. Y yo no me sorprende tanto. O sea, yo no pensaba en ningún momento una paliza del Real Madrid.
3: Por cierto, recordamos al oyente de Radio Marca, si se suma a este tramo de marcador, que hoy ha perdido por 3-0 Rafa Jódar en los cuartos de final de Roland Garros frente a Sasha Zverev. Ha ganado el Barça frente a Lucas Murcia. Y de momento está ganando el Real Madrid previo al descanso frente a la Laguna Tenerife, Charlie.
19: 50-48, prefiere Scariolo tomarse todo el tiempo del mundo en la última jugada. Campazo con Andrés Feliz, saliendo de la presión de la defensa de Dylan Bordón, que debuta en unos play-offs. Ahí está, 20 añitos, un jugador que ha alternado en el U22 con el de Liga Andesa. 8 segundos, 7, empieza el juego de cortes por la zona. Viene Campazo, en individual, Campazo, vaya birria de jugada. Vaya birria de jugada que acaba de hacer el Madrid, 20 segundos. Un tiempo muerto para que se la juegue Facundo Campazo, no quiere ni mirar. Sergio Scariolo, camino de vestuarios, al descanso en el Palacio. Gana el Real Madrid, pero solo lo hace por 2 puntos. Intercambio de golpes en los primeros 2 cuartos. 50 Real Madrid, 48 La Laguna Tenerife.
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1: Natch. Es la ACB, juega 0405, sí. Tan solo juega. Estoy en falla como culaya. Este
0: bueno, pues de
1: falla.
0: Momento estamos en el descanso, en el Movistar Arena. Lo gana el Real Madrid 50-48. Parecía por momentos que el conjunto blanco se iba, sobre todo al inicio del segundo cuarto, pero Rosa ha demostrado la Laguna Tenerife que esto es un partido de playoffs. Y lo decías, ¿no? A priori favorito en el Real Madrid, pero puede pasar cualquier cosa porque esto es baloncesto de primer nivel en clave ligandesa.
2: Sí, bueno, y porque hay dos pedazos de entrenadores en los dos equipos, porque Tenerife no se ha querido ir del partido, le han comenzado a entrar los triples que en el primer cuarto prácticamente no ha conseguido anotar, y entonces ha recortado la diferencia cuando más distancia cogía el Madrid, y a partir de ahí pues es verdad que ha cambiado mucho el juego del Madrid con la dirección de Maledón y la dirección de Campazzo. Cuando estaba Maledón, en los momentos que ha estado Maledón, el Madrid ha ido muy por delante en el marcador, mientras que cuando ha salido Campazzo, pues hoy no está teniendo su día. Me llama la atención en las estadísticas los puntos en la pintura, porque estando el Real Madrid como estaba con el tema de los pivots, hoy con los dos nuevos, con Jurseven y con Sissoko, además de Lyles, pues ha anotado 32 puntos de los 50 que ha anotado el Madrid en la pintura. Y eso pues tiene mérito, porque el Real Madrid en esa posición no estaba muy bien. Está siendo un partido muy vistoso, está siendo un partido rápido, con velocidad, con puntos. Yo creo que estamos viendo un muy buen cuarto de final y que va a ser interesante hasta el final.
0: Por partes, en clave local, si tenemos que centrarnos en algún pero, sería Campazzo y sus cero puntos, ¿no?
2: Bueno, sí, también Gezonia. Vamos a ver, es que el Real Madrid en conjunto ha jugado peor cuando Campazzo ha estado en pista, porque es verdad que Campazzo nos ha hecho disfrutar tanto con su manera de jugar, con su visión de juego, que no estamos acostumbrados a que no esté haciendo sus mejores partidos en los últimos días. En cambio, Maledón, por su cuenta, sí que es verdad que cuando sale a pista se nota mucho su presencia. Entonces, para mí, el debe igual está un poco en esos dos jugadores, pero por contra, el positivo lo veo en el tema de la pintura, ¿no? Ha jugado 4 minutos, pero Sissoko ha hecho buenos números. Jurseven, vamos a ver cómo se va adaptando. Ha anotado 10 puntos, es verdad, pero también es verdad que bueno, luego ha tenido momentos en los que se ha cargado al final de faltas, el carácter que tiene. Vamos a irle viendo poco a poco.
0: Y que también tienen que ir cogiendo experiencia y galones.
2: Hombre,
0: en la
2: claro.
0: Pintura en estos playoffs. En clave La Laguna Tenerife, ¿alguna individualidad que has echado de menos o de momento todo en orden?
2: Bueno, yo destacaría, por ejemplo, a Yebo, que es lo que decíamos durante la retransmisión, que es que al final lleva muy poco tiempo en la Laguna y lo está haciendo bastante bien en el día de hoy. Marcelinho me gusta porque es importante.

0: a Tenerife sí que le está costando mucho y sí que se están notando o se están haciendo más evidentes las bajas de Tenerife en la pintura.
1: Bueno, pues estaremos muy pendientes del segundo tiempo. Contaremos de forma íntegra el partidazo de estos playoffs Real Madrid-La Laguna-Tenerife. De momento, 50-48. Vamos a dejarle un poquito de respiro a nuestra Rosa Vara de Rey y, por supuesto, a nuestro Carlos Santos, porque se viene una segunda parte frenética, interesante, emocionante entre el equipo madrileño y el equipo canario. Por tanto, previo a las 10 de la noche, es momento de refrescar con esto.
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0: y ha dejado penetrar a Mills sin tocarle, sin hacer falta, porque al final no ha anotado la canasta Mills y él se podía haber llevado la tercera falta personal.
1: Sí, 52-48, el que cometió la falta personal fue Alberto Abalde Díaz.
0: Él se tiene que proteger un poco, Sissoko, ahora mismo.
1: El ferrolano, seguro que Vidorreta les ha dicho que le busquen, a claro. Sissoko. Para sacarle también la tercera, viene Patty Mills jugando con Abromaitis en el pick and pop. El triple pasadísimo de Abromaitis, el rebote, el segundo consecutivo para Gavidec haciendo daño. En la porfía debajo de canasta viene Facundo Campazo, encontrando a su amigo, a su colega Gavidec, que recibe la personal de Thomas Scrap para resetear un poquito, para recolocar la defensa. Con 8.26 por jugar del tercer cuarto, con 52-48, más 4 para el Real Madrid, que pondría el primer punto a la eliminatoria antes de viajar el jueves al Hamburguesa, al Santiago Martín. Gavidec, Sissoko, Mario Gessonia. Delante de Marceliño Huertas viene Gessonia jugando con Gavidec. Mucho juego al poste en el Madrid. Viene Gavidec haciéndose hueco. El lanzamiento a la espalda, el balón que no entra. El rebote en alto para Sissoko. La quiere levantar. La falta personal de Madi Sissoko. Gran acción otra vez del nuevo fichaje.
0: Lo ha hecho muy bien, tenía dos jugadores encima, ha conseguido sacar la falta personal, ha impuesto su físico, que realmente es para lo que se ha fichado a Sissoko, para que haga fuerte esos 2.21 y su envergadura y su potencia física, vamos, en la pintura.
1: Pues segundo rebote, 3 puntos en su cuenta personal, tiros libres para el ex de Palacanestro Trieste, va con el tiro libre, bueno, pues 2 de 2 en tiro libre de momento, para Madi Sissoko.
2: ¿Te está sorprendiendo, Rosa?
0: Me está gustando mucho. Al final es un jugador que, yo no te voy a mentir, no le había visto, con lo cual no te puedo decir tampoco si me sorprende mucho o no. Me está sorprendiendo para bien que con menos de 48 horas en un equipo tan competitivo como el Real Madrid esté adaptándose tan bien y sobre todo le esté poniendo tantas ganas y tanta voluntad.
1: 54-48, convirtió los dos Madi Sissoko. Endurece la defensa Campazo, pero se marcha bien Tim Abromaitis. Viene Marceliño Huertas jugando con Abromaitis. Sissoko, que sale pero no mucho a la ayuda. El balón dentro para Dornekamp, se ha quedado con el pequeño, con Facundo Campazo, quiere ayudar. La saca fuera para Abromaitis. El triple de Tim Abromaitis. Gran lectura ahora de la Laguna Tenerife.
0: Sí, aparte que ellos también tienen jugadores que anotan bien de tres cuando cogen la racha y uno de ellos es Abromaitis.
1: Campazo que intentó el pase con Gavidec, no está. Facundo Campazo se le está viendo en el idioma gestual, a punto estuvo de robar. Mario Gessonia le pide calma, Campazo Scariolo, porque ya le veía que le quería cambiar, ¿eh? Le ha dicho para.
0: Sí, mira, y se lo sigue diciendo ahora a Luis Gil. Es que siguen hablando con él.
1: 54...
0: Ah, no, está
1: hablando con Scariolo, con Scariolo.
0: Pero además están hablando de manera vehemente, como se suele decir.
1: Bueno, pues le ha hecho ahí un gesto, ahí un poco de... Venga ya, cállate ya. Ahora Facu a Sergio. Patty Mills liberado, va de tres. ¡Para adentro, triple!
0: Eso no le ayuda tampoco.
1: Patty Mills empata el partido en la Laguna Tenerife. 54-54.
2: Para esto están también los veteranos.
1: La pelota para Campazo, metiendo dentro para Alberto Abalde. Otra vez insistiendo en el poste. Buscando a Patty Mills, el balón para Madi Sissoko. La quiere levantar. Contra tabla, gran canasta de Madi Sissoko. 7 puntos ya para él. 56-54 en intercambio de canastas, que de momento favorece al Real Madrid, pero que mantiene con vida y mucha a la Laguna Tenerife, que quiere dar el campanazo a estos playoffs, buscando Marceliño Huertas, diciéndole a Aaron Dornekamp que se vaya para abajo, que le va a buscar. Viene Marce de tres, el triple que no entra, rebote, se lo queda Mario Gessonia.
0: Pero lo quería... iba a coger Sissoko también.
1: Lo quería robar Sissoko, el balón de Campazo. Campazo para Alberto Abalde, repitiendo, insistiendo ahí al poste, jugando con Marceliño, que le aguanta bien. Viene Alberto Abalde, que la quiere doblar. Alberto Abalde, canasta de Alberto Abalde. Se enfada y mucho Marceliño Huertas, que reclama la personal en ataque del gallego, pero le ha caído al brasileño la primera. La segunda para Marceliño Huertas, 2-1 de Alberto Abalde, que también se estrena en el partido.
0: Pero ha estado muy listo en esta acción Alberto Abalde, porque ha continuado la jugada y al final ha conseguido sacar una falta que es oro.
1: La protestaba Juan Manuel Gatti, Chus Vidorreta, Nacho Yáñez, sí. Los ayudantes de...
0: Y se va negando Marceliño.
1: ...del técnico bilbaíno. Es una falta importante porque se empieza a cargar Marceliño Huertas, solo en la segunda, pero queda todavía mucho del tercer cuarto.
0: Está siendo un cuarto con muchísimo menos ritmo que los dos cuartos anteriores, con ataques mucho más largos.
1: Es que se empieza a notar, lo que se está jugando, que no es ninguna tontería. Estamos en playoff. Y no hay margen de error en las eliminatorias de cuartos de final, al mejor de tres partidos. La pelota para Patty Mills, fíjate, delante del Sissoko, le ayuda Alberto Abalde, que le cambia, le dice a Sissoko que se vaya con el otro. La pelota para Thomas Scrapp, la falta personal de Mario Gessonia sobre Thomas Scrapp. La primera de Mario Gessonia. 6 puntos para el MVP de la Liga Endesa. El primero en la votación, superando con claridad a Lubabu Cabarrota de Julius Ayán Montero. Thomas Scrapp con Aaron Dornekan. Bonito duelo ese con Gavidek. Cómo le mete la mano ahí Gavidek. Dos guerreros, Dornekan, Gavidek.
0: Son dos buenos jugadores para tener siempre en tu equipo.
1: Gladiadores. Dornekan, Gavidek.
0: Se van a dejar la piel. Es verdad que igual en las estadísticas nunca te van a dar unos números. No son de supermanager, pero sí son para tenerlos en tu equipo.
1: Se sienta también Patty Mills, entra Van Beek. Mira Van Beek, qué bien lo ha hecho. Y ahí se le ha notado que es su primer día en la oficina de Madi Sissoko. Lo ha leído bien Vidorreta. Canasta de Wesley Van Beek. Mario Gessonia, Gessonia insistiendo en individual. Otra vez el balón de Mario Gessonia, que está haciendo la guerra por su cuenta. Si hace la guerra por su cuenta, mal asunto. Viene Aaron Dornekan jugando con Wesley Van Beek. 5-9, 5-6. Más 3, Real Madrid, Ecuador del tercer cuarto. Cuartos de final de playoff. Viene Friedkinson insistiendo con Abromaitis, que hace volar a Mario Gessonia, la saca fuera para Dornekan. Quiere devolvérsela, pero no puede. Tiene que lanzar porque quedan 3 segundos. Viene Dornekan, que la esconde. Y la recuperación tremenda de Madi Sissoko. Protesta una falta a Vidorreta. Viene Facundo Campazzo ya en la otra cancha. Campazzo encontrando dentro a Gavidek. Contra tabla, fácil. Ahora la canasta de Gavidek, sacando Rosa mucho rédito en el juego interior el equipo de Scariolo.
0: Sí, lo decíamos también al descanso, ¿no? El Madrid con Sissoko, con Dek, en los momentos que ha jugado Lyles también, está sacando mucho rédito hoy del juego interior. Y mira, ya se prepara Lyles otra vez. Y para mí está el partido también para sacar a Feliz y a Maledón.
1: Viene Gessonia, se ha quedado ese rebote después de la ayuda de Gavidek. Ahí está Super Mario invirtiendo para Alberto Abalde, sacándola para Facu. Viene de tres, tampoco. Pero vaya rebote de Gavidek, que le intenta esconder como hace siempre y le saca la falta a Thomas Scrapp. Qué gladiador es el argentino Gavidek, es uno de los jugadores más diferenciales siempre cuando está en forma. Este Gavidek.
0: Y qué importante es para el Real Madrid, pero es verdad lo que tú dices, la coletilla de cuando está en forma, porque es que es un jugador que si las lesiones no le hubieran atacado tanto, hubiéramos visto a uno de los más diferenciales, no de España, sino de Europa.
1: Bueno, de hecho jugó este año su primera Final Four de las últimas tres, porque se perdió la de Kaunas por lesión. Se perdió la de Berlín también por lesión y pudo jugar, y muy bien en la de Atenas, sobre todo en la semifinal, con doble doble de puntos y rebotes. Convirtió el primero Gavidek para el 62-56. Más 6 de nuevo para el Real Madrid, intentando estabilizar la diferencia. Va con el segundo, este se queda cortito. El rebote para Héctor Alderete.
0: Son muchos los tiros libres fallados por el Madrid,
1: Pues ha dejado ya 5 en el partido. Cuando Friedkinson, Campazzo, Friedkinson, que bien lo hace Friedkinson, gran canasta de Friedkinson. Y mira, a punto ha estado otra vez de perder el balón. Se confió Trey Lyles en el saque, pero estuvo atento Campazzo para meter la mano y para recuperarla. Viene Mario Gessonia, botando parsimonioso, le aguanta Héctor Alderete. Viene Gessonia insistiendo, Gessonia levantándola y sacando la falta. Va a ir muchas veces al tiro libre.
0: Ha sacado Real Madrid oro ahí Gessonia, porque se obcecó, se metió él solo y no lo tenía fácil para anotar la canasta. O sea que estos dos tiros libres son oro.
1: Otra vez jugando sin 5, puro Sergio Scariolo. Tiene 3 faltas, Jur Seven le quiere proteger hasta el último cuarto. Y el papel es para Trey Lyles, porque hoy está fuera de la convocatoria Chuma Okeke. Tiene que dejar a uno fuera de los 3 extracomunitarios que tiene entre Lyles, Gavidek y Chuma Okeke. La verdad que el papeleo del pobre Okeke va a durar más que...
0: Sí. Pero a Dek no le puedes dejar fuera.
1: O sea, tiene pinta de que si la cosa no cambia se va a perder mucho playoff Chuma Okeke. 54-58, 64-58. La defensa ahí de Campazzo, agresiva sobre Friedkinson. La personal clara del argentino, que la reconoce, es la tercera del Real Madrid. Lleva un ratito en bonus la Laguna Tenerife. quiere meterse en el partido desde la defensa el argentino, consciente de que no está haciendo un buen encuentro. De momento a cero, Facundo Campazzo. Últimos cuatro del tercer cuarto, 6-4-5-8, mucha vida todavía en el Palacio. Friedkinson, que bien, esconde ahí delante de Trey Lyles, que la aguanta bien. El segundo quiebro, Friedkinson para Van Beek, el 2-1. ¿Qué le hace Alberto Abalde con Gaby Deck? La saca fuera para Friedkinson, 5 segundos, Friedkinson para Wesley Van Beek, el pasito a izquierda, el triple que se sale dentro, pero qué rebote para Thomas Schrapp, que además la levanta a la perfección.
0: Había tres jugadores del Real Madrid debajo de la canasta y ninguno cogió el rebote, vino como un rayo y lo cogió.
1: La pelota para Alberto Abalde, devolviendo de Mario Gessonia, jugando con Facundo Campazzo. El bloqueo de Trey Lyles, que está en el popa. Viene Trey Lyles, que dudó si lanzar. Murmullo en el Palacio, viene Lyles insistiendo hacia adentro, sacándola fuera para Alberto Abalde, jugando con Trey Lyles. Últimos cuatro segundos, tiene que lanzar porque se acaba el fadeaway de Lyles. Se sale de dentro y el rebote va a ser para el Real Madrid. Con 14 segundos de posesión, el último en tocar fue Héctor Alderete. Bonito duelo ese también entre Alderete y Gavidec. Un ex de Estudiantes, canterano de Estudiantes contra el argentino del Real Madrid. Gessonia, qué bien con Alberto Abalde. En esa jugada de corte por saque de fondo, la canasta de Alberto Abalde.
0: Lo ha leído perfecto Abalde.
1: 66-60. Llama Filas Escariolo a la pareja de perímetro. Camp a Teo Maledón y Andrés Feliz. La pelota para Wesley Van Beek, que este va a seguir tirando. Viene Van Beek de tres, triple de Wesley Van Beek. Este tiene un partido esta temporada de 8 triples. Un auténtico cañonero el de Houston. Segundo triple en su cuenta particular, 66-63.
0: Y va a vender cara, la piel, la Laguna Tenerife. Si el Madrid quiere ganar, tiene que dar mucho de sí.
1: Abalde de tres, el triple corto, el rebote largo para Facundo Campazzo. Viene Facundo Campazzo, va a lanzar de tres, tampoco. Aunque el rebote otro en ataque, el segundo consecutivo. Viene Gavidec, delante de Thomas Schrapp, bailando Gavidec, la va a levantar, tampoco. Y el rebote ahora se lo va a quedar en defensa, la Laguna Tenerife. Viene Friedkinson, Friedkinson, le para bien Campazzo. Friedkinson con Wesley Van Beek, que está calentito. Viene Thomas Schrapp, la levanta, el balón que no entra, ese rebote se lo va a quedar Mario Gessonia.
0: Tampoco, qué locura, ¿eh?
1: Sí, hemos minutos visto de locura.
0: 4 o 5 tiros, no han entrado ninguno, todos los rebotes lo han cogido y no han entrado ninguno.
1: Gessonia con Gavidec, la canasta del argentino que le pedía la propina al colegiado, le dice que no, le dice Sergio Manuel que no hay falta, sí hay canasta, 68-63. Menos de 2 minutos, qué bien ve Van Beek, qué rápido. La pelota para Schrapp, qué bien circula. La Laguna Tenerife, qué bien llevo. Con Friedkinson, 4 segundos, 3, se queda con Trey Lyles. Viene Friedkinson dentro con Kevin Llevo. ¡Canasta! De Kevin Llevo. Estuvo ahí Pardillo, Mario Gerson y a la canasta de Kevin Llevo.
0: Me está gustando Llevo en lo que los minutos que ha jugado. Me parece que lo mismo que Sissoko, tiene mucho mérito, está haciendo un muy buen partido y ahora mira lo que ha conseguido para su equipo, que al final puede ponerse a dos.
1: Está en 68-65, se sienta Mario Gessonia con un rebote de bastante consideración, se sienta también Facundo Campazzo.
0: Vamos a ver ahora cómo juega el Madrid con Maledón y con Feliz y con Kramer.
1: Está Escariola hablando con Gessonia.
0: Que y con Campazzo tendrá que estar hablando también. Porque
1: pero está ahí con Mario, que está muy enfadado. Supongo que con el cambio, con el partido que le está saliendo. Y está intentando corregirle cosas a Escariolo, pero difícil bajarle ahora las pulsaciones a Gessonia en este momento. Minuto y medio. Que le queda el tercer cuarto, 68-66. De nuevo el partido en una posesión. Viene Teo Maledón. Maledón para David Kramer. Jugando con Gavidec dentro, está en zona la Laguna Tenerife, viene Gavidec invirtiendo para Trey Lyles, va de tres, no entra. El rebote que lo palmea, se lo queda Andrés Feliz, que la va a levantar para anotar una gran canasta. Cuánto daño hace siempre Andrés Feliz en el rebote ofensivo.
0: Sí, anotó el Madrid cuando más lo necesitaba porque no estaban siendo buenos los momentos del Madrid. Me estaba fijando en la estadística de Campazzo. 0 puntos, 4 rebotes, 2 asistencias, menos 7 de valoración. Sí. Menos 7 no es...
1: Debe ser de los peores partidos de su carrera.
0: Sí, sí.
1: Con la camiseta del Madrid seguro y posiblemente de su carrera.
2: Y en un arranque de playoffs también.
1: Y de lo que viene de atrás, que viene de semanas bastante flojas de nivel.
0: 70. Bueno, pero también es verdad que Campazzo de repente
1: sí.
0: se conecta
1: se activa cualquier día.
0: Y se convierte otra vez en el mejor base de Europa.
1: Mira, Van Beek, qué rápido es. Además está con el picorcito en el día de hoy, la canasta. No es fácil romper así, Andrés Felín lo ha hecho, 71-68. Menos de un minuto que le queda al tercer cuarto, acelera Teo Maledón. Delante de Marcelinho Huertas, que le aguanta bien ahora. El envite el brasileño, viene Teo Maledón intentando insistir, allá va, insistiendo en la penetración. La extensión fantástica de Teo Maledón, que sigue siendo mucho más clarividente que Campazo.
0: En el día de hoy está claro que tanto Maledón como Feliz, los minutos que puedan jugar tienen que estar en pista.
1: 73-68, segundos clave para acabar el tercer cuarto. Viene Van Beek de tres, triple.
2: ¡Bueno!
1: A este no le conocen tanto y le tienen que sujetar bien porque es una metralleta Wesley Van Beek.
2: Qué bueno.
1: 73-71. Últimos 10 segundos.
0: 15 Maledón. Puntos lleva ya Van Beek.
1: Maledón, defendido por Joan Sastre, es la última del tercer cuarto. Viene Maledón delante de Joan Sastre, aguanta bien Sastre. Viene Maledón en el reverso. ¡Qué maravilla de canasta! Acaba de firmar Teo Maledón para acabar el tercer cuarto. Más 4 al Real Madrid, que tiene una posesión de colchón, pero quiere decir todavía muchas cosas. La Laguna, Tenerife. Tiempo parado para que termine el tercer cuarto. 75 Real Madrid. Nos quedan 10 minutos por delante. 71 la Laguna, Tenerife.
2: Está igualado, está bonito el partido. Pues de momento, Rosa, esto se iría por promedios a los 100, ¿eh?
0: Pues sí, yo pensaba que este tercer cuarto iba a bajar un poco lo que es la anotación, pero es verdad que tanto los jugadores de la Laguna Tenerife como los del Real Madrid han estado menos acertados en defensa y se ha dejado anotar y se han metido muchos puntos en este tercer cuarto. Estamos disfrutando, ¿no? Está siendo un partido muy bueno, muy atractivo para el espectador, con una progresión de 100 puntos, pero... Bueno, yo creo que el último cuarto va a ser con un guión un poco distinto, con mucha más defensa, con mucho más tensión emocional, si podemos decirlo así. Porque claro, Tenerife siempre por detrás en el marcador, pero siempre muy cerca. Entonces ahora llega el momento de la verdad, porque que ganara Tenerife hoy aquí sería un palo muy gordo para el Real Madrid, que perdería la ventaja de campo en un playoff. A 3 partidos, que no es a 5 como las semis.
2: Eso es. Recordemos que ha perdido la ventaja de campo con Murcia, ha perdido hoy frente al Barça en el primer partido de estos playoffs por la Liga Endesa, 68-91, y que de momento se lo llevaría el Real Madrid, aunque restan 10 minutos, es decir, queda el último cuarto, todo por decidir. Real Madrid 75, La Laguna Tenerife 71.
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2: Quedan 8 minutos y medio para que termine el partido. Está siendo un partidazo, todo igualadísimo en el Movistar Arena. Real Madrid, La Laguna, Tenerife, Charlie.
1: Está impactando bastante en su debut con el Real Madrid. Madi Sissoko, segunda chapa en el viaje de vuelta. La canasta de Andrés Feliz y ahora suben los decibelios con esa falta protestada sobre el del dominicano sobre Fritkinson. Está el partido empezando a calentarse en el tramo final. 7-7, 7-3, 8-0-2. Que le quedan como mínimo al partido. Siguen los dos equipos cerquita de esa progresión de los 100 puntos.
0: Sí, pero por fuerza ahora va a ser mucho más trabado el encuentro.
1: La posesión para Joan Sastre jugando con Fritkinson. Le aguanta bien Kramer, viene Fritkinson, escondiendo la pelota, liberando. Viene B, Jaime de tres, el balón que no entra. L, rebote se lo queda a Dornekan. Cuidado Jaime, que se ha hecho daño, se ha quedado ahí con la pierna. Falta personal de Teo Maledona.
0: Pues Jaime es otro que las lesiones también le han hecho mucho daño, ¿eh?
1: Sí, se ha quedado ahí enganchado con la pierna en el tiro.
0: De todos modos, los jugadores que se lesionan tanto se conocen muy, muy bien. Entonces, él se ha quedado ahí, se ha levantado, se está moviendo y ya lleva el balón.
1: La pelota parece que se restablece con algo todavía de dolor. Jaime Fernández, que bien Fritkinson. Fritkinson metiendo la pelota dentro para Bromaitis. La aguanta bien Sissoko, que empieza a intimidar. Viene Jaime, el aro pasado, tremendo. La falta es la tercera de Madi Sissoko.
0: Sí, se la ha sacado muy inteligentemente ahí Jaime. Se ha metido. La diferencia de tamaño y de todo.
1: Aunque la protesta es Cariolo, yo creo que la falta es clara. La falta de Madi Sissoko es clara, que además tiene todavía el peaje en la Liga Andesa, acaba de llegar y te la van a pitar seguro esa falta.
0: Y lleva ya el Real Madrid 3 faltas en este cuarto, 1 la Laguna Tenerife.
1: Tiros libres para Jaime Fernández. Pues tenemos emoción, tenemos tensión. Si alguien pensaba que el Madrid lo iba a tener fácil en el playoff. Es lo que comentábamos, ¿no? Que la ausencia de Tavares creo que a los rivales les ha liberado un poco, ¿no? Cuando juegan contra el Madrid. El saber que no está Tavares en la pintura para intimidar, para cambiarte tiros, pues hace que...
0: Es que es totalmente diferencial, ni para coger
1: todo.
0: Rebotes, claro. Ni para defender. O sea, es que al final estamos hablando de, yo qué sé, uno de los 5 mejores.
1: Es que solo hay
0: Europa.
1: Que ver, Rosa, de las 5 derrotas de Madrid en Liga, que todas coinciden sin Tavares y también sin jugarte nada, es verdad, pero en todos los partidos por encima de 90 encajados.
0: Pero el Real Madrid ha estado muchas veces sin jugarse nada con Tavares y no eran así los partidos.
1: 77-75 falta ahora de
0: hecho, Abromaitis. Es que la racha de 5 derrotas seguidas yo creo que es que nunca el Real Madrid había perdido 5 partidos seguidos en la Liga Andesa.
1: La peor racha histórica.
0: Claro, estamos hablando de una cosa que es histórica.
1: 77-75. Andrés Feliz en la línea de fondo, buscando compañero, con dudas. Aparece Sissoko jugando con Teo Maledón. Viene Maledón, ahí está el francés para aclarar un poquito las ideas. Viene Maledón, le aguanta bien Fritkinson, que está haciendo un partidazo defensivo. Viene Maledón, Maledón, Maledón en las tensiones. Y aro pasado, el balón que no quiere entrar, el rebote que no lo puede capturar. Madi Sissoko, se lo queda Kevin Yebo para Jaime Fernández. Ataca la Laguna Tenerife para empatarlo, para ponerse por delante. Jaime de tres, triple.
2: ¡Bueno!
1: Jaime Fernández por delante, la Laguna Tenerife, 6-59 para terminar el partido, 7-7 Real Madrid, 7-8 la Laguna Tenerife.
2: Esto no me lo esperaba, Rosa.
0: Lo para Escariolo porque lógicamente la Laguna Tenerife se ha puesto por delante en el marcador en el último cuarto cuando quedan 7 minutos y saltan absolutamente todas las alarmas en el banquillo del Madrid, que sabe que hoy Campazo no fluye, que Gezoña no fluye. Y que no tienen a Tavares y que no tienen a Garuba. y que como pierdan este partido se les complica mucho lo que han conseguido durante todo el año, que es ser primeros de la liga regular.
1: Y fíjate, Rosa, ahora.
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5: Y anotando un canastón aparece Super Mario Gessonia.
0: Sí, quería el 2-1, pero los jugadores de Tenerife estuvieron bien ahí y nos lo pitaron.
5: Jaime de triple. De Jaime Fernández, que está completando un último cuarto prodigioso, 83-83.
0: Está sosteniendo a la Laguna Tenerife y está, vamos, participando en todo.
5: Gessonia jugando con Gaby Deck, la puede perder, la salva Campazo, últimos 4 segundos, Campazo con Gaby Deck, ¿cuántas dudas tiene Madrid? A la media vuelta Gaby Deck, el balón que no entra, rebote de Sissoko para sacar la falta de Aaron Dornekamp. Este tío se va a forrar aquí con dobles dobles en el Madrid, Sissoko. Si tiene continuidad la próxima temporada, que se lo puede ganar, vuelve Andrés Feliz. Sí, es que se ha dado cuenta Escariolo de que no puede vivir sin Feliz ahora mismo en el partido.
0: Claro. Lo que pasa es que quiere que esté Campazo también. Entonces,
6: claro,
0: al final
6: Maledone, claro.
0: tiene que sentar a Maledón, que estaba haciendo, vamos, la primera mitad la ha hecho muy bien Maledón.
5: Falla el primero Madi Sissoko.
0: Antes lo anotó.
5: Bueno, llevaba 3 de 3.
0: Vamos a ver.
6: Lógica, claro.
5: Llevaba 3 de 3.
0: Mira cómo le aplaude la gente.
5: Sintiendo por primera vez lo que es jugar en el Palacio Madi Sissoko. Jugador Cotonou, 25 años. Bueno, el segundo que también lo falla. A ver, ese rebote se lo va a quedar Mario Gessonia. La quiere levantar Mario Gessonia. Gessonia que la salva. Juega Gaby Deck. Otros 14 segundos de posesión. Viene Campazo. Muy estático, muy lento el Madrid. Últimos 4 segundos, 4 minutos y medio, 4 segundos a posesión. Viene Campazo.
0: Madre.
5: La puede perder Facundo Campazo.
0: Y se ha hecho daño.
5: Y se ha hecho daño.
0: Se
5: cuidado.
0: Ha hecho daño porque no sé cómo ha entrado.
5: Y son tiros libres, creo, para... para la Laguna Tenerife, ¿eh? Falta
0: no
5: de Campazo, además.
0: Es que no sé cómo ha entrado a la penetración, ha entrado rarísimo.
6: Levantando la pierna izquierda también.
5: Pues,
0: sí, ha entrado rarísimo.
5: Ojito a este partido, ¿eh? Porque está 83-83, las eliminatorias de cuartos las carga el Diablo. Y marcharse para el Real Madrid con 0-1 a Tenerife, con toda la presión por tener que ganar para empatar la serie... Puede ser la peor medicina en este momento. Vuelve a anotar Jaime
0: Madre
5: Fernández,
0: mía.
5: Que no falla nada en el último cuarto.
6: Por delante
5: 11
6: Tenerife.
5: Puntos. 83-84.
0: Por delante la Laguna Fernández.
5: Aprovechando que no está Marceliño para capitanear al conjunto canario. El segundo que lo falla, el rebote para Trey Lyles. Le hizo la corbata, no quiso entrar. El segundo de Jaime Fernández, que se enfada consigo mismo en el fallo. Viene Campazo, ahora sí, rompe bien a Jaime Campazo. ¡Canasta! Aparece Facundo, que también quiere vivir su momento en el partido. Sabe que su equipo le necesita, como rompió Campazo al propio Jaime. Se estrena con 2-1 el argentino.
0: Y cómo lo celebró el banquillo del Madrid, cómo lo celebró todo el Palacio de los Deportes, porque saben que Campazo esté bien es capital para que el Real Madrid esté bien.
5: Una canasta de las que cambia el chip, de las que cambia
6: total
5: la cabeza de los jugadores. 85-84, 4-19 todavía, un mundo en baloncesto. Se sienta Jaime, por cierto. Va Campazo con el tiro libre, lo convierte con algo de suspense. Vuelve a tomarle el pulso al partido y sube líneas, aprieta en la presión en toda la cancha, tanto el Facu como Andrés Feliz. Ahí está Andrés Feliz agobiando a Marceliño Huertas, que maneja con los reversos. Viene Marceliño Huertas, el juego de Wesley Van Beek. Ahí está, tirador puro el de Houston. La defensa de Campazo, la personal.
0: Le ha pitado, sí.
5: Está en bonus el Madrid, está en bonus la Laguna Tenerife. Tiros libres para Wesley Van Beek.
6: Vamos a divertir.
0: Muy, muy protestada por parte del Real Madrid.
5: Para lo, que se, para lo que se ha repartido en el partido, creo que el criterio de este cuarto final para los dos equipos está siendo bastante light. Se han cargado muy rápido con faltitas. 86-85, anota el primero Wesley Van Beek. Va con el segundo Van Beek, también lo convierte. 86-86, señor partido de Wesley Van Beek, 17.
0: Y señor partido de playoff, ¿eh? Quedan 4 minutos todavía y 86-86 en el marcador.
5: Viene Facu, Facu va de 3. se sale dentro el triple. El rebote en ataque para Félix, que la puede levantar. Ay. Pero se le queda cortito el lanzamiento a Andrés Félix. El rebote es para la Laguna Tenerife. Viene Marceliño Huertas jugando con Tomás Scram. Menos de 4. La tensión, la emoción. Quiere la sorpresa la Laguna Tenerife. Quiere el 1-0 en Madrid. Viene Marceliño, Marceliño, Marceliño. Todo empatado. 86-86. La pelota de Marceliño a la esquina con Wesley Van Beek. Ha pisado Wesley Van Beek. Se salva. En esta posesión el equipo de Scariolo. El pase Mario Gessonia para Trey Lyles. La canasta. El pase medido de Mario Gessonia para Trey Lyles. Vuelve a aparecer el canadiense.
0: Lo ha visto claro Gessonia y se lo ha pasado ahí y ha conseguido la canasta súper rápida.
5: Ahora aprieta mucho el palacio.
0: Están repartiendo, ¿eh?
5: Aprieta el palacio. Viene Van Beek. Delante de Andrés Félix. Le aguanta bien Andrés Félix. Buena defensa. Viene Van Beek. Van Beek, Van Beek, Van Beek. Que la va a levantar. Van Beek, que se le sale. Y el rebote es para Trey Lyles. Y ahora falta personal de Thomas Scrap.
0: Le ha dado a Lyles.
5: Está el segundo de Vidorreta, cabreadísimo con los árbitros. No tiene razón ahora porque es falta clara de Thomas Scrap. Tendrá que cabrearse con su equipo
0: ahora,
5: que no ha cogido el rebote.
0: No tiene razón ahora, pero es verdad que yo creo que están siendo
2: también
0: muy...
2: También es faltita, ¿eh?
0: No, yo creo que están siendo muy, muy iguales con los dos equipos.
2: Sí,
0: o sea,
2: sí,
0: no
2: total,
0: creo
2: total,
0: que estén
2: total,
0: favoreciendo total. A ninguno de los dos, ni al Real Madrid, no. Ni a la Laguna Tenerife, vamos.
5: Está el Palacio también ejerciendo ese sexto hombre, metiendo presión también a los árbitros. Viene Lyles con el tiro libre, el primero para adentro.
2: Más tres.
5: Respira un poquito. Sergio Scariolo en el banquillo, que ahora dialoga con el manchego, con Emilio Pérez Pizarro. Más de 800 partidos pitados en la Liga Andesa. Una institución del arbitraje español, Emilio Pérez Pizarro, el mejor que tenemos. Va con el segundo Trey Lyles, también lo convierte, 90-86.
0: Y es verdad que Vidorreta lo tiene complicado porque para mí el mejor jugador en este momento de La Laguna es Jaime Fernández, pero entiendo que también quiere dejar minutos a Marceliño y que Van Beek está jugando muy bien. Entonces, ¿dónde pones a Jaime de tres?
2: ¿Puede ser que también lleve ya 4 faltas?
0: ¿Jaime?
2: Sí.
0: Sí.
5: Sí, tiene 4. Quinteto pequeño, ahora en la Laguna Tenerife. Qué bien esa pantalla, Scrap para Van Beek. De nuevo con Thomas Scrap, otra vez posesión larga como casi siempre en la Laguna. Viene Marceliño, no se pone nervioso. Vaya tapón de Gaby Dex sobre Marceliño Huertas, haciendo funambulismo sobre el centro del campo. Marceliño para Bromaitis de tres, ¡vaya triple! De Tima Bromaitis, ¡vaya canasta! Del norteamericano, tremendo.
0: ¿Cómo ve el baloncesto Marceliño Huertas? ¿Cómo lo ve?
5: Ha estado a punto de hacer campo atrás.
0: Sí, sí, sí.
5: Se ha mantenido con el talón. Viene Félix insistiendo rapidísimo. Andrés Félix para anotar.
0: Este es el típico partido que los entrenadores odian.
5: 92-89.
0: Intercambio de canastas, 0 defensas y a ver quién mete más.
5: Marceliño, Marceliño. Con Wesley Van Beek, viene Wesley Van Beek, la defensa de Gaby Dex. Últimos 2 minutos de partido, viene Van Beek de 3, punteado por Gaby Dex, se la va a quedar el Real Madrid. Campazo rápido para Dex, mate. De Gabriel Alejandro Dex, que lo hace absolutamente todo. Tapona, roba, recupera, corre el contraataque y machaca. Acerca al Real Madrid un pasito más al primer punto del playoff. Lo frena Vidorreta. Qué final se nos viene en el Palacio. Qué arranque de la pelea por el título en la Liga Andesa. 94 Real Madrid, 89 la Laguna Tenerife.
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2: Menos de 2 minutos para el final. Movistar Arena, cuartos de final, Playoffs Liga Andesa, Real Madrid 94, La Laguna, Tenerife 89. Todo tuyo, Charlie.
5: Juega Patty Mills, jugando con Wesley Van Beek. La pelota para Patty Mills, que ha vuelto al partido. Viene Patty Mills, la aguanta Mario Gessonia, se la va a robar. Viene Andrés Feliz en contraataque, es un 3-1. Gessonia, uy, ha fallado el mate. Ha fallado el mate Mario Gessonia, pero el rebote en ataque es para Facundo Campazzo. Se enfada Vidorreta porque era la jugada que le podía haber dado la vida. Viene Deca al poste bajo con Patty Mills. El balón fuera para Campazzo para sentenciar. El triple se queda cortito. El rebote se lo va a quedar. Hay balón para la Laguna Tenerife. La va a pedir. La va a pedir Escariolo.
0: Yo creo que la va a pedir, pero desde aquí.
5: Y creo que se la van a dar. Creo que no la ha dado Deck. Desde aquí no la ha dado Deck.
0: Yo no lo sé.
5: A ver. Desde aquí atrás me ha parecido que no la ha dado Gaby Deck.
0: Pues a mí me ha parecido que sí.
5: Dice Pérez Pizarro que la va a revisar él. Que calma.
2: Tengo muchas dudas, ¿eh?
0: A mí sí me ha parecido de Deck.
5: Vaya mate que ha fallado Mario Gessonia, lo que refleja que la cabeza no... Hoy no
0: pero
5: está,
0: con
5: ¿no?
0: todo, ¿no? Pero ha robado el balón sí. anterior, o sea... Lo que pasa es que se ha llenado de balón, como se suele decir.
2: Pues puede que no lo haya dado de que el último, ¿eh?
5: A mí desde atrás no me ha
0: Yo
5: parecido.
0: No lo sé, a mí sí me parece de...
2: Jugada de revisión total, porque desde aquí es del monitor... Desde
5: y es muy difícil, sí.
0: es muy difícil
5: porque Gessonia tapa la mano claro. del jugador
2: está
5: de la Laguna Tenerife. Ahí a lo mejor lo pueden ver con Dornikamp.
0: Yo creo que es muy difícil.
2: Vamos a ver...
5: Recordemos que si hay dudas, la posesión sería para la Laguna Tenerife.
2: Parece que le da de que el último, parece.
5: No sé yo, ¿eh? Llega ahí con el manotazo por detrás Patty Mills.
0: Es que esa mano es la de Deck. No es la de Patty Mills.
5: Pero por detrás llega ahí Patty Mills, que no sé si termina de rebañar.
2: Sí, si termina de rebañar por detrás. Es la de Patty, creo. A ver. Es que es muy complicado.
0: Porque toque por detrás.
2: Muy complicado.
5: No sé, la gente aquí
2: parece que ve. Parece que le ha dado Patty Mills.
0: Nosotros solo vemos una toma y la toma que vemos no se puede saber.
2: Pues aquí ya hemos visto cuatro diferentes.
5: Recordamos que si hay dudas, es balón para la Laguna Tenerife, que ha sido la decisión de Pérez Pizarro.
0: Desde lejos no podemos ver eso.
5: A ver, le ponen zoom.
2: Parece que le ha dado.
5: Muy justa, ¿eh?
2: Parece, pero no lo sé.
5: Parece
2: no
5: que la da Deck en esta, poniendo el zoom, parece que la da Deck.
2: Es según la toma,
0: es verdad.
2: Yo creo que se la van a dar a la Laguna por las dudas, ¿eh?
0: Yo también creo que se la van a
5: dar. Hay que revisar todas las cámaras porque estamos en los últimos 2 minutos de partido.
0: De cuartos de un playoff, del primer partido cuartos de un playoff.
5: Y tienen que revisar todas. Mira, la decisión es para la Laguna, sí. La mantiene el colegiado Emilio Pérez Pizarro.
2: Creo que bien pitado, ¿eh?
0: Bueno, yo creo que había dudas y que ante la duda, como dice Carlos, prima lo que haya pitado el colegiado en un principio. Entonces, al final, tiene que ser para la Laguna. No creo que lo tengan 100% claro. No sé si tendrán hoy los micros puestos de esto que lo escuchamos después, pero no creo que lo hayan tenido 100% claro.
5: 94-89, camino del último minuto de partido de momento. Jaime Fernández jugando con Patty Mills. Necesita puntos la Laguna Tenerife. Viene Dornikamp jugando con Jaime Fernández. Vaya pase de Aaron Dornikamp, vaya momento. Para hacer ese regalo.
0: Un pase de enemigo.
5: La pelota para Facundo Campazzo. Si anota el Real Madrid se puede acercar mucho a la victoria. Menos de 58 segundos. Tiene la pelota Andrés Feliz. Le defiende Wesley Van Beek. Viene Feliz. Va a sacar los tiros libres. Eso lo hace perfecto Andrés Feliz.
0: Sí, intentó meterse para intentar la canasta, pero bueno, pitaron la falta mucho antes.
5: Tiros libres importantísimos para Andrés Feliz. Cambio. Se retira Wesley Van Beek, que ha hecho un gran partido hasta los últimos 5 minutos de encuentro, 17 puntos, y vuelve Marceliño Huertas.
2: Da la sensación, Rosa, de que si anota los dos tiros libres Feliz...
0: Es que es la quinta de Van Beek.
2: Sí.
5: Le tiene que cambiar obligado a Van Beek. El primero de Andrés Feliz que lo convierte.
0: Yo no me atrevo a decir que si anota los tiros libres.
2: Tres posesiones.
5: ¿De dónde venimos este fin de semana?
2: Tres posesiones y bonus.
0: O sea, ya, bueno. Pregúntale a Carlos.
2: No, si lo sé.
5: No lo vamos a decir. Después de que se haya salvado un equipo que perdía por 5 puntos a falta de 24 segundos. El segundo de Andrés Feliz que lo convierte, suma 7. Y quedan 53.9. Deja que corra la pelota Marcelinho Huertas, que hará la recepción adelante de Andrés Feliz. Necesita puntos rápidos la Laguna. Viene Abromaitis con Marcelinho Huertas. Le aguanta bien en la defensa Andrés Feliz. Marcelinho con Dorne. Campa en la esquina para Jaime. Va de 3. ¡Triple! De Jaime Fernández. Sigue teniendo vida. La Laguna Tenerife 96-92. ¿Qué final de partido está haciendo don Jaime Fernández?
0: No, está haciendo este cuarto de Jaime Fernández es para enmarcarlo. O sea, 14 puntos, 2 rebotes, 2 asistencias y sobre todo en el momento en el que lo está haciendo, que es decisivo.
5: Está al nivel que tenía a principio de temporada cuando fue uno de los mejores nacionales. Ahora hay discusión de Vidorreta con Esteve.
0: Porque quería que
5: por
0: saliera
5: los Sastre, cambios, claro.
0: pero no le daban el ok. Al final ha acabado jugando Vidorreta, como decíamos, ¿no? Porque forzado, porque Van Beek se ha tenido que ir con la quinta falta, juegan Marcelinho y Jaime.
5: Va a presionar la Laguna Tenerife, no le queda otra. En todo el campo al Real Madrid, la pelota para Facundo Campazo, a ver quién recibe. La pelota para Campazo, con problemas, aparece Andrés Feliz. La salva bien, en el 2 para 2 con A. Campazo, Campazo con Félix, en el tuya mía. Viene Félix, atravesando la divisoria en los dos campos. Le encierra Marcelinho Huertas, no hay falta, menos de 30 segundos, 96-92. Andrés Feliz dejando que pasen los segundos, jugando a favor de Crono. Tiene ventaja de 2 posesiones, viene Félix, Félix, Félix, Félix, Félix. Se lleva la chapa de Abromaitis. La tiene la Laguna Tenerife, viene Aaron Dornecan con Joan Sastre. Joan Sastre con Dornecan, va de 3, 3, play.
2: ¡Hay partido!
0: Ha pedido tiempo, Scariolo.
5: De Aaron Dornecan, que además pedía el más uno. Que además pedía el más uno de Aaron Dornecan. Yo creo que pudo haberlo. Vaya triple de Aaron Dornecan, 14 segundos para el final del partido, 96-95.
0: Y tú querías que dijéramos que ya estaba hecho por parte del Madrid, ¿no?
2: Fíjate. Era muy improbable, ¿eh? Lo que ha pasado también era muy improbable, pero bueno, esto es baloncesto.
0: En baloncesto nada es improbable porque venimos de lo del fin de semana con Zaragoza y vamos, aquí era más tiempo todavía.
5: Bueno, la Laguna ganó así el partido de Liga de aquí del Palacio. Un partido también así que iba siempre por delante. Reaccionó el Madrid, pero metió canastones al final Patty Mills para terminar ganando el partido.
0: Tres veces se han enfrentado el Real Madrid y el Tenerife este año en la Supercopa. 72-71, que es el que falló el tiro ganador Jaime Fernández. 70-71 con canasta final de Jul in extremis en Tenerife, y 90-95 en el Palacio con Marcelinho Huertas en plan estrella. O sea que han sido marcadores súper ajustados.
5: Se acerca Pérez Pizarro a la piña de la Laguna Tenerife para hablar con Aaron Dornecan, que sigue bastante calentito pidiendo la falta anterior. 14 segundos clavados, 96-95, después de los dos triples, el de Jaime y el de Aaron Dornecan.
2: Ahora, Rosa, ¿crees que la Laguna Tenerife va a hacer falta?
5: Pues si la
0: depende, claro.
5: Si tiene la pelota al Madrid, sí. No. Si tiene la pelota al Madrid, yo creo que
0: sí. Vale. Yo creo que van a intentar robar la pelota.
5: Claro.
0: Lo primero es lo más importante.
5: Ataca a la altura del banquillo del Real Madrid, porque son 14 segundos.
0: Pero vamos, siendo como son los entrenadores, sí te diría que van a hacer falta rápida.
2: Ya directamente, vale.
5: 96-95, defiende Joan Sastre el saque. Está Campazo, está Deck, está Gessonia, está Andrés Feliz y está Trey Lyles.
0: Uy, se ha caído el cartel de la CB.
5: Sí, quita Campazo el cartel para que no le moleste. Está Joan Sastre, Marcelinho Huertas, Jaime Fernández, Aaron Dornecan y Tim Abromaitis en la Laguna Tenerife. Viene Campazo con a Trey Lyles.
0: Pues no hace
5: Trey
0: falta.
5: Lyles, que no hay falta. Ahora sí, hacen falta personal de Joan Sastre sobre Trey Lyles. Intentaron el robo, como la primera no pudieron, la personal de Trey Lyles sobre Trey Lyles.
0: Sí, lo primero era intentar robar la pelota rápido y hacer un contraataque y anotar de 3 o de 2.
2: Pues
0: pero
2: ha estado cerca, de robar.
5: Ha estado cerquita, sí.
0: Porque está presionando muy bien, está defendiendo muy bien. ¿No mira ven? Feliz, que no deja a Huertas ni a sol ni a sombra.
5: Tiros libres para Trey Lyles.
0: Que va a ver a su banquillo, ahí está Feliz.
5: Ahí está, Trey Lyles Experience. Va con el primero el canadiense, pues mira, falla.
2: Uy, no.
5: Pues falla el primero Trey Lyles. Falla el primero Trey Lyles, va a tener

0: porque está de dulce en el triple y igual apuesta por eso Vidorreta.
1: Sí, ¿tú crees?
2: No, yo creo que
1: está tan cerquita
2: Jaime
1: la
2: Fernández o Dornekamp, porque sin Van Beek.
0: Yo vería a Jaime.
2: Pero bueno, tiene muchos también, ¿no? Está Patty Mills, que ha jugado poco, que Patty Mills también es un tío que en su carrera ha tirado muchos triples de estos. Tiene la verdad que muchos donde elegir. Y a ver qué decisión toman, ¿no? Si querer ganar el partido con un triple, si buscar una canasta más cómoda de dos, y qué decisión también
0: bueno,
2: tomar
0: toma
2: Real Madrid,
0: ¿no? Claro, o sea, que estamos hablando solo de lo que...
2: Igual es Cariolo quiere parar el partido, mandarles al tiro libre y tener la última.
0: Sí, yo
1: no
0: creo
1: es descartable
0: que...
1: esa, ¿no?
0: Yo eso sí que lo veo. O sea, yo creo que dejarle a jugadores que en el tercer y en el último cuarto han anotado de tres un montón... Y que están teniendo hoy acierto en el tiro exterior.
2: A ver, está pintando mucho la pizarra. De hecho, ya le llaman los árbitros a los jugadores de la Laguna Tenerife para que vuelvan al partido, porque lleva ya un ratito los cinco del Real Madrid en la cancha. Está Campazo, está Valde, está Gaby Deck, está Gesson y ahí está Feliz. Está Dornekamp, está Bromaitis, está Scrap, Marcelinho y Jaime Fernández. Un triple le da la victoria y el sorpresón de playoff a la Laguna Tenerife. Una canasta lo manda a la prórroga. Si no anota nadie, ganará el Madrid. Viene Marcelinho Huertas, 11.8, a la altura del triple, en el lado contrario al que se sienta Xavi Vidorreta. Viene Marcelinho, la defensa de Facundo Campazo. Ahí está Marcelinho, la va a recibir Jaime Fernández, emparejado con Alberto Valde. Viene Jaime, ahí está Jaime. Inicia la penetración, Jaime de triple.
1: Bueno.
2: De Jaime Fernández. ¿Qué quería el partido? ¿Qué quería la victoria? Y de momento se la está dando a su equipo 97-98.
0: Estaba clarísimo. O sea, es que son sensaciones, son ver las caras de los jugadores y ver el último cuarto que está haciendo Jaime Fernández. Es que estaba claro, como cogiera la bola y tuviera la oportunidad, lo iba a clavar porque está en ese día en el que mete todo. Entonces, yo no sé si hubiera hecho falta.
2: Bueno, se la ha jugado Scariolo. No sé si esperaba otra jugada.
0: Pero es que es imposible que esperes otra jugada. O sea, sí. Es que...
2: A Jaime le conoce bien, desde luego. Le ha tenido
0: claro.
2: La selección.
0: Y sabe perfectamente cómo es. Y sabe perfectamente que es un jugador que como tenga el día, pues está como está hoy. Y... A ver, es verdad que una falta a Jaime hubiera sido tres tiros igual.
2: 97-98, 4.4, obligado a anotar el Real Madrid para poner el 1-0. Ahora mismo tendríamos campanazo, sorpresón en el playoff, cayendo el vigente campeón de liga, el Real Madrid. En el primer partido en casa, lo que le obligaría a ganar a domicilio, aplaude el Palacio.
0: Y sería la sexta derrota consecutiva del Madrid.
2: Necesita puntos. Con Campazo, con Félix, con Ezonia, con Deki, con Trey Lyles. Está Llevo, está Aaron Dornekamp, Joan Sastre, Thomas Scrappi, Tim Abromaitis. La va a poner en juego Facundo Campazo. Dice Pérez Pizarro que no hagan falta antes de la jugada, porque sería sancionada con antideportiva. Viene Campazo, a ver quién recibe. Campazo para Mario Gessonia. Viene al poste, el balón que sigue sin ponerse en juego porque... El balón que llegó trastabillado a Mario Gessonia, pero golpeón Joan Sastre todavía fuera de la pista. Está pidiendo distancia.
0: Claro, que se aparte porque no puede ni sacar.
2: Viene Campazo. Campazo para Mario Gessonia. Viene Mario, ahí está. Tres segundos, ahí está Mario. Mario, Mario, no entra. Acabó el partido, se lleva la victoria. Y el sorpresón en playoff, la Laguna Tenerife. Sexta derrota consecutiva para el Real Madrid de Sergio Scariolo, que se complica y al que se le pone en chino la temporada, obligado a ganar en 48 horas en el Santiago Martín para forzar el tercero el sábado en el Palacio. El triple de Jaime que le da la victoria y el campanazo de los playoffs a la Laguna Tenerife. Ganaron los canarios, 97 para el Real Madrid, 98 para la Laguna Tenerife.
1: Sorpresón, ha caído el primer clasificado de la liga regular. El Real Madrid va ganando, nada, hace unos segundos, cuando quedaban aproximadamente 40 segundos, por 7.
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0: 7 de la tarde y 6 minutos arrancando ya nuestro tiempo de opinión, de análisis, de debate, nuestra tertulia sin complejos, haciendo amigos aquí en Radio Almería, en el 89.5 Almería Capital y Zona Metropolitana, 103.4 Poniente y Campo de Níjar, 96.8 Levante y Almanzora, y en radioalmería.com, donde te colgamos cada día las 4 horas y media de podcast de la emisión provincial de nuestro es Radio 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En fin, estamos en todos sitios. Hoy es martes 2 de junio y todavía estamos perplejos y ojipláticos ante algunas de las cosas que se han escuchado durante el fin de semana y en el arranque de la semana. Bueno, estamos sorprendidos y emocionados con las palabras de Tomás Gómez en el programa de Ana Rosa, hablando de desastre del PSOE y constatando lo que todo el mundo sabe, que a Pedro I, el falso Pedro Chapote, le da exactamente igual lo que pase en las elecciones autonómicas. Que lo que el objetivo de Pedro Chapote es no tener varones regionales que sean contestatarios. Lo demás, a mí, plin. Perplejos y ojipláticos con las palabras del propio Pedro Chapote, que ha acusado a la oposición de marrullera este fin de semana. Hombre, Pedro, que un tipo que tiene imputada a su esposa y a su hermano, a sus dos últimos secretarios de organización, a su faro moral, antiguo presidente del gobierno, por hacer chanchullos presuntamente a la sombra de tu gobierno, llames marrullero a los que ponen de manifiesto todo esto, sinceramente, es un poco de aurora boreal. Pero claro, el problema es cuando las estructuras de los partidos son tan piramidales que hasta los comportamientos y manifestaciones más indignos y más sonrojantes son imitados. Porque ayer, en la toma de posesión de los parlamentarios andaluces, vino José Nicolás Ayala. Nicolás Dos Chaquetas, que tenía la del susanismo y luego la cambió por la del sanchismo. Y vino el tipo a hablarnos de corrupción de la Diputación. ¿Cómo lo oyes, eh? En mitad del ambiente que tenemos, vino a hablar de corrupción de la Diputación. Y claro, cuando algún periodista malintencionado le preguntó por toda esta corrupción que anida en el partido sanchista, a José Nicolás Ayala se le iluminó la mente y nos vino a hablar de presunción de inocencia. Oye, es mano de santo, ¿eh? Al tipo que utilizó el acto institucional de toma de posesión de actas como parlamentarios andaluces, que se supone que es un acto, ya digo, institucional, pues para empezar bien la legislatura y para, pues, a tener unas palabras más o menos neutras. El tipo que utilizó eso para hablar de corrupción en la Diputación, no presunta ni vainas, corrupción en la Diputación, de repente le recuerdas todos los casos de corrupción abiertos en su partido y se acuerda de que existe la presunción de inocencia, un crack. Y además dijo el tipo que no hay ningún ministro ahora mismo imputado. Hombre, claro, si los habéis tenido que echar. Y en la Diputación hay algún diputado provincial imputado ahora mismo, José Nicolás, Dos Chaquetas. Tertulias y complejos, haciendo amigos hasta las 8 de la tarde, que venga Carlos a echarnos con Seat Indalomotor. 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

0: La legislatura, el mandato de los próximos años en el Parlamento Andaluz ha empezado fuerte. Este lunes he estado en la toma de posesión de los 12 diputados autonómicos, parlamentarios autonómicos, por Almería. 6 del Partido Popular, 3 de Vox, que es segunda fuerza política, 3 del Partido Sanchista, Torrero y Antiespañol, el partido de Chapote y de Amboto, que es la tercera. Allí, el portavoz, una vez que se han recibido sus actas, el portavoz del PP, el consejero en funciones Ramón Fernández Pacheco, pues ha hecho ante la prensa unas declaraciones institucionales en las que, bueno, pues ha dado las gracias, ha hablado de la importancia, bla, bla, bla. Bueno, no ha dicho nada, que es lo que se espera en un acto institucional. Y luego, pues se le ha olvidado dar paso a preguntas. No ha habido preguntas en sus manifestaciones. Preguntas de la prensa, digo. Luego ha intervenido Rodrigo Alonso, que representa a Vox, partido que, por cierto, su presidente pasó este lunes precisamente por el Chester en una entrevista, creo que muy coherente y que demuestra el rigor del personaje. Creo que Juan José Bosquet es un tío riguroso. No así Rodrigo Alonso, que ayer o este lunes utilizaba ese acto institucional para darle la primera somanta de palos al tipo que se supone que quiere que sea su socio. Es decir, quiere cortejar al Partido Popular para gobernar en coalición con ellos o con acuerdos puntuales. Y lo primero que se le ocurre a este señor, evidenciando su altura intelectual, es inflar a palos a aquel que quiere que se asocie con él. Que si esto, que Andalucía no es un cortijo de Juanma Moreno, como antes no lo fue del PSOE, que hay que... ¿A qué espera para llamar a Vox? No sé por qué no puede llamar Vox al PP, en fin. Que Andalucía está paralizada y está a la espera de que Juanma Moreno se ponga las pilas. En fin, Rodrigo Alonso, si es que no hay que decir mucho más. Y luego habló José Nicolás Ayala, que como sabía que también iba a perturbar lo que tiene que ser un acto institucional, pues decidió hacer las declaraciones, pero no desde el lugar en el que lo hicieron los otros, que era en la puerta de la sala de vistas de la Audiencia Provincial, sino que se fue a la calle a Cerras y nos bajamos todos con él. Y allí José Nicolás Ayala ha dado rienda suelta a su imagen propia, a lo que él es. Es decir, un tipo que no tiene absolutamente ningún rigor. Estuvo simpatiquísimo, ¿eh? Muy agradable. Yo diría que hasta gracioso, pero políticamente cero rigor. Vino a vendernos que hay que tirar el algarrobico, pero que es urgente. O sea, que lo primero que van a hacer... Bueno, lo segundo. Lo primero que van a hacer es crear una comisión de investigación sobre la corrupción en la Diputación. Una comisión de investigación. Si este mes ya empiezan a declarar los imputados, el antiguo presidente y el antiguo vicepresidente de la Diputación, ¿para qué una comisión de investigación? Pero es que, además, dijo que había que tirar el algarrobico, que es absolutamente, que es uno de los grandes problemas ahora mismo en Andalucía. Es extraño que el partido que ha estado pregonando en la campaña electoral que el algarrobico es uno de los grandes problemas de Andalucía se haya convertido en tercera fuerza política y haya cosechado los peores resultados, tercera fuerza política en Almería, y los peores resultados de su historia en toda Andalucía. Es extraño, José Nicolás. Aquí esto de José Nicolás Ayala es uno de esos tipos que no tiene terminales nerviosas. Si se subiera a un ring, estarían pegándole una paliza y no se enteraría, porque no percibe los efectos de los golpes electorales que recibe su partido. Y por cierto, lo vamos a escuchar. Algún periodista maledicente le preguntó si tenía algo que decir sobre el resto de casos de corrupción. Y dijo el tipo que en el actual Consejo de Ministros del Gobierno de España no hay ningún imputado. Toma, claro, los que estaban imputados habéis tenido que echarlos. O iban a ejercer de ministro de Transportes desde la celda de Alcalá Meco. Por cierto, ¿y en la Diputación hay algún imputado hoy por hoy? ¿O los que fueron imputados también se han marchado? Dijo que los que utilizábamos el resto de casos, los casos de corrupción del PSOE, lo hacíamos para confundir a la gente, porque no son equiparables. Hombre, José Nicolás, querido dos chaquetas, estoy de acuerdo contigo. ¿Cómo vamos a equiparar el hecho de que un presidente del gobierno tenga por primera vez en la historia a su mujer imputada por primera vez en la historia a su hermano imputado, por primera vez en la historia a sus dos últimos secretarios de organización imputados, y por primera vez en la historia a un presidente del gobierno, expresidente, imputado, que es su faro moral, con el hecho de que se haya abierto una investigación en una diputación de una de las 52 provincias que componen España. Sinceramente, mi enhorabuena, José Nicolás Ayala. Seguimos cavando la fosa desde dentro. Muy pronto, más pronto de lo que algunos os pensáis, conseguiremos el objetivo de los que tan solo queremos que no haya ni un solo representante institucional de la izquierda en todo nuestro país.
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0: El gobierno se da mucha.
1: Bueno, hoy hemos recibido repetir el minuto musical de ayer con este socialista de los meconios, que bueno, pues no deja de ser un reflejo de, bueno, pues de lo que está pasando en nuestro país. Enseguida voy con los tertulianos de hoy, pero antes lo mencionaba al principio, en la cabecera. Utilizamos los acordes de este tema de los meconios para hablar de experiencia y confianza. 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José Fernández, ¿qué tal? Muy buenas.
2: Muy buenas tardes.
1: Alegrándome mucho de saludarte, ¿cómo estamos?
2: Es mutuo, ya sabes que el placer nos invade y nos lleva a un estado cercano al tántrico cada vez que coinciden nuestras voces en la radio. Espero que tenga el mismo efecto para nuestros oyentes. Estamos en unos tiempos necesitados de afecto en las ondas.
1: Está por ahí el teléfono también José Antonio Gutiérrez Escobar. Guti, ¿qué tal? Muy buenas.
3: Pues nada, estupefacto al escuchar la, no sé si es poesía o alegoría de José Fernández Torres cuando se juntan vuestras voces.
2: Sí, de momento las voces, o sea, nada más. O sea, no lleven más allá la metáfora porque ya entraríamos en un capítulo ciertamente lamentable.
1: Sí, que podrían traernos algunas complicaciones domésticas que no son necesarias.
2: No es necesario, no.
1: José Antonio Soriano, ¿qué tal? Muy buenas.
4: ¿Qué tal? Muy buenas. Pues
1: nos está costando incorporar ya de manera regular a José Antonio Soriano porque viaja mucho, es un hombre muy ocupado, pero nosotros no cejamos en el empeño, ¿eh?
4: Tengo que moverme mucho para. Tengo que comer muchas lentejas para llevar un plato de gamba a mi casa.
1: No, al revés. No, esos son los sindicalistas. Tienen que comer muchas lentejas para llevar un plato de gambas. ¿Todo bien?
4: Lo del tránsico este me lo tienes que explicar.
1: Yo no he
4: escuchado mucho, pero no...
1: Tendrás que explicarlo, José.
2: No, quiero decir que se produce una... Igual que la conjunción planetaria que canteaba esa gran intelectual del flamenco y ahora becada en Nueva York con nuestros impuestos, Viviana Aído, que había una conjunción planetaria... No, creo que la de la conjunción planetaria era Leire Pagín. De la otra mano.
4: Un Illuminati.
2: Sí, que se producía una conjunción especial con los liderazgos de Obama a este lado del Atlántico y de Zapatero. ¡Hombre! ¡Zapatero! ¡Esa joya! Al otro lado del Atlántico. Entonces, claro, y lo peor es que lo decía en serio. Yo no lo digo tan en serio como ella, de nuestra. La conjunción planetaria que se produce cuando se unen nuestras voces, tan solo causa algún tipo de reacción en el umbral del sarpullido, en la sede del PSOE y la de Podemos y tal.
1: Umbral del sarpullido. Juan José Tonda, buenas tardes.
5: Bueno, de aquí aprendiendo a usar bien el idioma español aquí de don José y de todos ustedes. Pues nada, ¿cómo queréis que os diga? Estoy aquí totalmente como todo el mundo, ¿no? Hablando de este señor, fue él que empezó diciendo que teníamos que dejarnos de eurocentrismo y mirar a Marruecos, que era un país que avanzaba en ellos sus libertades. Y el que dijo que la nación se refieren a ese, es un concepto discutido y discutible. Se refiere al señor que contaba nubes, ¿no?
2: Sí.
5: Y el que de la tierra era del viento. Y el que metió la tríada woke aquí en España y la memoria histórica. ¡Ese señor! O sea, Zapatero.
2: El papá de esas dos.
5: ¡Alucinado estoy! ¡Alucinado!
1: El señor de alucinado. Socialistas tener mucho y pedir poco.
5: A Jesús, María y José, las cosas que se dicen. ¿Qué hubiera dicho mi abuela en aquellos tiempos? Si hubiera quitado las zapatillas, la habría puesto mojado. Y vos, ¿verdad?
1: Bueno, te voy a pedir unos sonidos a Luis Diego Mejacinto, que está hoy de nuevo al mando de todo esto. Y a mí me gustaría que escucharais, ya que estáis hablando de Zapatero y de Pedro I, el falso Pedro Chapote, lo que ha opinado hace unos días el que fue secretario general del Partido Socialista en Madrid, un señor que se llama Tomás Gómez, que nada más llegar Zapatero a su puesto, lo que decidió fue remover cielo y tierra para cargárselo de la Secretaría General de Madrid.
2: Y apenas se notó.
1: Y una vez que lo consiguió... Tuvo la delicadeza de cambiarle la cerradura del despacho para que no pudiera entrar. Que se han visto casos de macarrismo político muy poco superiores a
2: esto. Bueno, sí, no llegó a la altura. Generoso Zapatero hasta el final. No le metió una cabeza de caballo en la cama.
1: ¿No? Zapatero no, Pedro Sánchez fue.
2: Bueno, Pedro Sánchez.
1: Escuchamos a Tomás Gómez en el programa de Ana Rosa Quintana.
6: Es un desastre absoluto. Da igual si el Partido Popular ha tenido mayoría absoluta o no, prácticamente ha duplicado el número de escaños y prácticamente ha duplicado en votos al Partido Socialista en un territorio donde, oiga, si una federación ha sido fuerte y donde había implantación social del Partido Socialista era precisamente Andalucía. O sea, esto es una debacle sin precedentes. Directamente a Pedro Sánchez, directamente porque ha presentado a su alter ego como candidata a la presidencia de la Junta de Andalucía. Pedro Sánchez ha destrozado al Partido Socialista. Eso no existe. Hace ya muchos años que no hay una organización política como la hemos conocido, porque no hay opinión política, porque no hay debate político y porque no hay ninguna opinión que no sea la de Pedro Sánchez, ¿no? Desde mi punto de vista, María Jesús Montero ha acabado con su carrera política. Es decir, como bien decís ahora mismo en la tertulia, la única posibilidad de volver a la política nacional es ocupar una plaza en el Senado o abandonar Andalucía, con lo cual, pues bueno, las credenciales que tiene, y ella lo sabía durante esta campaña, su preocupación era no bajar de los 30 diputados porque se acababa su carrera política. ¿Le importa eso a Pedro Sánchez? En absoluto.
1: José Antonio Gutiérrez Escobar Guti, bueno, lo que es ambiguo no ha estado Tomás Gómez, ¿eh? Se podrá decir otras cosas, pero ambiguo no me ha parecido.
3: Fíchalo para la tertulia. No descuadra. No, lo que pasa que es que dice, yo creo que dice la verdad, que se ha dado cuenta efectivamente de dónde está el partido, también se ha dado cuenta en la situación que está él, que no lo va a defender nadie, y qué medio tiene en decir la verdad, no como otros que siguen todavía ahí empeñados en que tenga razón Pedro Sánchez porque va a ir más allá del 27. Es evidente que, pues bueno, pues hace un análisis muy próximo al análisis que hacemos muchas personas en este país, y que no tenemos que agarrarnos a la opción socialista ni como partido de cogobierno ni como partido central, y simplemente vemos las cosas que nos dicen, que no nos creemos, evidentemente, que sabemos cómo estamos, que estamos esperando las 147.000 viviendas en solares militares, que estamos esperando que las personas se puedan comprar una casa, que puedan tener hijos, que no tengan que tener una mascota para llenar ese tiempo libre que tiene uno en la casa después del trabajo, en fin, una serie de cosas que evidentemente pues te hacen ver que la vida no ha mejorado absolutamente nada con la llegada del Partido Socialista y sus socios. Es más, no solamente que no ha mejorado, sino que aquello que dijeron con tanta solemnidad acerca de la corrupción, pues yo lo único que le faltó decir al final es esta corrupción es una mierda, nosotros la vamos a superar para que os dais cuenta de lo que es corrupción de verdad. Es lo que ha pasado.
1: Fernández,
2: ¿Qué decir de todo eso? Si es que está prácticamente ya ha dicho todo. Bueno, pues la voz de Tomás Gómez es una de esas discrepancias poéticas que hay dentro del PSOE, porque las que podrían tener algún efecto, pues hablan mucho, pero luego a la hora de la verdad están con las nalgas bien atornilladas a sus respectivos sillones. Así que me temo que, salvo giro de guión inesperado, y yo creo que ciertamente poco probable, vamos a esperar hasta que Pedro Sánchez no tenga más remedio que acabar convocando elecciones. Y, ojo, esto lo digo porque lo pienso y porque encaja dentro de la dinámica y de la secuencia a la que el sanchismo nos tiene acostumbrado. Pedro Sánchez es el presidente del gobierno de las primeras veces en este país. Hace 15 años, o hace quizá un poco menos, a un español cualquiera le preguntaba, ¿usted cree que algún día verá imputado al fiscal general del Estado?
1: Bueno, es que ese se me ha olvidado, es que es imposible acordarse de todos.
2: Dice, bueno, ¿qué tontería me está usted diciendo? Que algo que ni siquiera estaba previsto en la legislación, no había un mecanismo para procesar al fiscal general del Estado, porque nadie se daba por hecho que un fiscal general del Estado pues era un hombre probo, con independencia de sus preferencias políticas, era un hombre decente, un hombre digno. Bueno, con Pedro Sánchez todo eso ha cambiado. Se ha emputecido tanto la situación que estamos viendo que al fiscal general del Estado condenado por corrupción. Que la mujer del presidente del gobierno, que esto es caso único, ya no en España, sino yo creo que en el mundo occidental civilizado, no estoy a la altura de lo que hayan, no estoy lleno de conocimiento de lo que hayan podido hacer los gobiernos de la República Centroafricana, no lo sé. Quizá la mujer del emperador, autoproclamado emperador Bokassa, también hacía algo, incluso algún rito del canibalismo, no lo sé. Uh-huh. Pero en el mundo occidental, en el que conocemos, en el que nos hemos criado, donde está nuestro mapa mental de afectos, deberes, derechos y obligaciones, no ha sucedido nunca que un presidente del gobierno en funciones vea a su mujer sentada en un tribunal por corruptelas y que además puede ir de la mano con su propio hermano, al que ocultó deliberadamente en la sede presidencial para que no tributase los impuestos que él, por otra parte, subía desmedidamente a los españoles.
1: Y la cuñada de su hermano.
2: Bueno, es que esto no se ha visto nunca. Por eso digo que a mí ya no me extrañaría que por primera vez, yo creo que es la última, la única primera vez que le falta en el palmarés de la infamia del gobierno sanchista, celebrar unas elecciones y que por primera vez un presidente del gobierno no elegido diga que no reconoce el resultado electoral.
1: Hombre, Petro.
2: Perdona, es que esto acabamos de verlo en Petro. Y entonces dicen, no, esto no es posible que pase en Europa. Que no es posible que pase en la Europa que quiere Sánchez. Por favor. Ojo con eso. Ojo con eso.
1: Hombre, esto es verdad que está llegando a un ritmo mucho menor del que algunos querríamos, ¿no? Esto de que de repente pues se vaya descolgando gente, bueno, pues aquellos, claro, hay que empezar por aquellos cadáveres que ha dejado Pedro Chapote en el camino, ¿no? Pero es que esto no se aguanta más, es decir, es increíble.
4: Es una situación insostenible por completo. Este goteo, iba a decir retahíla, pero bueno, este goteo de declaraciones, de voces un poco disidentes, quizás con un tono oportunista.
1: La puntita ya, nada más.
4: Exactamente, y no, ya va oliendo un poquito a cadáver y vamos a ver si nos posicionamos para tal. Bueno, al final se agradece porque por lo menos escuché algunas palabras coherentes, ¿no? Que, en fin, en este caso lo dice un Tomás, pero lo podría decir cualquier persona con dos dedos de frente, ¿no? Me refiero que solamente he enumerado un poco los hechos y lo triste es que la sociedad, bueno, se va acostumbrando a esto. Ahora comentábamos 7 u 8 casos en un segundo, pero como son 3 o 4 semanales, pues estamos todos acostumbrados, adormecidos y parece que da igual, no sé, ya esto está cogiendo unos tintes, un cariz de novela fantástica de a ver qué se le ocurre a este hombre, ¿no? Y este hombre está ahora mismo dentro del banco con la media en la cabeza, con 2 bolsas de casos que de corrupción que lo van persiguiendo, la Guardia Civil en la puerta y está intentando a ver si sale por el conducto del aire, por la ventana del cuarto de baño y cualquiera sabe.
2: ¿Tú? Por la alcantarilla sería el sitio adecuado, pero ojo, y una cosa muy breve, el argumento, el relato que dicen ahora, el relato que está empleando Sánchez para no defenderse, sino para contrarrestar un poco todo este creciente caudal de escándalos y bochornos, es que, y ojo que lo dice en serio y encaja con lo que decía antes, que esto es una conspiración, claro, ¿no?, de los jueces, de la derecha, de la prensa, que esto es ilegal, que esto es antidemocrático. El presidente, el eximio ministro de Transporte, decía el otro día que esto es completamente antidemocrático. Coño, más antidemocrático es robar, Óscar. Coño, es que de verdad se cabrea uno. Bueno, no. Y dice que es antidemocrático. Con lo cual, esto, en mi opinión, está tratando de generar un caldo de cultivo que eventualmente genere la respuesta popular de decir, nos están robando las elecciones, nos están robando la democracia. Esto es un golpe de Estado.
4: Está justificando la posible actuación que tenga en un futuro, que cualquiera sabe a la desesperada por dónde va a salir.
2: Porque esto nunca ha pasado en España, pero tampoco nos habíamos quedado 24 horas sin luz. Dice, ¿cómo? ¿Que en España nos vamos a quedar 24 horas sin luz como si esto fuera Cuba? Venga, hombre, no fastidies.
1: ¿Dónde mete baza? Mete baza que la tertulia de los marzos es complicada.
5: Yo estoy con la boca abierta y ¿qué voy a decir? A mí me parece, me da la impresión de que, bueno, a mí de esta gente ya no me extraña nada, lo que venga, lo que tenga que venir, ya hace ya algún tiempo Abascal viene advirtiendo cuidado que las próximas elecciones las van a trampear, o no lo va a dejar. A mí ya no me extrañaría nada, lo que pasa es que yo ya lo que me planteo, que creo que tenemos un error muy fuerte, y es que no estamos actuando en la forma adecuada. O sea, aquí lo que pasa es que estos señores están haciendo lo que les da la gana, como les da la gana y cuando les da la gana, y van a seguir haciéndolo. Y nosotros seguimos aplicando normas de una situación normal, ¿no? Yo recuerdo unos alumnos que me decían de allí, de Senegal y tal, y hablando sobre la cuestión de la inmigración hace ya muchos años, me decían, no vais a conseguir pararla nunca porque vosotros estáis aplicando vuestros criterios, vuestros esquemas mentales a la inmigración, mientras que el que viene aplica a otros. Otros que pasar por encima, ¿no? Entonces creo que aquí tenemos el mismo error. Nosotros no sé lo que estamos pensando sinvergüenzas que son, a ellos les da igual. somos nosotros los que estamos fallando de no reaccionar ya en la forma adecuada.
1: Por ejemplo,
4: los tanques a la calle.
5: No, bueno, vamos a ver, mira, los tanques a la calle es una forma de hablar que ya sabía yo que el PP iba a salir con...
4: ¿Qué minuto estamos
1: dentro? Tenemos todo un tertuliano en marcador. Tenemos un tertuliano en marcador que se llama Manolo Soler. ¿Sí? Que cuando viene los jueves a la tertulia tarda, le calculamos el tiempo que tarda en hablar de Florentino Pérez, porque es muy antimadridista. Y a ti te vamos a calcular el tiempo que tardas en llamar del PP a alguien.
5: Es que yo no he dicho, yo no hablo de tanque, no hablo de tanque.
2: Tanque de cerveza.
1: Metafórico, ¿no?
5: No, lo que pasa es que algunas cosas no es la cuestión aquí, lo de los tanques. En otro sitio ya sí habría que pensar en tanques. Yo viendo lo que ha pasado en París este fin de semana, por las buenas no se arregla.
1: De ahí lleva razón.
5: Por las buenas no se arregla.
1: Es que no hay por las buenas ahí. Si es que no existe un por las buenas ahí. Es decir, si unos tíos salen con unas barras de hierro y con unas cosas que parecen que son como para disparar petal, que yo no sé, debo preguntar a Joaquín Conde si eso se vende aquí en Almería. Bueno,
2: hay una manera de acabar rápidamente con eso. Se llama la cesión política. Mira en Cataluña.
1: Ah, bueno, claro.
2: Mira, acordaos, en Cataluña.
1: Y esa sí que es por las buenas.
2: Que todo eso, que lo que vimos en París, era muy parecido a lo que veíamos en el centro de Barcelona. Sí. Gente organizada, con estructuras, con sistemas y con un funcionamiento de guerrilla urbana. Esto no se aprende en un fin de semana en un campamento. Ajá. Que esto es una cosa que está claramente organizada por personas que todos sabemos las que son. Y ante eso, la policía, con órdenes de no repeler el tema con la misma crudeza con la que estaban siendo atacados. Conclusión, algunos policías a punto de perder la vida.
1: 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Os voy a obsequiar a los cuatro porque me caéis muy bien. El que mejor me cae es Guti, porque está lejos y además porque si no lo digo siempre me echa la bronca, con dos sonidos de este lunes. José Nicolás Ayala. ¿Tenemos a José Nicolás Ayala? Sí. Me han dicho ahí, ¡cuidado! ¡Crisis total! No está José Nicolás Ayala. Se ha escondido en algún sitio José Nicolás. Bueno, pues, se ha escondido debajo de la chaqueta. José Nicolás Ayala, sonido número uno, puerta de la Audiencia Provincial.
7: Los jueces. Yo no hablo de conspiración en un caso y, sencillamente, a usted, a todos los medios de comunicación, le han llegado los informes y han podido leer y ver pues los mensajes que como un grupo de WhatsApp llamado Naranjito pues tenía. Es decir, hay conversaciones muy claras y ahora toca que pasen a testificar y que por fin podamos saber todos los merienses lo que realmente ha sucedido en la Diputación Provincial, que algo que esperamos, que se salga la verdad, que salga la verdad a flote y nos enteremos de una vez por todas qué es lo que ha pasado en la Diputación Provincial de Almería.
8: De otros casos judiciales que han podido influir también en la... en el proceso electoral, pues el hermano de...
7: No me iba a preguntar, ¿eh?
8: Pero he cambiado de opinión, como Pedro Sánchez. Digo que de otros casos, pues como el del hermano del presidente, la mujer del presidente, los dos últimos secretarios generales del Partido Socialista que están imputados y que han pasado por la cárcel. Secretario de organización, perdón. En general, el panorama judicial con lo de Zapatero, ¿tiene usted algo que decir?
7: Sí, ¿por qué no? Lo voy a comentar. Es decir, muchas veces intentamos de igualar casos para asemejar y poder confundir a la ciudadanía. Hay dos cuestiones claras. Mire, en el Partido Socialista, en el Gobierno de España, no hay sentado en el Consejo de Gobierno ninguna persona que está imputada por un caso de corrupción. Esa es una realidad. Y nadie me puede llevar la contraria. Es una realidad. Los demás, que las personas que usted me están hablando, no están ocupando ningún cargo público. A diferencia, por ejemplo, como está ocurriendo en la Diputación Provincial, que es lo que me dice. Para todos, de todas formas, ya les digo que la presunción de inocencia me vale y que actúe la justicia como debe y esclarezca la verdad en todos los casos.
1: José Fernández no se aguanta, José, que está. José, ¿puedes respetar, por favor, a mi amigo Nicolás Dos Chaquetas, que está
2: bueno,
1: hablando?
2: Si quieres, te respondo como respondería el propio José Nicolás. Mira, esto es una... Yo no soy nadie para dar consejo. No tengo yo capacidad de aconsejarme y me voy a aconsejar a los demás. Pero se me ocurre comentar, y esto no es solo al señor Nicolás, y a todos los partidos políticos. Pero cuando desde un partido político alguien hace que su prioridad sea la consigna antes que el propio sentido común, pues quizá está trasladando una imagen positiva dentro del propio partido. Pero José Nicolás, querido, de verdad, que a mí me parece un tío encantador.
1: Sí, es muy simpático.
2: He coincidido con él alguna vez, me parece un tío
1: encantador. Le cuesta un poco decir la verdad, pero es muy simpático.
2: Pero, José Nicolás, eso dentro del partido está bien por un rato. Dirán, mira, ha estado aprovechado, qué bien, qué tío, muy bien, ha estado muy dinámico. Pero fuera de ese reducido cogollito, quedas como gilipollas. Pero absolutamente. Vamos a ver, ¿cómo se te ocurre hablar de corrupción? De la diputación. Yo, mi opinión al respecto es que a mí me da igual el partido o el carné del que robe mis impuestos. Me da igual que sea del PP, del PSOE, de la Falange Cristiana o de los extremistas de Neptuno. Me da exactamente igual. Ha robado el dinero que estoy contribuyendo, el dinero que pago yo de mis impuestos, y eso me fastidia exactamente por igual. Ahora bien, lleva razón en una cosa: no se puede establecer la misma comparación en todos los delitos. Lo que hemos conocido de la diputación dista mucho,
9: o más allá,
2: mucho,
1: muy muchísimo, que
2: José Nicolás, mucho de lo de Coldo, de lo de Ábalos, de las joyas de Zapatero, de ese faro moral, que el faro no era porque tenía una luz, era porque deslumbraban los rubíes y los zafiros. José Nicolás, ¿cómo es posible? José Nicolás es la persona que
1: estás ensañando un poco con mi amigo José
2: Nicolás. Es la típica persona que le presentan a la viuda de Saddam Hussein y empieza a hablarle: hombre, ¿sabe usted cuáles son las virtudes del cáñamo, señora? Dije, coño, no hables de la soga en casa del ahorcado. Pues José Nicolás lo haría, sin ningún tipo de problema.
1: Gutiérrez, por favor, te pido un poco más de, si no respeto, por lo menos consideración con mi amigo Dos Chaquetas.
3: Pues hombre, yo a este señor y a todos los del Partido Socialista le pediría que primero dieran una explicación de lo que está haciendo su partido para luego exigirle a los demás cualquier tipo de explicación, ¿me entiendes? O sea, yo no termino de entender porque ¿qué está pasando la diputación? Pues hombre, dime qué es lo que ha pasado en la diputación de Extremadura, dime lo que ha pasado con la Fiscal General del Estado, dime lo que ha pasado con, ¿qué te digo? Pues con todo, con Zapatero, qué es lo que está pasando con un montón de cosas, con Leire Díez. Danos primero esa explicación y luego tú reclama a los demás. No, es que yo no voy a dar explicaciones. ¡Pum! ¡Fuera! Se acabó la rueda de prensa para decir tontería y reclamarle a los demás. Pero vamos a ver, si ya el telediario cambió de nombre. Ahora es sesión de juzgados del PSOE. Vamos, se te cuela de vez en cuando el caso Kitchen del PP y pasa rápido. ¿Por qué? Porque hay un montón de información que hay que dar de todo lo que está pasando. Pero ¿cómo es posible que encima de lo que nos está haciendo el Partido Socialista con la corrupción tengamos que escuchar, además, que haya alguien de ese partido pidiendo explicaciones? Oye, que va alguien de otro partido que no tiene nada que ver con la corrupción, que pregunte lo que quiera, que es su obligación.
2: Y luego está el puro sentido común, un análisis somero de los resultados o de la trayectoria del PSOE en Almería en estas últimas elecciones andaluzas haría pensar, quizá no al más inteligente, pero a cualquiera, que si una campaña electoral la has centrado...
1: Se ha dicho asuntos, no va por nadie, ¿no?
2: No. ¿Eh? Ha centrado tu campaña electoral, tu comunicación, tu petición de voto en el asunto del cribado del cáncer y en la corrupción de las mascarillas, ¿qué es lo más inteligente que vas a hacer cuando los resultados electorales han hecho que del segundo vayas al tercer puesto en la provincia de Almería? Pues le ha faltado hablar del cribado del cáncer. Muy mal, José Nicolás. Tenía que haber hablado también del cribado del cáncer.
3: Déjame.
2: Y del narcotraficante de que se iba con el barco.
3: Pon orden, jefe.
1: No. Me encuentro desbordado, Gutiérrez.
3: Que quería terminar con una cosa. A ver, este señor, ¿cómo
1: es? ¿Cómo explicaría
3: en el anuario, en el aniversario de la moción de censura por la que llegó al gobierno Pedro Sánchez, cómo podría explicar que en ese momento tan importante que ellos rememoran porque llegaron al poder, tienen el que dio el discurso para la moción de censura en la cárcel?
2: Por corrupción.
3: Por corrupción, efectivamente. Explícalo. Y luego sigues con la rueda de prensa. A ver, en ese momento lo que tenía que aparecer una cacerolada de 5.000 ciudadanos, ¿sabes? Que no lo dejaron hablar, por Dios bendito. O sea, ¿dónde vamos?
5: No,
3: con
5: no.
3: estas cosas. Y luego que pregunten los de Podemos, los otros, todos. ¿Qué ha pasado en la Diputación de Almería? Pero mira, usted no.
1: José.
3: No entiendo, de primero explicaciones.
4: Nada, si es que, bueno, si es que se retrata un poco con sus propias palabras, ¿no? Basta escucharlo, bueno, no sé cuánto dura el corte, pero vamos, segundo, un minuto y pico, y es la incoherencia con patas, ¿no? Argumenta una cosa para el contrario y la otra para los de su equipo, ¿no? Entonces, pues al final, si es que solamente escuchándolo ya se pone en su sitio, ¿no? Lo que no puede... intentas pedir una cosa para uno, ser muy ejemplarizante con uno y sin embargo escurrir el bulto con otro, ¿no?
1: ¡Tonda!
5: No, nada, es que me estaba acordando. No, porque esta gente, mira, sé que esta gente no tiene límites. O sea, no, ellos no tienen límites. Podéis pensar lo que queráis. Yo recuerdo que el profesor que yo tuve, magnífico, un profesor de historia formidable, que decía, siempre existe algo más. Por ejemplo, los griegos. Los griegos eran unos magníficos comerciantes. Llegaban a un poblado ibero y vendían bragas de esparto. Pero los fenicios eran mejores comerciantes. Pasaban por el poblado ibero, vendían bragas de esparto y a la semana siguiente pasaban vendiendo pomadas para la escorcedura. Entonces siempre hay algo más, ¿no? No, y esto no tiene límite, ya no es pomada para la escorcedura, es de todo. En fin, me callo, porque si no voy directamente juzgado. Es que estaba pensando que más que 5.000 cacerolas, amigo Guti, más que 5.000 cacerolas, ¿qué decían? Un tanque.
4: Cinco mil tanques.
5: Y esto se acababa. No fastidia.
1: Bueno, recuerdo que a estas alturas no está claro quién llegó primero, el huevo o la gallina. 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Bueno, yo tengo dos detalles de ese acto que seguro que a José Fernández le van a encantar. Por un lado, la presencia allí de la portavoz del Partido Socialista en el Ayuntamiento de Almería, Fátima Herrera. Después de que hayan dimitido ya el resto de portavoces socialistas que iban en las listas en otras provincias, y ella allí, sigue allí, que no sé si alguien la ha avisado de que a lo mejor va a ser un poco difícil ser portavoz en el Ayuntamiento de Almería y al mismo tiempo parlamentaria andaluza. Y luego, pues está un amigo de Tonda, el amigo Rodrigo, que bueno, pues tendrá sus cosas, pero hombre, por el camino del premio Nobel a la inteligencia no creo que lo haya llamado el señor, que aprovechó este acto institucional para darle una semanta de palos. O sea, recién recogidita el acta, cogió el acta y dijo, a mí la legión. Y le pegó una soba de palos al tipo al que quiere conquistar para que sea su socio de gobierno. ¿Cuál de los dos te gusta más?
2: Bueno, la verdad es que el camino al Nobel de Inteligencia es un camino arduo, difícil, muy restringido, en donde entran aún menos de los que pensamos. Y no, ninguno de los dos, ni siquiera yo mismo, estamos llamados a ese camino. Ahora bien, lo de Rodrigo, pues creo que es aplicable parte de lo que decía de José Nicolás. Es decir, cuando prima más la consigna que el propio sentido común, pues entonces queda uno retratado como lo que he dicho antes, y no me apetece repetir porque estamos en una hora muy mala de la tarde. Y respecto de la portavoz todavía del PSOE almeriense, pues es un espectáculo para la fantasías animadas de ayer y hoy, porque ¿cómo es posible que en el PSOE mantengan que la eficacísima, muy conocida, muy bien valorada y mejor puntuada en las cuentas internas, ellos lo saben mejor que nadie, Fátima Herrera, pueda compatibilizar con el tronío, con la fuerza, con la chispa, con la majeza que la caracteriza, ser portavoz en el Ayuntamiento de Almería y parlamentaria andaluza? Se han dado casos estos los programas de Iker Jiménez y de mucho misterio y tal y cual, hablan que en el siglo XVII hubo una monja, no recuerdo bien el nombre porque no estoy muy versado en esos asuntos, pero me llamaba la atención que había una monja que estaba acreditado que en tal fecha estaba en su convento en Extremadura y al mismo tiempo en un convento en México. Y dice, ¿esto cómo coño es posible? Bueno, Fátima, es el momento en que puedas explicar que tú también puedes bilocarte. Esto se llama bilocación. Puedes estar al mismo tiempo en la Plaza Vieja diciendo ¡la alcaldesa nos sube los impuestos! Y al mismo tiempo en el Palacio de las Cinco Llagas, seis contigo, podrá decir ¡Moreno Bonilla mata a las mujeres andaluzas por la mala sanidad! Puedes hacerlo incluso a dos voces en un ejercicio de bilocación estérea. Eso sería ya... Vamos. Y luego otra cosa. ¿Cómo es posible que el PSOE no esté aprovechando para mandar un mensaje de claridad respecto de nuestra intención? Es que Fátima Herrera sea la candidata a las elecciones que va a haber dentro de menos de 12 meses. Amigos del PSOE, menos de 12 meses. 23 de mayo de 2027, pasado mañana mismo. Y no tengáis claro, no le digáis a vuestros votantes quién va a ser vuestra cabeza de cartel. Porque, ¿cómo vas a hacer más popular a la portavoz del PSOE en Almería? Llevándola a Sevilla, a que esté votando con las cosas de Sevilla y de Andalucía y que esté levantando la mano cuando le digan estas cosas, eso es defender los barrios, eso es apostar por la ciudad de la que quiere ser alcaldesa. Hombre, para operación de imagen, pues yo que sé, que la hubieran llevado a alguna, yo que sé, alguna operación, hubieran puesto vallas o lo que sea. Y ante esta situación, que contrasta además de una manera muy poderosa con la reacción que han tenido los portavoces socialistas en Granada y en Málaga, que es decir, me presento para ser elegido. Cuando tú te presentas y voy de número 8, es una presentación simbólica. Bueno, estoy con el partido, quiero apoyar, respaldar, pero si te presentas de número 2, como ha hecho Fátima, sabes que sí o sí vas a ser elegida. Con lo cual, no cabe decir, hombre, es que me han elegido. No, sabías que ibas a ser elegida. ¿Y cuál es el plan B? Simultanear dos cargos, como no están haciendo ni en tus compañeros de Granada y de Málaga, que han dicho, no, nosotros nos vamos al Parlamento para centrarnos en la misión a la que nos hemos presentado voluntariamente y para la que nos han elegido los malagueños y los granadinos. ¿Qué es lo que está haciendo el PSOE en Almería? La callada por respuesta. Conclusión, el silencio, amigos del PSOE, da pie a especulaciones. Y a estas alturas ya hay algún que otro aspirante a candidato que piensa que esta ocasión la pintan calva. Incluso con barba.
1: ¿Calva con barba?
2: Calva con barba.
1: ¡Gutiérrez! Oiga, que me voy, que me estoy yendo ya. ¿Qué te parece?
10: Calvo con barba.
3: Pues, calvo con barba.
2: Así justifica lo que falta en la calva.
1: ¡Vamos!
10: Jesús, María José.
3: Yo lo que. A mí me parece que esto es un desbarajuste total. Yo lo que no sabía, lo que yo no me había fijado en el trabajo que va a tener esta señora de la que habla José Fernández Torres. Pero. Y a mí me parece que la solución del Partido Socialista con todo lo que estamos conociendo es un borrón y cuenta nueva. Es muy parecido a lo que ha sucedido en Francia. ¿Qué quieres que te diga? Si es que no me... algunas veces es que opinar sobre cosas que ya hemos opinado y le hemos dado 40.000 vueltas es simplemente reiterar lo que ya hemos dicho en otra ocasión. Siempre un desbarajuste que no hay quien se lo trague, ¿no? Pero es que encima de todo te provocan, porque vuelvo a lo de antes. O sea, está usted pidiendo explicaciones de algo que usted hace todavía muchísimo peor. ¿Pero qué está diciendo? ¿Esto qué es? ¿Una encomienda que le ha mandado el Partido Socialista a través de Leire Díez antes de que la quitaran de la órbita socialista? ¿O esto qué es? ¿Algo que ha salido de usted? ¿Es la consigna? ¿Es una consigna para contrarrestar el que pueda hacer que haga? ¿Qué es? ¿No? Si te quedas así un poco, ¿no? Yo ya en el debate acerca de las funciones que tiene que hacer la portavoz del PSOE en el Ayuntamiento de Almería y en el Parlamento Andaluz, pues la verdad, sabéis que me pilla un poco lejos y tengo, desde aquí hasta allí, tengo de quién preocuparme más que de esa señora.
2: Yo tengo una idea, una reflexión, una aportación, y es que, siguiendo el ejemplo de José Nicolás, de corrupción, cuando está el partido inmerso en una crisis por corrupción, hablar de la corrupción ajena. Pues yo creo que los del PSOE podrían decir ahora lo que el PSOE de Almería decía de Ramón Fernández Pacheco cuando se fue a la consejería. ¡Ha utilizado el ayuntamiento como plataforma política! Mira, José Nicolás, qué buena idea. Fátima ha empleado el ayuntamiento como plataforma política.
1: Oye, irreprochable. Estoy empezando a pensar que a lo mejor José Nicolás Ayala no tuvo su mejor día el lunes al recoger el acta. Venga, para terminar, José y Tonda.
4: Bueno, yo creo que es muy sintomático, ¿no? La situación del Partido Socialista aquí en la capital, bueno, en la provincia de Almería como, como institución, pero sobre todo en la capital, en este caso de Fátima, pues yo creo que es muy sintomática de un poco el disloque a nivel organizativo que tienen, ¿no? Ni ellos mismos tienen muy claro qué son o a dónde quieren llegar o cómo quieren llegar, ¿no? Y creo sinceramente que Fátima es la figura más reseñable de ese partido y no saben, digamos, su punta de lanza, y yo quiero, creo que la quieren colocar o arriba o abajo en Andalucía o en el ayuntamiento
1: o al centro y para adentro,
4: pero no tienen nada ni por delante ni por detrás y no saben ni cómo actuar ni cómo ni cómo dejar de actuar.
5: A mí me parecen divertidísimos, o sea, os lo digo en serio, no sé por qué si a mí que los dejo, lo escucho y me meo de risa, seamos sinceros.
1: Muy bien, o sea, pues
5: esa... dejarlos ahí van en su premura
1: con esa
5: locos.
1: Última alusión urinaria, vamos a cerrar la tertulia, pero antes os tengo que comentar que el éxito no siempre es reflejo del trabajo, pero sin trabajo difícilmente se alcanza el éxito. 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José Antonio Gutiérrez Escobar Guti, muchas gracias, hasta la semana que viene.
3: Hasta la semana que viene.
1: José Fernández, muchas gracias.
2: Jueves pasaré la gilipo.
1: Jueves 3 de la tarde pasaré la gilipo. José Andrés Soriano, jueves a las 3 de la tarde pasaré la gilipo. Tú como oyente, ¿no? Entiendo.
4: Hombre, eso por supuesto, eso siempre.
1: Bueno, y hasta la semana que viene.
4: A ver si es verdad.
1: A ver si es verdad. Tonda, muchas gracias, ¿eh?
5: Soy un fan de pasaré la gilipo.
1: Sí, señor. Bien, como casi, bien. Como 9 de cada 10 dentistas españoles.
2: 11 no, de cada 10.
1: 11 de cada 10. ¡Nos vamos! Carlos Cuesta.
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